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2: 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Esta decisión, impulsada por el Gobierno Nacional, afectará de forma directa el ítem Mercado Eléctrico Mayorista. Los porcentajes para los usuarios residenciales tendrán un rango de aumento de hasta un 128%, según su categoría N1, N2 o N3. El aumento quedará efectivo a partir del mes de marzo.
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0: amigos y amigas, buen día. Bienvenidos y bienvenidas a la primera mañana de la radio. 7:07 a.m. Suena el despertador y a cumplir la ley, como dice Sabina. 1 de octubre del 2026. Esto es Mañana G, en el arranque del 10º mes del año.
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0: Alejandro Carrasco, el cumpleañero, está en los controles.
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0: Las cosas que me contó de anoche. ¿Cómo pasó esa fiesta de cumpleaños? Muy bien, Alejandro, muy bien. La vida es así, hay que disfrutarla, no hay que perderse nada. Felicitaciones al cumpleañero que pone al aire Mañana G hasta las 10. César Castro es nuestro productor periodístico. Desde Puerto Madryn, la más linda, informará Marito Gallero. Desde el paraíso Esquel, Juan Martín Cángaro. Y desde la potente Comodoro Rivadavia, Germán Velasco. Pablo Abdala es nuestro coordinador técnico y en la web de Jornada, Jorge Aquino. Arranca la mañana, un gusto estar compartiéndola con ustedes. Hay muchísima información para compartir desde muy temprano. Hoy es jueves, por lo tanto, nuestro compañero Alejandro Carrasco se transforma en Alexander Carrasco y compartimos algunos clásicos del mundo romántico, ¿eh?, de las canciones románticas, para que ustedes lo disfruten también entre información e información. Estamos arrancando la mañana, 1 de octubre. Cada vez que arranca un mes, por supuesto, se renuevan las expectativas. Hoy me vine de saco y corbata porque me voy a la legislatura de la provincia y tengo que estar a la altura de las personalidades que tenemos ahí en la legislatura. Así que hoy me vine con saco, corbata. ¿Qué le parece? ¿Qué le parezco, Alejandro? Bien, muy bien. ¿Qué tragedia? Me dice el otro lado. ¿Qué tragedia? ¿Qué tragedia? El otro lado, Alejandro Carrasco, con quien estuve compartiendo la fiesta de cumpleaños esta tarde. Nos acostamos muy tarde, pero nos levantamos como una lechuguita, Alejandro. La verdad que estaba todo preparado, también los lugares de descanso, como para que después podamos arrancar de la mejor manera este día jueves, 1 de octubre del 2026. Yo sé que ustedes mueren porque yo le comente todos los detalles, pero no lo voy a hacer, porque eso queda entre el cumpleañero y los festejeros, quienes lo han acompañado. Hemos tenido el privilegio, los poquitos que lo acompañamos, en una fiesta muy selectiva que hizo Alejandro Carrasco. Muy bien, muy buena la comida, muy buenas las bebidas y todo lo demás. La verdad que fue una fiesta inolvidable. No todo el tiempo se viven acontecimientos de esta naturaleza. Bueno, 7:10 a.m. ¿Cómo está la mañana? Esto es lo que ustedes quieren saber, además de que por ahí se les pasa por la cabecita qué habrán hecho estos anoche. Les voy a decir, en Trelew 4 grados la temperatura, la humedad asciende al 95%, el viento a 2 kilómetros, el pronóstico anticipa máxima de 14 grados para el día de hoy en la ciudad de Trelew. En Madryn, en la más linda, 6 grados la temperatura, humedad del 81%, la máxima pronosticada 13 grados según el Servicio Meteorológico Nacional. 0 grado en Esquel. Así arranca la mañana. La humedad del 95%. El pronóstico anticipa máxima de 11 grados para el día de hoy. En todas las ciudades el porcentaje de la humedad es superior al 90%. Es un dato que también, por supuesto, refleja la actualidad climática de la jornada. Y en Comodoro Rivadavia, 4 grados la temperatura. Allí la humedad es del 83%. Viento a 13 kilómetros, cielo nublado, máxima pronosticada de 13 grados.
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0: Y nos vamos a meter de lleno en el mundo de la información. Ganó Argentina ayer, bien, 4-0 el equipo nacional. Ya en el comienzo de una nueva etapa para la historia de la selección y del fútbol argentino, sin Lionel Messi, más allá del partido de despedida que tendrá la oportunidad de disfrutar con todo su público, con toda su gente, con todo el país, en unos días nada más. Pero ayer una buena presentación del seleccionado, con lindos goles, buena performance y la aparición de los jugadores nuevos que nos van a representar en los próximos compromisos internacionales. Nos metemos de lleno en el mundo de la información. ¿Qué les parece un repaso de los principales títulos de la web de Jornada?
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0: ¿Qué dice Jornada esta mañana? Puerto Madryn, de milagro, una familia se salvó de morir intoxicada. Ocurrió en la madrugada, se montó un operativo de emergencia para usar la cámara hiperbárica. La ventilación de la casa estaba obstruida. Una madrugada de emergencia se vivió en Madryn cuando una familia fue rescatada con una presunta intoxicación por monóxido de carbono. El alerta se vivió en el interior de una casa en Rosario, al 800 de Puerto Madryn. Amistoso internacional, Argentina goleó a Bolivia en el Kempes. La albiceleste se impuso 4-0 a la verde, con goles de Lautaro Martínez, Nico Paz, Cuti Romero y el Flaco López en su primer amistoso, tras perder la final del Mundial de España. Rawson habló la víctima de un choque. Fue una tortura física y psicológica, dijo. Nivel secundario, Chubut evaluará aprendizajes en matemática, en lectura y en escritura. Será para estudiantes de tercer año. La evaluación se implementará en noviembre en escuelas secundarias públicas y privadas de toda la provincia. La convocatoria a docentes evaluadores permanecerá abierta hasta el día 9 de octubre. Advertencia, el río viene turbio. Gaiman sin agua potable hasta nuevo aviso. Entre Leu, figuras de la literatura, el periodismo y el psicoanálisis llegan a la Feria del Libro. Rawson, el IMA firmó contrato para la obra del gimnasio propio. Ruta 25, condenaron a 3 años en suspenso al conductor que mató a 2 motociclistas. Francia, Torre cenó con Santilli y otros gobernadores en París antes de la Argentina Week. El gobernador del Chubut integra la comitiva de mandatarios provinciales que acompaña al presidente Javier Milei en el encuentro internacional orientado a promover inversiones. Y en relación a la figura del gobernador, Torres dará un importante anuncio en vivo desde París. El gobernador participará de una presentación en la sede de la OCDE junto al jefe de gabinete Diego Santilli, el ministro de Economía Luis Caputo y el CEO de Pan American Energy Marcos Bulgeroni. El anuncio se vincula a la industria petrolera provincial. Universidad, docentes reclaman por el cumplimiento de la ley de financiamiento universitario. La Corte revocó el fallo que declaró inconstitucional la derogación de la ley de tierras. Suprema cortesía con la entrega. Nos quieren de inquilinos en nuestra propia tierra. El grupo Agenda Patagonia emitió un duro documento sobre el fallo de la Corte Suprema. Por 2.920 millones de pesos, construirán defensas costeras en el kilómetro 5 de Comodoro Rivadavia. Política, la CGT del Valle rechazó los cambios en el régimen de zona fría. Y otro título que tiene que ver con policiales, condenaron, ampliando lo que ya dijimos, condenaron a 3 años en suspenso al conductor que mató a 2 motociclistas. Elian Alberto Saucedo fue declarado autor del homicidio culposo doblemente agravado de Alexis Rojas y Cristian Ramos. Y otro título ocurrió también en Trelew. Tras una persecución, abandonó su auto por no tener carnet. Algunos de los principales títulos de la web de Jornada de esta mañana.
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0: 7 de la mañana, 17 minutos.
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0: 7 de la mañana, 17 minutos.

0: Hoy tenemos día jueves, el deporte también es historia. Y después de las 9:30 de la mañana le vamos a rendir homenaje a una gloria de Huracán de Trelew de los años 50. Un futbolista, dicen, aquellos que lo vieron, maravilloso, incomparable. Carlos Resnick, figura del Huracán de los años 50. Emblema de aquel Huracán, multicampeón del equipo de Atilio Oscar Villone. Buen día, Mariela, ¿cómo le va? Nuestra compañera Mariela ya entró a nuestro lugar de trabajo, a nuestro edificio, al edificio central, y empieza a demostrar sus condiciones. Nuestra compañera sanjuanina, ella siempre está esperando sus vacaciones para irse a su tierra querida. Bueno, bienvenida Mariela, bienvenidos y bienvenidas todas aquellas que se levantan y empiezan a sintonizar la radio. Los que viajan desde Madryn a Rawson, con precaución. Es cierto que el día está más lindo, está despejado, amaneció temprano, ya no llueve y todas esas cuestiones. Pero igual a tener cuidado, porque uno se confía, que claro, los días difíciles ya pasaron, hoy está hermoso, vamos a ir un poco más rápido, despacito, que se llega igual al trabajo. Así que con cuidado por la ruta. Los que van del Valle hacia la capital o de Trelew hacia Rawson o viceversa, los que transitan entre Radatil y Comodoro o por los caminos de Comodoro, tan sinuosos, con tanta circulación de vehículos, o en la cordillera, por supuesto, Esquel, Trevelin, son lugares también en donde se maneja muy rápido. Así que despacio, despacio que llegamos todos al trabajo en tiempo y en forma. Son las 7 de la mañana con 19 minutos y vamos a escuchar a Luis Núñez. ¿Qué le parece, Alejandro? Vamos a escuchar a Luis Núñez porque el titular de la CGT del Valle, y Puerto Madryn, habló sobre las elecciones, que se van a realizar próximamente allí en la renovación de autoridades. Y adelantó que en la conformación de la conducción habrá dos mujeres, todo un dato. Que habla de una apertura por parte del sindicalismo provincial en este caso. Ayer por la tarde habló Luis Núñez con Osvaldo Castro Ruiz y Laura Morán en La Linterna.
1: Ya realizamos dos reuniones para justamente avanzar en la renovación del total de las autoridades de nuestra regional, con una participación muy importante, tanto de las organizaciones que están adheridas actualmente como de otras que se están integrando por primera vez a nuestra regional. Por supuesto que esto tiene que ver también con una realidad que se está viviendo y que para los trabajadores y trabajadoras y en general para la sociedad argentina no es de las mejores.
2: Claro. ¿Y usted va a renovar su mandato o no, Luis?
1: Nosotros conformamos un triunvirato en esta actual gestión y dos de los compañeros que me acompañaban hasta ahora, a los que se le ofreció también, continuar, el caso del compañero Patricio Rosales de Gastronómicos decidió que no por distintos motivos. Va a continuar, por supuesto, dentro de la organización, y en el caso de los compañeros de camioneros solicitaron otra secretaría, uh-huh. Con lo cual, ante esa situación, me solicitaron que continúe como uno de los integrantes del triunvirato, porque va a seguir con la figura del triunvirato, el formato para las próximas elecciones. Accedí y lo que sí, se acordó también que el triunvirato esté integrado al menos por una compañera, uh-huh. Que estemos representando a las localidades más importantes de nuestra zona de influencia, Rawson, Trelew y Puerto Madryn.
2: Bueno, y entonces los otros dos integrantes del triunvirato, ¿quiénes apuntarían hoy por hoy? No hay una mujer, dijo usted.
1: Por ahora hay 8 postulantes para ocupar esas 2 secretarías. como decía, una de ellas al menos tiene que ser una compañera, pueden ser dos compañeras también, pero eso se va a definir el día viernes. Eso se planteó para que la representación de las tres localidades lo resuelvan. En mi caso ya fue resuelto, digamos, yo acepté el cargo, pues lo propusieron.
2: Usted estaría por Puerto Madre, entonces, Luis, faltaría alguien,
1: Madre, sí.
2: Los otros dos...
1: Rawson y Trelew.
2: Claro, los
1: en
2: otros...
1: En el caso de Rawson, también ya en Rawson ya hubo definiciones, estaría integrando al triunvirato un compañero del sector marítimo, pero de eso lo van a informar el día viernes.
2: Bien.
1: Y faltaría resolver... por Trelew, ahí hay, creo que son dos compañeros y una compañera que se están postulando.
0: Bueno, allí estaban las consideraciones de Luis Núñez, el titular de la CGT, que va por la reelección, pero con estas novedades que surgen en relación a la presencia de alguna mujer en el triunvirato que va a conducir los destinos de la institución. Es una sola lista la que se presenta, así que va a ser ratificado Luis Núñez como titular de la CGT del Valle y Puerto Madryn. Hoy el gobernador dará un importante anuncio en vivo desde París, es noticia y se ha despertado una gran expectativa. El gobernador del Chubut participará de una presentación en la sede de la OCDE junto al jefe de gabinete Diego Santilli, el ministro de Economía Luis Caputo y el CEO de Pan American Energy Marcos Bulgheroni. El anuncio se vincula a la industria petrolera provincial.
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0: Bueno, ahí llegan esos temas que ya tienen una onda romántica que vamos a compartir porque hoy es jueves. Alexander Carrasco está en los controles.
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0: es un buen momento para hacer un repaso de los principales datos o efemérides de esta jornada, que es el momento en donde repasamos algunos hechos históricos ocurridos en la historia de la humanidad, porque hay también algunos datos internacionales. Por ejemplo, en 1892 nace Emilio Pettoruti. En La Plata, Emilio Pettoruti, uno de los principales pintores argentinos, célebre por sus arlequines, murió en París en el año 1971. En 1924 nace Jimmy Carter, que luego sería presidente de los Estados Unidos y obtuvo el Nobel de la Paz en el año 2002. En el año 1946 culmina el juicio de Nuremberg a los jerarcas del nazismo. Se han hecho películas, incluso algunas recientes muy buenas. En 1949, el Kuomintang pierde sus posiciones en la guerra civil contra los comunistas y su líder, Chiang Kai-shek, se refugia en el último bastión de los nacionalistas. En consecuencia, Mao Zedong proclama el triunfo comunista y el nacimiento formal de la República Popular China. Más adelante en el tiempo, bastante más adelante en el tiempo, en 2012 muere el director de cine Octavio Getino, fallece a los 77 años. En el 2007, en Cataluña, se realiza el controvertido referéndum de la independencia. ¿Se acuerdan de este tema? Y en el año 2018, hay otro dato, miren, en el 2025 fallece Jane Goodall, qué genia, qué genia, la etóloga inglesa. Muere en Los Ángeles a los 91 años. Había nacido en Londres en 1934 y se destacó como estudiosa de los chimpancés en Tanzania. Hay algunos documentales vinculadas con la figura de Jane que son extraordinarios. Realmente espectacular, una figura mundial. Creó un instituto que lleva su nombre, a través del cual promovió la conservación y el bienestar animal. Fue reconocida con el premio Príncipe de Asturias de Investigación Científica y Técnica en 2003. Una maravilla, una maravilla. Además, es el Día Internacional de la Enfermedad Gaucher, el Día Internacional del Café. Día Internacional del Café, vamos a tomarnos un cafecito ahora, en la pausa. Bueno, acá se tienen que poner de pie y aplaudirme a mí, Mire, escuche esto, Alejandro, y no se ría. Es el Día Mundial del Vegetarianismo. Yo hace ya 9 meses que no consumo carne. No digo que soy un vegetariano, pero estoy tratando de transitar por ese camino. No me cuente esa, no me cuente esa, porque ese fue un error nada más. Y en la Argentina se celebra el Día del Mar y de la Riqueza Pesquera. Bueno, es un día muy importante para la provincia del Chubut, porque el mar y sus recursos lo son para nuestro estado provincial. Pero además, y empieza a escucharse una música de fondo, en el año 2018 muere este gigante de la música internacional. En la localidad francesa de Mourier. Oh, escuchen esto. Súbalo un poquito, Alejandro. Que, además, qué linda manera de arrancar este tramo de los romanticones. Y nos vamos a ir a la pausa con este tema, Alejandro. Y después vamos a compartir otro, pero vamos a ir con este tema. Fallece Charles Aznavour. Tenía 94 años, nacido en París en 1924. ¿Usted sabía, Alejandro, que su verdadero nombre era Janour Barinac Aznavourian Bagdasarian? Bueno, así se llamaba. Pero bueno, le decían, menos mal, Charles Aznavour. Provenía de una familia de origen armenio, razón por la cual se comprometió en la lucha por darle visibilidad al genocidio cometido por los turcos entre 1915 y 1923. Uno de los más grandes artistas de Francia, se mantuvo activo hasta días antes de su muerte. Por fuera de su extensa discografía, fue actor de cine y brilló como protagonista de unas cuantas películas allí en el viejo mundo. Charles Aznavour. Con él, escuchándolo, nos vamos a la pausa.

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0: 7 de la mañana, 35 minutos.
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0: 7 de la mañana, 35 minutos.
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0: ¿En qué programa de la Argentina van a arrancar una media hora escuchando a Charles Aznavour? Es una maravilla lo que está logrando esta producción de Mañana G. Claro, hoy se cumple un aniversario de la muerte de Charles, pero además es jueves y Alexander Carrasco dijo un poquito más de Charles Aznavour para compartir en este tramo de la mañana. Bien ahí, Alejandro.

0: algunos se quedan un ratito escuchando a Charles Aznavour. Una maravilla el cumpleaños de Alejandro ayer, ¿eh? A las 4 de la mañana yo me retiré, porque claro, tenía que venir temprano para acá, y después me dicen que vino lo mejor. Bueno, algo me tenía que perder también, ¿eh? Fue todo muy bueno, así que me imagino que el cierre habrá sido maravilloso. Alejandro, felicitaciones por el cumpleaños y por semejante celebración. Muy bien.
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0: Hacemos un repaso del clima a esta hora de la mañana. En Trelew, 4 grados la temperatura. Está fresco, está fresca la mañana. En Madryn, 6 grados. En Esquel, 0 grados. Aunque en un ratito Juan Martín Cángaro nos va a comentar algunos detalles más. Y en Comodoro Rivadavia, 4 grados, humedad del 83%. Se espera una máxima de 13 grados para el día de hoy en la ciudad petrolera.
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0: Hoy sesiona la legislatura de la provincia del Chubut. Por lo tanto, estaremos allí en Rawson recogiendo todos los testimonios, observando cuidadosamente lo que allí suceda para trasladarlo mañana viernes. Mañana viernes, día en el que además compartimos el clásico boletín de calificaciones que mide la performance de nuestros legisladores y legisladoras.
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0: En un ratito nos vamos, sí, claro, nos vamos a Esquel, va con Juan Martín Cángaro, iremos a Comodoro Rivadavia con Germán Velasco, y Puerto Madryn tendrá su presencia con el gran Marito Gallero. Hoy no estará con nosotros María Laura Barcia. Le mandamos un saludo, que lo pase muy lindo, con su hijo Juani, que la verdad que es un muy buen regalo y un disfrute total que va a tener seguramente en las próximas horas. Pero a las 7:38 de la mañana nos vamos con Juan, vamos a la cordillera. Buen día, Juan, ¿cómo está usted?
2: ¿Cómo están? Buen día, buena mañana. Muy bien, comenzando este jueves con frío, 3 grados de temperatura hasta ahora, la térmica igualmente bajo cero, en 1 bajo cero, y esperando máxima de 14 para hoy. No es un día en el que se pronostique lluvia, esto es toda una novedad. No llovió finalmente ayer, al menos llovió un rato, sí, pero no tanto como se anticipaba, y bueno, esperando un fin de en el que sí nos va a seguir acompañando la inestabilidad, como viene siendo la regla en estas últimas semanas.
0: Bueno, Juan, y en materia informativa, ¿qué títulos se imponen en la mañana?
2: Bueno, ha tenido despacho favorable la venta de tierras, la adjudicación de tierras, venta en realidad para una empresa local que quiere instalar un horno crematorio y también avanzar en una planta de residuos patológicos allí en el parque industrial. Y veremos qué sucede mañana en el Consejo Deliberante, porque es incierto el resultado que va a tener. Es un proyecto que necesita los 5 votos del oficialismo más el del concejal Margara, que uno se olvida que Margara no está más en el bloque oficialista porque en la práctica trabajan en conjunto, pero bueno, los 6 votos del oficialismo, podríamos decir, y necesita uno de la oposición. Sabemos que no va a tener el acompañamiento del Frente Vecinal, que ha sido muy crítico de este proyecto, no por el proyecto en sí, sino lo que advierten es que al ser una zona cercana a Nahuel Pan y al haber una presentación que ingresó en estos últimos días en el Consejo Deliberante de la comunidad Nahuel Pan pidiendo ser parte de este proceso, bueno, entienden que el oficialismo fundamentalmente lo ha ignorado y el Frente Vecinal no va a acompañar esta iniciativa, no va a acompañar la instalación de esta empresa en el parque industrial, que sería la primera, cabe decirlo, pero el peronismo no está definido y es quien va a terminar decidiendo esto, si uno de los 3 concejales, por lo menos del peronismo, vota a favor de la instalación de la empresa, el proyecto tendrá su sanción favorable y se podrá avanzar en la instalación de la empresa. Lo van a definir por lo que me han dicho hoy a la mañana y bueno, tal vez algún anticipo podamos tener en el transcurso de la mañana. Ya ha salido un comunicado del oficialismo, de alguna manera buscando meter un poquito de presión, ¿no? Mencionando que ellos están a favor de todo lo que genere trabajo y que instan a los 2 bloques opositores a acompañar y a que no se opongan a una iniciativa que va a generar trabajo en la ciudad. Pero bueno, va a ser el tema de hoy y va a ser sobre todo el tema también de mañana en el Consejo Deliberante, el tema Parque Industrial. Y también seguimos y seguiremos ampliando en un ratito lo que tiene que ver con la gestión de residuos, con las relaciones que el Trevelin, escuchando del lado de Trevelin cómo, bueno, cómo ven ellos la relación después de lo que ha dictaminado el Superior Tribunal de Justicia hace un tiempito, que han, ellos nos dicen que han sido un poco limitados en cuanto al horario para llegar a la planta, pero que después ha tenido en su mayoría un trato normal y de hecho buen trato y no han tenido mayores problemas, pero después lo escucharemos.
0: Muy bien. Bueno, Juan, que tengas una muy buena mañana. ¿Viste la selección ayer? ¿Te gustó? ¿Si la viste?
2: Vi, la verdad que voy a ser sincero, vi de ratos, no lo vi completo, vi el primer tiempo y vi de ratos el segundo, más que nada porque no me generan ningún tipo de expectativa estos amistosos,
0: claro,
2: por decir, por ser buenos, poco atractivos que le arman a la selección argentina. Me gustaría que se esmeren un poco más en los rivales de Argentina, en los, sí, amistosos. No. Entonces, como que no es porque no esté Messi, al contrario, es porque no me generan nada estos amistosos.
0: No, pero entiendo. Bueno, viste que uno mira, claro que están jugando otro tipo de competencia, pero los equipos europeos se enfrentan entre potencias. Entonces, es hasta más atractivo que prenderse viendo esos partidos que ver a la selección jugando con nadie,
2: pero,
0: ¿no?
2: Aunque sea, ves que Brasil juega con Australia, con selecciones que son de segundo orden, pero que no son del quinto orden, ¿no? Ves que Brasil va a Australia, ves que Colombia y Uruguay juegan con Corea del Sur y con Japón, claro, y decís, bueno, no, claro, son selecciones, no puedes jugar con europeos porque están ocupados. Pero esmerate un poquito más en buscar los rivales.
0: Sí, no.
2: Un poquito más.
0: Incluso el rival que buscaron para la despedida de Messi, ¿no?
2: Hubiese sido más digno que sea Bolivia el rival de la despedida de Messi.
0: Bueno, claro, de lo que había ahí en ese menú de tres partidos.
2: Había, sí.
0: Sí, claro. Sí, la verdad.
2: Sí, sí. Se hubiesen esmerado un poquito más. Entonces no me genera ningún tipo de... Es como que se sabe que Argentina va a ganar por goleada, digamos. Sí, sí, lo raro sería que no suceda. Pero bueno, bien la selección, por el primer partido, además, post-Messi, podríamos decir, lo que vi bien. Pero bueno, el rival no es medida, sí. Me gusta esta renovación de la selección. Me hizo acordar mucho a la primera etapa de Scaloni, donde hay algunos jugadores que no conozco. Hay algunos jugadores que no los tengo vistos del todo. Me hizo acordar mucho esos primeros partidos de Scaloni, donde se termina después armando lo que todos conocimos, ¿no? Donde Scaloni halló muchos jugadores que muchos no teníamos en el radar. Así que bueno, ojalá que Scaloni siga y ojalá que construya algo parecido, ¿no? Sería muy lindo.
0: Bueno, Juan, buena mañana, volvemos en un ratito.
2: Hasta luego.
0: Juan Martín Cángaro, desde Esquel, a las 7 de la mañana con 44 minutos. Jueves de Romanticones. Bueno.
3: Septiembre de 1988.
0: Un poquito de Cacho Castaña. Ahí está. Muy bien,
3: Argentina.
0: Cacho.
3: Querido amigo, recibí tu carta a Italia y me alegra mucho saber que todo está bien.
0: Va saliendo el sol, además, y
3: aquí
0: calentando la mañana.
3: Sigue igual.
0: Con buenos registros a esta hora, no entre Leu, 4 grados, está fresco todavía, 4 la grados la temperatura, 6 en Puerto Madryn, 0 en Esquel, lo comentó Juan, está frío en la cordillera, y 4 grados la temperatura en Comodoro Rivadavia.
3: No sé cómo fue, pero no te vuelvas. Qué triste que está la Argentina.
0: 7:45 de la mañana. A través de sus redes sociales, la municipalidad de Gaiman informa que, debido al pico de turbiedad registrado durante estas horas, a partir de las 15 de ayer se procedió al corte del suministro de agua potable en toda la localidad. No hay agua en Gaiman. La medida se mantendrá hasta nuevo aviso, informó el municipio de Gaiman. Por supuesto que vamos a estar con este tema en un ratito. Vamos a compartir algún testimonio referente a la cuestión y además, fundamentalmente, para compartir con los vecinos de Gaiman cómo va evolucionando esta situación que se ha planteado con la turbiedad del agua en la zona. Desde el municipio gaimense solicitaron a los vecinos hacer un uso responsable de las reservas domiciliarias y agradecieron la comprensión de los ciudadanos.
3: septiembre de 1988, Buenos Aires.
0: Bueno, Argentina. Octubre de 2026. Hoy es primero de octubre, primer día del décimo mes del año. Y nos vamos a la más linda, a ver cómo está Puerto Madryn. Marito Gallero, buen día, ¿cómo estás?
4: Buen día, Esteban, para vos, los compañeros y toda la audiencia. Muy bien, con 7 grados de temperatura, pero está fresquita la mañana. Ha salido el sol ya hace prácticamente 40 minutos y ha mejorado un poco la condición térmica. Mucha humedad en el ambiente, unos 13 grados se esperan justamente para el día de hoy, pero con un cielo celeste, solamente cortado por algunas nubes que se pueden ver, así que una jornada que pinta agradable en este comienzo de mes. Algunas cuestiones para ir charlando, Esteban. Por un lado, algunas cuestiones desde lo legislativo, porque se han presentado un proyecto, esto vinculado al transporte urbano de pasajeros. Recordarán que en la última sesión se aprobó el boleto con un descuento del 55% para lo que tiene que ver a los jubilados. Ahora se ha presentado un proyecto para que también involucre ese descuento a las trabajadoras en casas, el personal doméstico. Bueno, el proyecto ha sido remitido al Departamento Ejecutivo para evaluar su implementación o no. En paralelo también se ha presentado un proyecto vinculado al acompañamiento de adultos mayores, particularmente en todo lo que tiene que ver al seguimiento para poder obtener de turnos o hacer algún tipo de trámites, estoy utilizando distintos espacios que hay en los diferentes barrios. Hablando del tema de adultos mayores, Esteban, no hay novedades todavía sobre la persona que va a ocupar la oficina o la delegación de el PAMI aquí en Puerto Madryn. Recordarán ustedes que hace unos 10 días renunció la persona que iba hasta que estaba a cargo, que venía amenazando hace varios meses ya con su salida. Bueno, finalmente renuncia indeclinable. Se suponía que iba a quedar un hombre de carrera. Bueno, se ha tomado licencia y ha quedado todo medio en stand-by. Nos comentaban desde el Consejo de Adultos Mayores que hoy por hoy, cada vez que hay que hacer algún tipo de trámite o gestión, hay que comunicarse con Comodoro, con la regional, y esperar allí si aparece algún tipo de respuesta. Hasta ahora lo que nos han dicho es que todos los trámites que han pedido, particularmente en materia de medicación y demás ese tipo de elementos, bueno, o no les han contestado, o si le han contestado, nunca tuvieron una respuesta concreta sobre una solución al problema. Así que se sigue agravando este tema. La próxima semana estaría aquí el titular de la cartera de salud de provincia para tratar de tener una reunión, no solamente para abordar esta cuestión, sino particularmente el tema PROSATE y la asignación de turnos. Así que un tema que sigue siempre dando vuelta y que no se le encuentra ningún tipo de solución. Por otra parte, en materia de elecciones de la cooperativa Servicop, que hablábamos a comienzo de semana, que se habían presentado dos listas, bueno, finalmente ya ha sido proclamado la lista que había presentado candidatos en todas las secciones. La otra lista no pudo salvar los errores que habían sido observados por parte de la sindicatura, razón por la cual no se va a avanzar en lo que tiene que ver al proceso electoral, que iba a quedar circunscripto simplemente a las secciones donde había presentación de dos listas. Ahora se va a iniciar todo el proceso administrativo para llegar a la convocatoria de asamblea de los delegados, donde, bueno, se van a tomar formalmente posesión de la representación, y allí también se va a definir la nueva composición de lo que es el Consejo de Administración, ya sabiendo que Esteban Abel finaliza su mandato, su gestión al frente de Servicop, y no tiene intenciones justamente de continuar al frente de la cooperativa. Veremos cuáles son los nombres que comienzan a sonar para poder sucederlo justamente al frente del Consejo de Administración. Los cargos que se renuevan, el presidente, en este caso también finaliza el mandato como consejero el contador Marcos Nicosia, y la actual vicepresidenta también de la entidad. Así que estaremos atentos a ver qué comienza a trascender en materia legislativa. Y otro hecho de lo policial que tuvo un final feliz, nuevamente una familia tuvo que ser rescatada allí en la zona del barrio Gobernador Fontana, producto de la inhalación de monóxido de carbono con estos días tan fríos. Bueno, afortunadamente pudieron llamar sobre situaciones que tenían que ver con vómitos, mareas, todo vinculados a la cuestión de inhalación del monóxido. Fueron trasladados al hospital, se le hizo la extracción de sangre, se pudo confirmar justamente la presencia de monóxido en la sangre. Se inició todo el tratamiento que va de la mano de la utilización de la cámara hiperbárica, cámara que, según viene trascendiendo, se daría una continuidad por algunos meses más al convenio vigente con la Armada, en este sentido, y la idea sería que la provincia pueda durante el 2027 comprar una cámara hiperbárica propia para el hospital Isola.
0: Bien.
4: Y ponerle bien punto final a este tema, que cada 3-4 meses aparece y que pone incertidumbre, no solamente para los buzos, sino también para toda la comunidad, por este tipo de situaciones que se van generando y que tiene que ver con los tratamientos que se requieren, como en el caso de ayer, que dos de los integrantes de la familia fueron colocados en la cámara hiperbárica, particularmente para comenzar con todo lo que es el tratamiento. Así que un nuevo caso que tuvo afortunadamente un final feliz.
0: Muy bien, muy bien. Bueno, Marito, estaremos conversando de todos estos temas, por supuesto, a lo largo de la mañana, así que el contacto, cuando lo amerites, nos llamás y estamos al aire compartiendo la información. Que tengas una muy buena mañana.
4: Lo mismo para ustedes, un buen comienzo de mes.
0: El señor Marito Gallero, desde Puerto Madryn.

Esto es una maravilla. 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
1: Uy, qué increíble.
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1: la música
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1: romántica
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1: de los jueves con Alexander Carrasco en los controles.
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1: Un poquito de Sandro. Roberto Sánchez, con un tema no tan conocido, ¿no? De Roberto, pero qué maravilla.
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1: Que ya, porque él no es que ya, ¿no? 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
1: Y mientras escuchamos de fondo a Sandro en este jueves de Romanticones, la noticia que publica Jornada esta mañana, este golpe al narco menudeo con secuestro de cocaína y marihuana. La policía del Chubut secuestró cocaína y marihuana en un procedimiento en el marco de una investigación por presunta comercialización de estupefacientes. Se incautó además una balanza de precisión, teléfonos celulares y otros elementos. Ocurrió el miércoles entre las 14 y las 15. El allanamiento lo realizó la División Drogas Peligrosas y Leyes Especiales de Rawson. A partir de información que fue recabando el personal especializado, realizó distintas tareas investigativas que permitieron documentar movimientos compatibles con la modalidad de narcomenudeo. Las maniobras se habrían llevado adelante en distintos sectores de Rawson, registrándose con mayor frecuencia en inmediaciones del barrio 2 de Abril. Con los elementos reunidos durante la investigación, se solicitó la correspondiente orden de allanamiento que fue autorizada por el juez federal de turno, Guillermo Gustavo Geral. Como resultado del registro de la vivienda realizado el miércoles, el personal de la policía secuestró cocaína distribuida en distintos envoltorios y dosis de marihuana acondicionadas en frascos y envoltorios. Se incautaron una balanza, teléfonos, anotaciones de interés para la investigación, frascos de fertilizantes y sustancias de corte, entre otros elementos que quedaron a disposición de la justicia.
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1: Son las 7 de la mañana con 55 minutos. En un ratito abordamos el tema de Gaiman, los problemas con la potabilización del agua. Lo vamos a abordar, lo vamos a tener. Hoy es jueves, así que como todos los jueves, el deporte también es historia. Después de las 9:30 de la mañana, rendimos homenaje a Carlos Resnick, gloria del Huracán de Trelew de los años 50. Nos vamos a ir bastante para atrás en el tiempo. Aquel inolvidable, invencible equipo de Atilio Biglione, ¿no? Biglione era el presidente de Huracán y armó un equipo para la historia. Y en ese equipo para la historia, Carlos Resnick era tal vez su principal estandarte, en un equipo en donde había grandes figuras, pero el estandarte, el símbolo de ese equipo se llamaba Carlos Resnick, y Resnick va a ser homenajeado hoy. Después de las 9:30 de la mañana, en el deporte también es historia, para que las nuevas generaciones sepan de quién les estoy hablando.
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1: Bueno, palabra mayor a la hora de hablar de Romanticones de este jueves. Pero no lo vamos a usar de cortina, nos vamos a ir a la pausa con este tema. Porque a la vuelta de la pausa, testimonios para compartir con ustedes, toda la información. Hoy tenemos sesión de la legislatura de la provincia. Me dijeron que no debería ser una sesión muy larga, pero bueno, cuando dicen eso, por ahí termina siendo más larga de lo que uno cree. Así que vamos a estar atentos a las novedades que surjan. Hoy con un integrante de la legislatura, un legislador que se fue para otro bloque. Va a hacer su debut junto a la diputada Tamame, al diputado González, el diputado Rubia, que se fue con el bloque Compromiso Chubut. Dejando el pitch, era compañero de bancada de la diputada Toro y ahora se fue para la otra punta de la legislatura. Así que ese será también una postilla a seguir, por supuesto, en esta jornada legislativa. Y mañana tenemos el boletín de calificaciones y todo lo que ocurra hoy en el recinto legislativo. Nos vamos a la pausa, un poquito de música, tras la música la pausa comercial y a la vuelta toda la información de la jornada.

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0: 8 de la mañana, 4 minutos. Estamos compartiendo Mañana G hasta las 10 de la mañana. En este jueves de Romanticones, por supuesto. Alexander Carrasco está en los controles. César Castro es nuestro productor periodístico. Jorge Aquino en la web de Jornada. Marito Gallero en Madryn, Germán Velasco en Comodoro y Juan Martín Cángaro en la cordillera.
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0: El río viene turbio, Gaiman sin agua potable hasta nuevo aviso, dice Jornada esta mañana. La comuna valletana pidió a los vecinos cuidar el recurso hasta que se pueda volver a potabilizar. Bueno, vamos a hablar de este tema con el intendente interino de Gaiman, Raúl Ferrero, está en contacto con la radio. Intendente, un gusto saludarlo. Esteban Galo por aquí en Jornada Radio. ¿Cómo anda?
2: Buen día, Esteban. Un saludo para vos y para tu distinguida audiencia.
0: Bueno, Raúl, preocupados por el tema del agua. ¿Cómo está la situación a esta hora de la mañana?
2: Mira, sí, ayer se suspendió tipo 3 de la tarde la potabilización porque había aumentado la turbidez, pero ya a las 2 de la madrugada se empezó a potabilizar nuevamente.
0: Ah, qué bueno, qué bueno.
2: Sí, así que entendemos, o sea, todavía no debe estar llegando el agua a los domicilios, pero sobre la tarde ya va a estar regularizado, ya van a estar completas las cisternas.
0: Bien, bueno, ¿y qué fue lo que pasó? A ver si podemos explicarle a los vecinos sobre la situación.
2: No, que aumentó la turbidez producto de las lluvias que ha habido fundamentalmente del dique para acá. Entonces arrastra sedimento y complica la potabilización. O sea, se hace imposible directamente
0: para
2: los filtros.
0: Claro.
2: Entonces, preventivamente se suspende la potabilización y luego cuando ya baja la turbidez, que todavía hay, pero ya es factible potabilizar, así que a las 2 de la mañana se retomó nuevamente.
0: Bueno, ustedes habían instado a cuidar el recurso, ¿cómo actuaron los vecinos, Raúl?
2: Sí. No, todavía no ha habido problemas y tenemos siempre un equipo de contingencia con camiones hidrantes que si lo requieren, sobre todo las escuelas, eso, o el hospital donde eventualmente hay que asistir, pero todavía no ha habido requerimientos.
0: Bien, ¿y se suspendieron las clases?
2: No.
0: No fue necesario.
2: Por lo menos, o sea, nosotros nos consultaron qué iba a pasar con el agua, les dijimos que el suministro se aseguraba, así que por nuestra parte no indicamos suspender clases. Y tengo entendido que no han suspendido ningún establecimiento.
0: ¿Y el funcionamiento del municipio siguió siendo normal también?
2: Sí, normal.
0: Bien, bien. Bueno, la noticia entonces, que ya se está potabilizando desde la madrugada, y que en horas de la tarde debería estar resuelto el tema.
2: Normalizado, sí.
0: Normalizada la situación. Bueno, y monitoreando sobre lo que va a ocurrir en este tiempo con el agua, ¿no? Porque es una dificultad latente.
2: Sí, incluso, bueno, ayer tuvimos una reunión con representantes de los bomberos voluntarios, a propósito de que hay que prever un plan de contingencia, sobre todo por estos 6 meses que venideros, hasta el mes de marzo, básicamente. Uh-huh. Porque aparentemente el pronóstico no es alentador en cuanto a lluvias. Puede haber muchas lluvias de golpe, de mucha intensidad, y que están preocupados. Ellos nos transmitían preocupación cómo puede responder el río, ¿no? Que ahora parece increíble, porque ahora es apenas un hilo de agua que pasa y... Pero, sin embargo, está previsto que va a haber lluvias muy fuertes que pueden ocasionar problemas. Así que ahí estamos trabajando. Si bien está, creemos, todo medianamente controlado, pero hay que estar preparados. Bueno. Y el tema del agua potabilización va a ser indudablemente uno de ellos.
0: Sí, claro. Bueno, esto es un problema cuando no llueve y es un problema cuando llueve mucho, ¿no?
2: Sí, exacto. Y sobre todo el río que todos conocemos, hay muchas especies de árboles, hay muchos lo que se denominan tapones, así que hay que estar atento a eso.
0: Bien, bueno, pero la novedad es esa, ya se está potabilizando y por la tarde debería estar normalizada la situación en toda la comunidad.
2: Sí.
0: En toda la comunidad.
2: Y aprovecho el medio que si alguna persona o institución requiere asistencia en estos momentos, que se comuniquen con el área de obras públicas o directamente acá al municipio y disponemos la atención.
0: Bueno, Raúl, aprovecho para tomarle un par de minutos porque no había tenido la chance de charlar después de aquel triste suceso del fallecimiento de Darío James. ¿Cómo ha sido la experiencia en este tiempo? ¿Cómo va atravesando por este desafío de reemplazarlo a Darío? Cuéntenos.
2: Bueno, bien, afortunadamente bien. O sea, creo que en una anterior charla lo comentábamos, el equipo del municipio funciona bien. Hay un equipo de directores que trabajan a conciencia y eso me ha facilitado mucho realmente la labor. No le voy a negar los primeros días es como que uno estaba un tanto perdido, desorientado, porque era totalmente diferente a mi función de concejal. Pero no, ya ahora con el paso del tiempo, hoy hace 3 meses ya que estoy a cargo del municipio, lo estamos llevando bien y a gusto, que es lo principal.
0: Bien, bien. Bueno, ¿y el proceso electoral cómo marcha?
2: Bien, de nuestra parte, como alianza electoral Despierta Chubut, ya se presentó todo en su momento y ahora estamos a la espera del 9 de octubre, que vence el plazo para otros candidatos o candidatos individuales que aspiren a competir por la intendencia, así que estamos esperando esa fecha. A ver, de parte de nuestra alianza ya está todo completo. No hubo internas, o sea, por unanimidad se acordó que fuera yo el candidato. Así que esa parte ya está completa.
0: Bueno, ¿y va a tener algún adversario en la elección?
2: Aparentemente lo que ha salido en redes, que se confirmó ayer, estaría Carlos Huentelás, se presentaría. Uh-huh. Era el presidente, tengo entendido, del Partido Justicialista local, pero ahora iría por otra fuerza.
0: Iría por otra fuerza, y el PJ no presentaría candidatos.
2: No, es lo que se comenta, y hasta ahora no hay ningún candidato definido que se haya hecho público, ¿no?
0: Claro. ¿Y usted qué opina de eso, Raúl?
2: No, yo, me han hecho esa consulta y yo creo que, o sea, me resulta raro que el Partido Justicialista, con la envergadura que tiene, que no podemos discutir que en sus distintas vertientes, eso, la primera es una fuerza provincial o nacional, y entonces que no participe en una elección me parece al menos llamativo. Uh-huh. Además, creo que sería sano como una forma de una gran encuesta de usar estas elecciones, así como hablamos de las PASO a nivel nacional, por ahí esto nos serviría también como una forma de medirnos, pero me extraño, o sea, me cuesta creer que no presenten candidatos.
0: Claro.
2: El 9 de octubre algo puede pasar.
0: Claro, claro. Bueno, pero todavía están a tiempo de hacer la presentación.
2: Sí, obvio.
0: Mire, otro candidato diría mejor que no se presente, no tengo que competir con nadie.
2: No, pero en mi caso se da la particularidad y la triste realidad que yo no estoy acá por el voto popular. El voto me lo dieron para ser concejal.
0: Claro.
2: Obviamente también la carta orgánica ya contemplaba el reemplazo, pero para mí también sería una suerte de ratificación.
0: Claro.
2: Lo que ocurre el 13 de diciembre.
0: Sí, entiendo que para usted es muy importante ser convalidado en las urnas, ¿no? Eso.
2: Exacto.
0: Eso es así. Bueno, desafíos no le faltan, ¿no? Porque Gaiman es una ciudad en crecimiento, una ciudad que tiene una actividad variada en lo que se refiere a su actividad productiva y eso, por supuesto, que implica desafíos que entiendo que deben ser interesante llevarlos adelante, ¿no?
2: Sí, eso es cierto lo que decís. O sea, Gaiman tiene un crecimiento sostenido, lento, pero sostenido, y lo que uno nota, sobre todo estando acá a cargo del Ejecutivo, es que la localidad demanda infraestructura, ¿no? O sea, tenemos servicio de agua que se presta correctamente, pero ya estamos viendo que hay loteos, sobre todo planificados, que van a demandar provisión de agua. Uh-huh. El proyecto de cloacas en su momento se previó para un casco céntrico y algunos barrios más retirados. Hoy en día, yo, sin temor a equivocarme, diría que se duplicó esa cantidad de barrios. Si bien todavía tenemos ociosa parte de la planta de tratamiento local, o sea, hay que prever que en el futuro eso va a requerir una ampliación. Y también que la mayor demanda que se da es provisión de gas domiciliario, que también, sobre todo en los barrios más retirados, es una demanda. O sea que la infraestructura de servicios es, me parece, el gran desafío. Más que hablar de obras puntuales, hay que prever hacia el futuro la provisión de los servicios.
0: Claro, entiendo. ¿Lo ha charlado ya con el gobernador, con los funcionarios provinciales? ¿Es algo que tienen en carpeta proyectos vinculados con eso?
2: Sí, justamente ayer estuve en Rawson reuniéndome en el área de infraestructura, puntualmente con el secretario Parsons, y sí, estuvimos hablando de los distintos proyectos que vemos que van a hacer falta y me dieron el apoyo, o sea, no me volví con un no, sino que directamente me dijeron preparar los proyectos, el cómputo y presupuesto y vemos cómo lo podemos financiar.
0: Bueno, y en el marco del Plan Galina, que se han hecho anuncios importantes, ¿les tocó algo a Gaiman?
2: Sí, el Plan Galina tiene una obra que se licitó a través de Vialidad Provincial, que es lo que denominamos adoquinado del barrio docente, que básicamente es para un mejor desagüe de todo ese sector de Gaiman, el sector sur-suroeste. Y esa, ayer también estuve averiguando por esa obra y ya está en los últimos pasos de tratamiento de la licitación, de evaluación de las ofertas. Creo que se concluyó y fue al Tribunal de Cuentas para dictamen final. O sea que por ahí, con suerte, en 10, 15 días a lo mejor ya te podría dar inicio a esa obra.
0: Raúl, seguiremos conversando, agradecidos por estos minutos y nos alegra que vaya encontrando esa solución con el tema del agua y que en el día de hoy ya esté normalizado el servicio. Estamos en contacto, muy amable por atendernos.
2: No, por favor, muchas gracias a vos, Esteban, y saludos a la audiencia.
0: El intendente de Gaiman, Raúl Ferrero, está cumpliendo en la tarea de jefe comunal, asumió después del fallecimiento de Darío James, pero ahora además va a afrontar el desafío de una elección en poco tiempo. Y como dijo en la nota, le gustaría tener algún contendiente, le llama la atención que el PJ no haya presentado, haya dicho que no va a presentar un candidato, cosa que parece como descreer, ¿no? Como que en algún momento aparecería un candidato del PJ, como para tener un contrincante de fuste, probablemente allí el intendente de Gaiman. 8 de la mañana con 16 minutos. Estamos compartiendo Mañana G hasta las 10.

0: hablando de románticos, hoy es jueves, por lo tanto, ¿quién viene los jueves? Carlos Baúl, de por supuesto, en De Boca en Boca Radio. ¿Está Carlos? Se está poniendo los pantalones. Se está poniendo los pantalones. De gabardina son los pantalones. Claro, porque está más lindo. Columna de hoy. Arrancó el Argentina Week en París y Chubut anuncia una inversión petrolera. Nos lo adelanta Carlos Baúl de hoy, después de las 9.
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0: El grupo Agenda Patagonia emitió un duro documento sobre el fallo de la Corte Suprema de Justicia de la Nación que habilitó la extranjerización de tierras. En un ratito comparto algunos tramos, los más importantes, los más potentes de este documento que hoy publica Jornada. Porque ahora nos vamos a Esquel. Volvemos con Juan Martín Cángaro. ¿Cómo está, Juan?
2: ¿Cómo están? Buena mañana. Bueno, sigue avanzando la mañana con cielo nublado a esta hora. 3 grados de temperatura, cielo nublado. Va a estar, por lo que veo yo en el pronóstico, nublado gran parte de la jornada. Bueno, y esperando que suba igual en la tarde bastante hasta llegar a los 13 grados, ¿no?
0: Bien, bien. Bueno, no está nada mal, ¿eh?
2: No, claro que no, claro que no. Lástima que no hay sol, no tenemos nada de sol, completamente cubierto.
0: Igual ya estamos en octubre y debería sentarse el clima primaveral, porque estábamos mejor a principios de septiembre que a principios de octubre. Vino esta mala racha de...
2: Es cierto, yo recuerdo nevadas claro. En la época de octubre igual, acá en la ciudad, no en zonas para nevadas.
0: Sí, bueno.
2: Nevadas acá en Esquel a principios de octubre, así que bueno, es... Patagonia, esto no se puede prever, pero sí, ya uno espera otra cosa. Creo que para mediados de mes, si uno mira pronósticos extendidos, empiezan a aparecer ya las máximas cercanas a 20 grados.
0: ¿Eh? Bueno.
2: Pero hay que tener paciencia en la semana.
0: Y capaz que estamos un poco ansiosos, ¿eh? Vamos creciendo y en vez de ser más sabios, estamos más ansiosos. Esto, hablo por mí, por supuesto, ¿no? Bueno,
2: y
0: Juan.
2: Mucha lluvia, ¿eh? Para mí demasiada inestabilidad.
0: Bueno, y va a seguir lloviendo, eso es así, ¿eh? Acá los datos que recién charlábamos con el intendente de Gaiman, preocupado por el tema de la potabilización del río, y le decían que los especialistas le aseguraron que iban a ser un mes muy lluvioso octubre, y probablemente noviembre también. Así que eso es algo de lo que no vamos a escapar, me parece, Juan, ¿eh?
2: No, claramente que no. Acá medio que se maneja lo mismo, ¿eh? Bastantes precipitaciones en estos dos meses. Para el verano, ya para diciembre, como es habitual, un poco menos, pero estos meses va a haber que sobrellevarlos así.
0: Bueno, Juan, hay un testimonio dando vuelta por ahí.
2: Exactamente, bueno, vamos a escucharlo a Rubén Zapata, es director de Servicios Públicos y Recolección de Residuos del municipio de Trevelin. Bueno, él nos contaba un poco cómo viene la relación con Esquel, muy conflictiva, por cierto, con respecto al tratamiento de los residuos, al depósito de los residuos de Trevelin en la planta de residuos que funciona en Esquel. Bueno, hay un tema ahí muy muy candente sobre cómo se maneja la planta, sobre el rol que tiene Esquel, sobre el rol que tiene Trevelin. Pero bueno, hace un mes el Superior Tribunal de Justicia se tomó 6 meses para definir algunas cuestiones, y mientras tanto Trevelin puede seguir dejando sus residuos en Esquel, más allá de la intención de Esquel de que deje de hacerlo. Rubén Zapata nos estuvo contando un poco cómo viene la relación en lo que llevamos este mes, cómo ha sido el trato, y también nos hablaba de que desde Trevelin han reforzado mucho la concientización en cuanto a la separación en origen, a que cada vecino y vecina en su hogar separe los residuos. Escuchamos lo que nos decía Rubén Zapata.
3: En sí no ha cambiado mucho, en realidad solamente nos llegaron algunas notas desde parte de Esquel restringiendo un poco el ingreso en cuanto al horario de los camiones. Nosotros solamente tenemos permitido hasta las 13 horas ingresar los camiones. Que ese punto no sé por qué será, pero bueno, está estimado de esa manera y bueno, trataremos de respetarlo lo que más se pueda. Pero dentro de todo venimos bien y tratar de respetar, ¿no es cierto?, lo que para no seguir con estos conflictos, porque en realidad genera conflicto, discordia entre vecinos y no está bueno. Dentro de la localidad se viene separando desde siempre. O sea, los camiones estaban yendo separaditos, solamente lo que eran parajes, que eran dos camiones por semana que estamos enviando con basura mezclada. Se está manejando bien. Yo estuve por la planta la semana pasada, el día martes, ahí hablando con la chica que está encargada ahí dentro de la planta. Estuvimos hablando un rato y poniéndonos de acuerdo y hablando un poco en general de cómo va el residuo de Trevelin y cómo ella lo ve también. Así que en realidad una linda charla, que ella quedó conforme y yo también quedé conforme en cuanto al operativo. Le dije que no, de que revise la basura, si iba muy mezclado, si iba complicada la basura, que me mande un mensajito, me avise. Y quedamos de esa forma y dentro de la localidad se viene separando desde siempre. Teníamos igual algunos puntos flojos en algunos barrios, pero eso tampoco no es que nos impide llevar la basura clasificada, sino que nosotros siempre estamos yendo con la basura clasificada y tenemos los remeritos y tenemos todo como para decir orgánico e inorgánico. Lo que era parajes y callejones por ahí no lo sumábamos tanto porque no es tanto el volumen que sale. Pero bueno, ahora tomamos otra medida, hacemos los recorridos en camioneta y en un camión volcador y lo pasamos después a compactadores, porque si no nosotros también eso nos genera más gastos en cuanto a viajes de camiones, ¿no es cierto? Se está trabajando mucho también desde hace bastante bromatología, ¿viste? De la parte de acá. Ellos me van avisando y demás, pero a la vez ellos ya directamente lo pasan al juez de falta y se han realizado algunas infracciones, algunas actas.
0: Allí estaba el testimonio, Juan.
2: Bien, Rubén Zapata, el director de Servicios Públicos y Recolección de Residuos de Trevelin. Un tema que seguimos, por supuesto, desde ambos lados, desde Sky y desde Trevelin. Pero bueno, en este caso desde el municipio de Trevelin han salido con una campaña bastante fuerte para recordar a los vecinos que separen el origen, separen en sus casas para que sea más sencillo todo este trámite. Él decía, están un poco más limitados con los horarios en cuanto a cuando pueden ingresar residuos a la planta, pero fuera de eso, este mes un poco se han venido manejando como venía haciendo antes, ¿no? Después de lo que dictaminó el Superior Tribunal.
0: Bueno, Juan, que tengas una excelente mañana. Estamos en contacto durante el día y, por supuesto, atentos a todas las novedades de la cordillera. A disfrutar.
2: Igualmente, hasta luego, buena mañana.
0: Juan Martín Cángaro, desde Esquel, a las 8 de la mañana con 24 minutos. Hay hoy en jornada una nota de opinión titulada Suprema cortesía con la entrega, nos quieren de inquilinos en nuestra propia tierra. El grupo Agenda Patagonia emitió un duro documento sobre el fallo de la Corte Suprema de Justicia de la Nación que habilitó la extranjerización de tierras. Hay decisiones, comienza diciendo, que se escriben en un expediente y se sienten sobre el mapa. Esta es una de ellas. El gobierno de Javier Milei derogó por decreto la Ley de Tierras, que establecía límites a la compra de tierras rurales por extranjeros. Una sentencia judicial había frenado esa medida. Ahora, la Corte Suprema dejó sin efecto aquella sentencia al rechazar la demanda de los excombatientes del CECIM La Plata por considerar que no estaban habilitados para promoverla. No declaró constitucional la derogación, pero retiró ese freno judicial. El gobierno abrió la puerta. La Corte quitó la traba. Ahora, afuera, espera el poder del dinero. Suprema cortesía, dice Agenda Patagonia. Qué delicadeza para resolver quién puede reclamar, mientras queda sin respuesta la pregunta que importa. ¿Quién protege nuestra tierra? La decisión podrá explicarse en términos procesales. Sus consecuencias merecen una respuesta política, porque los fallos salen de los tribunales y entran en la vida de un país. ¿Y quiénes los firman? Deben hacerse cargo de ese recorrido. La tierra guarda mucho más que un valor de mercado. Guarda el agua que sostiene una comunidad, la producción que da trabajo, los caminos que unen pueblos. Guarda cementerios donde descansan nuestros viejos y escuelas donde nuestros hijos empiezan a imaginar su futuro. Todo eso queda afuera cuando un territorio se mira solamente desde la billetera del comprador. En la Patagonia, dice Agenda Patagonia, conocemos el esfuerzo que contiene cada lugar habitado. Hubo familias que llegaron y se quedaron, trabajadores que llevaron energía, tendieron redes, sostuvieron servicios y atravesaron distancias enormes para que un pueblo pudiera seguir viviendo. Aquí, hacer patria tuvo turnos, herramientas, manos agrietadas y madrugadas de frío. Ahora pretenden que aceptemos el desmantelamiento de protecciones sobre esas tierras como si fuera un trámite de modernización, como si el país necesitara ponerse en oferta para encontrar un futuro. Queremos inversiones, producción y empleo, dice Agenda Patagonia en este comunicado. Precisamente por eso exigimos reglas, agrega, y señala, un Estado debe decidir qué desarrollo necesita, proteger sus recursos y garantizar que la riqueza llegue a quienes viven y trabajan en su territorio. Quitar límites es una decisión política que favorece a quienes tienen capacidad de comprar. La capacidad de pagar no puede convertirse en el derecho a decidir nuestro destino. La propiedad extranjera de tierras no supone por sí sola una pérdida jurídica de soberanía, pero su concentración puede condicionar el desarrollo, el uso de recursos y la capacidad de decisión nacional. Esa es la discusión que el gobierno pretende resolver retirando protecciones. Milei responde por esa elección. La Corte responde por haber dejado sin efecto la sentencia que la frenaba. Los cortesanos podrán envolver su decisión en lenguaje solemne. El pueblo tiene derecho a mirar lo que queda cuando termina la ceremonia. Y agrega, más adelante, Agenda Patagonia, en esta expresión pública, en este comunicado, que queda una pregunta que incomoda. ¿Por qué se exige tanto sacrificio a quienes trabajan y se ofrecen tantas facilidades a quienes pueden comprar? Agrega luego, hay además una herida que este fallo vuelve imposible ignorar. Fueron excombatientes de Malvinas quienes llevaron el reclamo a la justicia. La Corte rechazó su acción por razones de legitimación. Su preocupación por la defensa del territorio sigue en pie. ¡Cuánta solemnidad para homenajearlos! ¡Qué escasa respuesta cuando su reclamo exige discutir decisiones presentes! La soberanía necesita algo más que discursos pronunciados frente a una bandera. Necesita leyes, controles y autoridades dispuestas a sostenerlos cuando hacerlo incomoda a intereses poderosos. Desde el movimiento obrero tenemos una responsabilidad en esa disputa, agregan. Defender el salario también exige discutir quién controla la riqueza. Defender el empleo exige pensar qué país produce, para quién produce y cuánto puede decidir sobre su propio desarrollo. No aceptamos una Argentina donde nuestro trabajo sea indispensable y nuestra voz prescindible, donde los pueblos sostengan el territorio, pero deban resignarse a que otros definan su futuro. Llamamos política de entrega a esta orientación porque debilita instrumentos de protección nacional. La cuestionamos por sus decisiones y por sus consecuencias. Ninguna investidura la coloca por encima de esa crítica. Finalmente, Agenda Patagonia sostiene, exigimos que se restablezcan protecciones efectivas sobre las tierras rurales, que exista control público y que el Congreso asuma su responsabilidad. La defensa del territorio debe estar respaldada por instituciones capaces de poner límites al poder económico. No esperamos conmover a quienes eligieron ese rumbo. Exigimos impedir que dispongan del futuro del país sin límites ni rendición de cuentas. Nos quieren de inquilinos en nuestra propia tierra, con las manos ocupadas en producir y la cabeza inclinada para pedir permiso. Pero administrar el Estado no convierte al país en propiedad del gobierno. Dictar una sentencia no vuelve a sus jueces dueño del destino nacional. La tierra argentina no les pertenece. Y ninguna firma, por suprema que sea, borra la responsabilidad política de haberla

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Bueno, ¿cómo estamos? 8:35 de la mañana, jueves de Romanticones, en Mañana G. Uy, qué tema, qué letra. Y qué momento para compartirlo en este jueves a las 8:35 de la mañana. Gracias, Jorge. Jorge Aquino compartiendo toda la información de la jornada. En el Maitén, fumigaron un jardín de infantes y denunciaron intoxicaciones. Esta es una noticia bien reciente. Después la vamos a abordar con más detalles. Y quiero decirles que hoy está Carlos Baulde con nosotros. A partir de las 9 de la mañana, 9 y 5, 9 y 10 de la mañana, Carlos Baulde con la columna de hoy. Arrancó el Argentina Weekend París y Chubut anuncia una importante inversión petrolera. Después de las 9, todos los detalles y el adelanto con Carlos Baulde.

0: La noticia ha sido destacada por Jornada, nivel secundario. Chubut evaluará aprendizajes en matemática, lectura y escritura. Será para estudiantes de tercer año. Bueno, vamos a conocer más detalles. Nada mejor que hablar con el titular del Ministerio de Educación de la provincia, José Luis Punta. Está en contacto con la radio. José Luis, un gusto saludarlo. Buen día, ¿cómo le va?
1: ¿Qué tal? ¿Cómo le va? ¿Cómo están todos ustedes ahí en el piso? Y, por supuesto, un muy buen día a la audiencia.
0: Bueno, muchas gracias. José Luis, coméntenos.

0: sobre esta idea, sobre esta evaluación que se va a llevar adelante en el nivel secundario?
1: Bueno, nosotros en la provincia, en el sistema educativo, hemos emprendido desde el inicio de la gestión un camino de mejora de los aprendizajes, de esfuerzos y de políticas vinculadas a la alfabetización y a subsanar en lo posible, lo más rápido que se pueda, en mejorar lo más rápido que se pueda, lo que se había perdido y lo que estábamos realmente complicados. Y esa fue una decisión del gobernador y de toda la comunidad chubutense, creo yo, de iniciar rápidamente ese camino, digamos, de la mejora. Sin embargo, a ese camino de la mejora nosotros, sin embargo, no, con todo convencimiento también lo medimos, porque nosotros tenemos que saber cómo va, tenemos que poder tomar decisiones, corregir las cosas que estamos haciendo mal y mejorar las que estamos haciendo bien, y entonces la evaluación permanente y la búsqueda de indicadores que nos permitan seguir en ese camino de mejora es siempre un objetivo de la gestión de gobierno y de las políticas educativas, y eso es lo que va a pasar en el mes de noviembre, ¿no es cierto? Una prueba, como todas las pruebas que hacemos nosotros son censales, es decir, de todos los niños o jóvenes o adolescentes de una determinada edad o un determinado curso, para tener el mapa exacto, el mapa perfecto de lo que está pasando y de los resultados de los trabajos que estamos haciendo para seguir, mejorar y perfeccionar los caminos. Eso es lo que va a pasar en noviembre. Sin embargo, en octubre va a haber una prueba nacional, Aprender, que esa es muestral para sexto, yo digo para ya distinguirlas y no confundirlas, porque después van a empezar a aparecer noticias y se van a mezclar. Hay una prueba para los sexto año, digamos, para los que egresan de secundaria, pero esa es muestral, es decir, y esa viene de Nación, es parte de las pruebas Aprender.
0: Bien, bien. ¿Los evaluadores ya están definidos? ¿Cómo se van a conformar los equipos, ministro?
1: No, los evaluadores son por concurso, se presentan. Sí, lo que está definido es el cronograma, ¿no es cierto?, de cuándo se va a hacer la prueba, cuándo se tienen concentrados todos los documentos, toda digamos, el papel en el que se evalúa, y cuál va a ser la fecha en que los equipos que por concurso y a presentación de cada uno de los, digamos, voluntariamente, se van a presentar como evaluadores.
0: Bien. Ministro, las evaluaciones son en la primera semana de noviembre.
1: Sí, señor.
0: Es así. La primera semana de noviembre. Para alumnos de tercer año, e incluye a todos los alumnos de tercer año, ¿se hace una selección, un sorteo?
1: Todos los alumnos de tercer año. Eso nos permite ver el trabajo que venimos haciendo exactamente, porque ya llevamos tres ciclos escolares en el gobierno, ¿no es cierto? Bien. Entonces eso nos permite ver claramente cuáles son las políticas que hemos implementado desde el inicio de la gestión.
0: Bueno, matemática, comprensión lectora, así y es. Producción escrita, es así, ¿no?
1: Exactamente. Matemática, comprensión lectora y producción escrita, que nosotros no tenemos ninguna duda que estamos trabajando y mejorando en eso, pero tenemos que ver en qué nos estamos equivocando o qué hay que fortalecer.
0: Bien, bien. Bueno, es imprescindible. No hay vuelta, esto es así.
1: Es imprescindible y hay que asumirlo, mirarse aún en los peores momentos para cada uno de los procesos humanos es lo que nos permite mejorar. No hay otra forma. Y esto es lo que estamos haciendo y estamos convencidos de que es el trabajo que hay que hacer.
0: ¿Los directivos ya han sido informados? ¿Cómo se va a trabajar con las escuelas?
1: Sí, claro. Es un operativo que es informado, que es perfectamente acordado con todos, trabajado en profundidad, y que los docentes estamos acostumbrados a hacerlo. Los docentes lo hacemos permanentemente en nuestras clases, pero que cuando se trata, claro, como usted lo explica bien, o como usted trata de plantearlo, es un al ser censal, es una movida, digamos, de alguna manera en toda la provincia, muy importante, que tiene que ser muy acordada, muy pensada, muy hecha, porque hay clases esos días, no es que se suspende, hay clases esos días, y entonces el trabajo continúa normalmente en todos los demás lados, menos en tercer año, que se hace la prueba.
0: Bueno, seguiremos conversando del tema. Ministro, aprovecho para preguntarle por otra noticia importante, que es el anuncio de las salas de 2 años para los jardines de infantes desde el 2027. ¿Qué nos puede comentar al respecto?
1: Bueno, quiero comentar algunas cosas que en general suceden ante el título nomás. Uh-huh. No es obligatoria, no es generalizada que todos los jardines de infantes las escuelas de nivel inicial de toda la provincia las van a tener. Uh-huh. Muchas veces esos chicos de 2 años que puedan y se posibilite que estén en la escuela, digamos, van a estar integrados a otra salita, por ejemplo, a las salitas de 3 o salitas pluri que tengan muchas edades. Nos pasa mucho. Uno lo tiene que pensar esto también en las localidades pequeñas de nuestra provincia, en esta dispersión geográfica que tenemos, y entonces por ahí son 1 o 2 nenes de 2 años, vamos a suponer en Cepaucal, o 4 o 5 en que quieran ir en Paso de Indios. Y entonces, estos van a estar integrados, no hay una salita particular, van a estar integrados con los de 3, y así lo que se trata es de dar la posibilidad y de ampliar un servicio que por distintos motivos la provincia tiene las posibilidades de hacerlo y las ganas de hacerlo y el convencimiento para hacerlo. Y entonces eso es lo que estamos haciendo, ampliar el servicio, posibilitando que o se abran o se implementen que niños de 2 años estén en la escuela.
0: Bien, bien. ¿La inscripción es cuándo empieza, el año que viene?
1: Sí, porque son inscripciones complementarias. Esto es una decisión que se tomó a partir de ya le digo, de las condiciones que se van generando con la transición demográfica, con las posibilidades que nos brinda esa transición demográfica. Y quiero darle un dato que es muy, muy, pero muy importante. Se han cerrado ya, o por lo menos se han evaluado, ya tenemos nosotros los datos de la inscripción de primer año, de primer grado, perdón, y de en sala de 5 de nivel inicial, y tenemos de vuelta una fuerte caída en las inscripciones. Uh-huh. Tanto en el sistema público como en el sistema privado, ¿no es cierto? Se trata de una cifra que impacta, por supuesto. Uh-huh. Pero que no era la estábamos esperando, por supuesto.
0: Sí.
1: Tenemos algo así como 500 alumnos menos desde el año pasado a este año.
0: 500 alumnos menos en la provincia, en nivel inicial. No,
1: entre sala de 5, sí, en el nivel inicial y el primer grado.
0: Bueno, y este es un dato que plantea un desafío. Usted se evalúa, a partir de esta situación que se va sosteniendo, porque cuando uno habla con los jóvenes, o cuando establece algún informe o busca alguna información sobre el tema, está claro que las parejas hoy deciden no tener niños en muchos casos, es lógico que esto vaya ocurriendo y se va consolidando con el paso del tiempo. Es decir, ¿abre desafíos nuevos para el ministerio? ¿Es decir, algún cambio en las decisiones que se toman en ese sentido, ministro?
1: Mire, hace 3 años que trabajamos en estas cuestiones. La verdad es que cada vez tomamos más decisiones y hay más políticas dirigidas a ver todo el abanico de posibilidades que abre esta transición demográfica y los desafíos, como usted plantea. La palabra desafío interpela, ¿no es cierto? Uh-huh. Y de alguna manera nos marca un camino, unos obstáculos o unas... de alguna manera a veces hasta funciona como utopía, ¿no? Y entonces tenemos que encaminarnos hacia ellos. Las políticas educativas del gobierno de la provincia se encaminan a encarar estas cuestiones con la mayor de las responsabilidades, con poniéndole toda la inteligencia que hay que ponerle para que no solo sea un desafío, digamos, demográfico, sino que además sea un desafío educativo y nos permita dar el mejor de los servicios. De hecho, la incorporación de las escuelas foco, las salas de 2 años, la incorporación de distintos cargos, la creación de cargos de acompañamiento a trayectorias, el fortalecimiento de la trayectoria de los alumnos, el fortalecimiento de los aprendizajes, está destinado a enfrentar y no enfrentar en tono de batalla, que una batalla que, como usted señala recién, sería perdida. Si no hay chicos, no hay chicos, uh-huh. o no hay más chicos. Entonces, lo que tenemos que hacer es tomar las mejores decisiones para que todo el esfuerzo mejore la calidad, el acompañamiento de los chicos que están, de todos los chicos, para todos los chicos.
0: Ministro, bueno, uno podría pensar muchas cosas mientras habla de este tema. ¿Debería haber menos problemas de infraestructura en las escuelas con menos chicos? Porque lo que pasaba en su momento es, bueno, hay más alumnos, se necesitan más edificios.
1: Había ampliaciones. Y de hecho, eso está pasando. De hecho, se está pasando. Nosotros, sí, hay espacios. Por ejemplo, nosotros estamos transformando espacios en... Por supuesto, va a haber salvedades. Van a decir, en tal escuela hace falta tal cosa. Pero, por ejemplo, nosotros estamos construyendo y acompañando la construcción de comedores. Porque una de las decisiones que se toma ante la transición demográfica es que la mayoría de las escuelas, por lo menos primarias, ya largamente el 80% sean de jornada completa. Uh-huh. Y eso necesita un comedor, necesita más personal, necesita y todo eso es aquella escuela que tenía 2 turnos, el doble de alumnos, ahora con mucho menos alumnos, puede tener jornada completa y un solo turno, digamos, un turno extendido, uh-huh, pero con el comedor. Es decir, nosotros vamos modificando las escuelas, las vamos adaptando, y por supuesto que hay menos problemas, pero hay otros problemas. Por ejemplo, la adaptación para comedores y todo eso.
0: Claro. Y con el tema del personal, porque se han planteado algunas situaciones en algunos jardines de infante, claro, hay menos chicos, eso puede significar la pérdida del empleo para algunos profesores, para algunos maestros, para maestras jardineras. ¿Cómo se maneja eso, ministro?
1: No ha pasado, digamos, ha pasado que nosotros los cargos que son titulares se reubican o las... Sí, hay movimiento de personal, hay, pero no ha pasado que se queden sin trabajo. Uh-huh. De hecho, no los titulares, por supuesto, estamos hablando. Las suplencias y los interinatos, por supuesto, son más variables, han sido variables. Claro. Eso en toda la historia de la educación ha sido así. Pero los cargos titulares, no hay pérdida de cargos. Al contrario, y como yo ya le digo, se han generado espacios para la mejora de las escuelas. Los maestros de apoyo a las trayectorias, los maestros de apoyo a las trayectorias transitorios, los secretarios de escuela para fortalecer el área administrativo-pedagógica. Es decir, hay roles y nuestra profesión, que es una profesión en donde hacen falta esos cargos por la inclusión o por distintos procesos y políticas que ha tomado el gobierno de la provincia, hacen falta otros roles que se van ocupando y que posibilitan que no sea hoy un problema ese que usted plantea.
0: Ministro, le hago una última pregunta, porque hoy hablábamos de la sala de 2 años, pero la diputada Abril en la legislatura vez tras vez plantea la necesidad de establecer la obligatoriedad de la sala de 3 años. Incluso hay un proyecto que ella ha presentado, y generalmente sí, sí, se establece ahí una polémica entre la postura que ella esgrime y la respuesta de otros legisladores. ¿Cuál es la situación en este punto?
1: Sí, la verdad es que hoy todos los alumnos de 3 años estamos posibilitando que entren los de 2. Todos los alumnos de 3 años tienen la obligatoriedad. La obligatoriedad significa otro concepto, ¿no es cierto? No es, nosotros desde el gobierno hemos garantizado y hemos universalizado las salas de 3 años. Entonces, la obligatoriedad es otro concepto. Ese concepto tiene que ver más con la familia, puede haber legisladores que estén de acuerdo o que no, pero lo que tienen que evaluar es el cambio de concepto. Una cuestión es obligar a las personas a que lleven el nene de 3 años, y otra cuestión es posibilitar y abrir la puerta. Todos los nenes de 3 años que quieren ir a la escuela tienen la escuela abierta. Entonces, esa es la discusión. Pero bueno, es una discusión parlamentaria, legislativa. Uh-huh. Yo tengo mi opinión personal, pero además tiene que ver con leyes nacionales, mi opinión también, uh-huh, en donde obligatorio es son 2 salas y no 3 o 4. Entonces tendría que haber una discusión y una modificación bastante más importante.
0: ¿Y su opinión va en la idea de la universalización, no de la obligación?
1: De hecho, yo es lo que he hecho, porque legalmente es lo que se puede hacer. Yo no puedo hacer una ley para obligar a nadie. Yo, desde el rol del Poder Ejecutivo, no podemos hacer eso.
0: Ministro, muchas gracias por estos minutos. Muy amable por atendernos.
1: Muy bien, muchísimas gracias a usted. Les agradezco mucho.
0: Ah, ministro, le hago una última pregunta, porque surgió la noticia, pero hace algunos minutos nada más, lo que ha ocurrido en la escuela del Maitén. No sé si ya tienen la información sobre esta cuestión, pero nos llamó mucho la atención lo que ha ocurrido en un jardín de infantes, justamente del Maitén, donde denunciaron intoxicaciones. El jardín 420. Bueno. ¿Tienen la información sobre el tema, ministro?
1: Ahí estamos mejor. No, yo lo que vi es una denuncia periodística mal titulada, donde dice docentes y auxiliares, y después toda la nota habla de auxiliares. No da ningún nombre, no da ningún apellido, no tenemos información de eso oficial, no ha sido una denuncia en el ministerio, hace 11 días que pasó, así que por supuesto que estoy trabajando, pero no tenemos esa denuncia en el ministerio.
0: Bueno, ahí se menciona el nombre de la directora, Ramadori,
1: claro,
0: como quien habría hecho la denuncia, ¿no?
1: Bueno, no acá en el ministerio, no. Ahora estamos. La primera información que tenemos es la información periodística. Pero de todas maneras, le digo, estamos trabajando, siempre nos ponemos a trabajar intensamente apenas alguna noticia de esa llega, pero no tenemos información de eso hoy certera, no tenemos datos de quiénes ni de cuándo, así que eso merece un cuidado especial, y yo creo que la nota da cuenta de una denuncia que nosotros no tenemos.
0: Bueno, pero seguramente se pondrán en contacto rápidamente, ¿no?
1: Ya estamos en contacto, por eso le digo, ya estamos en contacto, pero no, esa denuncia no nos ha llegado.
0: Ministro, gracias por atendernos, muy amable.
1: Listo, hasta luego.
0: Gracias. El ministro de Educación de la provincia, José Luis Punta, en contacto con la radio a las 8:57. ¿Sebastián? ¡Suquia!

0: Tía, funcionario municipal. El municipio de Trelew lleva la salud animal a más de 25 puntos de atención en Trelew, una campaña que arranca el 5 de octubre. Y vamos a hablar con el titular del área a cargo precisamente de esta actividad, como para poder difundirla y que los vecinos y las vecinas de Trelew lo conozcan. Sebastián, un gusto saludarlo. Esteban Galo por aquí, ¿cómo le va?
1: Hola Esteban, ¿qué tal? Buen día, muy bien, gracias.
0: Bueno, el 5 de octubre arranca la campaña y va a recorrer muchas sedes vecinales de Trelew.
1: Exactamente, como hacemos todos los años con las campañas de desparasitaciones gratuitas que se realizan, tanto en la primera etapa del año en la época de otoño, cuando en la segunda etapa ahora en primavera, se da comienzo el lunes 5 en el barrio Luz y Fuerza, en la biblioteca del barrio Luz y Fuerza, la campaña de desparasitación gratuita octubre-noviembre de 2026, donde se va a realizar la desparasitación interna y externa de los animales, que lleven los vecinos al lugar.
0: Bien. La idea es llegar con prevención a prácticamente todos los barrios de Trelew.
1: Exactamente. La campaña es durante octubre y noviembre, durante todos los días. Asistimos más de 25 puntos en determinados lugares de Trelew. Uh-huh. Básicamente estamos haciendo hincapié en las sedes vecinales de cada barrio, en bibliotecas, bueno, y en puntos como en plaza o en lugares estratégicos y visibles, donde se le haga más fácil llegar a llevar al vecino a su animal. Uh-huh. Y también transmitiéndole al vecino de que no es imprescindible de que lleve a su animal para realizar la desparasitación. Y nosotros, cuando se acerca el propietario, le explicamos de cómo suministrarle el comprimido a través de forma oral, y obviamente ya se lo damos dosificado una vez que nos determinan qué peso tiene el animal. Mirá. Entonces no es un impedimento la entrega del comprimido para hacer la desparasitación interna si no nos llevan los animales. Nos suele suceder con los gatos, que a veces no es fácil trasladarlo, o si no tienen cómo llevarlo en un debidamente contenido en un bolsito, en un canil, le entregamos los comprimidos y se lo dan en su casa.
0: Es decir que para tareas de desparasitación no hace falta ir con el animal.
1: Exactamente, la campaña es preventiva, es muy importante y no siempre llevan a sus animales, así que igual hacemos obviamente la toma de datos del propietario y del animal y se le entrega el comprimido para que se lo realicen en su casa.
0: Bien.
1: No así la desparasitación externa. Ajá. Ahora empiezan con el calor y los primeros vientos, empiezan los típicos problemas del año con respecto a las garrapatas básicamente, y algunos lugares con pulgas, pero sobre todo la garrapata, donde sí ahí se suministra, se aplica un producto en el lomo del animal para hacer el tratamiento y la prevención en el caso de que no tenga de la parasitosis externa, en este caso garrapata. Para ese tipo de productos sí tiene que llevar el animal, porque no se lo damos al propietario para que se lo aplique, porque puede haber alguna confusión que un producto especial para poner sobre el animal y no dárselo de forma oral. Entonces, para evitar este tipo de inconvenientes, para el tratamiento de garrapata, para que entienda el vecino, sí tiene que llevar animal.
0: Entiendo,
1: para
0: ¿Y el tema de la castración?
1: No. Para la castración lo mismo, vamos a continuar con el cronograma de quirófano móvil. La próxima salida va a ser el jueves 8 en el barrio Guaira. Uh-huh. Y Santa Catalina, donde lo vamos a hacer de forma conjunta, tanto la asistencia de la castración gratuita a través del quirófano móvil y la presencia del personal para realizar la desparasitación de todos los animales, tanto que son castrados, a cualquier animal que acerque el propietario para darle sus comprimidos.
0: Bien. Bueno, con respecto al tema de la desparasitación, ¿qué tiene que saber el vecino, la vecina, el propietario de un animal en relación a los tiempos de la desparasitación? ¿Cada cuánto hay que desparasitar al animal, teniendo en cuenta además las características de la enfermedad que podría tener o el tratamiento que tendría que hacer? Porque recuerdo, por ejemplo, que está está también la desparasitación que se ha hecho con respecto al tema de los murciélagos en su momento, ¿no?
1: Sí, básicamente para el cuidado y de responsable de los animales con una desparasitación cada 6 meses.
0: Ajá.
1: Es suficiente de forma preventiva, por así decirlo, en el caso más específico de que por ahí el animal tenga alguna parasitosis que necesite algún otro tipo de producto o un cronograma de parasitación más seguido, eso ya es asesorado por un veterinario privado, el veterinario de cabecera de cada animal. Hay algunas parasitosis que sí necesitan el tratamiento más constante, por ahí cada 3 meses, pero en líneas generales y en base a la gran población animal, con una desparasitación mínimo 2 veces en el año es más que suficiente.
0: Bien. Bueno, está la información, seguramente habrá cosas más específicas en relación al tema cuando se acerquen la fecha del 5 de octubre, como para que conozcan en qué junta vecinal, en qué centro de salud, en qué espacio libre se realizan los mismos, ¿no?
1: Exactamente, el vecino puede fijarse en los medios de comunicación, en las páginas de la municipalidad, donde está el cronograma ya de cada punto donde vamos a asistir de acá hasta noviembre. Así el vecino espera a donde vamos a estar cerca de en su vecinal o en su barrio para ir a pasar a buscar los comprimidos para darle a sus animales.
0: Sebastián, muchas gracias por estos minutos, muy amable.
1: Bueno, gracias a vos, un saludo para todos.
0: Sebastián Zuzquia, en relación a esta campaña de desparasitación que arranca en octubre en todos los barrios de Trelew. Nos vamos a la pausa y enseguida volvemos.
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0: vas a ver. 9 de la mañana, 8 minutos.
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0: 9 de la mañana, 8 minutos.
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0: Estamos compartiendo Mañana G, edición del jueves 1 de octubre del 2026. Se fue volando septiembre y ya arranca el décimo mes del año. Está Alejandro Carrasco en los controles, César Castro en la producción periodística. Carlos Baulde estará después de las 9:30 de la mañana y tenemos hoy el deporte también es historia, que tenemos que hacer que entre nuestro homenaje a Carlos Resnick, gran figura del fútbol de Huracán de Trelew de la década del 50. Nuestro homenaje en el deporte también es historia. Y tenemos visitas, está con nosotros Juan Pablo Luque, diputado nacional por la provincia del Chubut. Un gusto, Juan Pablo, recibirte. ¿Cómo estás? Buen día.
2: ¿Qué tal, Esteban? Gracias por invitarme.
0: Bueno, matecito ahí, ¿todo bien?
2: La verdad, un lujo.
0: Bien. Cristian Blota del otro lado y Abril de este lado, ¿no? Todo el equipo. Bueno, Juan Pablo, recorriendo Trelew, estuviste ayer en Gaiman, vas a estar en Rawson.
2: Sí.
0: ¿Cómo es el cronograma de
2: sí,
0: visitas?
2: Sí, ayer llegamos a Trelew a la tarde y después fuimos a Gaiman a reunirnos con los distintos sectores partidarios por cuestiones obvias que están sucediendo en Gaiman, y hoy vamos a estar en Rawson, en Trelew y mañana también, así que nos vamos a quedar 3 días recorriendo el valle.
0: ¿Y en Gaiman van a tener candidatos?
2: Nosotros dentro del peronismo, y no solamente el peronismo, sino ayer nos reunimos con el Movega, con el Chusoto, con el PJ, con los distintos sectores que consideramos que hay que hacer simplemente lo que pide la gente de Gaiman.
0: Ajá.
2: Que es que continúe, quien hoy está reemplazando a Darío James, que lamentablemente... Uh-huh. Un dolor enorme para la provincia del Chubut, para Gaiman en particular, y obviamente, y en primer lugar para su familia. Y a nosotros nos parece realmente que lo que tiene que hacer es simplemente lo que está pasando en este momento, que quien está hoy al frente del municipio de Gaiman continúe siendo el intendente, porque en pocos meses, el año que viene, se va a estar votando. O sea, si la votación va a ser este año en el mes de diciembre, uh-huh. ¿Para qué a los 4 o 5 meses? Porque todos especulan que el gobierno provincial adelantará las elecciones, eso no lo sabemos, uh-huh. Es una decisión que tomará el gobierno provincial. ¿Para qué van a hacer y someter al pueblo de Gaiman a votar 2 veces en 5 meses solamente para elegir un intendente? Porque en esta uh-huh. oportunidad se elige solamente un intendente. Así que bueno, ya nos reunimos para escuchar lo que la gente de Gaiman plantea, pretende, y yo simplemente acompañarlos y decirles que estoy completamente de acuerdo en que me parece en este momento hasta de mal gusto con la cantidad de problemas que Gaiman no tiene agua. Gaiman necesita gas en sus barrios que no tiene, uh-huh. Y para eso necesita plata de la provincia, que puede ser mejor gastada en eso que en una cuestión electoral.
0: Bien, así que ese asunto ya resuelto.
2: Por parte nuestro, seguro.
0: Por parte del justicialismo, sí, es así. Sí. Hoy charlábamos con el intendente de Gaiman y nos decía, bueno, estaría bueno si presentan un candidato. No estaba muy convencido sobre la postura que el PJ iba a adoptar, pero bueno, acá está la palabra, te está reflejando el sentimiento de todos los sectores del peronismo, podemos decir, en Gaiman.
2: De todos los sectores que representan nuestro espacio político en Gaiman, primero la palabra de ellos, y que es ni más ni menos que la que habían conversado con quien hoy está como intendente, que habían planteado que él continúe como intendente. Y es lo que está pasando. O sea, hoy el intendente Ferraro es...
0: Ferrero
2: es el intendente actual de Gaiman. Nosotros lo que estamos planteando es respaldar lo que habían conversado entre ellos, que es que él continúe siendo intendente porque era la voluntad del proyecto político que encabezó Darío James, que fue quien ganó las elecciones. Entonces, para nosotros, qué mejor que respetar como adversarios políticos a quien ganó las elecciones y que continúe su mandato hasta su finalización. Más allá de lo que está planteando una carta orgánica, que definitivamente, y es nueva, se está prácticamente poniendo en uso en algunas de estas cuestiones que nunca se pensó cuando uh-huh. se creó que se iba a tener que poner en uso justamente en este tipo de cuestiones, pero desde mi punto de vista, muy mal elaborado este sistema electoral, llevando al pueblo a una votación cuando en pocos meses va a haber otra, ¿no?
0: Juan Pablo, después vamos a hablar de temas que tienen que ver con la provincia, pero quiero abordar algunas cuestiones que tienen que ver con el Congreso Nacional. Uh-huh. El tema de Malvinas es un tema. ¿Te sorprendió lo de la Corte Suprema? la resolución que tomó en las últimas horas con respecto al tema de la tierra?
2: Sí, sí, me sorprendió y me molestó y me genera realmente un sinsabor, porque digamos, es ni más ni menos que nuestra última instancia en donde los argentinos nos tenemos que sentir con la confianza y con el respaldo judicial más importante, y que nuestros propios integrantes de la Corte Suprema de Justicia de la Nación hayan tomado la decisión ni más ni menos de permitir que los extranjeros puedan comprar, por ejemplo, una provincia entera, si quisieran, o los cuerpos de agua más importantes donde estratégicamente la Argentina puede tener intereses legítimos. Realmente me generó muchísima preocupación, porque uno espera de la Corte otro tipo de defensa nacional, de defensa de la soberanía, de cosas realmente muy muy caras a la estrategia y al futuro de nuestro país.
0: Del gobierno nacional uno puede esperar cualquier cosa, pero que la Corte
2: respalde una cosa así,
0: esto, estamos hasta las manos.
2: Es tremendo, claro, exactamente. Es tremendo porque prácticamente estamos dejando librado al azar temas que son ni más ni menos que estratégicos para no para nosotros, sino para nuestras futuras generaciones. Te imaginas que lo que hay que explicarle a la sociedad es lo que está pasando, porque me parece lo más importante. Nosotros teníamos una ley que establece los límites, un decreto en realidad que establece determinados límites a la compra de tierra extranjera en la Argentina, que no puede superar el 15% dependiendo de provincias o cuestiones departamentales. Nosotros en Chubut, por ejemplo, tenemos un sector de la cordillera que está comprada, por ejemplo, por la familia Benetton, ¿no? En donde son uno de los principales terratenientes a nivel nacional de cantidad de hectáreas adquiridas por extranjeros en la Argentina. Bueno, ese porcentaje no se puede superar el 15%. Lo que hace hoy la Corte es convalidar un decreto, que es el decreto 70 del presidente Milei, que libera la posibilidad de compra extranjera, salvo en los sectores de frontera, ¿no? Entonces eso, nosotros habíamos planteado que estábamos completamente de desacuerdo. Un fallo de la Cámara establece justamente el respaldo hacia esa defensa de la soberanía nacional, y la Corte Suprema echa por tierra ese fallo y dice están liberados los extranjeros para comprar, si quieren, dos o tres provincias argentinas completas. Y a nosotros, por supuesto, nos genera una reacción tan grande que estamos hoy planteando llevar adelante una sesión en la Cámara de Diputados de la Nación.
0: Bien.
2: Para voltear justamente el DNU 70.
0: Bien, ese sería esa es la novedad. Es decir, ustedes están propiciando una sesión especial.
2: Sí, estamos propiciando urgente una sesión especial. Ayer hablé con Germán Martínez, el presidente de nuestro bloque. Bueno, hubo ayer una comisión donde creo que fue pública el escándalo que se terminó generando. Con los representantes de Milei en el Congreso de la Nación, con los diputados de La Libertad Avanza, porque están justamente justificando determinados temas que son injustificables. O sea, nosotros, y nosotros en la Patagonia y en Chubut lo conocemos perfectamente, lo que es sentirse violados por sectores poderosos o sectores extranjeros que vienen, usan o se llevan nuestros recursos naturales, y cuando ya no nos los servimos más nos tiran, como nos está pasando en este momento justamente en Chubut.
0: Juan Pablo, el tema de zona fría, ¿cómo lo evaluás, cómo lo seguís? ¿Qué tienen que saber los chubutenses con respecto a lo que va a acontecer con esta cuestión?
2: Bueno, me tocó ser el miembro informante dentro del bloque de la Cámara de Diputados de la Nación, porque justamente Zona Fría, lo que hace el proyecto de ley es, entre comillas, mantener a la Patagonia, a Malargüe y a La Puna, que son los lugares que bioclimáticamente están considerados más fríos dentro de nuestro país. Entonces, la posibilidad de que los habitantes que vivimos en estos lugares podamos tener los subsidios relacionados al gas para poder tener una menor carga económica. Resulta que esta ley, que aprueba en media sanción en la Cámara de Diputados, que nosotros votamos completamente en contra y que me tocó justificar por la importancia que es para nosotros en Chubut sobrevivir para poder pagar una factura de gas que hoy es impagable, esta ley de zona fría lo que hace es ni más ni menos que aumentar todavía mucho más el valor de las facturas que van a empezar a venir una vez que el Senado de la Nación, que se aprobó el otro día, comience a aplicarse esta ley, donde le quita el subsidio a la distribución y al transporte. Entonces, las facturas que están llegando y que la población puede estar viendo, que están llegando los últimos meses, que han aumentado en más de un 100-150% en los últimos 2-3 meses, se va a incrementar todavía entre un 30 y un 40% más, porque el subsidio, como lo conocíamos, que era el 50% del total de la factura, hoy no va a ser ese subsidio, va a ser un subsidio muchísimo menor. menor. Con lo cual nosotros hemos puesto grito en el cielo, hemos reclamado, planteado lo que creemos que nos merecemos quienes vivimos en la Patagonia. Y sobre todo nosotros en Chubut, que somos productores de gas, ¿no? Con lo cual no hemos sido tenidos en consideración ni siquiera como productores de un recurso que la Argentina escasea, ¿no?
0: ¿Y quién tiene que hacerse cargo de esto?
2: Nuevamente el gobierno de Javier Milei, que es quien toma la decisión de trasladar 100% el costo de la tarifa de gas a los usuarios, es un gobierno nacional que decide liberar absolutamente las tarifas para que ganen unos pocos. O sea, el productor de gas, que es ni más ni menos que las grandes empresas petroleras, que son las que producen gas y le dan el gas a los distribuidores, como en este caso Escamuzzi, por ejemplo, en la zona patagónica, libera las tarifas completamente. El principal responsable es el presidente de la Nación. Pero bueno, nosotros en Chubut no podemos olvidarnos que nosotros tenemos un gobernador que a su vez tiene senadoras nacionales, como la senadora Terenzi y la senadora Cristina, que votaron a favor de ese proyecto de ley, donde hoy ya es ley, lamentablemente, y en donde son responsables de que le aumenten todavía un 40% más. Con lo cual tenemos una sociedad, que es la de Javier Milei, haciéndonos daño permanentemente a los chubutenses, con tasas que vos, Esteban, seguramente han hablado, con los informes que han salido del INDEC, con índices de pobreza y de desocupación en conglomerados como el de Trelew, Rawson, y debo decirte, yo vengo como Comodoro, dos puntos, la ciudad más pobre de la Argentina. O sea, hoy Comodoro Rivadavia está 5 puntos arriba de la media nacional en cuanto a pobreza. En menos de 3 años lograron tanto Torres como Milei en sociedad tirar todos estos números de la forma que se han tirado. Entonces, bueno, creo que tenemos que hacer nosotros algo para poder por lo menos plantear la situación y explicarle a la sociedad por qué el costo de vida cada vez más elevado, ¿no?
0: Cuando vos hablás de estos índices que son contundentes, señalás que no es posible desligar al gobierno provincial, al gobernador, de lo que está pasando.
2: No, claramente. Me encantaría desligarlo y me encantaría decir, bueno, tenemos un gobernador que nos está cuidando. Él tiene 2 senadoras nacionales, que son Andrea Cristina y Edith Terenzi. Edith Terenzi incluso de aquí de la zona. Votó a favor de la ley de la zona fría, como votó en sus momentos en un montón de votaciones en contra de un montón de temas estratégicos que para Chubut fueron realmente complicados. La ley bases es una prueba cabal de lo que nos generó los más de 8.000 puestos de trabajo que hemos perdido en menos de 2 años en la provincia. Y bueno, un gobernador. Bueno, hoy, ¿dónde está el gobernador hoy en día? En este momento. Están en París, junto con el presidente Milei. Apoyando un montón de medidas y políticas que después en concreto a los chubutenses no nos llega a nada. O sea, lo que pasa en Chubut que no funciona. O sea, tenemos una provincia que no funciona y que el gobernador tiene que hacer que funcione, tiene que defender ante el Estado Nacional las medidas que va tomando en contra de los chubutenses.
0: Estamos conversando con Juan Pablo Luque, diputado nacional, precandidato a gobernador de la provincia por el PJ. El gobernador va a dar un anuncio muy importante desde París en algunos minutos. Se ha difundido esto con mucho ruido, con bombos y platillos. ¿Tenés alguna expectativa en relación al tema?
2: Sí, va a anunciar inversión por parte de Panamerican relacionado a plantas de polímeros, que es algo que, bueno, es una vía, ya está sucediendo hoy en la cuenca del Golfo San Jorge. Comenzó CAPSA en su momento con la recuperación terciaria, se llama, que permite poder digamos, seguir sacándole jugo a las piedras, como le decimos nosotros allá. Continuó también YPF Manantiales Ver y hoy para América en una decisión, me parece importante, de poder lograr, de tratar de detener el declino que tenemos en la cuenca del Golfo San Jorge con plantas de polímeros. O sea, en vez de generar mayor perforaciones, los pozos existentes, hacer un sistema que la tecnología hoy permite, que es inyectar polímeros dentro del pozo, que como si fuera una especie de un tergopol que va barriendo la roca y permitiendo que empiece a salir el fluido, y es algo que ya está ocurriendo. Es un anuncio de algo que ya está sucediendo hoy, que está dentro del plan de inversiones que tiene que hacer
0: para América. ¿Crees que ayuda a mitigar la situación que atraviesa la actividad petrolera en Comodoro?
2: Yo creo que todo anuncio favorable para los chubutenses es bueno. Creo que todo anuncio que luego se concrete, ¿no? Yo el otro día no me olvido más cuando habían anunciado que el 1 de noviembre en Trelew van a abrir una planta que estaba abandonada, una planta pesquera abandonada. Yo voy a venir el 1 de noviembre a Trelew a ver a los 120 trabajadores que habían anunciado que iban a empezar a trabajar, a ver si están trabajando y están empezando a ingresar a la planta, ¿no? Entonces los anuncios tienen que ser de cosas que después sucedan, que podamos tocar y podemos palpar. En el caso de Pan American, una empresa que para mí son de los capitales que tenemos que cuidar, porque son empresas que realmente invierten. O sea, Pan American viene invirtiendo en un plan de inversión desde que se firmó aquel contrato en la época de Las Neves en el 2007 en Cerro Dragón, y que bueno, que ha permitido que sea nuestro principal inversionista dentro de la región. Por supuesto, un inversionista que le reditúa muy bien esas inversiones, porque nuestras tierras y nuestro petróleo han hecho que Chubut sea durante muchísimos años el principal productor de petróleo de la Argentina. Hoy ya no lo somos, y eso nos ha generado consecuencias, pero bueno, o sea, no podemos siempre pescar en la misma pecera. Es muy fácil ir a una pecera, tirar la caña y sacar un pescado. Lo que tenemos que ver es cómo hacemos para pescar en el mar, que tenemos un montón de oportunidades que nos pueden generar trabajo. La gente, Esteban, nos está pidiendo empleo, trabajo. Eso es el principal reclamo del chubutense, y nuestros índices de desempleo han crecido de manera exorbitante. Entonces, creo que ese es el trabajo que tenemos que hacer.
0: La manera en que abordó el gobierno el tema de lo que pasó en Cerro Ermite, es decir, ¿crees que fue apropiada? Porque escuché duros cuestionamientos de sectores del peronismo a la forma en que se encaró el tema de la Ermita y algunas otras cuestiones que tienen que ver con Comodoro, el tema de la inseguridad, por ejemplo. ¿Cuál es tu visión sobre el tema?
2: A mí lo que me pasa con el Cerro Ermita y con cada una de las catástrofes que nos ha tocado vivir, en muchas me ha tocado tener que estar cuerpo a cuerpo en el lugar y trabajar y estar ahí. A mí no me gusta sacar un rédito político, porque yo sufrí lo que es que te quieran sacar un rédito político inventando un montón de barbaridades de una catástrofe. Cuando hay una necesidad de la gente, donde esa sensibilidad, donde vos perdiste todo. Imagínate, si vos no sé si fuiste, Esteban, a visitar la zona, es como si hubiéramos tenido un ataque de una guerra, donde prácticamente las casas están destruidas, partidas al medio. O sea, es muy impresionante ver el lugar. Imagínate vos, para una familia que vivía en esa casa, que de un día para otro se quedó sin nadie y se fue a tener que dormir a un gimnasio de un club, como fue el Club Ameguino, que contuvo por la municipalidad un montón de gente, ¿no? Entonces, a mí jugar con eso, no lo hago, porque no me gusta que me hagan lo que no me gusta que me hagan, ¿no? Y bueno, no les saco rédito a esas cosas y me parece mal gusto. Creo que lo de Cerro Ermite, hoy está la provincia y la municipalidad tratando de ver cómo hacer para contar a esas familias, y yo simplemente trato de ser colaborar en la cosa en caso que necesiten una herramienta nuestra. Es muy, muy grave la situación, continúa siendo grave. Hay que hacer una inversión de muchos cientos de millones de dólares para poder lograr que esa zona quede estabilizada en muchos sectores, con lo cual hay gente que no va a poder volver a vivir ahí, y es una situación complicada.
0: ¿La candidatura firme? ¿La recorrida firme?
2: Yo hoy, más que de candidaturas, sí estoy firme en la idea de poder trabajar para que la provincia de Chubut salga adelante. Voy a hacer lo que sea mejor para que la provincia pueda lograr salir del desastre que tenemos hoy, que nos está llevando adelante el gobierno nacional de Milei, y soy una persona que siempre me he caracterizado por defender a los chubutenses, con lo cual, si tengo que ser candidato a gobernador, voy a ser candidato a gobernador. Pero lo más importante no es que yo sea el candidato a gobernador. Mi cabeza está puesta en cómo hacemos para trabajar en que renovemos el peronismo, en ser parte de esa renovación que nos permita poder lograr que Chubut o los chubutenses vuelvan a confiar en nosotros, que tengamos dirigentes dentro del peronismo que piensen en las oportunidades que nos da la provincia para lograr tener tanta riqueza y poder lograr de eso que los chubutenses vivan mejor y generar empleo y tener una mejor calidad de vida, y no en un rédito personal desde lo político ni de instalarme porque necesito instalación. No necesito instalación. Creo que mi característica fue mostrar lo que hice cuando fui intendente, que fue un hombre de gestión, de equipos, de trabajo. Y bueno, espero que el año que viene podamos lograr esa síntesis que permita que los chubutenses nos voten, confíen en nosotros y nos permitan sacar a Chubut del desastre que nos está dejando Milei y el gobernador de la provincia.
0: Bueno, pero el que recorre la provincia es porque tiene aspiraciones, claro.
2: Sí, mi aspiración es esta. Mi aspiración es lograr un proyecto político serio, donde no importe si es Luque o es o es Galo, es, digamos, si tiene que ser Luque, va a ser Luque. Eso uh-huh. quiero que referirme. Me parece que hoy hay muchos dirigentes en la política en general que buscan más que todo una instalación personal que un proyecto político uh-huh. real, concreto, donde vos lo puedas tocar y puedas ser sólido para salir de la bomba de humo que tiene hoy la provincia del Chubut. Por supuesto que uh-huh. mi intención y mi vocación, si querés, está uh-huh. en gobernar la provincia. Intenté fui ser gobernador el año uh-huh. 2023, por distintas cosas no sucedió. Pero sí creo que tenemos que renovar el peronismo. O sea, hay gente del peronismo. Cuando digo el peronismo, es algunas personas, pero el peronismo es muy amplio. La gente es lo más sano y lo más sagrado que tenemos. Tenemos algunos dirigentes que se olvidaron algunos principios dentro del peronismo y que, por ejemplo, hoy son funcionales al gobernador Torres, dividiendo esos sectores del peronismo, y son funcionales al gobernador y ni más ni menos que a Javier Milei.
0: Por ejemplo,
2: a mí no me vas a escuchar. Hablar públicamente en contra de un determinado dirigente que sea dentro de nuestro espacio, ¿no? Pero sí está claro que hay algunos que, digamos, la gente se da cuenta sola, digamos, quienes han sido funcionales en los últimos años al gobierno de Torres, dividiendo el peronismo, generando una oportunidad que creyeron el año pasado que iba a ser beneficioso para el gobernador, terminó saliendo tercero, cuarto en la ciudad donde más lo conocen, ¿no? Con un vicegobernador que prácticamente cumple un rol muy pobre. Entonces, eso la gente lo notó y no lo votó, no lo acompañó. Por eso no pusieron ni siquiera un solo diputado nacional en la elección del año pasado, y nosotros sí pudimos mantener uh-huh. nuestra banca, que era el objetivo de hoy, que esto, como estás preguntando, tenemos que defender a Patagonia, tenemos que defender a Chubut del tema de la zona fría, tenemos que defender a la Argentina de los embates que vienen por Malvinas. Bueno, yo estoy votando como le prometí a la gente que iba a votar. No hago como Cristina y como Terenzi, que votan en contra del pueblo chubutense. Eso el peronismo tiene que entender, que tenemos que trabajar de esa forma, y yo quiero ser parte de esa renovación, entre un montón de gente nueva, de jóvenes que quieren participar, y que, bueno, yo sueño con que nuestros hijos dejen de irse de Chubut. O sea, hoy estamos expulsando a los jóvenes de la provincia porque no tienen futuro.
0: ¿Con Dante Bowen está todo bien, Juan Pablo?
2: Yo siempre estaba todo bien con... Siempre estuvo todo bien con quienes conmigo hablan frontalmente uh-huh. y no tienen doble intención. Con Dante Bowen tuve una reunión en Comodoro, después recorrimos la cordillera juntos, insisto.
0: ¿Por qué él sí plantea abiertamente su deseo de ser candidato a gobernador?
2: Bueno, está bien. Yo creo que yo puedo tener un montón de deseos, ¿no? Y me parece bien que uno exprese sus deseos. Me parece que a veces los deseos tienen que ir en consonancia con lo que la mayoría necesita, no con los deseos de Juan Pablo Luque. O sea, Juan Pablo Luque puede desear un montón de cosas, pero a mí lo que más me importa no es qué le importa a Juan Pablo Luque, es cómo hacemos para que el deseo de Bowen, de Luque, de Vélez, de todos los sectores que en algún punto trabajamos juntos, uh-huh. pensemos en confluir para ganar una elección, primero, que nos permita armar un proyecto de poder que ponga condiciones a los más poderosos en favor de quienes hoy la están pasando mal. Es muy sencillo lo que yo planteo. Y eso no tiene que ver con mis intenciones. Tiene que ver con que todos nos sintamos parte un poquitito y que todos tengamos un poquitito de ese todo, ¿no? Yo creo que nadie se puede llevar el 100% de todo, como está pasando hoy. Vos fíjate, tenés un gobierno nacional y un gobierno provincial donde las figuras son o Javier Milei a nivel nacional uh-huh. o Torres como gobernador de la provincia. Y esos personalismos hacen que la gente no mejora su calidad de vida, no

0: genere algo en la sangre y no te corra. Bueno, me parece que si vamos a pensar solamente en qué quiero yo, es muy egoísta.
1: ¿Vos crees que lo más importante es armar una buena propuesta? Y que después el candidato surgirá de esta búsqueda.
0: De esta búsqueda en donde confluyan ideas y donde digamos, che, el mejor es fulano. Bueno, vamos, el que trajo la mejor propuesta, el que está mejor con la sociedad, el que creo que es mejor para el proyecto, el que es más creíble para la gente. Si yo no tengo que ser, no voy a ser. Lo que te quiero decir es que yo hoy, ¿vos te considerás candidato a gobernador? Sí, claro, soy candidato a gobernador, naturalmente. Uh-huh. Y no porque yo me crea más que nadie, uh-huh. sino porque he hecho una instalación a lo largo de todos estos años que han hecho que, si nos juntáramos y entre los peronistas no nos traicionáramos, y bueno, hoy seríamos gobierno. Lamentablemente hay algunos que entienden más un beneficio personal, y bueno, así les va, o sea, así le va a nuestra gente. O sea, yo cuando goberné para que, por ejemplo, en mi ciudad haya pleno empleo. Bueno, fue la ciudad de la Argentina con menos desocupación. Fue una ciudad en donde tuvo oportunidades de crecimiento desde el punto de vista de la obra pública, generé alternativas y diversificación productiva, creamos entes autárquicos como el Dente Comodoro Turismo, que hoy cada vez crece más y va generando oportunidades en una tierra en donde hoy está cada vez más difícil conseguir trabajo. Puedo demostrar lo que dije que iba a hacer y lo hicimos, ¿no? No yo, lo hicimos en equipo. Bueno, a mí me gustaría que podamos dentro del peronismo entender que nuestro enemigo es otro, no somos nosotros mismos. Y a veces, bueno, eso a veces algunos dirigentes cuesta que lo entiendan, ¿no?
1: Juan Pablo, aprovecho para preguntarte, porque acá se habla mucho de quién está con quién. Se habla, por ejemplo, uno escucha que hay sectores que se han vinculado con vos, sectores que no son del peronismo, ¿no? Por allí dirigentes del radicalismo enojados con el radicalismo oficialista, sectores empresariales, sectores de otros partidos políticos. ¿Es eso lo que se busca? Es decir, ¿buscás encontrar consenso y acompañamiento de otros sectores que no son solamente el peronismo?
0: Sí, lo vengo diciendo, Esteban, hace mucho tiempo. Viste que siempre es más fácil hablar del peronismo y sus problemas, ¿no? El peronismo, obviamente, siempre tiene problemas porque está en ebullición constante y porque los peronistas tenemos nuestro cierto grado de rebeldía y está bueno que sea así porque así ha sido la historia de nuestro movimiento. Después, obviamente, el peronismo no ha sido un partido que se ha caracterizado por ser un partido asambleísta. Después tiene una conducción y esa conducción se tiene que respetar. Hoy el problema que tenemos justamente es esa discusión dentro de cómo conducimos el espacio. El radicalismo tuvo una interna hace poco tiempo, hace pocas semanas. Bastante triste terminó la historia, ¿no? Complicada, con sectores del radicalismo divididos, que es ni más ni menos que el partido que gobierna, uno de los partidos que en una alianza gobierna la provincia del Chubut. Bueno, por supuesto nosotros no tenemos la potencia económica para poder instalar los temas que el gobernador y sus secuaces intentan instalar todo el tiempo para dañar a nuestro espacio político o a algunas figuras como la mía que todos los días tiene una operación diferente, ¿no? Pero sí hablo con muchos sectores por afuera del partido. Creo que tenemos que hacerlo. Me parece que la gente hoy le importa tres pitos la discusión entre los dirigentes políticos porque no llega a fin de mes, no come. O sea, un jubilado come una vez al día. Una familia tipo no llega a fin de mes, no puede pagar la factura de luz, no se puede ir de vacaciones. O sea, hoy irte de vacaciones es un lujo. Nosotros somos un gobierno, pretendemos un gobierno peronista que vuelva a recuperar las cosas básicas para que el ser humano pueda vivir con felicidad. Y yo creo, y soy un convencido, porque aparte, digamos, soy una persona católica que cree que las cosas simples pueden permitir que las familias puedan vivir con mucha felicidad y puedan vivir bien, y tenemos todo para hacerlo. Me da la sensación de que la gente necesita que los dirigentes políticos se unan más allá de los colores políticos. Y con la gente que me estoy juntando y me une un montón de cosas en común, piensan más parecido que diferente un montón de cosas. Y bueno, voy a seguir haciéndolo porque creo en que la construcción se hace hablando, ¿no?
1: ¿Tenés que contactos con Damián Viz, por ejemplo,
0: sí,
1: con Pablo?
0: Yo hablo con Damián Viz. Lo digo permanentemente y me parece que es bueno que podamos hablar con Damián Viz, como hablaba con Darío James. O sea, Darío James, a quien yo, la verdad que era una persona que respetaba muchísimo, tenía posibilidad de hablar con él, de mandarnos mensajes, me decía, che, estoy de acuerdo con esto que dijiste, yo era peronista y era radical, y yo era intendente peronista y era intendente radical, y hablábamos y discutíamos. Pero sí, de eso se trata. Esto de no poder hablarse o de que si hablo con vos porque vos... Me parece primero una estupidez, después somos grandes, después sabemos que vamos a ser cada uno en el momento de representar nuestra...

0: cuestiones ideológicas, ¿no?
1: Si las elecciones son en abril, como dicen que se van a adelantar, los candidatos tendrían que estar en no mucho tiempo más, ¿no? ¿O esto soy muy ansioso yo?
0: No, es lógica, la ansiedad, tu ansiedad es la misma ansiedad, no te creas, hay muchos dirigentes políticos que están todos los días, che, ¿qué vas a hacer? Y vas a jugar. ¿Y es verdad que vas a jugar en Comodoro? No, verdad nada. De todo lo que te dicen, no es verdad nada. O sea, ¿te acordás que decían yo no iba a ser candidato a diputado nacional? No, que Luque se escondió, que no, Luque tiene miedo a los carpetazos. Bueno, Luque no tiene miedo a nada. Fui candidato a diputado nacional, le ganamos al gobernador de la provincia del Chubut, le ganamos al vicegobernador de la provincia del Chubut, le ganamos a quien era diputado nacional en ese momento y hoy soy diputado nacional. Me parece que los tiempos en la política hay que respetarlos y los tiempos de la gente son los más importantes. Es tristísimo que una provincia quebrada, fundida, destruida como esta, una provincia normalmente que te digo no funciona, gaste miles de millones de pesos hoy en instalar a un tipo que quiere ser un gobernador, que quiere instalarse a nivel nacional, y a su vez también llevarnos a un proceso electoral de una provincia que está endeudándose todo el tiempo. O sea, el otro día celebraban con bombo y platillo que nuevamente Caputo le firmó a Torres otro endeudamiento más. O sea, ya llevamos más de 800 millones de dólares de endeudamiento. En dólares tenemos más de 1.000 millones de dólares de endeudamiento entre todas las letras que ha tomado el gobierno. O sea, ¿sabes lo que va a hacer esta provincia a partir del año 2028 cuando haya que empezar a pagar la fiesta, las obligaciones que nos está comprometiendo este gobernador? O sea, va a ser tremendo poder lograr esos compromisos y cumplirlos. Entonces, a mí me gustaría que pongamos un poquito de paño frío algunas cosas, nos concentremos en ver cómo hacer para dejar de pensar qué voy a hacer yo o el otro, y ver cómo hacemos para pensar en que nuestro proyecto político tiene que ser un proyecto que venga a rejuvenecer a la provincia, al peronismo, y a permitirnos crecer, ¿no?
1: Eso es lo que estás transmitiendo en estas visitas.
0: Eso es lo que transmití ayer en Gaiman, eso es lo que voy a transmitir hoy acá en distintas reuniones que voy a tener, eso es lo que voy a transmitir mañana. Pretendo poder estar mucho acá en el Valle y poder hablar con muchos sectores, porque estoy preocupado, 10% tenemos tasas, te decía recién, Comodoro, 37,2% de desocupación, Trelew tiene un 10% de indigencia. O sea, cuando vos recorres Trelew y vas a los barrios de Trelew, la gente pide comida para comer. En Comodoro pasa lo mismo. Digamos, vivimos en un vergel, vivimos en un lugar en donde podríamos tener oportunidades con nuestro mar y no las tenemos. Simplemente estamos sacando lo que ya sabemos que tenemos. Tenemos langostinos, sacamos recursos, sacamos langostinos. Tenemos petróleo, sacamos petróleo. No nos diversificamos nada. O sea, todo lo que tenemos son anuncios. Tenemos la obra pública parada. O sea, el gobierno nacional decidió parar la obra pública y decidió no bajarle recursos económicos. Ayer cuando recorrí Comodoro, cuando vos recorres Comodoro Trelew por la ruta 3, es una aventura, o sea, pones tu vida en riesgo cada vez que salís a esa ruta. ¿Y qué vas a pedirle a los inversores que vengan a una provincia donde no tiene ruta, donde no tiene energía, donde la mayoría de los pueblos siguen sin tener energía, no tienen gas, donde tenemos 10% de gente que no come todos los días, Esteban? O sea, no come. Y eso no nos moviliza. O sea, y seguimos gastando plata en YouTube. O sea, eso es lo que me vuelve loco a mí, que creo que tenemos que trabajar.
1: Gracias por la visita, Juan Pablo. Un gusto.
0: No, gracias a vos, Esteban, por invitarme, y un saludo a toda la audiencia de la radio, que sé que se escucha en toda la provincia. A veces lo escucho cuando estoy recorriendo la ruta, recorriendo la cordillera o en mi ciudad, así que un saludo a todos.
1: Juan Pablo Luque estuvo en nuestra casa esta mañana. Nos vamos a la pausa y luego nos quedan 20 minutos, casi 19 minutos de programa.
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0: Bueno, no sé si fue Carlos Baulde el que eligió este tema para arrancar este tramo del programa, pero bueno, está agradable, muy lindo, yo creo que... Mire Carlos, ¿qué te...?
1: Buen día, ¿qué es esto? ¿Quién es este?
0: ¿Cómo quién es esto? Súbalo, por favor, súbalo un poquito.
1: ¿Quién canta?
0: Axel, por favor.
1: ¡Axel Kicillof! No.
0: No, todavía no. Pero ya van a empezar a cantar los candidatos. Cantan, juegan, saltan. Viste que cuando son candidatos hacen de todo un poco. Bueno, Carlos, bienvenido.
1: Bueno, muchas gracias, Esteban. Bueno, vamos a hacer rapidito la columna.
0: Bueno, hoy cambiamos los horarios.
1: Sí, no pasa
0: Mire
1: nada.
0: Orlando Pritchard no se lo pierde.
1: No. Dice, escucho a Carlito. Un saludo para Orlando. Orlando, me corren de horario, pero acá estoy, Orlando, acá firme. No, igual estamos a tiempo porque hoy quería hablar un poquito... En la madrugada nuestra, digamos, alrededor de las 6 de la mañana, se inició formalmente la Argentina Week, no sé cómo denominarlo, digamos, esa gira política y empresaria organizada por el gobierno que ya había tenido, ¿se acuerdan?, en un antecedente en Nueva York, que mirá qué dato interesante, digamos, solo para el recuerdo, en el Argentina Week de Nueva York, o sea, el anterior a este, estalló el gran escándalo de Adorni, ¿te acordás? Porque viajó, el gobierno viajó en aquel momento con algunos gobernadores, ahora viajaron 13, muchos funcionarios, y ¿te acordás que Adorni aparece? Primero Adorni diciendo, estoy acá en Nueva York deslomándome, la frase deslomándome que quedó ahí. Y además después lo de Bettina Angeletti, su mujer, que viajó, fue un escándalo, y ahí empezó la debacle de Adorni que terminó, con toda esta situación judicial que todavía no puede resolver el ex jefe de gabinete. Hoy a la mañana arrancó la Argentina Week en París, en la OCDE, que la OCDE es un organismo internacional tipo la ONU, digamos, para integrado por muchos países, que tiene sede en París, en la Organización para la Cooperación y el Desarrollo Económico. En ese lugar, en uno de los salones, empezó con el discurso del presidente Milei, que dijo varias barbaridades, pero entre ellas... que el año que viene, durante las elecciones, va a haber una bazuca de dólares. Así que cuando venga, arranque el 27, empiecen a mirar, porque una bazuca, digamos, que como un arma que tira, va a tirar dólares, va a inundar de dólares el país. Anticipando, ¿no?, que va a renovar el swap con China, va a tener, estima él, el apoyo de Estados Unidos. Entonces, que va a haber una... Lo digo así, literalmente, una bazuca de dólares el año 27... Y que si es reelegido presidente, el 28 va a ser el mejor año de la historia económica de la Argentina. Esto me hizo acordar a el segundo semestre de Macri, ¿te acordás? Como que no van bien las cosas, pero el segundo semestre va a arrancar, nunca arrancó Macri, de hecho en el 19 lo echaron a patadas y ganó Alberto Fernández, mirá vos. Milei dice que el 2027, bazuca de dólares, 2028, si es reelegido, el mejor año de la economía argentina, no sé a qué se refiere, o sea, la gente va a comer, la que no come hoy, los salarios van a aumentar, la inflación de verdad va a ser más cercana a cero que al 3 o 4%, como está viniendo todos los meses. Eso dijo el presidente Milei, no se esperaba mucho más que eso. Lo interesante, por lo menos para Chubut, va a arrancar a las 10 de la mañana. Hay un anuncio que hizo ayer el gobierno provincial, van a estar en la sede de la OCDE en París, el gobernador Torre, va a estar Marco Bulgeroni, que es el CEO de Pan American, va a estar Diego Santilli, y va a estar Loma Ávila, si hay sesión esta semana no va a poder estar porque está en París, y van a hacer un anuncio sobre el petróleo. Recién escuchaba a Juan Pablo Luque, el diputado Luque, decir que bueno, que es el mismo anuncio sobre la planta de polímeros que ya se había realizado. Vamos a ver, a las 10 de la mañana... Gran anuncio, la provincia lo anunció con bombo y platillo. Hay de hecho una transmisión oficial para ver qué es lo que anuncia el gobernador Torres con el CEO de Pan American y Diego Santilli. Y lo último, con esto cierro, Esteban, el encuentro de París para atraer inversiones, por supuesto, todo eso es interesante, veremos a ver finalmente qué aparece de ahí o no. Pero lo que hubo ayer fue una cena, digamos, en la tarde nuestra, en el atardecer de la Argentina, hubo una cena en París que reunió a los principales funcionarios del gobierno nacional, entre ellos Santilli, el canciller Quirno, con los 13 gobernadores, entre los que estaba obviamente Nacho Torres, Y bueno, por supuesto fue una cosa de camaradería, de anticipo de lo que iba a ser hoy la Argentina Week, pero ya se avanzó también en las reuniones. Necesita el gobierno el apoyo de los gobernadores para impulsar varios de los proyectos que todavía le quedan para este año. Primero, el presupuesto, que el gobierno tiene la aspiración de tratarlo y aprobarlo en octubre. Y además el tema de las PASO. De las PASO nacionales, recordemos que en Chubut no va a haber PASO, ya están derogadas, pero a nivel nacional, las PASO de agosto del año que viene, que serán la previa a la elección de octubre, todavía están vigentes. El gobierno quiere sacar la PASO porque cree que de esa manera desarticula la posibilidad de que el peronismo vaya junto a una PASO y después haya un ganador y salga fortalecido. Eso, yo, para mí es relativo, pero el gobierno cree que eso puede ser una herramienta a favor del peronismo. Entonces lo que intenta con los gobernadores, la mayoría de los 13 que están hoy en París con los funcionarios del gobierno y que cenaron anoche con Santilli, es activar eso. Así que vamos a ver en la próxima semana si la cena en París tuvo resultado parlamentario para el gobierno en las próximas semanas.
0: Viajaron muchos empresarios también, ¿eh?
1: Muchos empresarios. Y decían que algunos intendentes, ¿no? Pero no sé.
0: No tanto,
1: porque primero, bueno, sabíamos que Otar fue el único que dijo, Otar Macharabil, sí. El de Comodoro, fue el único que dijo, no, me invitaron, yo no voy a asistir. Pero después se rumoreó que iban.
0: Merino tampoco viajó y tampoco viajó Lasseta.
1: ¿Y Sastre?
0: Sastre viajó.
1: Ah, Sastre está allá.
0: Claro, el intendente Madrid viajó.
1: Bueno, yo recién vi algunas fotos ya de la presentación. No vi. No había fotos que permitiera distinguir a la gente que estaba entre el público, pero teníamos ahí alguien conocido nuestro que estaba desde una silla sacando fotos. La presentación de los datos económicos, vos ves ahí, digo, claro, como están en París, deben decir, bueno, ponemos datos económicos, total, acá nadie va a decir nada. Increíble, la verdad, digo, una presentación de gráfico, va todo para arriba, la economía argentina va todo para arriba, pero bueno, la realidad sabemos que es otra.
0: Bueno, en un ratito el gobernador hace el anuncio a las 10, así que yo creo que van a ser 10. Puntuales, ¿no?
1: Sí, y creo que se va a escuchar por acá.
0: Lo vamos a transmitir.
1: Exactamente, ¿no? Si después de las 10 de la mañana.
0: Confirman que efectivamente podemos compartirlo.
1: Bien.
0: Bueno, Carlos,
1: bueno,
0: es que escuchándose el deporte también es historia, que tenemos
1: lo
0: tiempo.
1: Lo escuché, Resnick.
0: Carlos Resnick.
1: Exactamente.
0: Un personaje, tuve la oportunidad de conocerlo porque él estaba muy mal de salud, tenía problemas respiratorios con un equipamiento con el que respiraba, la verdad que estaba ya en la última etapa de su vida, una persona encantadora, una persona tan humilde, cuando yo le señalaba lo que en mi vida escuché de él, yo siempre sentí que era un homenaje. El deporte también es historia, es una idea que llevé adelante durante mucho tiempo, y yo lo compartía con mi padre, ¿no?, que me contaba las historias de esa época, y él no estaba muy pendiente de los homenajes, pero él siempre me decía, es decir, me escuchaba en la radio que yo hacía los homenajes, y él lo único que me decía es, tenés que hacerle
1: el de Resnick, tenés que escribirle a Resnick,
0: y cuando le escribí la historia a Resnick sentía que estaba cumpliendo también
1: con el sueño
0: de mi papá, que lo único que le importaba es que le hiciera el homenaje a Resnick.
1: ¿Eran contemporáneos o algo?
0: Claro, él era, de Resnick fue el líder de aquel huracán ganador de tanto
1: el
0: tiempo.
1: El huracán de los galos,
0: la gran figura era Carlos Resnick.
1: Muy bien.
0: La gran figura era Carlos Resnick. Según mis padres,
1: claro,
0: que también
1: era protagonista,
0: era muy humilde y que no hablaba de ello, hablaba de lo que significaba Resnick para ellos.
1: Para ese,
0: ¿no?,
1: equipo.
0: No, el ruso, tenés que escribir de Resnick. Y cuando presenté el libro, El Deporte También es Historia, me dice, escribiste de Resnick, ¿no?
1: Claro, si no, no vuelvas.
0: Eso era Resnick para todos los jugadores de Huracán.
1: Bueno, lo vamos a escuchar atentamente.
0: Bueno, Carlos, y rápido porque ya llega la noche.
1: Dale, sí.
0: Carlos Baulde estuvo en De Boca en Boca Radio.
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0: En el deporte también es historia, rendimos homenaje a Carlos Resnick. Una tarde de primavera de 1953 apareció en la cancha de Racing de Trelew un jugador destinado a dejar su huella. Flaco, alto, rubio, de ojos claros, tenía 25 años y venía de Buenos Aires cuando decidió entrar a escena casi misteriosamente. Cuentan que se alejó un momento de los que serían sus futuros compañeros y en un rincón de la cancha sacó el bolsito en el que guardaba la ropa y los zapatos para entrenar. Los botines verdosos, salpicados del césped de las canchas porteñas, fue el comentario generalizado de aquella tarde. ¿Quién era ese flaco desgarbado que aparecía de la nada, que se mostraba imperturbable y se cambiaba a un costado de la cancha con aires de crack? Cuando empezó el picado, se terminaron las preguntas y con el primer gesto técnico pulverizó todas las dudas. Recibió el balón en el costado izquierdo de la cancha, la hizo descansar en el pecho, la durmió con el empeine de su pie izquierdo antes de que tocara el suelo y desde allí colocó un pase de 40 metros delicioso y milimétrico al pie de un compañero. Unos pocos minutos de práctica alcanzaron para que el ruso mostrara sus condiciones y empezara a escribir la historia del fantástico jugador que fue. Carlos Resnick nació el 24 de febrero de 1928 en Villa Devoto. Su padre fue Jacobo Resnick, un ucraniano que llegó a la Argentina a comienzos del siglo pasado. Su madre, María Elena Timis, a quien Jacobo conoció en Capital Federal y de cuyo matrimonio nacieron otros tres hijos. La familia se trasladó a San Andrés, muy cerca de San Martín, por recomendación de los médicos que creían que ese era el mejor lugar para combatir el asma que afectaba al pequeño Carlos. Allí vivió una infancia plena de regocijo y de entretenimiento. Amigos, juegos y mucho potrero, porque el potrero era el reducto donde se dirimían los duelos verbales de la semana y ahí se veía quién era bueno de verdad. Las canchitas del liceo militar eran las preferidas del rusito. Las horas de la tarde resultaban pocas y las de la noche tampoco alcanzaban. Se inició en el Club Sudamérica, luego pasó a 3 de febrero y posteriormente se incorporó al Club Alem de General Rodríguez, donde debutó en primera cuando era un adolescente. Ya en esa época, Resnick compartía la pasión del fútbol con su otro gran amor deportivo, el básquet. En 1953, influenciado por su tío Ernest Timis y seducido por el encanto misterioso de la Patagonia, se radicó en Trelew. Aquí formaría su familia con su esposa Anilda y sus hijos Daniel y Marcela. Fue aquel tío bueno y soñador el que le hizo los contactos para que su sobrino se acercara al doctor Atilio Oscar Biglione, un fanático del fútbol y presidente por entonces del Club Huracán. Fue él quien lo llevó a la cancha de Racing a probarse con sus nuevos compañeros. La relación de Biglione con Resnick superó lo estrictamente deportivo. Nació entre ellos un lazo de profunda, sincera y entrañable amistad. Una amistad sin tuteo, construida en la base del respeto y la admiración mutua. Con Biglione como presidente y Resnick como jugador, Huracán vivió su época de mayor gloria, obteniendo 4 campeonatos consecutivos y algunos más en forma alternada. Fue la década de los Galo, los Bucón, los Soya, los Dencor, los Margusino, cuando ganarle al Globo era como sacarse la lotería. En ese equipo ganador y dominante, el ruso Resnick fue el estandarte, la bandera, el estratega, el epítome del liderazgo dentro y fuera de la cancha. Huracán se movía al ritmo que imponía Resnick. Fue patrón por jerarquía, por ascendencia, por esa condición de líder que esgrimía sin ninguna mueca de soberbia. Su extraordinaria versatilidad le permitió ser figura en todos los puestos. Le sobraba jerarquía para jugar en la defensa y también la rompía como delantero, pero era en la mitad de la cancha donde aparecía el crack en toda su dimensión. Era el dueño del mediocampo y desde allí manejaba los hilos del equipo como si tuviera el partido dibujado en la cabeza. Sabía cuándo acelerar y cuándo detenerse para hacer la pausa que ordenaba todo a su alrededor. Con la calidad que tienen los futbolistas que parecen tener siempre un segundo más que los demás para pensar y ejecutar. Sus goles, porque los hizo y muchos, fueron casi siempre de antología. Y sus tremendos cabezazos terminaban sacudiendo la red rival. Durante su apogeo futbolístico, Carlos Resnick fue integrante de la selección del Valle en forma indiscutible. Su presencia no merecía reparos. Primero el ruso, después los demás. En el final de su carrera, Resnick y varios de sus compañeros de Huracán emigraron a Dolabón para culminar su recorrido en un club recién formado llamado Deportivo Alberdi. Fueron los últimos momentos del virtuoso caballero, el final de una historia pletórica de hazañas. Atrás había quedado la imagen imborrable del eximio jugador, del caudillo que se convirtió en el muchachito de todos los domingos, en el símbolo de una época romántica y maravillosa, el líder espiritual de un equipo irrepetible, el hombre que dibujó con su prodigiosa zurda la historia soñada por cualquier jugador. Una cancha de fútbol, un hombre con pinta de crack, una multitud que lo aclama, una pelota que lo busca hasta encontrarlo, un cielo celeste que se abre y una mano agradecida que escribe su nombre. Carlos Resnick, prócer de nuestro fútbol por los siglos de los siglos.
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1: En París tienen muchas cosas, pero la Pulpo Rojo es de acá, es nuestra. Así que, bueno, estamos esperando el contacto con París. Edgardo Lillo ya está aquí. ¿Cómo le va, Edgardo?
2: ¿Qué tal? Buen día. ¿Cómo va, Esteban?
1: ¿Cómo
2: Por
1: anda?
2: Por supuesto que sí, estamos...
1: Bonjour.
2: Bueno,
1: ya llega el Argentina Week, el Argentina Week.
2: Yo tengo que decir que tengo mis raíces francesas, o sea, el apellido y mi nombre, el nombre que es el nombre de mi papá, es francés, es de los jacobinos, porque uno dice, bueno, Jacob a mí me molestaba cuando era chico. Y no, es los jacobinos franceses. Para que no saben quiénes eran los jacobinos, era la parte más ideal de la Revolución Francesa, que te mandaba de huello.
1: Muy bien.
2: Si no adherías a eso de igualdad, fraternidad, libertad. ¿Cómo eran los tres lemas? Me falta uno ahí. Igualdad, fraternidad, son.
1: Liberté.
2: Sí. Liberté, fraternité, igualité. Ahí está. Libertad, fraternidad, y hay igualdad.
1: Y no hay nada mejor que un pan francés. El famoso pan francés.
2: Además, la baguette.
1: El champán.
2: No empecemos.
1: El Pinot Noir, que es bien francés. Sí, ahí de la Borgoña, donde se hacen los mejores vinos franceses. Y tantas cosas.
2: ¿Alguna vez probé un vino?
1: Y Catherine Deneuve.
2: ¿Pero sabes dónde probé un Pinot Noir? De una pequeña finca que además es un. Es un camping de la familia Becerra en Lago Puelo.
1: Mirá, claro.
2: Que es una pequeña...
1: Pequeñas plantaciones.
2: Sí,
1: Una vid.
2: Una vid.
1: Pero muy generosa, muy son chiquitas, pero...
2: No sabés lo que era ese vino, no sabés.
1: Muy bien. Bueno, el Pinot Noir nuestro, que se parece en algunos aspectos al de la Borgoña en Francia.
2: Sí.
1: Que mi yerno francés suele traerme... cuando ha viajado o cuando algún pariente viene, nos trae siempre unos vinitos franceses para que compartamos.
2: Tener
1: un yerno francés.
2: Otra que el abocado. ¿Te acordás antes cuando el vino decía abocado? Toda esa cosa.
1: Bueno, me lleva a la época del clarete.
2: Claro, el clarete. Y te digo otra cosa. Hubo un vino en esta zona, señoras y señores, además del Concilio, Millacó, Recero. Golfo Nuevo, siempre lo decimos.
1: Pero
2: acá.
1: Seguro, el Golfo Nuevo.
2: El Golfo Nuevo.
1: La familia Gindra.
2: Claro.
1: ¿Cómo que no? Sí.
2: Golfo Nuevo, en las raíces ahí.
1: Sí,
2: así.
1: Por supuesto que sí.
2: Así que. Fíjate
1: bueno,
2: vos.
1: Bonjour.
2: Qué Francia.
1: Bonsoir, buenas noches, para tenerlo en cuenta. Y bueno, y algunas palabras que te aprendimos, pero no muchas.
2: No es tan fácil el francés.
1: No.
2: Es más, incluso, aunque no lo creas, es más fácil el alemán. Porque resumís letras, unís letras y. Es más duro el alemán.
1: Muy bien.
2: Es más duro. Pero el francés es más rebuscado.
1: Nuestro compañero habla en lenguas, por supuesto.
2: No, bueno, tuvimos que estudiar cuando tuvimos que estudiar locución.
1: Y el alemán parece difícil, pero no es tan difícil.
2: No es tan difícil.
1: ¡Nos vamos a Francia!
2: Claro.
1: Anuncio del gobernador, Edgardo. ¿Lo dejamos ya
2: al gobernador.
1: Nos vamos ahí.
3: Las 20 plantas que vendrán a lo largo de un par de años, vamos a duplicar el parque de plantas de inyección de agua de la cuenca. ¿Y por qué esto es importante? Es importante porque la inyección de polímeros. Todo lo que dije, cambia en agua por polímeros. La inyección de los polímeros lo que hace es mejora la recuperabilidad de la producción del yacimiento a través de esta tecnología de recuperación terciaria. Esto representa alrededor de 1.200 millones de dólares de inversión adicional, incluyendo 100 pozos adicionales y alrededor de 600 intervenciones. Así que es claramente un compromiso que hacemos junto con nuestro socio, nuestro supplier estratégico CNF, para arrestar el declino de la cuenca, que es algo que sabemos que es parte de la geología, con el objetivo de hacer que tengamos más tiempo de ampliar esta plataforma para llegar al desarrollo no convencional del Golfo San Jorge, que es el objetivo final que tenemos.
4: Gracias, Marcos. Bueno, primero felicitar al anfitrión La verdad que es muy grato ver la convocatoria. Felicitar también a vos, Toto, Diego. La verdad que desde ayer que estamos teniendo reuniones más que fructíferas, y celebrar hoy un día muy importante donde estamos hablando de un rigi particular. Y esto hay que aclarar el contexto también. Es el primer rigi de upstream convencional de la Argentina. Es una inversión de más de 1.200 millones de dólares y en un contexto de una cuenca madura, que esto es lo que hay que contextualizar. Una cuenca madura, por razones geológicas, el declive de los últimos años, lo que se busca con esta inversión es ralentizarlo y revertirlo. Pero la realidad es que no solamente tuvimos cuestiones geológicas que hicieron al declive de la cuenca. También tuvimos malas políticas en materia de hidrocarburos en el pasado, donde, por ejemplo, el precio sostén del barril generó pérdidas millonarias, en el caso solamente de Chubut, más de 1.500 millones de dólares, por una política demagoga que terminó siendo la peor estafa para las provincias productoras de petróleo, generando no solamente un daño enorme en la provincia, sino también en todo el país. Por eso es importante hacer un reconto de cuáles son las medidas que tomamos en conjunto con el gobierno nacional para revertir esa inercia negativa y poder recuperar y poner en valor nuestra cuenca. En julio del 2024 pudimos eliminar en el marco de la ley bases el famoso barril criollo. ¿Qué implica esto? Que hoy se paga por el petróleo argentino lo que el petróleo argentino vale. Antes se pagaba con precios de mercado a $100, entre 90 y 100 como los que tenemos ahora, apenas $48. Hoy se paga lo que vale. Y esto generó, entre otras cosas, que en apenas un año y medio pasemos de 4 perforadores activos a prácticamente el doble. En octubre del 2024 logramos la eliminación de los aranceles a los polímeros, que son tan importantes para la recuperación terciaria. Tenían 14% de aranceles, que acá Toto tuvo un rol muy importante para poder avanzar, y es fundamental también para esta inversión de más de 1.000 millones de dólares. Y en abril del 2025 impulsamos, como decía Marcos, la reconversión de una cuenca convencional para desarrollar en Cerro Dragón el primer área no convencional de la historia de Chubut. Lo más importante que logramos previo a esta inversión, sobre todo por lo simbólico, fue un acuerdo inédito donde los representantes de los trabajadores, que en este caso está, me acompaña Jorge Ávila, diputado nacional y secretario general de Petroleros Privados, se comprometieron a operar siendo más competitivos, de manera más eficiente. El gobierno provincial se comprometió a bajar regalías, sobre todo en áreas marginales. El gobierno nacional se comprometió y cumplió a eliminar las retenciones. Y las operadoras se comprometieron a que ese ahorro fiscal se reinvierta en nuestra cuenca del Golfo San Jorge. Ese acuerdo inédito de competitividad hoy nos trae acá, en este lugar, a demostrar ni más ni menos que cuando las cosas se hacen bien, de manera eficiente y con previsibilidad, por más madura que sea una cuenca, estas inversiones son posibles. Y estas inversiones es más trabajo, más exportaciones, lo cual es bueno para Chubut y para toda la Argentina.
5: Bueno, coincido plenamente con... Primero, me sumo a las felicitaciones, Ian, por el evento, realmente espectacular. Las felicitaciones a CNF, Pascal, a Marcos, Pae, es un alegrón, y por supuesto a Nacho. Y acá digo, es un alegrón realmente que esto se haya llegado a la práctica, porque como bien resumiste, desde hace tanto tiempo que estamos trabajando en esto, que la verdad que es bueno ver los frutos. Y como dije en la presentación, esta es la combinación de, por un lado, tener estabilidad macroeconómica y, por otro lado, dar, como bien dijiste, Nacho, las señales de precios adecuadas. Si no, estas inversiones no vienen. Y también tener una política industrial como el RIGI, que, como decíamos con el presidente, es probablemente, no seguro, la política industrial más importante de Argentina de por lo menos las últimas décadas. Y la combinación de esto, como el diálogo entre los diferentes sectores, hizo posible algo que hoy, digamos, casi que lo estamos naturalizando en Argentina, el escuchar una inversión de $1,000 millones. Pero esto era algo que hasta hace muy poco era, digamos, para nada normal en nuestro país. Así que hay que valorarlo como lo que es una inversión brutal que va a generar mucho valor en la provincia de Chubut, que va a generar mucho trabajo, que va a tener mucha repercusión para toda la gente, y sobre todo me alegra de vuelta el hecho de haberlo podido llevar a cabo a pesar de todas las dificultades que hubo en el camino o de todas las cosas que hubo que hacer para que esto efectivamente sucediese. Así que esto es una muestra cómo cuando hay buena predisposición, cuando hay buen diálogo, a pesar de no necesariamente ser, digamos, del mismo partido político, cuando todos estamos alineados para que el país realmente pueda salir adelante, entonces las cosas salen. Y ese es el compromiso tanto de las provincias que hoy nos acompañan como del Estado Nacional, representado en este caso por nosotros, y por supuesto los gremios y los empresarios. Así que las felicitaciones a todos. Nosotros aportamos nuestro granito de arena, pero realmente, como dije, las felicitaciones por todo lo que han logrado con esto.
6: Muy bien. Muy bien, muy bien, Natita.
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Volvemos por el aire, Jornada Radio 1021, la hora en nuestro país, por supuesto en la República Argentina. Bueno, ya escuchamos la locución de los disertantes en esta presentación de París de una inversión de alrededor de $1,000 millones de Pan American Energy en el yacimiento de Cerro Dragón. Estamos hablando de la explotación no convencional de petróleo. Lo explicaba el CEO Bulgheroni primero, y después, bueno, aspectos más técnicos. Después hablaron el gobernador Nacho Torres y el ministro Caputo, los principales oradores que tuvo esta cumbre y este anuncio de una inversión petrolera en el yacimiento Maduro de Cerro Dragón. Bien, hablemos ahora nosotros de cómo está Trelew. 9 grados 4 décimas la temperatura, una térmica de 8 grados una décima, el cielo ligeramente nublado, algunos nubarrones al fondo, la humedad del 65%, el viento del noreste a 10 kilómetros por hora, la visibilidad plena a 30 kilómetros, la presión 1019.8 en hectopascales. Esperamos para este jueves 1 de octubre, comenzó el décimo mes del año, esperamos una máxima de 13 grados. Empieza a evolucionar la temperatura. Mañana tendríamos una máxima de 16, siempre según el servicio oficial. El sábado 17, pero Lucho Baulde me aseguró que indagó en algunos pronósticos privados que hablan de hasta 23 grados de máxima el sábado. El domingo 15, según el servicio oficial. Bueno, qué estabilidad, ¿no? Lograríamos una estabilidad de temperaturas, temperaturas de primavera, ¿no? Sábado 17, domingo 15 de máxima, lunes 17 de máxima, martes 18 y miércoles de la semana que viene 17 grados. Para hoy esperamos el cielo mayormente nublado, para la tarde-noche el cielo estará nublado, parece que se está disipando la lluvia, por lo menos en estas horas no tendríamos registros del Niño y sus efectos, que así han sido de muchas lluvias, de muchas precipitaciones. No en la zona puntualmente, sino en diferentes regiones de la provincia, en el interior, en la cordillera, en el sur. Hablábamos con Germán Velasco todos los días y Comodoro ha tenido abundantes precipitaciones. Y eso, creo que esta característica se prolongará hasta febrero del año próximo, según los pronósticos. Aquí estamos entonces, 10:24 minutos. Está Alejandro Carrasco en la consola de Jornada Radio a esta hora, Luciano Lucho Baulde en la producción general de Por el Aire, y esperamos la interacción de nuestros móviles y, por supuesto, escuchar durante la mañana voces de protagonistas.

Bien, tema que se estrenó en 2005, Babasónicos, Risa, en abril de 2026. La canción volvió a cobrar protagonismo al formar parte del videoclip y la banda sonora de la película Risa y la cabina del viento, dirigida por Juan Cabral y protagonizada por Casu, Diego Peretti y Joaquín Furriel. Así que, fíjate vos, esta canción que acabamos de escuchar, de Babasónicos, Risa, hasta formó parte de una película. Y ahora, creo que en el fondo tengo La Mancha de Rolando.

Y la particularidad y la semejanza con la canción anterior de Babasónicos, que esta canción Chino de la Mancha de Rolando se presentó también por ahí, en septiembre de 2006. Tiene 20 años, es el segundo corte de su exitoso álbum de estudio Espíritu. Suena Chino en Por el Aire, La Mancha de Rolando.

Importante información para los vecinos de Gaiman. Por la tarde se va a normalizar el servicio de agua potable. Lo confirmó el intendente de Gaiman, Raúl Ferrero. Manifestó en contacto con Jornada Radio más temprano. Dijo que para la tarde de este jueves se normalizará el servicio. Está previsto que vengan lluvias muy fuertes que ocasionen problemas, esto lo sabemos. Y bueno, se ha retomado paulatinamente el proceso de potabilización. Durante el transcurso del día, el servicio irá recuperando su funcionamiento habitual. Se estima su normalización hacia la tarde, como decíamos. Si alguna persona o institución requiere asistencia de agua potable durante la mañana, se tendrá que comunicar con la municipalidad. Pidió que se comunique con la municipalidad de Ferrero, el intendente, que suple al fallecido Darío James, claro. Sobre la tarde se va a regularizar el servicio en cada domicilio, dijo Ferrero. Lo que pasó es que venía muy turbia el agua del dique para acá y se hace imposible la potabilización. Como bajó la turbidez a las 2 de la mañana, se retomó. Igualmente se esperan días de fuertes lluvias que podrían complicar la situación nuevamente. Bueno, lo hablábamos ayer con el presidente de la compañía de riego, en realidad el gerente general de la compañía, con Adrián Contreras, y estos fenómenos, estas lluvias fuertes que además en la línea de la ruta 25 entre los entre las plumas y los altares han arrastrado muchos sedimentos. Incluso tuvimos una madrugada en que la ruta quedó totalmente invadida por cascotes, todo este sedimento que arrastró la lluvia, y todo ese sedimento indudablemente va a parar al río Chubut y genera un efecto inmediato, es porque ese caudal de agua, así como se sintió en la cota del río Chubut, y además, como lo explicó Contreras, hasta hace algunas horas no se estaban utilizando las turbinas, o sea que el agua pasaba derecho por el caudal ecológico, y bueno, venía muy turbia, y a raíz de esa turbiedad comenzamos a tener las complicaciones en río abajo con la potabilización. Ya Gaiman lo sintió, seguramente Trelew tuvo algún efecto y Rawson lo mismo. Todo tiene que ver también, y Madryn por supuesto, y todo tiene que ver con la reserva de cada cooperativa, las reservas de agua que tenga que tenga cada ciudad. Pero bueno, lo importante es comunicar que por la tarde entonces en Gaiman se normalizaría la potabilización, el suministro en realidad, ya los vecinos tendrían normalizado el servicio de agua potable.

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Nyan Fri Fruli Fali Fru, la canción, este himno de los Redonditos de Ricota, lanzada el 22 de abril de 1985, 41 años de este himno del álbum debut Gulp de los Redonditos. Fíjate vos, álbum debut y metieron esta canción que se escucha y se seguirá escuchando por décadas. Nyan Fri Fruli Fali Fru, los Redonditos suenan en Por el Aire. Y hablando de himno, vamos a hablar de Argentina y vamos a hablar de la selección y la renovación de la escaloneta. Anoche la goleada 4-0 a Bolivia. Renovación que es parcial, ¿no? Porque Lautaro Martínez hizo el primero. Le faltó el gol a Julián Álvarez. Está agrio Julián, en el Atlético y por supuesto en la selección. Nico Paz, que para mí Nico Paz, bueno, no descubro la pólvora porque coincidimos, creo que coinciden todos, que es la aparición que más se consolida en la nueva generación de la selección argentina, sobre el cual hay depositadas más expectativas, aunque todavía juegan el cómo. Bueno, Cuti Romero el gol y el Flaco López, el hombre del Palmeiras, que también aprovechó un rebote ahí en el área. Bueno, me hubiera gustado también que Lionel Flores, el jugador de Boca, ingresara más minutos, ingresó pocos minutos, tuvo alguna acción ofensiva. Pero bueno, no, le falta todavía jerarquía a este equipo. Si uno habla, por supuesto, de los chicos como Giai, como Vega, que ingresó en el segundo tiempo, el mismo Prestiani, que es un buen jugador, pero no, todavía. Para que Barco sea un De Paul, le tiene que poner 5 cambios más, por lo menos. Tiene que poner un Turbo, por ejemplo. Puede tener control sobre la cancha, pero va trotando, falta todavía. Bueno, Román Vega es interesante, por supuesto que hay jugadores interesantes, y por supuesto que estos son los partidos para mostrarlos, partidos con seleccionados sustancialmente inferiores, muy inferior Bolivia que, y después además la rareza del técnico boliviano, no faltaban 3-4 minutos, hace 4 cambios. Bueno, allá ellos, está claro, pero Argentina es muy superior en jerarquía y los rivales que vienen, Burkina Faso y Benín, son más o menos, vamos a ver si no, esperemos que no nos llevemos ninguna sorpresa en cuanto al resultado, pero después habrá que esperar los partidos importantes, exigentes, para ver si las conclusiones son más certeras en cuanto a qué nivel y qué jerarquía precisamente tienen estos nuevos jugadores, que algunos que ya tienen varios partidos

Otros que recién hacen su presentación en esta selección argentina, de Lionel Scaloni. Anoche se volvió a decir que el contrato está cerrado para la continuidad, lo que faltan es todavía definir el número. Por supuesto que se estrenaron jugadores y por supuesto que Scaloni dijo algo que todos sabemos, que Messi es irreemplazable. Y lo esperamos a Messi para venir la semana que viene. Será la despedida oficial. También va a jugar Rodrigo de Paul y van a jugar otros jugadores. Van a estar otros jugadores que seguramente también se van a despedir de la selección argentina. Bueno, la renovación de la escaloneta anoche con una goleada 4-0 sobre Bolivia. Lucho está eufórico. Tranquilo, Lucho, tranquilo. No jugamos con nadie. Sí, sí, los pibes tienen talentos, tienen virtudes. Pero jugamos con Bolivia, un amistoso, y la verdad, no es medida Bolivia para saber si estos pibes, cuando les toque rendir cosas importantes, cuando les toque jugar por los porotos, como decimos, sí, sí, por supuesto que tienen sus primeros partidos, algunos debutaron. Está bien, Lucho, está bien, exactamente, está bien, que ¿por qué no? Pero en algún momento van a tener que jugar con Brasil, o en algún momento van a tener que ingresar con Brasil y en algún momento van a tener que demostrar, porque para eso se ponen la camiseta. Yo creo que la autocrítica de la selección y de la escaloneta en el Mundial, ¿sabés cuál fue? Es que solamente utilizó 12, 13 jugadores, entonces llevas un plantel de 26 y crees que no puedes utilizar los otros 12, 13 porque no están al mismo nivel que los que... Entonces, yo creo que es una autocrítica esa. Porque si, a ver, llegó a la selección, llegó a la final con España y una cuestión muy puntual y muy visible, muy obvia, fue que Argentina llegó totalmente desgastada ante España y que no pudo neutralizar a España porque llegábamos 2 segundos tarde. Entonces eso quiere decir que necesitabas un recambio de físico y no lo pudiste tener porque los otros jugadores no están ni siquiera a la altura o un poquito de cerca de los jugadores titulares. Y ese es el tema de la renovación. No solamente tener un equipo titular, lo hablamos también en Boca, en River, y en la selección argentina va a ser lo mismo. Necesitas tener 16, 17 jugadores que estén al mismo nivel si querés tener el mismo protagonismo que la selección ha tenido en los últimos años, que será, y encima sin Messi, será muy difícil, ¿eh? Vienen otros tiempos, ¿eh? Así que ahora, y bueno, hay que esperar que se consoliden estos nuevos proyectos. 10:40 la hora en todo el país.

0: Bien, 10:41 decíamos, nos vamos a Madryn, Lucho, ya estamos, vamos a saludar a Gustavo Fernández, al director operativo de tránsito de la ciudad madrinense. Gustavo, el gusto, Edgardo Lillo, en Por el Aire, en Jornada Radio de Trelew. ¿Cómo estás? Buenos días.
1: Buenos días, Edgardo, y buenos días a la audiencia.
0: Bueno, el municipio que proyecta limitar, me imagino, para esta temporada que se avecina, el pernote de casillas y motorhomes en Playa Paraná y también en Playa Kaiser. Ustedes han hecho un reordenamiento. Esto tiene que ver también con el hábito, con las tradiciones, con que había otra configuración, otro turismo más limitado, menos gente. Entonces, alguno se llevaba la casilla, la dejaba todo el año ahí y bueno, estaba todo bien. Pero ahora los tiempos han cambiado, Gustavo, ¿no?
1: Sí, justamente como decía usted, nosotros nos hemos encontrado luego de la pandemia con, no solamente nosotros, digo, sino en general, digo, la cultura del viaje ha cambiado mucho y esto nos hemos encontrado con una problemática para todos, por lo menos los que trabajamos en regular el tránsito, con los motorhomes y las casillas rodantes. Se ha visto incrementado esto, obviamente a esto se le ha sumado de que se han limitado a ir a lugares en los que obviamente en su momento estaban habilitados para el pernoque, para la camp y demás. En Madryn obviamente también hay una cuestión muy particular, que se promulgó una ordenanza en el 2021, la cual prohíbe el pernocte de las casillas dentro del ejido municipal y establece como sectores de pernocte, acampe y demás, y estacionamiento, la zona de Kaiser y Playa Paraná. Obviamente, todo este tiempo nos hemos encontrado regularizando a medida de que podíamos algunas situaciones que nos encontrábamos, que obviamente que desbordaban la cantidad de gente que había en el lugar. Una de estas era, como bien decía usted, el acampe y el pernocte permanente en estos sectores, lo que hacía que a veces nos encontremos con lugares en los que incluso parecía que era una toma de tierras. Claro. Más o menos a ese punto llegamos muchas veces en los que quizás cuando queríamos intervenir era, este es mi lugar, ¿por qué voy a intervenir? No, este lugar en el que usted está estacionado, está pernoctando, está acampando, no es de su propiedad. Pero bueno, llegamos incluso a tener algunos altercados, no solamente nosotros, sino algunos vecinos que disfrutaban de la zona de playa, por esa cuestión, porque obviamente se habían tomado como dueños y propietarios de lugares en los que obviamente es de visita y es de lugar para todos los madrinenses y los turistas que vengan a disfrutar de las playas.
0: Sí, ustedes pretenden o impulsan la modificación de la ordenanza 36.577, o sea, que las casillas y los motorhomes vayan durante el día y salgan del sector durante el día. ¿Es así más o menos en líneas generales?
1: Sí, en líneas generales lo que nosotros planteamos es la modificación justamente de la ordenanza, como bien mencionaba usted, la 13.577, en la que establece hoy establece como zona de pernocte y acampe Playa Paraná y Kaiser para los motorhomes y las casillas. Nosotros lo que buscamos es que el acampe y el pernocte se haga durante periodo más alto de temporada de verano, lo que va más o menos de mediados de noviembre hasta mediados de marzo, ¿sí?, que en ese lapso de días, de meses, se pueda pernoctar y estacionar en el lugar, incluso se pueda dormir y realizar acampes en esas zonas. Y una vez finalizado la temporada de verano, la temporada alta, entre marzo y noviembre, se prohíba el pernocte, a excepción de los fines de semana largo u otros.
0: Ah, perfecto.
1: U otros días que contemplen que se pueda estacionar, que contemplen la ordenanza, obviamente, que se pueda pernoctar.
0: ¿Quiere decir de noviembre a marzo la situación va a seguir igual en esas playas?
1: Exactamente, sí, es lo que nosotros planteamos. ¿Por qué? Porque nosotros lo que buscamos es que las casillas no se instalen permanentemente, como bien le decía, nosotros en Kaiser no fue un desalojo, pero casi lo fue, porque básicamente nos encontramos con un montón de situaciones en las que la gente se encontraba reacia a salir del lugar. Un lugar, le vuelvo a decir, que era un lugar, una playa, no sé si alcanzaron a ver la foto delante y después de Kaiser, que era un lugar en el que prácticamente se habían puesto lonas, postes, y ya la gente estaba ahí por su cuenta y daba de hecho que era su lugar. Nosotros logramos después de mucho tiempo de un gran trabajo que hizo la parte operativa, los inspectores de tránsito, poder retirar todas las casillas de ahí. Y obviamente no queremos que esto se vuelva a repetir en el tiempo, por eso buscamos de que sí darle disfrute y el pernocte durante la temporada alta, porque entendemos que también las playas están dadas las condiciones para poder hacerlo, pero no durante todo el año, para evitar sobre todo este tipo de acampes permanentes que hacen o de viviendas que hacen algunos o hacen uso de una vivienda particular en el sector.
0: Ahora, igual, Gustavo, igual esos acampes los van a tener durante la temporada. ¿Está claro? Sigo insistiendo en esto, ¿no?
1: Sí. Los acampes los vamos a tener, con la diferencia de que nosotros entre noviembre y marzo va a estar la presencia del personal de tránsito en el lugar. O sea que va a ser un acampe controlado, ¿sí? Una vez que el personal se retire del lugar, que va a ser mediados de marzo, obviamente, hasta los días que establezca la ordenanza, se va a prohibir. Entonces, mientras el acampe esté y esté controlado por el personal, nosotros hemos detectado que, y esto es una regla general para todos, que cuando hay control es cuando más se respeta. ¿Sí? Entonces, nosotros entendemos que si hacemos el control durante la temporada alta, entre noviembre y marzo, perdón, es cuando más controlado vamos a tener el sector, sobre todo para evitar este tipo de adherencia de postes en el suelo o hacer fuego en lugares indebidos, claro. Y demás.
0: Sí, que no son detalles menores en la playa.
1: Exacto.
0: Gustavo, ¿y se pretende o se prevé establecer algún tipo de canon para los acampes o para los ingresos?
1: Por el momento, por lo menos, no está contemplado
0: en la ordenanza.
1: No está contemplado para nada la ordenanza, la modificación, y todo esto que hablamos recién son todos supuestos y son todas modificaciones que nosotros planteamos, que hasta el día de hoy no están, porque es la realidad. Hoy se puede pernoctar en el sector sin ningún inconveniente, o sea, son planteos. Incluso hemos estado la semana pasada en el Consejo Deliberante de la ciudad emitiendo nuestra opinión y obviamente dando nuestra perspectiva y nuestro punto de vista hacia esto, y en un momento se charló, hay una decisión obviamente política de que esto no sea así y que siga siendo sí un lugar en el que nosotros podamos tener el control de ese sector y en el que todas las personas puedan hacer el disfrute, obviamente entendiendo de que siempre hay alguno que otro que por ahí es medio desaprensivo con respetar las normas, ¿no?
0: Sí, pero no es lo mismo para el municipio, por la cuestión operativa, hacer un control de la temporada puntual durante 4 meses que tener que hacerlo durante todo el año, ¿no?
1: Y sí, claramente la operatividad que demanda hacerlo durante todo el año no es la misma que la que demanda hacerlo durante la temporada alta. Por eso creemos que es... Como sabemos que la temporada de mayor concurrencia es cuando más debemos tener la presencia y es cuando nosotros debemos habilitar el acampe en ese sector.
0: Sí, y además que no es algo menor, que lo dijiste y creo que lo remarcaste, que también que hay que terminar con este hábito de que este lugar es mío, ¿no? O sea, está bien, si bien hay acampantes de años, seguramente gente que va siempre ahí, que ven a esos lugares, pero la playa no tiene dueño, esos son lugares públicos, y si uno llega y se quiere instalar porque el lugar está libre, lo puede hacer, y me parece que eso no pasaba. Algunos ya como que le habían puesto nombre al lugar, ¿no?
1: Sí, claramente. A ver, todo el tiempo, todos los años que llevo acá, nos hemos encontrado con diferentes situaciones, pero en particular este año, esta temporada de verano 2025-2026, que fue la última, nos encontramos con una situación en la que ni siquiera había momentos en los que la gente que bajaba hacia el mar o hacia la parte de la costa podía pasar entre las casillas, porque decía, ¿qué haces pasando por acá? Y era, viste, como que el señor de la casilla se enojaba porque estabas pasando por el patio de su casa, básicamente.
0: Claro.
1: Sí. Y obviamente es un reclamo que nosotros atendimos, que entendimos que era así, que le dimos observancia al vecino, porque obviamente el vecino estaba reclamando algo que claramente era justo. Nosotros dimos, creo, no digo la oportunidad, pero sí le dimos un lugar a las casillas en el que claramente no todos, pero su gran mayoría fueron desaprensivos por el respeto mutuo hacia el vecino, hacia el cuidado. También hablamos hacia el cuidado. Recuerdo una foto muy famosa de una señora, un señor lavando el baño químico en el mar este verano. Entonces nos hemos encontrado con diferentes situaciones que nos han llevado a establecer de que lo más correcto es alejar el lugar de las casillas, porque obviamente van a estar alejadas a otro lugar, otro sector dentro del estacionamiento de Paraná, que va a estar un poco más alejado de la parte de la costa, y restringir el pernocte durante los meses que ya lo había mencionado recién. Pero bueno, todos estos son proyectos que hemos enviado y estamos a la espera de que sean tratados.
0: Bueno, una cuestión así como recalculando, ¿no? Y además viendo que a veces la realidad supera las normas y la gente toma decisiones por sí sola y no puede ocurrir, más en espacios públicos, más en estos lugares. Esto de, la verdad que yo no lo había visto, ¿no? Pero lavar un baño químico en el mar es que ya todo se salió de control. Bueno, es un poco sí. Volver a tomar el control, ¿no? Que ustedes tienen la obligación de hacerlo, claro.
1: Sí, obviamente nosotros hemos entendido de que y nos hemos responsabilizado de que si en algún caso hemos fallado en alguna u otro control, hemos tomado y nos hemos hecho cargo de esa parte, y por eso creemos que estamos obviamente a tiempo para poder modificar y corregir todas estas cuestiones. Nos hemos apoyado también en el doctor Monti, que nos ha ayudado muchísimo en lo que tiene que ver con el tratamiento del suelo, dónde tienen que ir ubicadas las casillas y demás. Recordemos que tuvimos una ciclogénesis en el mes de abril-mayo, en el que nos encontramos con algunas casillas dentro del mar, entonces también el doctor Monti ha ayudado a darnos su opinión de dónde cree correcto o dónde deberán ser reubicadas las casillas nuevamente.
0: Perfecto. Gustavo, te agradezco enormemente el contacto. Bueno, esperemos que la norma avance porque tiene que ver con esto de tener una planificación y un control y readecuar algunos hábitos. La gente tiene que entender que además un espacio público como una playa se debe compartir y no tiene dueños. Eso está clarísimo, eso es una obviedad, pero bueno, algunos no lo entienden y es mejor tener una norma que ustedes puedan hacer cumplir en estos, fundamentalmente después de transcurrir la temporada. Te agradezco el contacto, Gustavo.
1: Gracias a ustedes y muchas gracias y saludos a la audiencia.
0: Gustavo Fernández, el director operativo de tránsito de Madryn, a propósito del reordenamiento de Playa Kaiser y Playa Paraná, se proyecta limitar el pernocte de casillas y motorhomes en estas playas, pero después de la temporada, o sea, durante la temporada lo que va a haber es control, es que nadie sea dueño de los espacios, que todos puedan convivir en los espacios, se van a correr las casillas un poquito más lejos de la costa para que la gente que va en el día y que quiere visitar las playas pueda disfrutar también, porque si no se encontraban con que pasabas al lado de la casilla y, como decía Gustavo Fernández, te decían qué estás haciendo acá, como si fuera el patio de la casa. Así que, bueno, esas cosas que se pretenden modificar en la ordenanza 36.577 que está vigente.

No repasamos el ranking de temperaturas en la mañana. Bueno, por supuesto, las más cálidas tienen que ver con el norte, con el litoral. Bueno, Puerto Iguazú, cerca de Cataratas, 23 grados 5 décimas a esta hora. Formosa, 22 grados 5. Y Posadas, la capital misionera, 20 grados 9 décimas. Temperaturas igual sustancialmente inferiores a días pasados. Recuerden que en la mañana en alguna de estas ciudades tuvimos 34 grados de temperatura en la mañana. Y atención, atención, señoras y señores. La más fría del país a las 10 de la mañana era Esquel. 4 grados 8 décimas de temperatura, 2 grados 6 décimas de térmica. Río Grande, la segunda más fría del país, 5 grados 6 décimas, 2 grados 5 décimas de térmica. Aclarar que son los lugares, las ciudades y localidades donde toma registros el Servicio Meteorológico Nacional, porque por ahí siempre nos encontramos con la no, pero acá hace más frío, la chacra está más frío, 4 grados abajo, no, en el campo, allá, no, no, nada que ver. Bueno, son los registros que toma el Servicio Meteorológico Nacional en estas localidades, en estos lugares. Malargüe, en Mendoza, tiene 6 grados 4 décimas de temperatura y 4 grados 9 décimas de térmica. Madryn está en el octavo lugar de las más frías, 7 grados 8 décimas de temperatura, 5 grados 8 décimas de térmica. Pero la más fría de las 10 de la mañana, lamentablemente, o no, 4 grados 8 décimas de temperatura, 2 grados 6 décimas de térmica, es Esquel en Chubut.

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0: 11:09 minutos, la hora en todo el país. Me voy a Comodoro Rivadavia con el niño explorador, Germán Velasco. Lo estábamos viendo ahí, por eso digo, ahí está.
1: ¿Cómo andan?
0: ¿Cómo anda? ¿Bien?
1: Videocast. Muy bien, mira,
0: lo estamos
1: estoy
0: viendo por el stream de jornada.
1: No estoy en una fiesta, o sí, puede ser una fiesta.
0: Sí, porque vale, suena, ¿qué suenan los palmeras de fondo?
1: Mira dónde estoy. Día Internacional de las Personas Mayores. Día Internacional de las Personas Mayores.
0: Lo
1: y acá en Comodoro estamos precalentando para hacer una caminata a las personas mayores.
0: Bueno, yo le voy a pedir, Germán, que se aleje un poquitito porque el parlante se lo chupa todo a usted.
1: Se lo chupa.
0: Sí, sí, sí. Lo aguanto. Está bueno.
1: ¿Me escucha bien?
0: Sí, está bueno el ritmo. Está buena esa celebración y nos alegramos que esté compartiendo esa celebración porque hay música de fiesta. El tema es que por ahí el parlante nos complica escucharlo a usted. Ahora lo escucho, ahora lo escucho bien.
1: Y me olvidé que usted estaba grande, fue. Pero bueno, le cuento. Día Internacional de los Adultos, de las Personas Mayores.
0: Pero yo podría estar ahí, Yo podría estar ahí entonces de fiesta.
1: Usted podría estar acá en el Paseo Costero.
0: Claro, yo podría estar.
1: Como lo vi esa vez que iba corriendo despidiendo la hora, ¿se acuerdan?
0: Claro, exactamente. Usted me ha visto corriendo por ese Paseo Costero y subiendo el kilómetro 3 y yendo hasta la pista ahí. Y de vuelta, No, que me quede en la pista, Así que...
1: Bueno, pero mire, los adultos mayores están haciendo el precalentamiento para hacer la caminata. ¿Por qué precalentamiento? Porque la mañana está muy fría en Comodoro.
0: Pero escúcheme, usted dice que yo soy grande y usted utiliza palabra de hace 50 años. Ahora se dice activación, Velasco, no se dice más.
1: Bueno, pero precalentamiento lo mismo, viejo. Bueno. Además, le voy a decir una cosa, las profes de Zumba recién dijeron, vamos a precalentar, dijeron.
0: Bueno, está listo. ¿Qué va a hacer?
1: Y ya está. ¿Quién es la que da la clase? ¿Las profes de Zumba o Jacobo?
0: No, la profe de Zumba. O Germán Velasco. Mire, a usted le faltaría... Mire, no me sorprendería, No me sorprendería que un día tome la posta usted y dé una clase de Zumba, No, usted...
1: No me un primero de octubre de 2049 puede ser más o menos. Cuando ya sea un adulto mayor.
0: Bueno... ¿No? Además de esta actividad que estamos viendo y observando en vivo, ¿qué otra cosa podemos destacar hoy en Comodoro? Mirá,
1: muestro un poquitito, mira allá el fondo.
0: Sí.
1: Mira allá.
0: Sí.
1: La prefectura realizando tareas de entrenamiento, ahora con el helicóptero sobrevolando en la zona de la costanera. Por momentos, vuelos rasantes, por momentos se elevan para poder, bueno, realizar tipo lanzan, vio como cuando van a rescatar gente a los barcos y demás, lanzan la cuerda o la escalera, como quieran llamarlo, y empiezan a descender, suben, bueno. Todo esto se está llevando. Mira el cielo lindo que tenemos en Comodoro.
0: Sí, por suerte.
1: Le hago videollamada porque a usted le gusta ver, por eso.
0: Por supuesto, no, pero además nos alegramos. Acá está igual que hayan recuperado este buen tiempo y que se puedan hacer las actividades en la costa. Es una costa muy generosa, que además tiene buenas obras. Y el mar está al fondo, ¿no?
1: El mar está al fondo. El mar está bajando todavía, dice la canción, ¿no?
0: Sí.
1: El mar está tranquilo, pero se esperan lluvias para lo que viene. Para la tarde y noche de hoy comenzaría la lluvia nuevamente, de cara al fin de semana. Mire cómo está la avenida Irigoyen, mejor dicho, ruta 3, ¿no? Por la zona urbana. Así está tranquila la mañana, mientras vemos cómo... También el césped de las oficinas federales los están cortando, lo están manteniendo. Federales de justicia. Pero bueno, acá estamos. Hoy arrancamos con mucha actividad porque tempranito en el Centro Cultural se llevaron adelante distintas actividades igual con respecto a una feria importante, tiene que ver con una feria de integradora con respecto a ESI, y donde entre algunos temas importantes... También se va a abordar en charlas con los chicos hasta las 4 o 5 de la tarde el tema del cambio del régimen penal juvenil, donde a los chicos les preguntan, ¿sabés qué significa con 14, 15 años? No lo saben, ¿no? Pero es uno de los puntos de los temas que se van a tratar también y es parte de las actividades que tiene Comodoro hoy, Jacobo. Pero me gustaría en este momento compartir... las declaraciones de Natalia Castro, Natalia Castro, la referente, la directora de la Oficina de Derechos y Garantía de la Niñez, Adolescencia y Familia de Comodoro Rivadavia, porque están impulsando el tratamiento de la ley EMA y aguardan que la legislatura también avance. Así que me gustaría que escuchemos lo que ella decía.
2: Se presentó hace aproximadamente 2 semanas a la legislatura el proyecto. Se trabajó en conjunto con Faro Digital y Laura Sánchez, quien es la mamá de EMA, y lo que se amplió, a diferencia de la ley presentada a nivel nacional, que no solamente apunta al ámbito educativo, sino que también el proyecto que nosotros presentamos desde la oficina amplía su abordaje para espacios deportivos y espacios culturales o recreativos que donde las niñas y adolescencias transiten su cotidianidad. Bueno, la ley EMA lo que contempla es un abordaje sobre todo integral ante situaciones de violencias digitales. Plasma una guía, que es la guía EMA, que justamente trae como un ABC básico para situaciones, cómo abordarlas, evitar la revictimización, evitar la culpabilización y sobre todo no menospreciar o minimizar lo que conlleva el abordaje de la violencia digital. Algo que creo que a mi entender es novedoso es que no solamente contempla desde el abordaje al adolescente que transita la situación, sino que también trabaja de manera colectiva con el grupo de pares, porque pensemos que hoy las violencias digitales son muchos eslabones que tienen que suceder para que esta violencia se cometa, se viabilice y se genere el impacto que conlleva, ¿no? Entonces, tiene un abordaje no solamente de las personas que están involucradas, sino todo el colectivo que es parte de esa situación. Nosotros, la realidad es que había un proyecto presentado en la misma línea, previamente se presentó en abril, a través de la diputada Vanessa Abril, así que nos contactamos con ella. La idea es motorizar también desde todas las áreas que consideren que esta ley trae, aporta y que trae justamente un abordaje responsable. Lo que queda es que nos citen para los plenarios y bueno, y ojalá que tengamos el acompañamiento de todos los diputados, entendiendo que es una necesidad, si bien nosotros lo diagnosticamos desde la oficina y a partir de situaciones que se nos fueron presentando, es una realidad hoy las violencias digitales, y no avanzar con el acompañamiento de este proyecto conlleva nuevamente minimizar una problemática de la cual todavía no estamos siendo conscientes de la complejidad que lleva.
0: Sí, Germán.
1: Bueno, así pasaba Natalia Castro, bueno, contando un poquito de lo que va ocurriendo y tratando de llevar adelante y seguir trabajando para impulsar, conseguir la ley EMA igual.
0: Perfecto. Bien, seguimos viendo cómo fluye el tránsito por la costanera de Comodoro Rivadavia. La verdad que nos alegra que ese cielo esté despejado en ese horizonte. Por ahí tenemos nubes del otro lado de la costa.
1: Y esperemos que siga así, Jacobo, porque hoy, le cuento, hoy me sumo de martes, miércoles y jueves y arranco el 1 de octubre con la juventud, tampoco tanta juventud, pero jóvenes al fin, de los pibes de Jota.
0: Claro, sí, acá me están diciendo que la van a romper toda, no sé si van a romper la cámara, si van a romper los estudios,
1: si
0: van a romper las relaciones, no sé, del medio, no sé.
1: No sé, que mi relación está firme, no sé la del resto, pero no vamos a derrapar en el mal sentido, pero sí en el buen sentido de... Vamos a tratar de cada día mostrar algo distinto de Comodoro, algún lugar
0: mire,
1: distinto.
0: Mire cómo lo van a recibir. Dicen que este va a ser su relanzamiento, su despegue, pero mire, así lo van a recibir. Yo creo que ya empezando con este tema, no sé.
1: Yo ya tengo yo ya me relancé.
0: Claro.
1: Pero quizás ellos dicen en jornada, ¿no? Sí. Quizás sí puedo relanzarme en jornada, una nueva etapa dentro de este maravilloso grupo.
0: ¿Usted se va a relanzar en Jota con esta música?
1: A ver. Lo escucho.
0: Escucho.
1: Claro. Uno se tiene que acomodar al gusto de la gente, ¿no? Ahora, no me pidan bailar porque no la voy a bailar, pero...
0: No, pero...
1: puede ir.
0: Mire, si a este equipo le faltaba, digamos, es como que, digamos, este es el núcleo de la bomba. Usted es el núcleo de la bomba, es lo único que le faltaba a esto. Esto va a explotar, ¿eh?
1: Y podríamos hacer tantas cosas, ¿no? Pero bueno, vamos a ver qué sale hoy. Igual estoy nervioso, le digo.
0: Yo lo estaría también, ¿sabe qué? Coincido con usted, lo entiendo.
1: Estoy nervioso porque no sé cómo puede salir todo. Estoy nervioso porque temprano Mariana Pastén me mandó las condiciones los sí. puntos y el código de convivencia de Jota.
0: Claro, tiene un código. Pero mire, lo que va a tener que hacer usted, lo va, mire, fíjese, escuche esta canción, a ver.
1: Le clavé el visto,
0: a ver, sí. Bueno, a ver.
3: Los Jaimitos estamos muy contentos.
0: ¿Escuchó los Jaimitos? Usted va a ser un Jaimito.
1: Sí. Y mirá que los tres que están allá se parecen a los Jaimitos, ¿eh?
0: Sí. Ahora te digo, volviendo a lo que me decías recién, Mariana, no, ajustate los cinturones con Mariana, que así todos los días. A las 14:13 tenés que hacer esto, a las 13:05 hay que hacer esto. Ojo con mirar el teléfono. Ojo con hacer.
1: Pero veremos, porque en la cancha se ven los grandes jugadores. Quizás es puro biribiri, hijo Gorosito.
0: Bien, Germán, te agradezco el contacto. Éxitos en el debut de Jota.
1: Bueno, pero no me corte enseguida, que yo vuelo más rato.
0: No, si usted vuelve cuando quiere. Usted tiene.
1: Soy como Mario Ortiz, vuelvo cuando quiero.
0: Hasta luego.
1: Hasta luego.

0: porque claro. Bueno, pasó Germán Velasco de Comodoro Rivadavia, 11:20 de la mañana. El lunes te quiero ver. El lunes te quiero ver. O el martes te quiero ver. A ver qué va a pasar con nuestra conductora que está volviendo, ya está pegando la vuelta, así que bien. Decíamos, 11:20, vamos a actualizar, si es posible, datos del tiempo a esta hora en Trelew. Una temperatura media, de acuerdo a lo que veíamos en el ranking de temperaturas en el país. Estamos en mitad de tabla, como en estos últimos días, aunque con otras condiciones en el cielo. Se estabilizó la temperatura, ¿eh? 9 grados 7 décimas, 8 grados 4 décimas la térmica, el cielo algo nublado, la humedad del 62%, el viento del norte a 10 kilómetros por hora, la presión 1019.3 en hectopascales, la visibilidad plena 30 kilómetros, la máxima estimada para hoy de 13 grados, con el cielo nublado por la tarde y hacia la noche también. El cielo ahora se ve mayormente nublado.
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0: En la Liga Nacional de Básquetbol, Gimnasia y Esgrima de Comodoro, en su segundo partido de la nueva temporada, perdió con Peñarol de Mar del Plata de visitante. Partido muy defensivo, por 5, 62-57. Ganó Peñarol, por supuesto, el segundo partido de la fase regular. Martiniano Dato convirtió 15 puntos para el equipo chubutense, mientras que Agustín Pérez anotó 16 para el local. No hubo diferencias entre los goleadores. Partido cerrado, partido de mucha defensa. Goleo bajo, perdió Gimnasia con Peñarol anoche, 62-57.
1: Es un solo.

Lo hablábamos días pasados con Luis Torres, el responsable del cuerpo de guardavidas de Playa Unión, y también ocurre también el Madrid, ya se abrieron las inscripciones. Nos imaginamos que es para el cuerpo estable en principio, o aquellos que ya integraron el cuerpo en las temporadas anteriores. Entre el 15 y 20 de octubre se debe enviar la documentación requerida por correo electrónico, la documentación obligatoria. Los postulantes interesados en integrar el Cuerpo Municipal de Guardavidas en Puerto Madryn deberán prestar especial atención a los requisitos y plazos de la convocatoria. El incumplimiento de la documentación o el envío fuera de las fechas establecidas resultará en la exclusión automática, según dice este comunicado, el proceso de inscripción. Así que también tenemos la apertura de las inscripciones para el Cuerpo de Guardavidas.

0: Vamos a saludar a David Perezenda, el jefe de guardavidas de Puerto Madryn. Vamos a aclarar algunas cuestiones, porque yo marcaba la diferencia. En Playa Unión se abrieron las inscripciones para quienes ya integraron este cuerpo. Vamos a ver si en Madryn la diferencia es que las inscripciones están abiertas para todos los postulantes o en principio para aquellos que ya integraron el cuerpo de guardavidas. David, Edgardo Lillo, en Jornada Radio de Trelew, te saluda en Por el Aire. ¿Cómo estás?
1: ¿Cómo estás, Edgardo? Saludos a Trelew y a toda la audiencia.
0: Bueno, se abren las inscripciones entre el 15 y 20 de octubre. Hay que enviar la documentación obligatoria por correo electrónico, ¿es así?
1: Sí, en principio quiero aclarar algo que, digamos, este 10 de octubre eso no salió en los medios porque nosotros tenemos un cuerpo estable. Un cuerpo estable significa que trabajamos bajo un convenio colectivo que nos deja que un plantel efectivo, ese plantel ya está, es parte de la... del servicio de guardavía. No es que salimos a buscar nuevos postulantes, o sea, salimos a buscarlos todos los años porque esa gente ya forma parte del cuerpo de guardavía. Por eso nosotros decimos cuerpo estable. Eso no salimos a buscarlo por los diarios, tenemos todos sus legajos, su documentación. Entonces mandamos un mail o escribimos y decimos tal día nos tenemos que juntar a hacer las pruebas de suficiencia y reválida. Eso no están en... no es excluyente para ellos, digamos. Ser estable todos los años en su contrato dice que tienen que aprobar las pruebas de suficiencia y aprobar, digamos, presentarse a rendir y obviamente dar efectivamente conocimiento de que están con voluntad de trabajar en la temporada, ¿no? Eso lo dice el convenio colectivo de trabajo del SUBARA y también nosotros dentro de la municipalidad trabajamos con ese convenio. Entonces, eso no salió, por claro. Eso quiero separar. Una cosa es el plantel estable y otra cosa es lo que salió en la inscripción de octubre del 15 al 20. Nosotros hacemos después un listado con posibles postulantes que sería una prueba de selección. Son dos cosas distintas.
0: Claro, tal cual. Es buena la aclaración de ese plantel estable, que de todas maneras, como vos decís, David, tiene que refrendar, digamos, esa integración al cuerpo con estos exámenes de suficiencia y todos los requisitos que me imagino se renuevan año tras año. ¿Cuántos integrantes estables tienen hoy en Madryn?
1: Mira, estamos cerca de los 70. Pero, digamos, tienen que rectificar siempre con la prueba física, que eso es obligatorio, pero más allá de esto, tenemos ya todo el legajo armado de cada uno, ya tienen sus títulos, porque hay una cosa que sí también quiero aclarar, que para trabajar de guardavía tenés que tener un título oficial, y un título oficial no es un título expedido por un municipio, ni por un título oficial lo pide un Ministerio de Educación, ¿está? Generalmente pues bajo el nivel de formación profesional, hace unos años después de que haya cambiado la ley de educación y también en el 2015 que apareció la ley nacional de guardavidas, ¿no? La 27.155. Entonces, nosotros en Puerto Madryn estamos ordenados en esa, encuadrados en esa normativa. Con respecto a la prueba de suficiencia entre el 15 y el 20, esa gente que se anota, primero se tiene que anotar y mandar toda esa documentación para después ver si cumple con los requisitos para poder hacer un examen de ingreso, ¿no?
0: Bien.
1: Un concurso.
0: Claro, exactamente. Igual, para estas nuevas personas, tienen que haber estudiado guardavidas, como lo acabas de decir. ¿Es un requisito?
1: Obvio. Sí. Obvio, no hacer eso es incumplir con la ley nacional, es incumplir con todo lo que tiene que ver con la formación de guardavidas. O sea, si vos citás gente, y por más que seas un municipio o lo que sea, y vos los citás, si bueno, se abren las pruebas para trabajar de guardavidas en tal lugar, ¿y quién los habilita a esas personas? ¿Quién garantiza que esa persona está formada, como dice la ley, o como dice el Ministerio de Educación, bajo sus diseños curriculares y sus normas? Lo único que garantiza eso es un título habilitante. El único que puede habilitar títulos es el Ministerio de Educación.
0: Bueno, y una curiosidad, ¿dónde se estudia guardavidas aquí en la zona? ¿Ahí o los cursos se hacen remotos, se hacen vía internet, se hacen en otros lugares?
1: No, remoto no se pueden hacer, digamos. El curso de guardavidas, justamente lo arrancó un Puerto Madryn, el curso de guardavidas, empezó un poco tarde, pero arrancamos en el 651, en el centro de formación profesional, y va a terminar el año que viene. Estos chicos no van a poder trabajar en una playa esta temporada. Están formando. Sí van a ser guardias, prácticas profesionalizantes, que son prácticas profesionalizantes con guardavidas que están, y obviamente son obligatorias para, son prácticas, pero son dos cosas distintas.
0: Sí.
1: A ver, la formación del guardavidas, aproximadamente a nivel país, tiene una carga horaria entre 700, en Buenos Aires tiene 730 horas, y en algunos lados tiene 750, más, pero la base es la misma. Y lo rige el INED bajo el nivel de educación, de formación profesional, ¿no? Es una cursada que tiene 16 espacios o áreas, módulos, ¿no? O sea, las materias que serían para la gente, para que la gente me entienda, son las materias, ¿no? Natación,
0: Sí.
1: preparación física, RCP, bueno, de vientos y mareas, técnica de estrategia de salvamento. Todo eso se hace durante un año aproximadamente de duración, ¿está? Un
0: Sí.
1: año. Entonces, una vez que aprueban todos los exámenes y terminan, ahí recién se les pide el título de guardavidas. Ahí el ministerio pide a través del ente, de la repartición, que generalmente son los centros de formación profesional. Sé que en Rawson el año pasado empezaron a hacer este curso, también, ya debe ir por el segundo año que están haciendo el curso de manera oficial. Y después acá en Madryn se hizo durante 10 años. Después por 2 años no se hizo y ahora se volvió a hacer también de manera oficial. Y
0: Bueno,
1: antes los guardavías venían de otros países, de otras provincias, con títulos de diferentes escuelas que están inscriptas o centros de formación profesional inscriptos, y entonces por eso nosotros pedimos la titulación. O sea,
0: perfecto.
1: porque tenemos que revisar los papeles. Hay provincias que no lo tienen regularizado, no sé. Ejemplo, Córdoba tiene 40 tipos de cursos diferentes. Me ha venido gente con curso de guardavía de 2 meses, de 1 mes. Directamente no los tomamos porque no cumple con la. Y no están expedidos por ministerios de educación. Entonces, nada, tomamos títulos oficiales porque nosotros ponemos guardavidas. Guardavidas
0: Perfecto.
1: es el que tiene título oficial.
0: Y yendo al tema puntual, ¿cuántos nuevos guardavidas necesitan sumar para esta temporada, teniendo en cuenta que me parece van a ampliar el radio de cobertura en esta nueva temporada?
1: Mira, nosotros en este momento no lo sabemos porque cuando se presenta, o sea, ahora se presenta el cuerpo estable. Muchas veces, no sé, no, hoy no sé, pero cuando se presenten por ahí alguno, no se va a poder presentar por X motivo.
0: Sí.
1: O nosotros tenemos dentro de nuestro estatuto, por ejemplo, licencias. Capaz que alguno saca licencia sin goce de sueldo por algún motivo particular y no viene, no pierde el trabajo, sino que no cobra directamente, no pierde el puesto. Entonces, por ahí tres o cuatro me presentan eso, puede pasar, no, no lo sé. Hasta que no pase la reválida, yo te puedo ser más exacto después de la primera reválida que tengamos, que va a ser el 10 de octubre. Ahí yo te puedo ser más, mira, capaz que necesitemos cinco, tres, dos, no, no, no lo sé. Hoy o
0: Ahora,
1: 10, no, hoy no lo sé.
0: no, la pregunta apunta porque si ustedes debieran ampliar el radio de cobertura de las playas, ir más hacia algún sector, sí han diseñado cuántos necesitan en realidad. Después tienen que ver con qué cuentan del cuerpo estable, pero sí me imagino que tienen una cantidad estimada de cuántos guardavidas van a necesitar, ¿no? Esa, lo
1: En
0: han
1: principio
0: estimado.
1: tenemos el mismo número, en principio tenemos el mismo número
0: Perfecto.
1: que el año pasado, porque el sector que vamos a tener va a ser el mismo. Lo que varía por ahí es un poco en los horarios, o se están haciendo otro, capaz que se confunde extensión con ordenamiento, ¿no? Se está hablando mucho de ordenamientos de playa, y en esas playas ya había guardavidas. Entonces,
0: Ah, perfecto, claro.
1: no es que por el ordenamiento. Ahora, si mañana me llaman y me dicen, mira, vamos a extender,
0: Claro.
1: necesitamos extender porque en tal lugar vamos a hacer, y bueno, y la municipalidad nos solicita, bueno, ahí veremos. Por eso te digo, hoy no te puedo dar un número.

0: No, no me han dicho nada que tengan intención de poner un servicio allá. No ha tenido dolor a ello.
1: Bien, perfecto. Pregunto porque también, digo, pregunto y no es intención incomodarte, sino que es una playa que a veces elige para ir, los vecinos eligen para ir, es uno de los lugares a veces que está cerquita de Madrid y que por ahí la gente elige. Pero bueno, es un análisis que ustedes hacen y con muchos más detalles que nosotros estamos más lejos. Bueno, entonces, entre el 15 y 20 de octubre van a recibir la documentación de aquellos nuevos postulantes que tienen que tener el título, que se sumarían, de acuerdo a las necesidades que tienen ustedes, a este cuerpo estable de alrededor de 70 integrantes que ya tienen hoy, ¿no?
0: Sí, la verdad que sí, y muy contento de poder tener un plantel en regla, por decir así, ¿no? Durante muchos años pasaba que yo hace años que estoy trabajando acá en esta ciudad, gracias a Dios, que me encanta, y la verdad que agradezco mucho por toda la confianza que han tenido tanto mi equipo y también la gente que me ha dejado trabajar en esta ciudad. Hemos ordenado muchísimo el tema de tener guardavidas profesionales, ¿no? Que al principio uno venía y te estoy hablando hace 20 y pico años atrás, cualquier persona que sabía nadar un poquito lo ponían o le hacían un cursito de 5 días, lo firmaba cualquiera y se los ponían así a laburar. Y hemos profesionalizado el servicio en cantidad, en titulaciones. Hoy tengo guardavidas que están trabajando, más de la mitad de mi plantel trabaja en Europa y con títulos oficiales, se siguen especializando, siguen trayendo conocimiento para la ciudad, nosotros nos seguimos capacitando, que así bueno, y ahora se abrió el curso de guardavidas acá en Puerto Madryn y estamos trabajando ahí, que así esperamos poder formar muy buenas generaciones para el futuro de la ciudad.
1: Perfecto, David. Muy, muy explicativo, muy minucioso. Hablamos de otros temas y esto que remarcás a lo último también tiene que ver con el crecimiento del desarrollo y además una profesión que se necesita en la costa por más que estemos hablando de determinados meses. Te agradezco el contacto y lo vamos a renovar porque, como decías vos, creo que más adelante habrá mayores certezas de cuántos guardavidas van a trabajar en la próxima temporada, cómo va a ser la cobertura, si cambió algo o no. Así que, por supuesto, que vamos a renovar el contacto. Te lo agradezco.
0: Muchas gracias y saludo a toda la audiencia. Un abrazo.
1: David Pérez Senda, el jefe de guardavidas de Puerto Madryn, se abrieron las inscripciones para la eventual incorporación de nuevos integrantes al cuerpo estable que ya tiene unos 70. Se reciben esa documentación y después se va a evaluar cuál es la necesidad que tiene este cuerpo para la próxima temporada.
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La reversión de Ataque 77 de este tema original de Gilda, No me arrepiento de este amor, no nos arrepentimos de formar parte de esta mañana de jornada radio en Por el Aire, 11:44 minutos en todo el país. 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

0: Bueno, vamos a volver a tomar contacto con Pamela Acena, que es docente del Jardín Municipal 2404 de Rawson. Primer premio y frutas para todos. Pamela, ganaron el concurso de frutear tu escuela, no te lo puedo creer.
1: Nosotros tampoco lo podemos creer. ¿Cómo estás?
0: Bueno, habíamos hablado con Maru hace un tiempo y bueno, tuvieron que hacer el video, tuvieron que concursar. Contame cómo fue todo. Vamos a repasar todo este proceso hasta recibir la noticia de que han sido uno de los ganadores y además lo que significa haber ganado este concurso.
1: Sí, bueno, hace tiempo nosotros veníamos difundiendo la ayuda de la comunidad para votar porque, bueno, la consigna era hacer el video y el video más votado tenía el premio. Y bueno, la votación era la semana pasada, en realidad, el anuncio de los ganadores el día 22, pero bueno, desde la página oficial avisaron que tenían una participación especial el cantante Valentín Marlo y que él lo iba a anunciar el día 30, es decir, ayer. Así que estuvimos toda la mañana expectante porque no teníamos horario, solamente sabíamos que ese día lo iban a anunciar y al mediodía enviaron un link que era en vivo. Y bueno, este cantante cantó la canción oficial de Frutea tu Escuela y anunciaron los ganadores por niveles. Y bueno, finalmente tanta espera valió la pena porque salimos seleccionados, así que muy contentos de haber participado y de todo lo que la repercusión que generó este concurso, como mucha gente que no conozco y que sí conozco, mucha gente desinteresada que participó, se preocupó, así que nada, tuvo muchas vivencias buenísimas y positivas este concurso escolar.
0: Bueno, obtener frutas gratuitas para toda la institución durante un año, ¿cuándo empieza esta provisión, si se puede saber?
1: Sí, esto empieza en el ciclo lectivo 2027.
0: Perfecto.
1: Para que cumpla todo un año, así que nuestros alumnos que están en sala de 4, lo que va a ser sala de 5, van a poder tener su merienda con frutas, al igual que toda la institución que nosotros, bueno, como decía, es una institución bastante grande con 300 nenes, así que todos van a tener desayuno y merienda con frutas, que bueno, es un gran premio, era algo que queríamos luchar un montón porque nada, es muy bueno el premio, no es fácil tener la provisión de frutas para alimentar 300 pequeños, así que muy contentos con eso también.
0: Sí, en un sector muy popular y como decís, muy importante de Rawson como área 12, ¿no?
1: Sí, porque en realidad nosotros tenemos sectores por varios barrios, todos distribuidos en Rawson, así que todos van a tener el acceso a ese premio y bueno, hay algunos que por ahí no tienen esa posibilidad y que el jardín la pueda dar, y más con este concurso, en realidad, es muy bueno.
0: Bien, a ver si lo podemos escuchar a Valentino Merlo. Estoy escuchando, lo estamos escuchando nosotros. No sé si lo escuchás vos, Pamela.
1: Apenitas.
0: Sí. Apenitas. Sí. Bueno, la canción oficial del concurso, ¿no?
1: Sí, lo que hizo es toda la canción, en realidad, que tiene la letra. De consumir la banana todos claro. Los días de diferentes
0: una
1: formas
0: banana,
1: y también la...
0: Una banana por día se llama el tema precisamente.
1: Ese es el lema, sí, tal cual, ese es el lema de la canción y él también la hizo con su estilo musical, que también es el cuarteto, así que quedó buenísima.
0: Bien, ¿y cómo fue el video? Porque hablamos de que apoyáramos y todos se prendieran la idea de hacer este video. ¿Cómo fue, cómo quedó? ¿Qué fue lo que lo llevó a estar entre las tres mejores propuestas del país, Pame, ¿no?
1: Sí, bueno, el video lo hicimos en la sala con los peques, ellos ya venían trabajando sobre la alimentación saludable y durante la última semana enfocamos un poco más en lo que eran las frutas, ellos ya sabían del concurso y bueno, escucharon la canción, la aprendieron y la idea era reproducir lo que iban diciendo, porque por ahí un día dice un banana como snack, otro con canela, otro como licuado, entonces un día tomamos licuado, yo lo filmé, ellos jugaban libremente, después usamos instrumentos que teníamos nuestro profe de música que nos prestó todos sus instrumentos, así que hacíamos como que éramos una banda, y la verdad que hacerlo de forma espontánea y a través del juego, el video quedó espectacular. Así que lo que sucedía con los ganadores es que eran tres por niveles. Uno era el más votado, que era lo que nosotros queríamos conseguir, y después había un jurado seleccionado por este concurso, que ellos elegían entre todos los videos cuáles eran los dos más que les gustaban. Pero bueno, creo que nos quedamos tranquilos de que la gente eligió el nuestro y ya teníamos asegurado nuestro premio. Así que,
0: mira vos.
1: Pero bueno, la verdad que nuestro video a nosotros nos gustó un montón porque fue súper espontáneo y mostramos lo que estaban haciendo ellos, consumir banana y de forma divertida y rica.
0: Bien, perfecto. Qué bueno eso, ¿no? Qué bueno el respaldo popular y haber logrado esa tranquilidad de ser el video más votado.
1: Sí, no, y además...
0: ¿Saben quiénes, cuáles fueron las otras dos propuestas elegidas? ¿Les han dicho algo? ¿Les han informado oficialmente, más allá del anuncio de Valentino Merlo por internet, por YouTube?
1: Sí, las otras dos provincias, una fue Jujuy, sí, y la otra fue San Luis, y ellos nos mandaron un mail. Nosotros ahora tenemos que mandar documentación, y una vez que esté eso, ya después pasamos más a lo formal, que todavía no nos dijeron esos pasos, pero supongo que tenemos que ir hasta donde está la asociación, y nos harán de entrega los premios, porque los nenes también se ganan kits escolares, guardapolvos, y bueno, la provisión, eso se tiene que arreglar porque ellos lo hacen después formalmente más el año que viene, tienen que arreglar con lugares de acá que lo puedan traer a cada sector. Así que, y bueno, con lo que decías anteriormente de la comunidad y demás, una de las cosas más lindas también que no solamente ganar el concurso en sí, sino también cómo mucha gente se entusiasmó y se contagió esta idea de votar, de ayudar, de que yo te decía que había gente que no conocía y que estaban votando, animando, les gustó mucho la propuesta, colaboraron un montón, y como que mucha comunidad se contagió alegremente de la situación y nos ayudó desinteresadamente, y fue muy lindo porque todos están, vamos Chubut, compartiendo con familiares de otras provincias, entonces toda la repercusión que generó fue bastante linda en la comunidad. Eso también fue lindo porque me han escrito de algunos diarios, personas que no conocía escribiendo y saludando a los nenes, y eso también fue muy lindo, además de ganarnos el premio.
0: Sí, sin dudas, por eso yo decía que lo lindo también era compartir, digamos, este proceso, este camino, el hecho de que los chicos hayan sido espontáneos en la grabación del video, que hayan entendido el mensaje, que es en definitiva lo más importante, porque es lo que le queda más allá, y lo que ustedes van a lograr el año que viene, la educación de la alimentación con esta provisión, ¿no?
1: Sí, era la idea. También a toda la comunidad, que ellos comprendan que en los niños también está muy bueno esto de consumir las frutas. Así que nada, muy contentos. El otro día le contaba a una de mis compañeras que el último día de votación salimos a buscar votos. Y yo le decía, no conseguimos votos, pero porque a la gente que le preguntamos nos decía, no, ya los voté a usted, mirá, acá ya los voté. Entonces la gente ya sabía de que las bananas estaban participando de frutas y estaban contentos de nuestro premio y deseaban que lo ganemos. Y de hecho tenemos una mamá que tiene una verdulería y dice que ahora la gente va más seguido, es un pequeño concurso, pero que realmente tuvo mucha repercusión en eso de que la gente ahora consume un poco más, y que fue la idea, era la consigna del concurso.
0: Sí, o sea, un poco de sembrar conciencia con un mensaje que implique directamente a los chicos, y es lo mejor que pueden haber logrado, ¿no? Más allá, como decías, del premio, que no es poca cosa tampoco, ¿no? Tener esa provisión, que los chicos reciban además guardapolvos y cosas, es una ayuda también,
1: es una maravilla
0: importante.
1: Sí,
0: ¿no?
1: sí, tal cual. Así que bueno, muy agradecidos con ustedes también que nos ayudaron difundiendo, porque la verdad que ganamos todos, toda la comunidad, gracias a todos ganamos, así que muy agradecidos por el apoyo.
0: Pamela, te agradecemos a vos el contacto, quedarán estos pasos formales, todavía noticias para recibir y para dar de esto, de lo que ha pasado, es lo que vos decías que deben presentar documentación y tendremos seguramente otras buenas noticias, así que estamos expectantes. Felicitaciones, sí, felicitaciones a ustedes por el laburo diario, porque este es un laburo diario de compromiso, por supuesto de vocación desde ya. Así que bueno, nos alegra muchísimo que hayan sido la propuesta más votada de Frutea, tu escuela, de este jardín 2404, ¿no?
1: Porque, sí. Está bien.
0: Del
1: y 2412.
0: 12. Del área 12 de Rawson. Te agradecemos un montón.
1: Muchas gracias a ustedes. Les mando un beso enorme. Adiós.
0: La docente Pamela Sena, que es, digamos, quien llevó, una de las docentes que llevó adelante, la docente del Jardín Municipal 2404, y también estuvo implicado el 2412 de Rawson, que llevaron adelante esta posibilidad de participar en el concurso Frutea tu escuela con un éxito rotundo. El jardín de Rawson fue el más votado, y de esa manera su premio del año 2027 será que los chicos tengan la provisión de frutas durante todo el año en ese jardín, donde concurren 300 chicos de salas de 4 y de 5 años. Pedro, mirá quién vino, diría Calauró, ¿no? El contravino Coco Salvo, y ya están los controles en lugar de Ale Carrasco a esta hora en Jornada Radio por el aire. Vamos a decir que, bueno, lo destacábamos ayer y Coco estaba en tiempo deportivo en el W15 de tenis, en el torneo profesional femenino del Trelew Tennis Club. Decíamos ayer que la favorita se bajó del avión y ganó en singles y en dobles. Estamos hablando de la mexicana Ana Sofía Sánchez, que dentro de un ratito va a jugar el partido de segunda ronda también. Ayer había llegado un vuelo de Buenos Aires por la mañana, al mediodía debutó en el cuadro individual con un triunfo sobre la argentina Carola Sosa, y más tarde junto a Luciana Moyano, otra de las protagonistas del torneo, se impusieron a Zaira Martínez y Ornella Mondatti en dobles. Bien, segunda jornada. Ya transitamos la tercera este jueves. Ya nos metemos en segunda ronda y también algunos partidos de cuartos de final. La oriunda de San Luis de Potosí, estoy hablando de Ana Sofía Sánchez, se impuso entonces a Carola Sosa por 6-2 y 6-0 alrededor del mediodía. Mientras a media tarde, ayer lo destacamos también en la incursión en vivo que hicimos desde el Trelew, junto a Luciana Moyano, vencieron a la dupla argentina Zaira Martínez y Ornella Mondatti por un doble 6-1. La mexicana de 32 años, que en 2025 llegó al puesto 73 del ranking de la WTA, de la UTA, como se dice en Europa, pero a quien las lesiones le hicieron retroceder al número 389, se va a medir este jueves, dentro de algunos minutos, con la argentina Florencia Morón en segunda ronda. Primero en singles y después en dobles. Sánchez en pareja con Luciana Moyano y van a jugar con la argentina Morón y con la india Diva Bhatia, en el partido de dobles. La pareja a la que deberán enfrentar en dobles son Florencia Morón y Diva Bhatia. O sea, Sánchez va a jugar primero con Morón en singles y después también le va a enfrentar a Morón en dobles, porque Morón juega con Diva Bhatia y Sánchez, por supuesto, con Luciana Moyano. Luciana Moyano, que también ayer superó la primera ronda del cuadro individual, le ganó a Melina Maruca por 6-0 y 6-1, marcó claras diferencias, y este jueves se enfrentaba con Sofía Meave, que había jugado el día anterior. En el último turno ayer, Justina Lazaga y Agustina Duarte jugaron un gran primer set ante María Florencia Urrutia y también ante Sofía Meave. Lo perdieron igual 7-5 o 5-7. Y en el segundo set, las terceras preclasificadas, estoy hablando de Meave Urrutia, fueron contundentes y se impusieron por 6-0. Así que bueno, este jueves ya hay partidos. En el primer turno la británica 5-7. Y en el segundo set, las terceras preclasificadas, estoy hablando de Meave Urrutia, fueron contundentes y se impusieron por 6-0. Así que bueno, este jueves ya hay partidos. En el primer turno, la británica Lip Singh jugaba con Luna María Sinali, la argentina que está preclasificada número 4 del cuadro principal, candidata a ganar este partido. Diva Bhatia, la india, que venía de la clasificación con la quinta preclasificada, que ya ha venido en años anteriores, Lourdes Ayala. Y también en primer turno jugaban Leila Fiorella Brites Rizzo, la paraguaya que fue verduga de Justina Lazaga en singles, con María Sofía Madrid Roca, una argentina. Y en segundo turno, sí, la presentación de María Florencia Urrutia, la segunda favorita, con Kaira Delfina Vega Gudiño, la chica de 15 años que pasó primera ronda, atención, fue compañera de Guadalupe Marina en dobles, pero en individual, esta chica de 15 años ya pasó primera ronda con las profesionales. Y Ana Sofía Sánchez, la mexicana, juega con Florencia Belén Morón, la argentina. Así que algunos de los partidos que se juegan este jueves por el torneo W15, el torneo profesional femenino, Copa Chubut Deportes, que otorga puntos para el ranking ITF y también para el ranking de la WTA, y $15,000 de premios en efectivo.

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1: Muy bien, bueno, lo voy a tener en cuenta eso, para cuando vaya para allá.
0: Bueno, usted que es bastante así delicado que... para comer.
1: No. Porque, ¿qué? ¿Comer cordero es de ser delicado? ¿No? ¿Comer un costillar es ser delicado?
0: No,
1: comer una, después... Comer una polenta con queso, con mucho queso rallado y queso... El otro, el cremoso adentro, es ser delicado.
0: No, dígame. está me está corriendo, pero ayer empecé, dígame, a preguntar.
1: Dígame, comer eso, comer unos zapallitos rellenos es delicado, comer una batata al horno es complicado, es ser complicado.
0: ¿No? Una batata al horno, ¿viste?
1: Qué rico.
0: Sí, azúcar totalmente natural.
1: O hervida también, puede ser la batata.
0: Sí, por supuesto, en el puchero ahí, la pones ahí un rato antes de sacar la carne. La poné con el osobuco
1: qué sabor. Pero en mi casa yo siempre pido que, aunque sea una batata, me compre.
0: Bien.
1: Soy el único que come batata,
0: Sí, sí.
1: Y
0: sí.
1: Bueno, ¿qué va a hacer? Bien, ahora, si me dicen de comer choclo y eso, no, paso.
0: ¿No come choclo?
1: No. Porque me da impresión después.
0: Dios mío.
1: ¿Usted entendió, no? No,
0: sí, ya.
1: Está rápido.
0: Usted derrapa 2x3, ¿eh? Usted derrapa 2x3.
1: Y para eso me dijeron si podía estar con Jota.
0: Claro, por eso lo reclutaron, ¿eh? Nada fue casualidad, ¿eh? Empezaron a ver perfiles. Necesitamos a alguien más. Este muchacho no tengo labura
1: está como sin avión.
0: Claro, no labura esa hora ahora, así que no es para nosotros. J dijo, este es es el soldado que nosotros necesitábamos en esta brigada. Bien,
1: vamos a ver qué dice su amigo Cutro.
0: Sí, no. Le va a caer bien.
1: Escuché esto.
0: Sí,
1: a ver. No, o sea, ahí lo cortaron.
0: Sí.
1: Pero estoy en el Consejo Deliberante porque va a haber sesión extraordinaria dentro de algunos minutos acá en Comodoro. Así que creemos que van a estar todos. El tema es de con respecto al transporte. Así que bueno, pasa algunas concejales que todavía no están ni peinados, parece, ¿no? Ni listos para la sesión, pero bueno, acá se van acomodando de a poquitito. Hay algunos que les falta pelo también. Pero bueno, acá estamos en el Consejo Deliberante de Comodoro, aguardando que comience esta sesión extraordinaria. Vio que estuvimos en el Paseo Costero.
0: Sí, por supuesto, bueno, con la fiesta de los mayores y esa cumbia contagiosa, claro.
1: Sí. Y sabe que eran como 90 adultos mayores,
0: Sí.
1: Combatiendo el frío del mediodía, porque no estaba tan templado, pero sí estaba fresquito, 90 adultos mayores, y antes de que larguen estaban todos listos abajo del arco, antes de largar la caminata. Hablamos con Viviana Traverse, la directora de la Dirección de Adultos Mayores de Comodoro, hablando de esta actividad y de lo que viene. Ustedes saben que Comodoro tiene 13,4% de población vieja. Es una de las ciudades de la Patagonia que más personas adultas tiene.
0: Mire usted. Esto
1: y
0: es
1: que para el año 2030 o 40 va a ser la ciudad de una de las ciudades del país que más adultos mayores va a tener. Y es un dato porque hay que ir preparándose para ir armando lugares para los adultos mayores, actividades también, y cada vez la juventud es menos, ¿no? Más allá de que no haya nacimiento o qué, pero es menos la gente joven, ¿no? Así que vamos a escuchar lo que decía Viviana.
2: Nada los amedrenta y eso dice mucho. Hoy es el Día Internacional de las Personas Mayores y bueno, es un poco demostrar que ellos son protagonistas de totalmente activos de nuestra ciudad, y un poco es el poder hacer un encuentro con y mensajeando un poco, dando algunos mensajes, ¿no?, de la importancia que tiene este día para ellos.
1: Bueno, ¿hace cuánto se venía programando esta actividad? Y bueno, ¿qué cantidad de personas son parte de este día?
2: Bueno, está, en realidad las programaciones de octubre son varias. Venimos, bueno, con dos meses entre septiembre y octubre con muchas actividades, pero en particular el mes de octubre está todo enmarcado en lo que es el Día Internacional de las Personas Mayores. Hoy hay, pues, llama aproximadamente, no sé si unos, habrá unos 60, 70 personas mayores y el equipo participando de la caminata, y bueno, y otros están esperando la fiesta que va a ser en el Club Huergo el día 3, solamente con entrada, así que aquellos que no tienen su entrada van a tener que ir a buscarla, ¿sí? Y exclusivamente para mayores de 60 años. Así que bueno, como pasamos por las dudas del chivo también.
3: Viviana, ¿qué es lo que se busca puntualmente con este tipo de actividades, con este tipo de iniciativas?
2: Por un lado, visibilizar a la vejez y a las personas mayores desde un punto de vista positivo, asociado con la actividad, asociado con su protagonismo, con personas que siguen realizando cosas y que siguen siendo un ejemplo, ¿no? Nosotros tenemos acá personas de muy avanzada edad, tenemos personas de más de 90 años que están participando de esta caminata. Entonces, esto es importante y es un mensaje.
1: Viviana, hace poquito ya hablábamos, ¿no?, de la importancia de estar con el adulto mayor, las actividades, en una ciudad que vos misma me decías, es una ciudad que tiene gente grande. Y qué bueno que para esta gente grande, más allá de los espacios que se van abriendo, haya este tipo de actividades igual.
2: Exactamente, bueno, indudablemente para una ciudad que se va preparando para tener una mayoría de personas mayores, hay que tener en cuenta que en este momento estamos alrededor del 13,4% de la población, son personas mayores. Habría que ver ahora, después del éxodo de las empresas petroleras, generalmente los adultos mayores se quedan, ¿no?, los jóvenes se van. Entonces, bueno, es el de poder ir sumando con otras instituciones un montón de actividades en torno a lo, a la actividad física, a la actividad cognitiva, a todo lo que implica lo emocional, para poder sumar calidad de vida a los años.
0: Bien, Germán, los adultos mayores, bueno, y los datos estadísticos también, y esto de sumar mejor calidad de vida a los años.
1: Ah, sí, sumar mejor calidad de vida a los años, y también el dato, ¿no?, de que como ahora tiene una población muy, muy grande.
0: Sí, exactamente. Bueno, de todas maneras, esta referente aclaraba que hay que ver qué va a pasar con este éxodo que provoca, digamos, esta transformación del de la actividad petrolera. A propósito, dicho sea de paso, y todo tiene que ver con todo, sí, y un anuncio muy importante relacionado con Cerro Dragón y la inversión de más de $1,000 millones 200, para la explotación.
1: 1.200 millones
0: sí,
1: para la explotación de polímero.
0: Exactamente.
1: Bien. Vamos, bueno, anuncio que hasta el propio intendente acaba de anunciar que celebra, ¿no?
0: Sí.
1: Diciendo de que, bueno, de que este es un tema importantísimo, dijo el intendente, y que esta iniciativa estratégica busca garantizar la estabilidad laboral de los trabajadores actuales y optimizar los niveles de extracción convencional para impulsar las arcas fiscales. Es lo que dijo el intendente, ¿eh? Sí. Así que hay mucha expectativa por esto. ¿Saben qué? Acá, antes de despedirme, en el Consejo Deliberante están parte de los 72 choferes que quedaron afuera de lo que
0: del plantel de lo que era Patagonia, sí. ¿No? A ver, se me perdió. Bueno, problemas con la comunicación con Germán, pasa el internet, estábamos hablando por WhatsApp, vamos a ver si lo recuperamos. Justo estaba hablando de que en la sesión del Consejo Deliberante de Comodoro Rivadavia estaban los 32 choferes que esperan ser reincorporados a la firma de transporte público, a la nueva empresa de transporte público. Había plazos estipulados y bueno, me imagino que los choferes están en la sesión del Consejo Deliberante, Germán, los choferes están reclamando que se cumplan plazos, que las respuestas, que lleguen las respuestas, ¿no?
1: Sí, así es. Y ver si los concejales van a acompañar el pedido del Ejecutivo de realizar esta 18 meses más, esta espera de la llegada de nuevas unidades y también que se demore el traspaso de los trabajadores, 26 trabajadores de Patagonia a la nueva empresa que es MR.
0: ¿Están cobrando los sueldos estos trabajadores que todavía no están...?
1: Ahí está el tema. Hasta el 31 de octubre los cobran el sueldo. Después, Patagonia está en todo su derecho de despedirlos y ellos se quedan en la calle porque Patagonia no les garantiza el sueldo. El acuerdo era hasta el 31 de octubre.
0: Claro, bueno, hay que buscar soluciones respecto a eso. O sea, ¿y la nueva empresa cuándo dice que van a llegar las nuevas unidades?
1: Tendrían que haber llegado el 1 de septiembre.
0: Ajá.
1: Y el último, pero ahora se está hablando de un pedido de extensión por 18 meses más. Un año y medio más.
0: Sí. Qué fácil es así para algunas empresas, ¿no? Ya que sí, tienen sí. Ahora la concesión, ahora hacen lo que quieran. Bien, Germán, maquíllese, prepárese, porque es un compromiso que tiene, es un debut. Es un debut serio el que tiene a Laguna, ¿eh?
1: Sí, me imagino, pero estoy preparado. Creo que estoy acorde, estoy a la altura de las circunstancias. Espero que ellos también lo estén a la altura de mis circunstancias también.
0: Bien.
1: Y nada, y que salga un lindo programa, un lindo producto, porque hoy va a ser la presentación. Después vamos a estar recién el martes, el miércoles y martes, miércoles y jueves nomás.
0: Bueno, parece un jugador hablando con el cassette puesto, pero bueno, espero que le salga bien, ¿eh? Un abrazo.
1: Sí, uno tiene que, le mando un abrazo grande y bueno, un saludo también para toda mi familia que está del otro lado.
0: Abrazo grande, Germán Velasco de Comodoro Rivadavia, a esta hora en Por el Aire, en Jornada Radio 12:19 en todo el país.

0: Después del desafortunado hecho de la carrera anterior en Bakú, en el circuito de Bakú en Azerbaiyán, recordemos que en el relanzamiento de la Vuelta 36 eran 51, Colapinto llegó muy pasado a la curva, se llevó puesto a su compañero Pierre Gasly, a Lando Norris de McLaren, al campeón del mundo, al actual campeón del mundo, de hecho lo es. Y bueno, con Norris tiene una relación de amigos, y Norris estaba muy caliente, dijo de todo. Colapinto le dijo que era un campeón del mundo, que no lo tendría que haber dicho, y Norris salió a pedirle disculpas, a decir, bueno, yo estaba re caliente, pero le puede pasar a cualquiera, yo hice macanas, cómo no la va a hacer Franco también. Y bueno, le pido disculpas porque además es uno de mis amigos de la Fórmula 1, así que estuvo muy bien Norris recapacitando después, y lo mismo Gasly, dice, bueno, en el momento uno tiene toda la adrenalina, toda la presión encima, dice lo que se le pasa por la cabeza, pero ahora más tranquilo, tenemos que hacernos fuertes como equipo, pensar en esta carrera de Bahrein, el gran premio de Bahrein en Sepang, en el circuito de Sepang. Recordemos, la actividad comienza este viernes a la 1:30 de la madrugada. La actividad de este gran premio es toda de madrugada. La segunda práctica mañana viernes a las 5 de la mañana. El sábado a la 1:30, tercera práctica libre, a las 5 de la madrugada, la clasificación el sábado. Y la carrera del domingo, la final, es a las 4 de la madrugada. Gran premio de Bahrein en el circuito de Sepang. Y bueno, la expectativa de que Franco Colapinto pueda dejar atrás, después de 657 minutos ininterrumpidos en la Fórmula 1. Hacía muchísimo, después de haber abandonado en esa carrera de Brasil con el Williams, que Colapinto no abandonaba. De hecho, la temporada es la primera vez que abandona una carrera, que no termina una carrera. En un hecho desafortunado, porque lo chocó a su compañero cuando estaban los dos entre los 10 mejores, estaban sumando puntos muy importantes, y al campeón Lando Norris. Pero bueno, ya se minimizó el hecho, todos se enfriaron. En un principio la FIA amagó con una sanción por una carrera, todos los pilotos salieron a respaldar a Colapinto, a decir, todos nos equivocamos, puede pasar. Si el piloto pide disculpas, si fue desafortunado porque no fue intencional, ¿cómo lo van a sancionar? Así que también tuvo el respaldo de sus pares, de George Russell, que ganó la carrera, de Max Verstappen, un peso pesado. Así que bueno, esperamos que Colapinto se reivindique este fin de semana en Bahrein. 12:23 la hora en todo el país. Esquel, en el principio de la mañana. Ah, era Mario Ojero. Yo escuché Cángaro. Nos vamos a Madryn. Estuvimos interactuando mucho esta mañana con Madryn. Nos vamos otra vez a orillas del Golfo Nuevo, pero con nuestro compañero, nuestro móvil, Mario Bajero. ¿Cómo le va?
1: ¿Cómo te va, Edgardo? Buen mediodía para vos. Aquí una jornada por ahora soleada, 11 grados y medio de temperatura, una leve brisa que tenemos aquí proveniente del Golfo Nuevo, pero comenzamos a mirar tanto hacia el norte como hacia el oeste, y empiezan a aparecer otra vez las nubes. Veremos hasta dónde se extiende esta situación, recordando que para, obviamente, lo que es el día de mañana, está pronosticado lluvia aquí en la ciudad de Puerto Madryn. Desde el sector turístico se está mirando mucho lo que tiene que ver a la situación meteorológica, porque el sábado y el domingo se van a estar llevando adelante las actividades enmarcadas en lo que ha sido el mes del turismo, que finalizó en el día de ayer, y justamente con distintas salidas a quintas productivas se va a concretar lo que es el cierre de esta propuesta. Charlamos con Mariana Filócamo de la Secretaría de Turismo, que esto nos decía.
2: En primer lugar, tenemos el cierre de lo que fue el mes del turismo. Este próximo fin de semana, sábado 3 y domingo 4 de octubre, hacemos la tradicional feria gastronómica y productiva en la Chacra BIG, en el Parque Ecológico El Doradillo. Vamos a estar en dos jornadas, sábado y domingo, de 11 de la mañana a 19 horas, por supuesto con entrada libre y gratuita, y hay un detalle que hay que destacar, es que van a haber micros para aquellas personas que no tengan movilidad para llegar a la Chacra. Van a estar saliendo desde la fuente de la ciudad en Avenida Roca y 28 de julio a las 11, a las 13 y a las 15 horas van a estar subiendo a la Chacra, y después la posterior vuelta, digamos, desde allá. Así que la gente que no tiene cómo llegar puede acercarse, no hay que inscribirse, es venir unos minutos antes a la fuente directamente. Obviamente hay cupos disponibles por una cuestión de espacio de asientos del colectivo. Agradecemos al Luar que se suma a la iniciativa y nos presta su vehículo. Y a la vez, dentro de las actividades que va a haber en la chacra, vamos a tener una salida el sábado y otra salida el domingo para recorrer chacras productivas del Parque Ecológico El Doradillo. Va a ser una salida el sábado y otra salida el domingo. Vamos a convocar y a llamar a la gente que esté en el predio para poder subirse al colectivo y hacer esas visitas, mostrando también un poco de turismo con producción también y un lugar que se viene trabajando fuertemente, se viene ordenando. Hay muchas chacras productivas que trabajan fuertemente con el turismo y bueno, la idea es cerrar justamente el mes del turismo, que fue septiembre, con esta actividad. Es fundamental que la gente lleve su manta, su reposera para disfrutar de un espacio verde que la verdad es muy lindo. Están los almendros florecidos, así que ese es un paseo en sí dentro de la chacra. Bueno, se puede recorrer toda la actividad productiva que tiene BIG. A la vez va a estar el mercado cultural, van a haber productores locales exponiendo sus productos, va a haber gastronomía también para que la gente pueda comer. Por ahí es avisarle a la gente que traten lo posible de llevar efectivo, porque es una zona donde quizás internet juega una mala pasada, entonces por ahí para los pagos electrónicos se puede complicar, así que si está dentro de sus posibilidades, llevar efectivo va a ser mucho más tranquilo y mejor. Y la realidad es que estamos dispuestos obviamente a pasar un fin de semana en un entorno natural, verde, que no es muy común, digamos, en nuestra ciudad. A las 6 de la tarde, ambos días, va a haber un DJ como para cerrar la feria. Así que esperemos que el clima obviamente acompañe y poder disfrutar ya de los eventos al aire libre.
0: Nuestra colega Mariana Filocamo, la escuchamos te brindando detalles de esta actividad, Mario.
1: Exactamente, que como decíamos, va a marcar el cierre de lo que ha sido el mes del turismo aquí en Puerto Madryn. A tener en cuenta en paralelo a ello, Edgardo, que el próximo fin de semana, que va a ser fin de semana largo, que es el fin de semana clave y por excelencia la temporada de ballenas, habrá una nueva edición del Madryn Comestible, la 49ª, y que en paralelo a ello, mañana finaliza el plazo para poder inscribirse, para poder tomar parte justamente de esta feria, que va a ser un poco una antesala de lo que para el año que viene se va a intentar realizar aquí en Puerto Madryn, que va a ser una Oktoberfest, razón por la cual se va a conjugar aquí todo lo que es la parte gastronómica con la situación también de la propuesta cervecera en lo que va a ser el venidero fin de semana.
0: Bueno, Mario, disfrute del día, más allá que se haya nublado un poco. Nos encontramos mañana, si le parece.
1: Estamos disfrutando, acá con un golfo bien serenito, pequeño oleaje que tenemos, pero con sol. Así que por ahora hay que disfrutarlo así con buena temperatura y esperando que vaya mejorando ya, por lo menos para el fin de semana, las temperaturas mucho más agradables.
0: Abrazo.
1: Abrazo, Carlos, buena jornada.
0: Mario Gajero, nuestro móvil desde Puerto Madryn a esta hora por el aire en Jornada Radio 1228 en todo el país.
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37 años tiene este tema, Maldición. Va a ser un día hermoso, ¿eh? Los Redonditos de Ricota, dentro del álbum Bam Bam Estás Liquidado, ¿no? De la mítica banda argentina, otro de los indios, porque esta canción además fue compuesta por el propio Indio Solari y otro líder de la banda que después se fue, Sky Bellinson.

Compartidos destacados, comienza la novena fecha del torneo clausura de la Liga de Fútbol. El líder con puntaje ideal, el SEC, visita a Olavon a las 4 de la tarde. Y en simultáneo, Madryn juega con Alumni, el escolta. Recordemos que el equipo mercantil tiene puntaje perfecto en 8 partidos. Jugó 8, ganó 8, 24 puntos. Y el aurinegro también viene muy bien. De los 8 que jugó, ganó 7 y empató 1. Perdió solamente 2 puntos. Así que la lucha parece un mano a mano en este torneo de todos contra todos a una sola ronda entre el SEC, que es el actual campeón, y Deportivo Madryn. Arbitraje de Caleb Braco en Dolabón, entre el equipo de Jaime Giordanella y el de Juancito Samso. Y en Madryn, el partido, el encuentro entre el aurinegro y Alumni.

0: Quedarán libres Alianza Fontana Oeste, Deportivo Roque y La Ribera. Y esto tiene que ver con el fixture de todas las categorías. Hay un solo fixture, como hay de equipos, otros equipos jugando en las formativas. Bueno, en la primera división se ve semanalmente esta particularidad de tres equipos libres. Bueno, no nos gusta mucho, pero así fue diseñado el torneo. Solitario pensando mi alma. Un Cornelio en la zona y otro himno de los 90, Ella Vendrá, y el que viene y el que está en el aire en una ciudad que en la mañana era la más fría del país, es que él, claro, es el señor Juan Martín Cácaro Di Carlo. Juan Martín,
1: ¿cómo están? Buen día, buena mañana. Muy bien, aquí estamos. No está tan frío ahora, 11 grados de temperatura. Yo estoy con un busito, se está bien, un busito no tan abrigado, 11 grados. Sí, cielo nublado. Si tuviéramos algo de sol, seguramente la temperatura levantaría un poco más, pero bueno, para hoy la máxima son 13 grados. Alguna baja probabilidad de lluvia tenemos para las próximas horas, hasta la tarde temprano, hasta las 3, 4 de la tarde hay alguna probabilidad baja de lluvia, pero muy baja. Y bueno, en general vamos a tener varios días así, nublados y con máximas entre 11 y 13 grados como hoy.
0: Bien, ¿qué información de actualidad podemos compartir a esta hora, Juan Martín?
1: Bueno, información que será tema de hoy, es tema de hoy y será un gran tema de mañana, el tratamiento en el Consejo Deliberante de la cesión, la posible venta, la aprobación para que el Ejecutivo venda tierras a una empresa en el Parque Industrial con el objetivo, una empresa local, con el objetivo de ser la primera empresa que se instale en el Parque Industrial, tema muy demorado, por cierto, y que, bueno, pretende instalar un horno crematorio y también, bueno, a futuro una planta de residuos patológicos. Tema que, bueno, tuvo ayer de la Comisión de Legales del Consejo Deliberante el despacho favorable con las firmas del oficialismo. La oposición planteó algunas objeciones, sobre todo el Frente Vecinal, que a través de su concejal Evangelina Chamorro expresó, bueno, que se debía escuchar a la comunidad Nahuel Pan, que está cerca y que, bueno, planteó ser parte, presentó una nota incluso a través de su apoderada legal, bueno, reclamaron que se los escuche. Finalmente el proyecto tuvo despacho sin ese diálogo con la comunidad y fue muy criticado por la oposición y en particular por Evangelina Chamorro, con la particularidad de que es un proyecto que necesita sí o sí que al menos un concejal de la oposición lo vote a favor, porque requiere una mayoría especial de 7 votos. Chamorro va a votar en contra y los votos que están en juego ahora y los que se discuten, los que todavía están indecisos, son los concejales del justicialismo, que no terminaron de tomar postura todavía sobre si van a acompañar o no los tres concejales del justicialismo este proyecto. Pero la vamos a escuchar a quien está claramente en contra, Evangelina Chamorro, del Frente Vecinal, dando los argumentos y aclarando, porque ella dice que se tergiversa su postura, que no está en contra del horno crematorio, no está en contra del parque industrial, sino que está en contra de las formas y de los tratamientos que se dan dentro del Consejo Deliberante, pero la escuchamos a Chamorro.
2: Este expediente se trabajó a lo largo de 4 comisiones. Ayer en la Comisión de Legales se le dio despacho favorable por parte del oficialismo. Nosotros, por parte de la oposición, presentamos un despacho en minoría que consta en el expediente, donde reclamamos puntualmente algunas cuestiones, como la representante de la comunidad Nahuel Pan, la representante de la apoderada legal, hizo una presentación de al menos 12 carillas con toda la justificación y el amparo legal que le da la Constitución y los acuerdos internacionales de la OIT, el 169, donde se debe llevar adelante la consulta previa e informada a las comunidades indígenas. Eso está establecido por norma, no es algo que se nos ocurra a nosotros. Incurrimos otra vez como municipio nuevamente en una ilegalidad al no considerar y al no cumplir, darle cumplimiento a las normas, eso por un lado. Volvimos a decir a través de esa presentación, ellos están pidiendo que se los informe o en parte se los convoque a cada uno de los tratamientos que se le dé al expediente. Bueno, en el cuarto tratamiento ya le dieron despacho favorable sin hacer este análisis minucioso que nosotros hacemos. O sea, ellos se enfocan solamente en la adjudicación sin tener en cuenta todas las otras consideraciones que tienen. Establecer un sistema de horno crematorio a futuro, tratamiento de residuos patológicos peligrosos y lubricantes. Pegado, lindero a la comunidad Nahuel Pan, lindero a una planta de tratamiento que ya sabemos la contaminación que ha generado y que esto genera una sinergia.

0: en la contaminación, o sea, se acumula la contaminación, sin tener el resguardo ambiental del informe de impacto ambiental que tendría que haber tramitado en la Oficina de Ambiente. O sea, bueno, todas estas cuestiones de incurrir nuevamente en la ilegalidad de darle tratamiento express sin tener toda la documentación, sin tener todos los resguardos. O sea, hay un bien superior por un bien inferior, ¿no? O sea, el bien superior es el cuidado del ambiente en este caso, o darle rigor y vigencia a las normas constitucionales. Bueno, acá no existe la Constitución, porque no la tienen en cuenta, de hecho. Es avanzar con un proyecto a como dé lugar. Bueno, avancemos con el proyecto, pero ¿de qué manera? ¿En dónde? Cuando los vecinos en su momento pidieron la instalación de un horno crematorio por la necesidad, en el municipio fue el mismo oficialismo, y en otras gestiones, en la gestión anterior, y sin ir más lejos, cuando se trataron los pliegos de cementerio, hace exactamente un año, un poquito más, los que dijeron que no, los que sacaron el artículo donde se solicitaba la instalación como condicionante de la empresa la instalación por sí mismo o por terceros de un horno crematorio municipal. Bueno, no accedieron. Hoy acceden y de manera exprés y con un tratamiento que de la verdad da vergüenza.
1: La fundamentación de la concejal del Frente Vecinal de Esquel, Evangelina Chamorro, sobre este proyecto del horno crematorio, Juan Martín.
2: Sí, bueno, ella por supuesto estaba muy interesada en aclarar porque salió un comunicado del oficialismo, bueno, un poco, creo yo, queriendo dar su postura y metiendo un poco de presión tal vez al peronismo y al Frente Vecinal de que acompañar este proyecto es estar a favor de la generación de empleo y estar en contra, ¿no? Bueno, Chamorro quería aclarar que ella claramente va a votar en contra, pero que no está en contra del parque industrial, sino que está en contra de las formas. Y bueno, veremos qué sucede mañana. Por estas horas yo sé que han ingresado también en el día de hoy algunas notas nuevas que se incorporan al expediente, a este tratamiento, en el Consejo Deliberante, algunas cuestiones nuevas que se han agregado a la documentación y veremos qué hace el justicialismo, porque en esos tres concejales, si uno de esos tres concejales vota a favor, esto será aprobado, y si no, no. Así que bueno, están esos tres votos del justicialismo en este momento en duda. A mí, por lo que me han dicho, están en duda, que todavía no se han definido ni a favor ni en contra.
1: Perfecto. Juan Martín Cángaro Di Carlo, ¿qué le pareció la selección argentina anoche?
2: Voy a ser completamente honesto. Vi completo el primer tiempo, en el entretiempo me puse a ver otra cosa, volví en el segundo tiempo y vi de rato el segundo tiempo, porque a mí estos amistosos que a veces miran en buscar un rival que te genere algo, me molesta mucho. Me pareció bien la selección, me gustaron ver nombres nuevos en la selección, creo que es parte de, se necesita un recambio y hay que empezar a construirlo desde ahora. En general anduvo bien, me parece que los nombres nuevos anduvieron bien, pero ¿cómo podés evaluar si jugás contra Bolivia, Benín y Burkina Faso? No sé, no me lo puedo tomar muy en serio. Me gustaría que se esmeren un poco más en los amistosos argentinos, realmente.
1: Bueno, sí, es verdad. Qué bueno que coincidamos en eso. Yo lo analizaba más temprano y coincido plenamente con usted. Por eso, por algo somos cobosteros, por algo simpatizamos y tenemos la misma línea futbolística y el mismo discurso siempre, ¿no? Sí. No lo cambiamos, ¿no? Como otros que...
2: No, según conveniencia, no. Sí, no. Sí. De hecho, a mí me encanta Nico Paz. Considero que Nico Paz tranquilamente puede ser el nuevo 10 de Argentina y tener 10 la selección de acá a varios años, a varios mundiales, pero lo quiero ver a Nico Paz jugando contra, ni siquiera te digo porque los europeos con la Liga de Naciones están complicados, ni siquiera te digo que lo quiero ver jugar contra Francia, quiero verlo jugar contra Senegal, contra Nigeria, contra equipos africanos.
1: Pero algunos me decían, hoy Lucho Baulde me decía, ¿qué querés, que los pibes debuten con Brasil? Y bueno, en algún momento van a tener que jugar con Brasil y van a tener que demostrar que están en la selección. Y es así, la selección es la vara más alta. Además, estamos hablando de la última subcampeona del mundo y del mundial para atrás la campeona del mundo. Entonces, quienes jueguen en la selección tienen que tener méritos, y esta renovación todavía a mí, o sea, es un proceso, lógicamente. El técnico, este cuerpo técnico ha demostrado sobrados pergaminos y sobradas capacidades como en la elección de jugadores, pero bueno, hay un recambio, hay una mitad del equipo que tiene que cambiarse, que es una mitad importante, porque vos tenés que cambiar el carrilero derecho como De Paul, encontrar uno que tenga ritmo. Yo ayer no lo vi ni a Palacio ni a Barco con ritmo, digamos, ese vértigo que tiene que tener esa franja, no lo veo. Nico Paz tiene que reemplazar a Messi, ay Dios, no puede llevar años eso. Después, bueno, tenemos otros puestos cubiertos, pero bueno, los laterales también. Se fueron Molín y Montiel, ahora vamos a ver que si este chico Guy nos aporta soluciones, sí. Lo mismo que Vega, entonces son nuevitos todavía, ¿no?
2: No, pero bueno, la verdad que nadie puede reemplazar a Messi, ¿no? Podemos decir a Nico Paz que sea el nuevo Messi, porque bueno, todavía vamos a entrar en esa de que Messi tenía que ser Maradona y ahora Nico Paz tiene que ser Messi, nadie va a ser Messi. Pero yo no es una crítica a los jugadores, ¿eh? Ni al cuerpo técnico. Yo critico a la dirigencia porque creo que estos jugadores son capaces y seguramente mientras esté este cuerpo técnico en Argentina uno va a creer en la selección siempre. A mí me gustaría, a ver, se dice que Argentina, nadie quiere jugar con Argentina porque no está más Messi, porque el que vendía las entradas era Messi. Brasil no tiene un Messi, sin embargo va a jugar dos partidos a Australia, aunque sea es un rival un poco más fuerte, de segundo orden, pero sí, un poco más fuerte.
1: Hay que
2: digo eso, ¿no? Porque
1: levantar Argentina, la puntería con los rivales.
2: Argentina es la única selección fuerte que no puede jugar contra nadie. No puede ser, es insólito. No me entra en la cabeza, realmente.
1: Sí, hasta es una cuestión, me parece, más económica. Le agradezco el contacto.
2: También de balance y de economía, sí, sin duda.
1: Te mando un abrazo, Juan Martín.
2: Hasta mañana.
1: Nuestro móvil desde Esquel, a esta hora en Por el Aire, Juan Martín Cángaro Di Carlo, en Jornada Radio, 12:46. 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

Suena La Portuaria, la banda que lidera Diego Frenkel. Este tema, 35 años tiene, Amar es difícil. Suena La Portuaria de la mano de Coco Salvo en la consola.

Bueno, veía un informe para los runners, para los atletas, que hay que cuidarse en estas épocas de alergia. Bueno, los especialistas dicen, hay que respirar menos por la menos por la boca, por la nariz, tratar de no respirar por la boca. Bueno, estas cuestiones nuevas. Bueno, sí, es verdad que el cambio de clima nos somete a otros rigores y que por ahí uno sale a correr y después viene con algún cuadro alérgico, es cierto también, pero establecer una normativa de cómo salir, cómo respirar, a veces es bastante personal eso. Eso por un lado. Y después sacarse el polen de encima, bueno, sacarse la ropa, sí. Generalmente uno cuando sale a correr, después viene y se cambia y se baña. Así que me parece, las indicaciones me llamaban la atención. Y a propósito del atletismo, se viene la segunda edición del Cross del Pingüino. Esto va a ser el 25 de octubre en Trelew, con una propuesta que incluye una competencia de 10 kilómetros y una caminata participativa de 5. La consigna será Conecta con Vos, los 10 kilómetros, y esto va a ser, claro, la corrida que tendrá como epicentro el Club Huracán de Trelew. El costo de inscripción ya ha sido fijado en 20.000 pesos. 25 de octubre, entonces, el Cross del Pingüino con epicentro en el Estadio José Morat del Club Social y Deportivo Huracán.

Suena la banda, se escucha la voz de Andrés Ciro Martínez. Como Ali, esta canción de 2003, a fines de 2003, se lanzó como parte del sexto álbum de estudio Máquina de Sangre de Los Piojos.

Bueno, lo hablábamos más temprano con Gaiman, que podría normalizar el suministro de agua potable por la tarde. Ya comenzó esta madrugada la potabilización después de las complicaciones por la turbidez del río Chubut. Y en Rawson, la cooperativa capitalina pide absolutamente lo mismo, cuidar el agua por la turbidez que trae el río Chubut. El servicio sanitario de la cooperativa de Rawson informa que como consecuencia de las intensas lluvias registradas días atrás, el río Chubut presenta condiciones de turbidez que podrían afectar la normal prestación del servicio de agua potable. De hecho, ya ocurrió en Gaiman y también, por supuesto, puede ocurrir entre Leu y Río Abajo en Rawson. De acuerdo con las estimaciones, alrededor de las 14 de este jueves, dentro de una hora, la pluma de turbidez podría pasar por la toma de la planta potabilizadora. Si las condiciones del río se mantienen estables, no se prevén mayores inconvenientes en la prestación del servicio. Sin embargo, desde el servicio sanitario se solicita a la comunidad realizar un uso responsable y racional del agua a fin de contribuir al normal funcionamiento del sistema y evitar posibles inconvenientes en la distribución. El señor Sergio Coco Salvo en los controles a esta hora en Jornada Radio. Luciano Lucho Baulde estuvo en la producción general. Interactuaron los móviles Germán Velasco en Comodoro Rivadavia, Juan Martín Cángaro Di Carlo en Esquel y Mario Bajero en Puerto Madryn. La asistencia técnica de Pablito el Turco Abdala siempre. Y ahora, dentro de algunos minutos, se viene Jota por el aire de Jornada Radio. Se estrena Germán Velasco y los demás integrantes, como el propio Baulde, Mariana Pastén, Keila Salomón y compañía, todo bajo la batuta de Matías Cutro, por supuesto J en el streaming y también J en el aire de Jornada Radio. En Por el Aire nos encontramos mañana en la última entrega semanal a las 10 de la mañana.

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0: buenas, buen mediodía. Iba a decir buenas tardes, pero muy buen mediodía para todos y para todos los que se van sumando a esta nueva propuesta y esta nueva, este nuevo horario que estamos aquí en Jota a través de nuestro canal de YouTube, a través de nuestra plataforma de streaming, pero también darle la bienvenida a todos aquellos que nos están escuchando a través de la radio, de Jornada Radio, a lo largo y a lo ancho de toda la provincia, porque ustedes nos pueden sintonizar arriba del auto, cuando si están entrenando y les gusta escuchar la radio, están en el patio aprovechando una jornada agradable, muy linda, ustedes nos pueden escuchar a través de la 91.5 en Trelew, en Camarones, en Teca, en Gobernador Costa, Río Mayo, Alto Río Senger, Epuyén y Comodoro Rivadavia. También estamos en Telsen, Gastre y Gangán en la misma sintonía. Pero también estamos en Puerto Madryn, la ciudad portuaria, la más linda, en la 99.1. Estamos en Esquel y en el Maitén, en la 102.1. Y también en la bella, bella, bella Corcovado, en la 103.3. Así que estamos, nos pueden ver, nos pueden escuchar a través de todas nuestras repetidoras, como decía recién, a lo largo y a lo ancho de la provincia en este nuevo horario. A partir de hoy, lo habíamos anunciado en el día de ayer, que íbamos a estar sumándonos también a la propuesta de la radio durante los martes, miércoles y jueves de 13 a 15 horas, donde vamos a estar compartiendo con ustedes, le vamos a estar escuchando un poco de música, llevando la información, porque vos que estás yendo o volviendo del trabajo, estás llevando al nene a alguna actividad o estás simplemente saliendo a correr, te vamos a hacer compañía durante estas dos horas, en estos tres días de la semana. ¿Cómo le va a mi amiga Keila Amira Salomón?
1: Hola, mi Lulo. Hola, radio.
0: Hemos vuelto a la radio. A pedido de ustedes, a pedido del público que decía,
1: gracias,
0: che, los extrañamos también la radio, porque hay gente que le encanta escuchar, ¿no?
1: Sí.
0: Le sigue con esa tradición de escuchar, de prender la radio y sintonizarnos. Así que le damos la bienvenida a todos. ¿Vos todo bien, tus cosas?
1: Bien, Lulo. Contenta. Muy contenta también,
0: sí,
1: igualmente.
0: Es jueves,
1: fin de semana, ya se acerca, estamos aprovechando.
0: Jueves-suki.
1: Ah, cómo me gusta el jueves.
0: Previernes. ¿Cómo más se le puede decir?
1: Ay, no sé, mirá. El mejor día de la
0: jueves
1: semana.
0: ¿Jueves de L? No.
1: Ah, ¿cómo que no?
0: ¿Jueves de L?
1: ¿Cómo que no? ¿Cómo que no? ¿No se disfruta, por favor?
0: No sé, nuestra productora dijimos jueves de L y se le marca una sonrisa de oreja a oreja.
1: Ella sabe.
0: Bueno, uno de los lugares emblemáticos
1: de la ciudad.
0: De la noche. Por favor,
1: claro.
0: Marianita, por el amor de Dios, que la
1: cuidado,
0: RT está de baja, la RT. Tenés cuidado.
1: No nos está ayudando. Por favor, te lo pido.
0: Cuídate. Bueno, ahí los que nos están viendo a través de nuestro canal de YouTube pueden ver nuestra todoterreno, nuestra productora, que cambia las luces, cambia los focos, te arma un escenario para una de las bandas. Atención, vamos
1: ay,
0: a usar adelantar cortito. Cortito, porque vamos a presentar al gran equipo que tenemos, porque se suman más compañeros a este nuevo, a esta nueva propuesta. Sí, vamos a tener una de las bandas que, a ver, supo conquistar el corazón sureño hace un tiempo atrás y ahora está de vuelta, la banda de cumbia sureña. Estamos hablando de Base 20,
1: Baja. Qué recuerdos,
0: Sí, por favor, bueno, están justamente con un show a nada, muy poquitos días de la vuelta después de 10 años y vamos a tener la oportunidad de charlar con ellos, de escucharlos y de contarnos, por supuesto, de cómo va todo la vuelta, ¿no? De una de las bandas de cumbia sureña más importantes de nuestra zona, así que vamos a tener una linda charla y, por supuesto, para cerrar la semana, qué mejor que cumbia sureña,
1: Ya de repente tengo ganas de descorchar algo.
0: ¿Viste?
1: De empezar el mate,
0: okay,
1: se confundan, por favor.
0: Laboral, no se
1: es
0: puede
1: mediodía,
0: hacer nada.
1: Es muy temprano.
0: Exactamente,
1: che.
0: Pero bueno, no sé,
1: yo
0: después llego a mi casa a la tardecita
1: y
0: pongo YouTube, veo de vuelta a Jota y ahí sí me da un poco de sed.
1: Y pinta. Yo, como siempre, tengo la conservadora en el auto, justo.
0: Nada, la boluda. Sí, no,
1: bueno, epa, por favor. Ahora estamos
0: es
1: en
0: verdad,
1: la radio,
0: che. Es verdad. Pero bueno, un poquito de los adelantos que vamos a tener el día de hoy. También, como todos los jueves, vamos a tener nuestro momento cinéfilo, con el señor Matías Cutro, con toda la renovación de la cartelera del Cine Coliseo, las películas que siguen, las películas que se van. Hoy tengo ganas de ir al cine.
1: Bien,
0: le voy
1: Lulo.
0: A decir,
1: un
0: así
1: buen
0: que
1: jueves.
0: Le voy a manguear al aire.
1: Está bien.
0: Se lo voy a manguear al aire.
1: Me parece
0: favor,
1: perfecto.
0: ¿Me tiene una entradita para darme? No, ok. Sí, tendré que ir y...
1: Che, paren, no escucho vos. Si aplauden tanto a nuestro compañero Matías. Todavía no empezó. ¿Por sí, qué lo empiezan a aplaudir? No, paren no, un poco, hay, por favor.
0: El aplauso del público presente, de uno de los... haciéndole el aguante, ¿no? A uno de los grandes columnistas, uno de los grandes cinéfilos que supo estar en las grandes... en las grandes galas, ¿no? De nuestra zona, representando y siendo crítico del cine internacional y del cine argentino, ¿no?
1: Un que todo, porque estuvo en todo. Claro. Hizo de todo, hace de todo, sí. Ayuda en todo.
0: Un todoterreno. Famoso sí. Licenciado en casi todo.
1: Tal ¿viste? Cual.
0: Pero bueno, nuestro compañero Matías Cutro, y vamos a empezar a saludar al resto del equipo, porque aquí en YouTube y en nuestro hermoso estudio que tenemos aquí en Avenida Yrigoyen 583 de la ciudad de Trelew, está el señor Miguel Ángel Pérez. ¿Cómo le va? Ahí, porque hacia arriba, el hincha de Racing. El
1: vamos,
0: hincha de
1: Racing. Vamos, ahí está con...
0: El hincha de Racing, que bueno, estaba un poco apagado, bueno,
1: medio
0: se
1: tristón.
0: Quedaron sin técnico. Sí, bueno, ahí no. estuvo a 15 minutos de conseguir el pase a semifinales, pero bueno, no.
1: Ah, ok.
0: Así que está buscando técnico, Milito.
1: Che, te sacaron, todo. Te sacaron. ¿Qué pasa, che? Pero por favor, ¿cómo son, eh?
0: Corten, ¿eh?
1: ¿Cómo son, eh?
0: Claro. Así que Racing está recibiendo currículum de técnicos a todos aquellos que quieran.
1: Te saca. Y así no se puede, claro. Che. Acá no podemos charlar de las cosas importantes. Estamos informando.
0: Yo me río. El muerto se ríe del degollado.
1: Sí, también, ¿no?
0: Yo no me puedo reír, pero bueno. Pero bueno, nuestro compañero Miguelito Pérez, un gran laburante y un gran compañero también. Bueno, Miguel, también Marcelito Postay, nuestro director
1: Marcelito.
0: Aquí. ¿Cómo le va? Pulgar hacia arriba. Feliz porque es jueves, ¿eh?
1: Y
0: feliz
1: sí.
0: Porque es jueves porque arranca el nuevo mes.
1: Ay, qué alegría,
0: dijo,
1: ¿eh?
0: Cada vez que arranca un nuevo mes,
1: sí.
0: Arranco renovado.
1: Bien,
0: pero
1: así
0: al segundo
1: gusta.
0: Día...
1: Ya
0: claro,
1: te pique.
0: Solamente el primero.
1: Y bueno, no se puede todos
0: no,
1: los días,
0: obvio,
1: ¿viste?
0: No se puede
1: tampoco
0: todo.
1: Se puede tapar el sol con las manos,
0: sí,
1: claro.
0: Sí, por supuesto. Ahí nuestro compañero también está el pulpo, como le digo yo. Nuestro pulpo, Lucianito de Mayo. También ahí, gran laburante, gran compañero de todo el equipo. Nuestra productora, Marianita Pastén. ¿Cómo le va? ¿Está feliz que es jueves?
1: Hola, Marianita.
0: ¿Está feliz que es jueves? Bien, contenta. Pulgar hacia arriba, porque también estamos a nada de lo que va a ser el fin de semana de carreras de la doble fecha entre Leo, así que ya está el equipo de puesta a punto laburando y diagramando todo lo que va a ser el próximo fin de semana. También vamos a saludar a nuestro gran amigo y compañero, a Coquito Salvo, que está en la consola, en la radio, que está siempre ahí, un gran compañero y laburante de Jornada Radio, que nos pone al aire en todas las repetidoras, en más de 15 repetidoras que tenemos en nuestra provincia. Así que le mandamos un saludo grande a Coquito. Que
2: igual
0: es
2: un solo botón,
1: Es un solo botón para la repetidora. Se nos pone celoso.
2: Coquito es un solo botón nomás.
0: No, por favor. No digan así, yo no voy a hablar. No voy a dejar que hablen así de mi hermano de otra madre, no.
1: Claro, por favor, con Coco favor, no,
0: Con Coquito no, un gran
1: claro.
0: compañero. Y seguro también el Turquito está ahí dando vuelta y ahí colaborando y ayudando en todo lo que es la puesta al aire en la radio. Así que le mandamos un saludo grande a todos nuestros compañeros que se suman a partir de hoy, jueves 1 de octubre, a esta nueva propuesta de Jornada Stream junto a Jornada Radio.
1: Luchito, tengo algo para decirles a ustedes que están del otro lado y que dicen, che, tengo ganas de mandarle un mensaje a los chicos de
0: Jota. ¿A dónde pueden hacer?
1: Al 284-26-63-19. Ahí mismo nos pueden escribir también, y si no, por el chat de YouTube, que lo vamos a estar leyendo también, por supuesto, alguna petición. No nos pidan que nos vayamos porque nos vamos.
0: No, nos van a tener que bancar ahora la radio también, che.
1: No queda otra, che, es así. Y también un comentario que nos pusieron ya de la tía Gaby, muchas gracias. Todo lo mejor para todos en este nuevo horario. Besos, gracias, tía Gaby.
0: Ahí la gente que se va sumando a nuestro canal de YouTube, como bien decía Kay, aquellos que nos estén escuchando y que quieran mandarnos un mensajito, repetimos el número de teléfono.
1: 284-2663-19.
0: Ahí, por supuesto, y en nuestro canal de YouTube, en Diario Jornada Chubut, nos encuentran ahí en la solapita que dice J de día jueves. Bueno, se suman allí y lo primero que tienen que hacer es ir, suscribirse a nuestro canal.
1: Claro, por supuesto, dale.
0: Y tenemos que pasar esta barrera de los 113.000,
1: Dale, que nos está llegando la placa.
0: Sí.
1: La agarraron todavía. Por ahora están tratativas,
0: estamos,
1: está llegando. Estamos ahí,
0: la placa de 113.000 suscriptores que tiene nuestro canal de Diario Jornada de Chubut. Así que vamos ahí a seguir sumando toda la comunidad y, como decíamos, sumarse a nuestro canal y ponernos me gusta para que la familia se siga gigantando y para que sigamos acompañándolos durante todo lo que resta del año en esta nueva propuesta. Repetimos, martes, miércoles y jueves de 13 a 15 horas vamos a estar compartiendo toda la información, vamos a tener tener invitados, vamos a tener bandas de música, vamos a hacer de todo, así que lo invitamos a acompañarnos en esta nueva propuesta de
3: Carrera. Para ver Murga, Payaso, va a estar el Mago
0: Carlos. ¿También? ¿Por qué no?
1: Obvio, todo, todo.
0: Quiero
1: todo,
0: que venga
1: todo
0: mi amigo el Mago Carlos, sí. Quiero que venga.
1: Por supuesto. Che, Lulo, yo estoy muy contenta igualmente.
0: Sí, ¿porque se viene un fin de semana?
1: Porque se viene un fin de lindo en la temperatura. El clima viene muy lindo.
0: ¿Ah, sí?
1: Estoy muy contenta,
0: ¿es
1: chicos?
0: Alentador? ¿Nos podemos motivar con que se viene un fin de semana por lo menos soleado?
1: Sí, por favor, basta. Hoy
0: salió el sol por lo menos a la mañana.
1: Sí.
0: Ya es un avance después de tantos días nublados y de lluvia, por lo menos un poquito de sol.
1: Y mira, te digo que la verdad, la lluvia nos va a acompañar mañana. Hoy no está pronosticado. Pero 13 grados es la máxima que vamos a tener para el día de hoy jueves en la ciudad de Trelew. 4 grados de mínima para mañana. La lluvia nos va a estar acompañando. El pronóstico me marca que todo el día, esperemos que cambie.
0: Oh, Dios, no me la container.
1: Sí, pero 16 grados, che, linda la temperatura máxima que vamos a tener en la ciudad. 6 grados de mínima el sábado. Parcialmente nublado, eso ya me da un poquito una alegría. 17 grados de máxima.
0: Bien,
1: 17,
0: bueno.
1: El sábado, epa.
0: Yo tengo fulvito a la mañana.
1: Bueno,
0: espero que esté lindo.
1: Bueno, ojalá que sí, porque la mínima es de 7 grados, pero yo espero que a la mañana esté lindo. El domingo, a la tarde y a la noche vamos a tener chaparrones.
0: Ay, por favor, basta.
1: Un domingo, loco, encima, pará.
0: Vamos, barba, no. Tirame un solcito pleno para el domingo.
1: Te lo pido, por favor, 15 grados de máxima, 6 de mínima. Pero en Puerto Madryn, en la más linda, para todos aquellos que quieran disfrutar, sí, que vayan a la localidad o que simplemente vivan ahí, 13 grados de máxima es la prevista que tienen para el día de hoy, 4 de mínima. Para mañana viernes la lluvia también está pronosticada, pero 16 grados de máxima, 6 de mínima. Para el sábado en la más linda, 17 grados y 8 de mínima. ¡Ojo! Me gusta.
0: Es sumamente agradable.
1: Me voy a la más linda, me parece. El domingo.
0: ¿Ir a ver las ballenas?
1: Ay, sí, a disfrutar un poquito. Todavía no fui. Todavía no fui al Doradillo.
0: Aprovechá antes que se vayan, ¿eh?
1: Sí, tengo que aprovechar ahora rapidito porque se me escapa.
0: Ahí está, mirá.
1: Ay, no me digas que el programa me lleva. Gracias, chicos. Gracias. Esto es lo máximo, lo más cerca que estoy.
0: Lo más cerca.
1: Ay, no, paren con esa ballena. Banquen la ballena. Qué ruido raro, che. 16 grados de máxima para el domingo, 7 de mínima. Para la tarde y para la noche también está pronosticado los chaparrones. Pero es que, ¿cómo está nuestra
0: cordillera? A ver, ¿cómo está la hermosa cordillera?
1: 13 grados de máxima para el día de hoy, un grado bajo cero va a ser la mínima. Para mañana viernes va a haber llovizna, lluvia, chaparrones. Todo el día también igualmente nos va a estar acompañando.
4: Agárrate los pantalones.
1: La verdad que sí. No cuelguen la ropa afuera, ¿eh? Por favor. Porque no se les va a secar nunca. 14 grados de máxima, 6 de mínima para el sábado. A la tarde y a la noche van a tener lluvias aisladas en Esquel. 11 grados de máxima, 1 grado de mínima. Para el domingo también lluvias y nevadas están previstas para la madrugada y para la mañana, para la tarde y para la noche lluvias aisladas, 10 grados de máxima y 1 grado de mínima.
0: Bien, ahí todo el pronóstico extendido para la ciudad cordillerana de Esquel, por supuesto que está cada vez más y más linda.
1: La verdad, mira, me gustaría decirte cómo va a estar en otras localidades.
0: Sí.
1: Por ejemplo, como, no sé, Comodoro y demás, pero la verdad que todo eso no te lo voy a decir. Primero quiero que me digas vos, ¿qué onda hoy, Lulo? Porque es primero de octubre.
0: Primero de octubre, es verdad.
1: ¿Qué pasó un día como
0: nuevo
1: hoy?
0: Nuevo mes, y hoy es justamente, es el Día Internacional del Café. Por favor, qué infusión del bien, ¿eh? Es el Día Internacional del Café. Justamente se celebra al café y a todas, ¿no?, las personas que forman parte de su cadena de producción. Hoy hay varias actividades en la zona céntrica de Trelew, varias cafeterías van a estar haciendo una movida por el Día del Café con promos, van a haber bandas de música, así que va a estar linda la movida si el clima acompaña en la ciudad de Trelew. Va a haber alguna actividad importante de varias cafeterías reconocidas en el centro de Trelew, así que va a estar lindo para aquellos amantes del café que le gusta, café de especialidad, café de autor, bueno, distintas formas, distintos café, así que va a estar lindo justamente hoy, primero de octubre, para celebrar el Día del Café. También es el Día del Mar y de la Riqueza Pesquera en Argentina, que fue establecido en 1937 para destacar la importancia económica y ambiental del mar argentino y sus recursos, y la importancia que es que cuidemos nuestra naturaleza, que cuidemos nuestro mar, nuestro océano, tan lindo que tenemos. Así que hoy es el día y justamente del mar y de la riqueza pesquera en Argentina. También es el Día Internacional de las Personas de Edad, proclamado por las Naciones Unidas para reconocer la contribución de las personas mayores, y promover sus derechos y participación social. Hoy por la mañana hablábamos en la radio con Germán, y ahora vamos a hablar después un ratito, porque hubo una actividad importante justamente en Comodoro, con un baile, con zumba para adultos mayores, así que una actividad muy linda que se va a replicar a lo ancho de la y a lo largo de la provincia. Y también es el Día Mundial del Vegetarianismo, jornada de difusión y concientización sobre el vegetarianismo y sus aspectos ambientales y relacionados con el bienestar animal. Así que ahí son las efemérides de este primero de octubre de 2026.
1: Bien, Lulo, me gusta. La verdad, ¿probaste alguna vez las milanesas de soja? ¿Otro tipo de milanesas?
0: No llamen milanesa de soja, por favor.
1: Milanesa
0: soja
1: no
0: para nada sería.
1: No, Lulo, no, por favor.
0: No son milanesas de soja. Claro. Vamos, Marcelo, al fin coincido algo con mi director de cámara, Marcelo Postavi. Claro, ¿son medallones o soja rebozada?
1: Bueno, a mí me gustan, sinceramente. He probado y me gustan. Che, bueno, paren, porque estuve muy mal, porque no le dijimos feliz día, Coco. Feliz día también para Marce, para los chicos también igualmente.
0: ¿Qué era el día de qué? ¿El vagoneta?
1: No, pero lo acabas de decir, ¿qué día estamos celebrando?
0: Ah, ¿el día del adulto mayor? No,
1: claro.
0: Uy, el vuelto no es en caramelo. Están diciéndolo.
1: Sí, pero mira, siempre me la devuelven una vez. Che, pero ¿cómo? ¿Pero qué pasa? Acá no se puede opinar de otra cosa.
0: Te das cuenta.
2: Un boludo.
0: Y hablando, recién hablábamos de Comodoro, y justamente hablando del Día de los Adultos Mayores, nos vamos a la ciudad petrolera, el capital del viento, a la ciudad de Comodoro Rivadavia, porque allí está nuestro compañero Germán Velasco. ¿Cómo le va, querido compañero? Bienvenido a Jota, ¿cómo estás?
4: ¿Cómo les va? Buenas tardes, bienvenida, gracias por la bienvenida para ustedes, para mí, y es un gusto estar con ustedes. ¿Dijiste algo?
0: Sí.
4: La capital del viento.
1: Sí.
4: Yo estoy en el auto, pero estoy en el mirador del Cerro Chenque. ¡Apa! Yo me arriesgo a bajar, porque en el centro no había viento, pero cuando vine acá lo hay.
0: Sí, escúchame.
4: ¿Probamos o no?
0: Pero vamos a probar, escúchame. ¿Vos estás asegurado por cualquier cosa del tema del viento, que te pueda llegar a pasar algo?
4: Yo te digo que con el peso que tengo no me va a volar el viento.
0: Anclado. Por favor, a ver, mostrame dónde estás.
4: Quédate tranquilo que... Pará, ahí voy, pará. ¿Sabés qué? Voy a mostrar, pero no puedo dar vuelta a la cámara. No sé por qué, ahí estamos viendo con Mariana Pastén de mostrar. Pero me voy a bajar,
0: A ver,
1: con cuidado,
0: bájese,
1: ¿eh?
0: Bájese, por favor. Puso el auto en cambio, en freno por las dudas, ¿viste? Que no se vaya para abajo.
4: Está todo. Eso sí. Acá hay viento. Estoy en el mirador del Cerro Chenque, mirá.
0: Bien, mirá.
4: ¿Me escuchan bien? Sí.
0: Sí, te escuchamos bien. Mirá esa postal, esa imagen, por favor. Mirá. Se ve todo Comodoro.
4: Todo Comodoro. Y acá está el Cerro Chenque, ¿verdad? Mirá.
0: Mirá vos.
4: De fondo ahí igual, para que se me mueva un poquito. Está fuerte el viento acá, pero bueno. Vamos a mostrar cómo es el viento en Comodoro igual.
0: Mirá vos. Bueno, eso para los que nos están viendo, nos están escuchando, estás en el mirador. ¿De qué está? ¿En el ingreso a la ciudad? ¿Está en qué parte está de Comodoro?
4: Esto queda en la zona alta del Cerro Chenque.
1: Bien.
4: Es, agarro cuando vienen por ruta 3, se desvían a mano derecha y empiezan a subir tipo un caracol.
0: Claro.
4: Llegan acá al mirador del Cerro Chenque.
0: Ah, bien. Antes de bajar al centro, te doblás a la derecha.
4: Sí, así es. Bien. Correcto. No, mucho antes.
0: Mucho
4: pasando
0: antes.
4: El charme bueno. Bien. Voy a poner la capucha porque está fresquito y estoy grande. Hoy en el Día del Adulto Mayor.
1: Claro.
4: Aquí me pongo la capucha. Feliz día para aquel que está. Así que.
1: Gracias,
4: Germán. Bueno, les digo, yo no quiero hacer botón.
0: Sí.
4: Pero que sí se hizo con el móvil acá y alguna parejita acá en el mirador. En su momento, mucha gente venía al mirador.
0: Germancho, ahí está. Si podés ingresar al auto, porfa, porque sí, se está entrecortando ahí mientras ya veíamos ahí la hermosa postal que está nuestro compañero de tarea, Germán Velasco, desde Comodoro, que se suma a la programación, se suma al equipo en esa hermosa vista que tiene Comodoro. Y bueno, obviamente, por supuesto, como decíamos, un lugar muy vistoso, pero en un lugar bellísimo, una vista impresionante que tiene Comodoro. Ahí está nuestro compañero, que tuvo una mañana bastante cargadita, ¿no, Germancito?
4: Sí, bastante información. Tuvimos justamente la caminata de los adultos mayores. Tuvimos también una feria muy buena donde participaron los chicos de las escuelas que tienen que ver con la con el tema de la educación sexual, pero igual se iba a tratar un tema que hace poquito es ya se empieza a nombrar en la en el país, que es el nuevo Código Penal Juvenil.
0: Claro.
4: Y a los chicos les iban a explicar, había un grupo, un abogado que es de, que es parte del ente de control de servicios públicos, explicándole a los chicos qué pasa si se las mandan a partir de los 14 años.
0: Claro, claro. Exactamente.
1: Ahora tienen que cuidar.
0: Ahora cualquier chiste o joda broma, podés caer en cana.
4: Claro. Ya no es como mis tiempos que era chico y iba y tirabas piedra o huevo a la casa de los vecinos, ¿no?
0: Claro.
1: Claro, antes no tenías consecuencias más, o sea, que no, con los padres.
0: O incluso hacer las bromas que suelen hacerse en las escuelas. Claro. Eso también es.
4: También.
0: Puede ser posible de que vaya preso.
4: También, sí, sí. Todo esto se da. Ahora hay que estar, tenemos que estar preparados porque no hay lugares para los chicos. En Comodoro, por ejemplo, no hay lugar. Detienen a 6-7 pibes y no los pueden tener en una comisaría, los liberan a las horas.
1: Claro.
4: Entonces es distinto, por ejemplo, como entre lo que sí está el COSE o en otro lugar del país que hay lugares. Comodoro no, encima que las comisarías en Comodoro ya están recontra remil pobladas.
0: Claro.
1: Che, Germán.
4: Pero es un que también está fresquito, chicos.
0: Está fresquito.
1: Eso te iba a preguntar.
4: Ayer y hoy tuvimos presencia del sol.
0: Bueno, te estábamos viendo la imagen que vos compartías. Salió el sol,
1: sí,
0: por lo menos.
1: Sí, soleadito.
4: Hermoso. Hermoso está. Pero, ¿qué pasa? Recién, cuando estaba en la zona céntrica, escuché a una trabajadora de la empresa que presta servicio aquí en la recolección y demás, uh-huh, que dijo, ya nos avisaron que a las 5 de la tarde se larga la lluvia.
0: No. ¡Opa! Y
4: tenemos.
0: ¿Una lluvia intensa? ¿O qué es lo que pudiste ver del pronóstico? Digo, más que nada, ¿hay una alerta?
4: Y va
0: algo?
4: A ser una lluvia. Va a ser una lluvia tranqui, pero por momentos intensa, según lo informado, bueno, la Nación de Defensa Civil, que también están limpiando canales evacuadores, acondicionando calles rápidamente, porque, por ejemplo, en el camino petrolero, sí, quedó. Ayer quedó encajado un camión, un colectivo, y hoy un auto. Y hoy un auto, es increíble, pero en medio de la laguna de agua y barro quedaron allí, uh-huh, y se están acondicionando los caminos. Pero la lluvia estaría hoy jueves, mañana viernes, sábado y domingo, y el lunes ya no llovería.
0: Bueno, ojalá, bien, ojalá que sea una simple llovina, porque bueno, lamentablemente, Comodoro viene siendo, ¿no? Lamentablemente castigado con las lluvias. Y bueno, ojalá que no pase a mayor y que sea una simple lluviecita nomás, porque bueno, muchos vecinos, sí, lo hemos hablado a lo largo de la semana en la radio, ¿no? De las intensas lluvias, barrios anegados, bueno, casas que se han inundado, y bueno, siempre las lluvias son peligrosas en Comodoro.
4: Sí, sí, cada vez que se cierra el cielo en Comodoro va a llover, la gente ya se asusta, ya con lo ocurrido hace casi 10 años con él. La emergencia climática que afectó mucho a la ciudad, así que, pero bueno, acá estamos. Hoy arranca la Expo Industrial también.
0: Ah, bien. ¿En dónde la hacen? ¿En el predio ferial?
4: En el predio ferial. Bien. Van a estar 115 empresas regionales, nacionales e internacionales también.
0: Bien.
4: Hasta para comer va a haber.
0: ¿Usted va a ir a búsqueda de ese objetivo?
4: Hoy a la tarde termino de trabajar y me mandaron la invitación, le voy a decir así.
0: Bien, pues lleva a la familia, me imagino.
4: Voy a contar un secreto, me mandaron. Dice, Germán, le voy a contar un secreto acá. Porque
1: dale,
4: no
1: a ver.
4: Ahí. Germán Velasco dice, pero mi apellido está mal escrito.
1: No me digas.
4: Porque mi apellido es con Z, dice, sí, con S.
0: Apa.
4: Pero igual voy a ir de cara rota.
1: Y sí.
0: ¿Lo van a dejar pasar a usted, dice?
4: Pero me van a tener que dejar pasar. Claro. Me voy a bañar todo para ir.
1: Ah, no, pero no te van a reconocer,
0: claro,
1: Germán.
0: Claro, entonces sí lo van a dejar pasar, claro.
4: Ah, bueno.
1: Capaz que no te reconocen.
0: Cosa. Claro.
1: Ahí les tenés que decir, ¿sabés quién soy yo?
4: ¿Sabés quién soy yo? Y ahí saco la invitación.
0: Claro.
4: Amigo de Lucha Ulde, le voy a decir.
0: No, eso es peligroso, eso es peligroso.
1: Ah, Comodoro es peligroso. Yo no conozco Comodoro, mira, todavía.
0: No conoce, bueno.
4: No conozco Comodoro
1: todavía. Me gustaría conocer. Pero
4: bueno,
1: a ver.
4: Puede venir a ser la temporada de verano de Jota.
0: Bien.
4: Lo podemos hacer acá en la playa.
0: Me gusta, ¿eh?
1: Bueno.
0: Buena propuesta.
1: Disfrutamos.
0: Buena propuesta.
4: Puede ser Comodoro, Radatili.
0: Bien, bueno, lo vamos a tener en cuenta. Germancito, ¿algo más para ir cerrando que no tenemos que ir a la pausa?
4: Nada más, no, solamente ingresé para saludarlos y decirle que voy a estar martes, miércoles y jueves con ustedes y vamos a salir de distintos lugares de Comodoro.
0: Bien, bueno, Germancito, que se suma a partir de hoy a la programación de Jota.
4: ¿Puedo mandar un saludo?
0: Sí, por supuesto, usted puede mandar muchos saludos a los que los estén viendo o escuchando.
4: Voy a mandar un saludo. Sí, voy a mandar un saludo a mi familia, a todos los conocidos que están mirando ahora. Les dije, che, miren Jota.
0: Vamos.
1: Bien.
4: Así que van a estar ahí. Y también voy a mandar un saludo
0: ¿a quién?
4: A quien me llamó y me insistió y me dijo, mirá, me gustaría que esté, te necesito y demás, a Matías Cutro.
0: Ahí está, bien. Muy bien, ¿eh? Ahí, un saludo grande a Matías Cutro.
4: No es por ser chupamedia ni nada.
1: No, por favor, ¿cómo vamos a pensar que vos vas a ser chupamedia? Estamos todos locos.
4: No, jamás.
1: Claro.
4: Lo que pasa es que me mandó un mail en agosto.
0: Claro.
4: Y ahora, la semana pasada me volvió a llamar, no lo atendí. Ayer me llamó y le digo, mirá, lo estuve pensando y bueno.
0: Acepto la propuesta. Mano, muy bien, ahí está. Ahí,
4: no, te voy a dar una mano, le digo.
0: Te voy a dar una mano.
1: Claro. Dos por las dudas.
0: Dos por las dudas.
4: Sí, por las dudas. El pibe un ratito.
0: A ver,
1: ¿Alguien quiere hablar con vos?
5: El pibe sabe con quién tiene que estar bien. Muy bien. Bien, recibido el saludo. Muchas gracias por sumarte, Germán. ¿Viste? Muy bien.
4: No, gracias. Yo sabía que vos ibas a volver hacia mí, viste que siempre se vuelve el primer amor.
1: El que se va siempre vuelve, ¿viste?
4: ¿Eh?
1: El que se va.
4: Yo sabía que ibas a volver, Cutro.
5: No sos vos, soy yo,
4: te
5: me
4: conozco.
5: Equivoqué, no va a volver a pasar.
0: Claro. Germancito, un placer tenerte. Éxitos el domingo. ¿Juegan ante la CAI? ¿Sí? Newbery y CAI.
4: Sí, pero ya.
0: ¿No están clasificados ustedes? ¿No están clasificados?
4: Sí. No pasa nada. Vos. Boca y Newbery, pum para arriba estamos.
0: Pum para arriba. Germancito, muchas gracias. Nos reencontramos la próxima semana. ¿Eh?
4: El martes. El martes, sí.
0: Dale.
4: Si me llaman, acá estoy.
0: Por supuesto, buen fin de semana. Que descanses. Abrazo.
4: Chao, chao.
0: Ahí pasaba Germancito Velasco desde Comodoro Rivadavia con toda la información de la ciudad petrolera. ¿Y nos tenemos que dar la pausa?
1: Sí, pero primero tengo un mensajito para leer también igualmente que nos mandaron al 284-2663-19. Saludos, gente. Qué manera de arrancar. La radio se me satura de tanta buena onda que tienen. Saludos, escuchando acá desde el laburo. Soy Leo. Leandro Álvarez, un beso.
0: Saludos, grande a Leandro Álvarez. Nos vamos a la pausa y ya volvemos.
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0: 35, upa, eso es muy fuerte para usted. 35 minutos pasaron de la 1 de la tarde. A todos nos están escuchando a través de la radio de Jornada, justamente a lo largo y a lo ancho de la provincia. Vamos a repetir rápidamente, justamente porque en el 91.5 estamos saliendo en Trelew, en Camarones, en Teca, Gobernador Costa, en Río Mayo, Alto Río Senguer, Epuyén, Comodoro Rivadavia, Telce, Engastre y Gangán. También estamos saliendo en Puerto Madryn en la 99.1, también en la cordillera, en Esquel y El Maitén, estamos saliendo en la 102.1 y en Corcovado en la 103.3. Y si no, también nos pueden ver a través de nuestro canal de YouTube en Diario Jornada Chubut. Van allí, ingresan y aparece Jota ahí en la hermosa solapa, nuestro canal de YouTube. Se suman a nuestro chat y los estamos leyendo en estas dos horas de programación que lo vamos a estar acompañando en esta nueva propuesta de Jornada Stream y Jornada Radio.
1: Y también nos pueden mandar un mensajito.
0: Sí, ¿a dónde? ¿A qué número qué hay?
1: Al 284-26-63-19 para que nos cuenten, a ver, ¿qué onda este jueves? ¿Les gusta el día? ¿La están pasando bien? ¿Ya quieren que termine? ¿Quieren que llegue el fin de? ¿Tienen algún plan? Que nos cuenten.
0: Que nos cuenten, por supuesto. Le damos la bienvenida con un fuerte aplauso a nuestro cinéfilo, señor Matías Cutro. ¿Cómo le va?
2: Veo como muy bien. Poco aplauso al fondo. ¿Qué pasa, Mariana?
0: No, está bien, lo justo y necesario.
2: Ahí está, ahora sí. Ahora sí me lo merezco.
3: Claro. Saludos al pelado.
0: No. ¿Por qué no? A ese no.
2: ¿Qué tal? Muy buenos días, muy buenas tardes, muy buenas noches. ¿Cómo están? Qué placer esto de estar también por el aire de la radio.
0: Qué lindo, ¿eh?
2: Siento que somos el curado de Popstar.
1: Ay, me encanta.
4: Yo soy Charlie García.
1: Yo soy...
4: Lo has hecho muy bien.
1: Nicki Nicole. Voy a llorar.
2: Te toca Ángela Torres.
0: Ángela Torres. Me faltan los anteojos. Claro.
1: Divina.
0: Me encantó tu voz. Perfecto.
2: Le gusta todo. Che, no, muy lindo esto. Me gusta el hecho de que podamos estar también por el aire de la radio, sumar nueva audiencia y que se sume también Germancho desde Comodoro para tener esta llegada que tenemos a través de la multiplataforma de Jornada. Estés donde estés, vamos a estar ahí. Y es el horario de regreso de mucha gente de la actividad pública.
0: Exactamente.
2: Así que, bueno, en el auto, camino y de vuelta, cuidado con las rutas, tené cuidado y escuchanos que la vas a pasar muy bien.
0: Anda despacio. Por supuesto, como todos los jueves, tenemos nuestro momento cinéfilo con la cartelera, las pelis que siguen, las pelis que vienen. ¿Qué propuesta tiene el Cine Coliseo en la ciudad de Trelew?
2: Bueno, Lucho, recién dijiste que tenías ganas de ir al cine hoy.
0: Sí, tengo
2: bueno, ya
0: ganas.
2: Es una orden porque lo vengo diciendo hace dos semanas. Va a ser la última semana que esté en cartel, Resident Evil.
1: Okay.
2: Resident Evil, que les cuento, Rotten Tomatoes, es esta aplicación en la que el público le pone puntaje a las películas y ya es la película con mejor puntaje de terror, la película de terror con mejor puntaje del año 2026. Es del mismo director de La Hora de la Desaparición, que está genial. Si no la vieron, vayan a buscarla por alguna plataforma por ahí. El mismo director de Barbarian, otra excelente película de terror, que si no la vieron, vayan a buscarla por ahí en alguna de estas aplicaciones, creo que está en HBO. Y sigue en cartel una semana más Resident Evil Noche Cero, que está excelente. Ya te dije, la fui a ver dos veces en una misma semana al cine. Así que vas a ir hoy a verla.
0: Sí,
2: hoy no me mientas.
0: No, hoy.
4: ¿La entendiste?
0: Ahora la entendí.
2: Bien. El fin de semana por ahí vas a de vuelta como... ¡Ah, claro!
1: Ahí entendí así. Otra cosa.
2: No, porque está como plagada para aquellos que jugamos al juego de Resident Evil. Está plagada de lo que se llama Easter Eggs. Vamos como desculando algunos términos. Es como secretitos, cosas, menciones, relaciones con el juego directo. Bueno, dentro de lo que es los juegos o el cine, llama Easter Egg. La traducción es huevos de Pascua.
0: ¿Qué iba a decir eso?
2: Claro, la traducción es huevos de Pascua, pero son los que esos detalles ocultos para que vos descubras y entiendas relacionados con otra cosa. Eso, la pelota de Pixar
1: claro.
2: que aparece en todas las películas, eso es un easter egg.
1: Okay.
2: Bueno, en este caso es toda relación del videojuego real con la película, que decía, ay, esto sí es tal cual como el juego, son pequeños easter eggs. Resident Evil, Hora Cero, sigue una semana más. La otra película que también sigue una semana más en cartel y que también tiene excelentes críticas, me va a tocar ir a verla mañana,

0: Es En el corazón de la bestia, lo habíamos mencionado acá, película protagonizada por Brad Pitt. Así que, ¿qué te hace Brad Pitt? Bueno, acá está.
1: Sigue
0: Brad
1: apareciendo Pitt. En las pantallas de Hollywood.
0: Sí, por supuesto. Claro. Aparte ya, galán maduro, junto a su perro, se pierden en la vida salvaje en Alaska y los protagonistas son Brad Pitt y su perro, y la vida salvaje de Alaska está teniendo muy buena crítica y entra dentro de este subgénero de películas protagonizadas por animalitos, por gente y su perro,
2: sí.
0: Desde Marley y yo a Soy Leyenda,
1: claro.
0: A tantísimas otras. Bueno, En el corazón de la bestia sigue en cartel. ¿Qué se suma como nueva propuesta? Para el público infantil, Guardianes del Museo 2. Mascotas que se encargan de descubrir el robo de clásicas obras de arte. Ya en la primera parte se habían encargado de descubrir el robo de la Mona Lisa, de la Gioconda, y ahora en Guardianes del Museo 2 vuelven entonces para descubrir el robo de nuevas piezas de arte reconocidas a nivel mundial. Y atención con el estreno de esta semana, que estamos hablando de Digger. Digger es una película del director Gonzalo Iñárritu, mexicano, pero que triunfa y ha ganado Oscars en Hollywood, naturalmente. Director de Babel o Amores Perros. ¿Amores Perros la han visto?
1: Sí.
0: Peliculón.
3: Gustavo Santaolalla.
0: Exactamente, con música de Gustavo Santaolalla. En este caso dirige Digger. Película, dato curioso, protagoniza Tom Cruise. Pero Tom Cruise, que tiene 60 y pico de años, sí. Y está muy, pero muy bien, sigue haciendo sus propias escenas de riesgo en las Misiones Imposibles. Bueno, para aparentar ser un tipo de 60 y pico de años acá, se tuvo que afear, engordó, se puso las canas, se peló, se rapó para parecer un tipo grande. Uh-huh. En realidad la edad que ya tiene, pero lucir como más baqueta.
1: Más avejentado.
0: Más baqueta.
1: Claro.
0: Así que Digger es una película que viene con todo. ¿Por qué? Porque esto que les digo, el dato curioso de que Tom Cruise haciendo de él un poco más grande. Y se trata de una película un poco tan y un tanto crítica, mucho más en este momento para el planeta y para nuestro país también, porque es el hombre más poderoso del mundo, el que tiene toda la plata, toda la guita, tiene todo, se ocupa de ver qué puede hacer para salvar al mundo de un desastre que puede llegar a terminar mañana mismo con el planeta. Así que una película con mucha crítica social, mucha carga y crítica política también. Digger se llama y se estrena hoy también en el cine Coliseo de Trelew.
1: Bien. Todas las propuestas, ahí repasamos la cartelera para que nos vean en YouTube.
0: Repasamos entonces la cartelera, como bien les decía, una semana más sigue, vayan a verla, es una orden, Resident Evil, Noche Cero, película del director de terror de Barbarian y Weapons o La Hora de la Desaparición. Sigue en cartel también una semana más En el Corazón de la Bestia, película protagonizada por Brad Pitt y su perrito, y se suman para el público infantil Guardianes del Museo 2, con mascotas, perritos y escenarios ya conocidos del mundo a nivel cultural, museos y piezas de arte. Y el estreno es Digger, película dirigida por Gonzalo Iñárritu y protagonizada por Tom Cruise, que se ocupa él de que el desastre en el mundo sea sofrenado.
1: Bien, ahí toda la propuesta que ofrece el Cine Coliseo de Trelew para aprovechar justamente este fin de semana. Señor, muchas gracias por haber venido.
0: ¿Terminó mi parte?
1: Sí, por supuesto.
0: Porque acá hay un amplísimo despliegue, sépanlo, aquellos que están en la radio, que van a escuchar buena música, y si quieren verla, se meten en el canal de YouTube de Jornada y lo van a ver. Un adelanto nada más y con esto me retiro, porque después lo vamos a tener hoy, 19 horas, estreno absoluto, nuevo programa en Jornada Stream.
1: Sí.
0: Se viene APA.
2: APA.
0: APA.
2: APA.
0: Se viene APA.
1: Vamos asado, a tener un pequeño adelanto.
0: Un adelanto. Asado, pesca y amigos, hoy 19 horas. Así que
1: linda propuesta,
0: ampliando la programación.
1: Me gusta, ¿eh? Muchas Ahora gracias, sí. Mati.
0: A ustedes, muchas gracias y mucha suerte con este nuevo formato.
1: Fuertes aplausos para Matías Justo, nuestro cinéfilo. Con la columna, por supuesto, con toda la propuesta que ofrece el Cinema Concept de Trelew, con las películas que siguen y con las películas que se estrenan.
2: Lulo, tengo algo para decirles a ustedes.
1: Sí, a ver.
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1: Ahí estamos. Seguimos transitando. Recuerden, para los que están recién nos están sintonizando, en la radio, que estamos en esta nueva propuesta a través de nuestro canal de YouTube en Diario Jornada Chubut, y también a lo largo y a lo ancho de toda la provincia en las más de 15 repetidoras que tenemos a lo largo y a lo ancho de la provincia. Así que te leemos, escribinos, pedinos si querés algún tema que quieras escuchar o algo que, o algún plan que tengas este fin de semana. ¿Qué vas a hacer previo a lo que va a ser el fin de semana largo? Recordemos que es el próximo lunes, así que bueno, a todos aquellos que nos están escuchando por primera vez, darle la bienvenida, ¿no? La bienvenida a esta nueva propuesta que ofrece J, versión vía streaming y versión a través de Jornada Radio. Y algo habíamos adelantado en el inicio del programa, que íbamos a tener la visita, íbamos a tener el privilegio de escuchar y de charlar con una de las bandas de cumbias sureñas que supo conquistar el corazón de muchos, ¿no? Cuando éramos chiquitos, yo era pibe, sí, era un pibito. Y que nos supo conquistar el corazón, y que siempre, cada vez que escuchamos alguna canción, nos hace llevar a esas viejas épocas. Y hoy tenemos el privilegio de volver a tenernos aquí en los estudios de Jornada Stream, porque vuelven a presentarse y están con un montón de cosas para contarnos. Y vamos a recibir fuerte aplauso para Base 20.
3: Buenas.
1: ¿Cómo andas, Maxi?
3: Bienvenido. ¿Cómo anda la gente? ¿Todo bien?
1: Bien, vos, un placer tenerte nuevamente.
3: Gracias, amigo, muchas gracias.
1: Bueno, algo habíamos adelantado. Una de las últimas visitas que tuviste con nosotros acá, nos habías tirado un título, habías dicho un adelanto, que estaban planificando, estaban trabajando con la vuelta, ¿no? De una de las bandas de cumbia sureña muy importante. Y ahora ya tenemos fecha.
3: Ya tenemos fecha, tenemos confirmado todo. A ver si se escucha un poquito. Ahí está. Ahí lo puedo escuchar mejor. Bueno, en el momento ya estábamos ensayando. En el momento que yo tiré la primicia, ya estábamos ensayando. Había un laburo hecho. Y estábamos trabajando en el lanzamiento de canciones nuevas y algunas canciones que la gente también las pide, ¿no es cierto? Hoy ya es una realidad. La banda ya hizo su debut, por decirlo así, la semana pasada. Estuvimos en Canal 7. Uh-huh. Hoy estamos acá y el 10 de octubre hacemos la vuelta oficial con venta de entradas, con una linda fiesta que va a ser en Millennium. Así que bueno, nada, contentos. De a rato me pasa por ahí que tengo como déjà vu de los momentos en que empezamos con Base 20. Y decir, se arranca de vuelta de cero, por ahí con más experiencia, con 6 discos atrás, que vamos a los discos y buscamos las canciones y decimos, che, vamos a hacer esta.
1: Claro.
3: Y antes me pasaba por ahí que yo decía, no sé si esta canción va a andar. Hoy la gente le eligió otra cosa, ¿no? Por eso estuvo por ahí bueno que hayan pasado 10 años de la vuelta. A mí me sirvió en lo personal para entender que sí había un público que le gustaban nuestras canciones, que en ese momento, como por ahí era más chico o no tenía la difusión que tiene hoy Base 20 o el crecimiento que tuvo, empezar como a desconfiar de lo que uno está haciendo, ¿no? Decir, che, las canciones estarán bien, los punteos, el ritmo, la velocidad, miles de cosas. Y tuvieron que pasar 10 años para decir, esto fue lo mejor que hicimos. Sin desmerecer lo que fue Maxi N, ¿no? Que fueron 10 años también de tocar un montón, que para mí estuvo buenísimo, me sirvió un montón para aprender a querer mis canciones igual.
1: Claro, bueno, ahí vos decías algo muy, muy importante, ¿no? Esto que pasaron 10 años con la vuelta. ¿Cuál fue ese incentivo o qué te pasó por dentro tuyo de decir, che, volvamos, que quedó algo pendiente, o tratemos de recordar esa época? ¿Cómo fue esa decisión de con Base 20 de volver a formar y armar un show?
3: Te voy a contar como una intimidad por ahí que pasó. En el momento que yo decido volver a Base 20, había querido dejar de tocar, digamos. Por eso te digo, por ahí algunas cosas terminan para que nuevas aparezcan.
1: Claro.
3: Y por ahí es un mensaje para todos los artistas que ya no dan más, y bueno, quizás es el momento de mutar o de volver a intentarlo con un proyecto por esto. Después de lo que fue la fiesta del verano y todo demás, pasaron un par de cosas que yo dije, no quiero tocar más porque está bajoneado, ¿viste? Entonces, ese bajón, yo decía, yo sé en mi interior que no voy a poder dejar de hacer música. Yo lo sé, yo lo tengo más claro que nadie. Pero lo voy a intentar, voy a intentar otra vez vivir sin la música. Y fueron fracciones de segundos. Me acuerdo que estábamos caminando con mi hijo en el centro. Y le digo, yo no sé cómo reinventarme o cómo sobrellevar esta carrera artística, porque íbamos a un evento o a algún lugar y éramos 4 o 5 bandas, una de cumbia, una de folclore, una de cuarteto, todos cantando las mismas canciones.
1: Claro.
3: ¿Entendés? Los mismos covers que están de moda. Entonces ya era algo más mecánico en la industria, por lo menos acá en el sur, de decir qué tema está pegando en Buenos Aires, listo, lo hacemos todo, lo hago yo, lo haces vos, lo claro. Haces, vos lo grabás, vos lo cantás. Y yo digo...
1: hay que ir por otro lado.
3: Hay que ir por otro lado. Y Bauti, mi hijo, me dice, ¿y si volé con base 20? Me dice así.
1: Mirá, vos. ¿Bauti cuánto tiene?
3: Bauti tiene 15. Le mando un saludo que me está mirando sí. Al otro lado, está comiendo. Y yo lo miro así, ¿viste? Y digo...
1: Tiene razón, ¿eh?
3: Tiene razón, digo, ¿viste? O sea, si voy a hacer de vuelta o reinventarme o buscar un camino para llegar al éxito o seguir viviendo de esto... era base 20, era algo mío, mis canciones, una historia, porque son 6 discos. Yo un día me enojé con los productores que estaba trabajando en ese momento y dije, no toco más. Pero era guachín, ¿viste? Claro. Yo tenía 23, 24 años, no tomé la dimensión, digamos. Había mucho trabajo. Y de un día para el otro, bueno, después salió lo de Universal y todo demás y surgió lo de ser solista. Pero bueno, esta, como te digo, esta vuelta viene recargada de un montón de gente que nunca paró de escuchar base 20. También es como una reconciliación y un perdón para mí mismo, decir, che, perdonate porque esa vez no salió bien, esta vez puede ser diferente. Date esa oportunidad. Pues yo era el que estaba negado, todos los chicos queríamos.
1: Claro.
3: No, déjense joder con base de internet.
1: Bueno, eso es un poco también lo que marca esta vuelta tuya, esta decisión, que me imagino que por ahí no ha sido fácil, ¿no? Porque ha sido esto que vos decías de pensar y decir, che, están todos haciendo lo mismo, yo necesito hacer algo diferente, volver con base 20, pero la cumbia, como vos decís, el tiempo pasa, hay que ir adaptándose a los nuevos cambios.
3: Vos sabés que, justamente, no sé si fue en este programa o en otro programa donde estábamos charlando, que también son piolos los chicos. Quería hacer pelea, ¿viste? No. Una vez hablando con una de las personas en una entrevista, hablábamos de que Base 20 era una banda que estaba adelantada al tiempo. ¿No es cierto? Nosotros en 2010 ya usábamos Autotune, creo que lo charlamos con ustedes.
1: Sí.
3: Y grabamos Nena Fichu,
1: claro.
3: Mujer Perfecta, que son temas que hoy están sonando todavía. Son covers de reggaetón que andan muy bien, ¿viste? Entonces, por ahí la cumbia base hoy es uno de los géneros más pegados de la Argentina. En su momento fue la cumbia villera, después la cumbia testimonial. Hoy está muy fuerte La Base, Néstor en Bloque, La Coupé, son todas bandas de cumbia base, ¿no es cierto? Entonces la gente no dejó de escucharlo porque estaba adelantado en el tiempo. Hoy es como que estamos en el tiempo que tenemos que estar, claro. Digamos. Pero ya teníamos eso, lo que te digo, los discos grabados, las canciones por ahí de música urbana. Se habla mucho del romanticismo, no te digo desde un lugar, desde el maleanteo, pero sí por ahí las frases, ¿viste? O el léxico que se usan las canciones, ese.
1: Claro. Y cuando decidiste oficialmente de que iban a volver, cuando le dijiste a cada uno de los integrantes de la banda...
3: Le fui diciendo de a poquito.
1: Ah, de a poquito.
3: De a poquito, primero a los más grandes, digamos, a los más longevos.
1: Ah, me pensé que iba a ser más experimentado.
3: Claro. No, los que están conmigo del 2008, 2007, claro. Digamos. Que es yo,
1: la vieja,
3: Miguel.
1: La vieja escuela.
3: Hay una base de músicos, digamos, que siempre estuvieron conmigo en Base 20, en El Prince, en Maxi N, que son Miguel, son Johnny. Bueno, estuvo Hernán también, que le mando un saludo a Hernán. Y ahora volvió un músico, Maxi, que él estuvo en los inicios de la banda, cuando era muy jovencito, tendría, no sé, 15, 16 años. Su mamá le firmaba el permiso para salir de gira, ¿viste?
1: Claro.
3: Entonces, él volvió a tocar después de un montón de años. Incorporamos a Dani, que Dani es músico de Maxi N, que ingresó el año pasado, y a Emi, que también eran de Maxi N, que eran como por ahí los más jóvenes, ¿viste? Entonces... hicimos como una fusión de lo viejo con lo nuevo, digamos, la vieja escuela con la nueva escuela,
1: claro.
3: Digamos.
1: Sí.
2: ¿Y cómo se llevan bien?
3: No, se llevan bien, los chicos, nosotros somos una familia, siempre lo decimos, estamos juntos desde hace muchos años y todas las temporadas compartimos día y noche, hay día que el Emi, el del Güiro, Emi, andate a tu casa, ¿viste? Mentira, Emi, haz unos mates.
1: Sí, gran cebador de mate.
3: Malo, para hacer mate.
1: Ah, malo. Ah, pensé que era bueno.
2: Yo pensé también.
3: ¿No viste que se sentó a hacer mate ahí, tomó solo?
1: Claro.
2: Ah, ok.
3: Estaba tomando solo.
1: Yo lo vi, digo,
2: che, estaba cebando.
1: Claro, digo, capaz está enfermo, viste, y no convive.
3: Al ratito se pone a pescar adentro del mate.
1: Se pone a pescar.
3: Saludo a Edu también ahí, que está con su hijo. Edu también trabajó con nosotros, él andaba de gira, ahí está de filmmaker, él andaba de gira con nosotros en el sur argentino, lo que era Las Heras, Caleta, Comodoro, sí. Río Negro,
1: claro.
3: Fue de los primeros chicos que empezó a filmar y a hacer con fracciones de video lo que hoy se ve como, como, viste que no se llama backstage, el blog.
1: Sí.
3: Bueno, nosotros lo hacíamos sin saber que se llamaba blog, claro, digamos. Claro. Y después él lo unía con, no sé qué programa, o sea, uno bien viejo, ¿cómo se llama? Sony Vega, me acuerdo.
1: Sony Vega.
3: El Sony,
1: claro,
3: Vega. Sí, él, sí, usaba, sí, el Sony Vega y le ponía la música que estábamos sacando en el momento, porque en ese momento nosotros no filmamos muchos videoclips con Maxi N, con, perdón, con Base 20, creo que filmamos uno solo, que es de reggaetón y está para atrás. No lo busquen, por favor.
1: No lo busquen.
2: ¿Volverían a grabar de vuelta?
3: Sí, ahora estamos. Ahora, mira, te voy a contar. Gustavo, Gusti Ruiz, que es ex tecladista de Dragón y es, uh-huh, productor musical, ¿viste? Que trabaja con el PESA también, un productor que trabajó, sí, con nosotros en Base 20. Y el Gusti vino el mes pasado, en agosto. Hace 2 meses vino a grabar lo nuevo de Maxi, de Base 20. Qué. Me va a costar un montón.
1: Los proyectos.
3: Sí, sí. Vino a grabar las canciones nuevas de Base 20 y bueno, y en medio de una charla como que llegamos a la conclusión de que hay que grabar algunas de las canciones viejas, digamos. Uh-huh. De hecho, un productor de Río Negro me dice, amigo, ¿tenés las canciones viejas en buena calidad? Porque viste que ya pasaron 10 años y sí, realmente ha crecido hasta el volumen mismo, digamos, una canción de hace 10 años con una de ahora se escucha mucho más bajita.
1: Claro. Sí.
3: Entonces, bueno, estamos grabando ya, hay 3 canciones que van a salir con videoclip y toda la orquesta, digamos, por decirlo así. Pero bueno, esto es un proyecto por ahí, con Maxi N agarrábamos la cámara y salíamos, filmábamos en cualquier lado y dale que va, porque eran covers, ¿entendés?
1: Claro.
3: En esta oportunidad, bueno, hay que hacer un trabajo más pulido, estamos buscando otro tipo de fronteras, de igual. Por eso la puesta en escena no es la misma de la de Maxi, claro, N, no sé si se dan cuenta,
1: sí,
3: estamos trabajando con los chicos de la comarca, mi viejo, los Reyes, él es mi papá, aunque parezca mi hermano. Dijo, ¿son hermanos? Fuimos a comprar al chino y la china dice, ¿son hermanos?
1: Son hermanos, y sí, puede ser tranquilamente,
3: tranquilamente. Nos llevamos 18 años, ¿no? 19, sí,
1: claro. Por ahí.
3: Así que...
1: Y bueno, también eso compartirlo, el lindo de la música, claro, con la familia, con amigos.
3: Claro, yo en ese momento, cuando tenía Base 20, también mi viejo laburaba conmigo, pero yo era re renegado, ¿viste? Me quería llevar el mundo por delante y tenía 20 años, 19, moquiendo mal. Por eso te digo que esta etapa está buena porque estamos disfrutando de todas, claro, esas cosas que ya no tendremos.
1: Y por ahí cuando eras chico, no sé si la disfrutabas.
3: No la disfrutaba.
1: O ahora por ahí más maduro, sí, la ves desde otro lado.
3: Sí, aparte que arrancamos, nosotros hoy arrancamos a las 11 de la mañana. ¿Entendés? Entonces, mensaje con mi papá anoche, hoy en la mañana con Lauti, con Edu, que son... Ya es un equipo de trabajo más,
1: claro,
3: grande. Y después los músicos, ¿entendés? Uh-huh. Así que sí, es algo que, la verdad, uno siempre tiene expectativas, pero realmente me gustaría poder llegar de vuelta a todos lados de la Patagonia, a todo el país si es posible, Sudamérica, en México suena Base 20 hace más de 2011,
1: claro.
3: 2012 ya suena a México allá, Base 20, entonces, nada, sin miedo al éxito, vamos para adelante.
1: Bien, hagamos entonces la invitación, el show va a ser el próximo sábado.
3: Próximo sábado, el 10 de octubre. Bien. Hacemos la vuelta de Base 20 en Millennium. Ese es el flyer. Hay entradas anticipadas. Bien. La puedes comprar en Carnicería El Güey, en Rawson, en Barbería Barack. Le mando un saludo a Cristian, a mi jefe, que me debe estar viendo. Gracias, Cristian, por dejarme venir a cantar. No, capo, Cristian. Uno de, ¿viste cuando ves el jefe que quiere,
1: claro,
3: uno?
1: Sí.
3: Bueno, no, un chabón que me apoya un montón en la música también. Así que bueno, nada. Repito, en Carnicería El Güey, a Pebeli 9 de julio están las entradas a la venta. Van a haber entradas en Puerta también. Uh-huh. Y si no, al 284-7531 pueden
1: pedirla. ¿A partir de qué hora?
3: A partir de las 12.
1: Bien, a partir 12, de las 12.
3: 12, una más o menos, empieza a tocar un DJ. Uh-huh. Que va a ser una fiesta de cumbia sureña. Cumbia Los Dragones, Dando Clases, Re Pa' Atrás. No sé, Cumbiero del Sur, ¿viste? Todas las bandas del sur.
1: Claro.
3: Van a estar esa noche previo, digamos, en la música, ¿no? Con, uh-huh, el DJ. Previo a lo que va a ser la vuelta de Base 20.
1: Bien.
3: Y nada, esperamos a toda esa gente que iba a los gimnasios a ver 7-8 bandas. Los esperamos a ustedes porque esta fiesta es para ellos.
1: Bien, ahí la invitación, por supuesto. No tenemos que ir a la pausa, pero vamos a seguir hablando con ellos, con Base 20. Vamos a escucharlos porque son los protagonistas de este día jueves para cerrar la semana. Pausa cortito, 5 minutitos, y ya volvemos y seguimos disfrutando de Base 20 aquí en los estudios de Jornada Stream y Jornada Radio.
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Cota aquí a través de nuestro canal de YouTube en Diario Jornada y en nuestro, por supuesto, en nuestra radio a lo largo y a lo ancho de la provincia. Y como se lo habíamos prometido, vamos a escucharlos porque son los protagonistas de este día jueves. Con ustedes, la banda que supo conquistar el corazón del sur. ¡Pase!

0: este fue el show en vivo de Base 20. La calidad.
1: Ahí pasaba Base 20, aquí en los estudios de Jornada Stream. Placer que nos estamos dando. Pequeño adelanto de lo que se va a venir el próximo sábado 10 de octubre en Millennium. Vamos a una pausa cortito y cerramos con los chicos, por supuesto, con todos los preparativos del show que se viene el próximo sábado 10 de octubre. Pausa cortita y ya volvemos.
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0: 36 minutos pasaron de las 2 de la tarde y empezamos a transitar los últimos minutos de este programa de Jota, a través de nuestro canal de YouTube en Diario Jornada Chubut y a través de nuestra radio a lo largo y a lo ancho de la provincia, porque estamos saliendo por todos lados, por los dos medios, tanto por YouTube y por la radio, así que estamos acompañándolos en estas 2 horas de programación, en este jueves impresionante la manera de cerrarlo, a pura cumbia, puros recuerdos, por supuesto con una de las grandes bandas que vuelve a las pistas, diríamos, después de 10 años de parate, y nos dimos el lujo y el placer de escuchar apenas un adelanto de lo ya que va a ser el gran show del 10 de octubre en Millennium. Maxi, bueno, ha sido un verdadero placer. Recordemos entonces.
1: El 10. Mira, préstame la entradita. Sí. Así después, ¿sabes qué hago yo? Recorto el pedacito este.
0: Espectacular.
1: Y lo uso de spot.
0: Sí.
1: ¿No?
0: ¿Se puede? Dos pájaros de un tiro. Dos pájaros
1: de un tiro. El 10 de octubre, base 20, la vuelta en Millennium. Ahí está.
0: Ahí está, corte.
1: Corte. Quedó así. Después esa parte no la subí.
2: Después te lo mandamos.
1: Bueno, acá te dejo 3 entraditas para que regalen o para que vayan ustedes si quieren. El 10 de octubre arranca tempranito. ¿Para quién? ¿Para allá? ¿Vas a ir? No, sí, tenés que ir.
0: Un gran sorteo,
1: Era el cambio. Yo venía a tocar, ustedes tenían que ir a cubrir.
2: Ah, era ahí. Bueno, no hay problema.
1: No hay problema. Ahí creo que hay bebidas. Creo.
2: Creo que me convenciste.
0: Sí, no, pero si vamos a beber, no podemos cubrir.
1: ¿No?
0: De una de las dos cosas, no se puede.
2: O fijate el producto que vas a tener al final.
1: Claro. Habría que llevar un cámara que no toma alcohol. Es como el que maneja, ¿viste?
2: Claro, sí, tal cual.
0: Sí.
1: Pero, no conseguimos eso. Claro. Así que bueno, nada, eso. Contento de vuelta. Lo que te decía es volver a cantar los temas viejos, los clásicos, de diferentes discos. Está buenísimo, lo disfrutamos al máximo. Para mí es... Es un momento muy placentero poder volver a cantar estas canciones o decir las animaciones base 20 para todo el sur. Nada, me llena de orgullo. Estoy muy, muy orgulloso de la decisión que tomé en el 2007-2008 en crear esta banda junto a Diego Zamora, a Guille, a Gusti, tantos músicos que pasaron por esta banda, Fernando Trinidad, Interminables, Ariel, bueno, todos los chicos que están ahí, no me quiero olvidar de ninguno, de Fer, hay muchos chicos. También mandarle saludo a Lale, a Ale Barriento, a la gente de Rawson, que siempre me hace el aguante, y nada, contento, muy contento.
0: Bueno, Maxi, nos alegra mucho tu presente, el presente de la banda, que vuelvan en un proyecto que tiene muchos años, que han sabido estar en muchos escenarios, sí. Han estado en un montón de lugares, y volver a tener esta oportunidad de volver a los escenarios nos enorgullece mucho. Para aquellos que escuchamos la música cuando éramos pibes, volver a escucharlos nos alegra mucho el presente, así que desearles que sea una gran noche. Allí vamos a estar con el equipo, así que agradecerles que sea un gran show y que lo disfruten y que vuelvan a sentir ese bichito que tenían hace
1: gracias,
0: 20 amigo. Años 10 años
1: muchas atrás, gracias. Muchas gracias, saludos a toda la gente. Nada, déjame dejar un mensaje de por ahí de prosperidad, de esperanza. Nosotros somos una banda de barrio, somos pibes todo de barrio, y creo que venir de abajo tiene como un premio doble, extra satisfacción. Nada, eso, aguante la cumbia, aguante la gente de barrio, y vamos los pibes el 10 de octubre, los espero a todos allá para vivir una noche a pura cumbia sureña, y base 20.
0: Ahí pasaba, muchas gracias Maxi, con base 20 por supuesto y con toda la banda, porque en el güiro estuvo Emiliano, en la batería estuvo Miguel Ángel, en teclados estuvo Jeremías, en la guitarra Daniel, en timbal estuvo Jonathan, en el bajo estuvo Maxi Rodríguez, en la voz por supuesto y charlando con nosotros Maxi N, en sonido, en la comarca sonido, en iluminación Los Reyes, todos los que estuvieron hicieron presentes, hicieron todo este gran despliegue, este esfuerzo para estar con nosotros contándonos de esta vuelta de base 20 y todos los preparativos para el próximo sábado. Recordemos, sábado 10 de octubre en Millennium, a partir de las 12 de la noche con el DJ, y después se viene base 20 la vuelta. Ha sido un verdadero placer que nos hemos dado aquí en los estudios de Jornada Stream con base 20.
2: Y Luchito, hay muchos mensajitos también, ¿sí? Para los chicos. Sí, Ale Carrasco, Capo, el Néstor.

0: lástima que come asado solo.
1: ¿Apa, Ernesto se corta y come asado solo?
0: Sí, parece que sí, che. Vamos, Neri, que dice Base 20, hay un montón de aplausos. Adrián Salva, que dice saludos para los amigos de Base 20, tremendo suena. Aime Montesino, capo el guitarrista. Milagros Ruiz, saludos a mi novio Jere, los miro desde Puerto Madryn. Mueva, J, mueva, y muchos aplausos también y mucha alegría. Están muy manijas por el 10 de octubre.
1: Sí,
0: ¿eh?
1: Sí, por supuesto, la fecha que ya llega, así que nosotros vamos a estar después a través de las redes sociales, vamos a estar contando y todas las condiciones que hay que hacer para conseguir y ser parte y ser el ganador o ganadora de una de las entradas, de las tres entradas que tenemos para el gran show del sábado 10 en Millennium, ¿eh? Así que verdadero lujo que nos hemos dado en este jueves para cerrar la semana bien cumbiera, ¿eh? bien sureña, así que lindo momento vivimos aquí en los estudios de Jornada Stream, así que saludo grande a todos los chicos que hicieron un gran esfuerzo para venir y un gran despliegue para estar aquí presente y bueno, llevarle la cumbia sureña a toda la provincia, porque recordamos que estamos saliendo a través de YouTube en Diario Jornada Chubut y también en la radio, ¿no? A lo largo y a lo ancho, así que desde cualquier parte de la provincia que nos estén escuchando, pudieron disfrutar la cumbia sureña.
0: Y también pueden mandarnos un mensajito al 284-2663-19. Lo repito para que vos que estás del otro lado lo agendes. 284-26-63-19.
1: Bien, ahí toda la información. ¿Llegó un mensaje? No.
0: Opa, ah, no. Tengo acá el celu. Tengo acá el celu conmigo. Todo bien. Nos van a mandar, por supuesto. Muy contentos igualmente. Van a decir, qué lindo, chicos. Qué
2: hola,
0: bueno.
2: Hola.
0: Y quedo acá. Y la quedo acá porque estamos al aire, en la radio, también en Jornada de Radio no podemos, che. Che, Lulo, yo ayer lamentablemente me perdí el partido.
1: No, ¿cómo te perdiste el partido?
0: Me perdí el partido, vi los goles en redes sociales, pero no lo pude ver en vivo porque justo estaba en clases y bueno, no lo pude ver, che. Te pido
1: disculpas. ¿Qué estuviste haciendo, Lulo? ¿No lo viste?
0: Y estaba ocupada. Estaba ocupada.
1: O sea, si no dice que, bueno, te perdiste lo que fue el gran... La gran presentación de la selección argentina en el Mario Alberto Kempes, sí. en la provincia de Córdoba, en el Estadio Mundialista, con la gran victoria 4-0 ante Bolivia. Esta primera presentación de las tres que va a tener el combinado que dirige Lionel Scaloni. Una primera presentación muy... A ver, obviamente salvando los rivales de esta triple competencia que tiene el seleccionado argentino. Fue una clara victoria ante Bolivia. Con un equipo, bueno, que ya se empezó a notar el recambio.
0: Bien.
1: El recambio en algunas, por lo menos en las líneas defensivas con, bueno, la sorpresiva aparición en el día, en la noche de ayer con Román Vega, este jovencito surgido de justamente de Argentinos Juniors, que actualmente está jugando en el Zenit, bueno, que ha sido parte de algunas convocatorias, pero en la noche de ayer le tocó ser parte de los 11 titulares que dispuso Scaloni, con Agustín Giai también, el otro lateral surgido en San Lorenzo, bueno, que actuó con la actualidad en el Palmeiras, bueno, que fue uno de los jugadores que estuvo en el Mundial de Estados Unidos, pero que no quedó en la lista definitiva, pero sí fue parte de la delegación, bueno, con algunos cambios, bueno, con la aparición también de Nico Paz, ¿eh? El futuro 10, cruzará la 10 en la selección argentina. Bueno, veremos a ver cómo va trascendiendo en los distintos partidos de la selección argentina, pero ayer tuvo su partido como titular, convirtió el segundo gol, golazo de Nico Paz, que bueno, apunta a ser uno de los titulares en este proceso de recambio de la selección argentina, con Mastantuono también, bueno, la aparición de el pibe Flores de Boca, el juvenil de Boca, que también tuvo minutos, donde pudo digamos hacer mostrar su juego, y la verdad que ha hecho una gran presentación. Bueno, varios pibes, bueno, en el caso de Prestiani, el jugador surgido de Vélez, con el actual, justamente el actual jugador del Benfica.
2: Dale Boca.
1: Que tiene jugador. Bueno, ahí estamos escuchando. Sí, no sé. Sí.
0: No entiendo.
1: Dale Boca. ¿Por qué
2: dale Boca? Boca.
1: ¿Por qué dice Dale Boca esta
3: mujer? Hola, Juan Carlos.
1: Así que bueno, con la presentación de la selección argentina, con muchos recambios y bueno, una presentación muy favorable, con 4-0. Pero bueno, es lo que decimos, ¿no? A ver, es positivo para los pibes que están teniendo la posibilidad de sumar minutos en la selección, pero bueno, el rival claramente sumamente inferior al seleccionado argentino, y bueno, con la delantera justamente de Lautaro Martínez junto a Julián Álvarez haciendo ahí la dupla, y con la noticia que lo habíamos dicho acá, ¿se acuerdan que en la previa habíamos dicho quién va a ser el capitán?
0: Sí.
1: Bueno, el capitán iba a ser justamente el Cuti Romero, para hacer el bueno, tratando de suplantar la capitanía que usaba Leo Messi en este primer partido. Y un momento muy especial para el Cuti Romero, porque la primera vez que hace de capitán, de titular con la selección argentina, en Córdoba, con su familia, con su gente, y nada más ni nada menos hizo el tercer gol de la selección argentina, así que fue una noche especial para el cordobés, que está haciendo, la verdad, y un presente muy muy lindo, así que va a ser el capitán de acá hacia adelante, ¿eh? Bien. Así que bueno, gran victoria de Argentina 4-0 en lo que fue la primera presentación, porque vuelve a jugar el sábado ante Burkina Faso en el Estadio Monumental a partir de las 9 de la noche, y el martes 6 es la gran despedida de Leo Messi en el Estadio Monumental también a partir de las 8 de la noche, así que va a ser una presentación con la camiseta especial de Leo Messi, así que ante Benín, en el Estadio Monumental, así que lo que va a ser una noche épica en la despedida de Lionel Messi.
0: Uy, hay que estar atentos, ¿eh? Sí, no, sí, me lo voy a perder.
1: No, por favor, no te lo perdas.
0: Prometo no perder. La despedida no me la voy a perder.
1: No, no te la pierdas, por favor.
0: Sí, sí. Lulo, ¿te parece si abrimos el momento
1: Maximino?
0: ¡Abrimos!
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0: ¿Nunca te preguntaste? ¿O nunca te preguntaron en realidad, Lucho, a qué hora naciste?
1: Sí.
0: Nunca vino alguien y te dijo, che, ¿a qué hora naciste, Lucho?
1: Un montón de veces. Y yo pregunté un montón de veces. Sí. Y un montón de veces me olvidé.
0: No, Lucho.
1: No me acuerdo. Sé que nací la noche, pero no
0: sé
1: qué hora.
0: Pero no te acordás la hora. Bueno, no. Mira, yo tengo para ustedes que están del otro lado la carta astral. A ver.
1: ¡Apa!
0: Nos cuenta más o menos. Nos cuenta en realidad, en definitiva, cómo somos el sol, la luna. Pero a ver. Nos muestra un montón de planetas, nos cuenta de Mercurio también, de Venus, de Marte, Júpiter, Saturno, Urano, Neptuno, Plutón. Ahí la estamos viendo también en pantalla. Igualmente esa es la mía. Así más o menos sabes cómo podría ser una persona. O sea, ¿qué signo te rige? A vos que estás del otro lado tenés que entrar. La mejor para mí es la de los arcanos. Pones losarcanos.com, llenas tus datos también, tu nombre completo, fecha, también tu fecha de nacimiento, la hora en la que naciste, tiene que ser exacta, porque si vos naciste 22:15, tiene que ser
1: un minuto
0: 15.
1: De diferencia cambia la carta.
0: Cambia todo completamente, okay. Porque esta carta te muestra dónde estaban los planetas en el momento en el que nacimos. ¿Dónde
1: pero
0: estaban
1: no
0: también
1: siempre en el mismo lugar los planetas?
0: No, porque a ver, los rige también los signos igualmente.
1: Claro.
0: Entonces ahí vemos eso directamente. O sea, ¿en qué momento? Y un minuto ya te cambia todos los signos también igualmente de nuestra carta.
1: Bien.
0: Yo no voy a explicarles a ustedes que están del otro lado que me manden la fecha de nacimiento y se las hago en vivo. No, yo te voy a explicar qué significa todos los signos que estamos viendo. Es muy amplia también igualmente. Tenés las casas, tenés un montón de cosas más que lo vamos a contar solamente hasta los signos.
3: Pachi.
1: Un papiro
3: de la vieja.
0: Y bueno, yo acá estoy presentando cómo es mi personalidad también igualmente. O sea, los que están del otro lado ya más o menos leyendo esto.
4: Con razón, ahora nos damos cuenta.
1: Mira. Con razón, tantas flechas para todos lados.
0: Y estoy medio dispersa, ¿viste? Estoy por muchos lugares. Mira, primero tenemos el sol, que representa quién sos. Ese es nuestro signo, por eso a mí me dice cáncer, porque yo nací
1: bien
0: el 29
1: o sea,
0: de julio.
1: O sea, yo sería Leo.
0: Claro.
1: Bien.
0: Representa quién sos en esencia, tu identidad, tu personalidad central y aquello que buscás vos desarrollar. Por eso, cuando alguien dice, soy, por ejemplo, de cáncer, está hablando de tu signo solar. La luna también igual tenemos, que representa cómo sentís tus emociones, las necesidades afectivas y la manera en la que reaccionamos cuando estamos en confianza. Después tenemos el ascendente, que es cómo te mostrás al mundo. La primera impresión que generas. También habla de cómo encarás vos las situaciones nuevas. Después tenemos Venus. Es muy interesante también igualmente. Tenés que fijarte también en esto y prestar atención porque representa cómo amás y qué te atrae. También se relaciona con el gusto estético, la seducción, el disfrute, la forma en que damos y también recibimos afecto. ¿Viste? Es muy importante saber dónde tenés el Venus. Yo lo tengo en Géminis, por ejemplo. ¿Viste? Hay que buscar, hay que saber. Marte tenemos, que representa cómo actuamos, los deseos, la iniciativa, el impulso, la manera de ir detrás de lo que vos querés. También puede demostrar cómo vos enfrentás los conflictos. Tenemos a Mercurio, que representa cómo pensás, cómo te comunicás. cómo hablas, aprendes, razonás y procesás información. Júpiter se relaciona con expansión, crecimiento, oportunidades, aprendizaje y confianza. Tenemos a Saturno, que habla de límites, de responsabilidades, la disciplina, los aprendizajes. Es esa parte de la carta que suele asociarse con aquello que requiere tiempo y esfuerzo. Tenemos a Urano, que representa los cambios, la libertad, la innovación y la rebeldía. Donde aparece suele buscarse romper con lo establecido. Tenemos a Neptuno, que se vincula con imaginación, con sueños, con sensibilidad, espiritualidad e idealización. Y por último tenemos a Plutón, que habla de la transformación, del poder, las crisis, el renacimiento, procesos profundos que pueden cambiar una parte de nuestra vida. Hasta ahí es directamente lo que ustedes pueden ver, lo que directamente, después tenemos un montón claro. de cosas más. Pero vos, que estás del otro lado, si alguna vez te preguntaron a qué hora naciste, lo más probable es que te quieran sacar tu carta astral para saber cómo vos reaccionás ante el mundo, cómo sos. Uh-huh. Podés decirlo, tranqui. Ojo de loca no se equivoca, dicen por ahí también. Claro. Tenés que estar atento. Y si vos, por ejemplo...
1: Si tenés cojones, decilo.
0: Decilo. Buscala, si no, también. Podés retroceder el video de YouTube donde yo te estoy explicando qué significa cada signo. Y en otra oportunidad te voy a contar más porque es muy amplia, Lulo.
1: Bueno, ¿no? Ahí toda la información sobre la carta, ¿cómo se dice?
0: Astral.
1: Astral, ¿eh? ¿Viste? Con toda la información, con lo que pasa justamente según tu fecha de nacimiento, el horario, bueno, todo lo que tiene que ver, te va tirando todo lo que va a tu alrededor según tu carta astral. Ahora sí...
0: A ver, sí.
1: Vamos a presentarlos a nuestro compañero, por supuesto, de uno de los programas que se va a sumar, se van a sumar a la nueva propuesta de Jornada Stream. Pero antes, vamos a compartir un pequeño adelanto de la nueva propuesta que se viene aquí en Jornada Stream.
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1: Fuertes aplausos porque se suma a la nueva programación de Jornada Stream APA, Se viene aquí a nuestro estudio, en este hermoso estudio, esta propuesta que ofrece justamente Jornada. Y vamos a estar charlando, por supuesto, con uno de los grandes protagonistas de este nuevo segmento, justamente con Marcelo Alejandro Rojas. ¿Cómo andás, Marce? Bienvenido, buenas tardes.
5: Bienvenido, buenas tardes. No, me estaba matando de risa cuando subieron el video.
1: Qué impresionante, todo un influencer.
5: todo el día me dieron.
1: No, pero bueno.
5: Que se había salido del boliche, que no me había costado dormir. No, me dieron durísimo. Era el sol el que me daba.
1: Claro,
5: el sol era el que me estaba matando.
1: Claro, Marci, bueno, nos alegra mucho que te sumes a la programación de Jornada Stream. Bueno, hoy haciendo el primer programa, ¿no? Contanos un poquito de qué se va a tratar, de qué van a estar hablando y cómo surgió esta idea de poder llevar un programa sobre la pesca, que la verdad acá en nuestra zona es impresionante la cantidad que lo practica, que compite y que le gusta hacerlo, ¿no?
5: Bueno, es una propuesta que nosotros ponemos a la audiencia y que pasa todos los fines de semana de acá en la zona, que mucha gente va a disfrutar, toda la gente del Valle, la gente de Guamadrin, todo eso. Y bueno, nosotros queremos brindarle la posibilidad de tener una en la mitad de la semana una información del estado de los caminos, cómo se encuentra el pique, a dónde conviene ir. Que eso también es para ahorrarle, porque por ahí uno... Parece que estuviera hermoso acá en Trelew en este momento,
1: claro.
5: Pero el mar está fuerte. El mar está fuerte, entonces nosotros los invitaríamos a que vaya a la zona del Golfo, a la zona de Puerto Lobos, donde seguramente el mar está súper reparado y no van a perder esa salida de pesca para pasarla bien y aprovechar el día.
1: Claro, bueno, se va, como decía bien, APA, asado, pesca y amigo, ¿no? ¿Qué tres momentos, qué tres rituales a la hora de pescar, ¿no?
5: Sí, porque eso, la gente cuando sale a pescar en realidad sale a pasar el día, a pasarla bien, a disfrutar en familia. Y muchas veces cuando uno va al mar con toda la esperanza, puede ser que no pesque nada. pero pasando un buen momento en familia, un asadito con amigos, un asadito en familia, esa salida de pesca se recuerda mucho tiempo, tal vez no por la pesca, pero por el momento vivido. Eso es muy importante.
1: Claro, acá me están llegando mensajitos, me dice, che, preguntale a Marce si nos van a decir dónde está el pique. ¿Le van a decir dónde está el pique?
5: Sí, porque estamos todo el día, nosotros vivimos la pesca, estamos todo el día con el tema de la pesca, siempre ya sabemos la posición según el viento que corra, sabemos mirar el wingurú y saber el tema de la altura, la hora, el periodo de olas, tenemos un montón de información y bueno, queremos compartirla con la gente que de golpe y porrazo dice, me voy a pescar.
1: Claro.
5: Y bueno, mirando el programa, uno puede saber qué es lo que va a pasar y en qué lugar está más reparado. Nosotros ahora tenemos un montón de lluvia que cayó en la zona de Bajo los Huesos, y bueno, es un lugar que está súper, súper complicado para entrar a pescar, pero la Isla Escondida y otras playas del Golfo, que vas por asfalto, que no tenés ningún tipo de problema, se puede pescar y se puede hacer un buen asadito y disfrutar el fin de semana.
1: Claro, y bueno, y aparte esto que vos decís, ¿no? Empiezan los días lindos, empieza la temporada fuerte de pesca con los torneos, la competencia, las 12, las 24, bueno, con todos los torneos que hay. Así que hacemos la invitación, Marce, repasemos a partir de hoy, ¿a qué hora?
5: A partir de las 19.
1: Bien. Ahí la invitación hecha, APA, a partir de las 19, a través de nuestro canal de Jornada Stream, allí en Diario Chubut, en Diario Jornada, perdón. Hacemos la invitación. Gracias, Marcelito, gracias, que sea un buen comienzo.
5: Sí, estamos nerviosos nosotros porque, bueno, como decimos entre nosotros, sin pretensiones, no somos sí. Profesionales.
1: Que sea un gran inicio. Gracias, Marce.
5: Muchas gracias. Gracias a ustedes, chicos.
1: Ahí pasaba Marcelo Rojas, que se viene la gran programación de APA, Asado, Pesca y Amigos en Jornada de Stream. Así que la gran invitación para hacerlo hoy, todos los jueves a partir de las 7 de la tarde, en nuestro canal de YouTube. Así que la invitación hecha para sumarse de este nuevo programa. ¿Hay mensajitos?
0: Sí, tenemos mensajitos.
1: A ver, porque ya estamos cerrando, nos tenemos que ir,
0: Sí, mandaron un mensajito. Hola, acá estamos mirando el stream con mi beba. Saludos, padrino Miguel y primo Maxi. Éxitos para la banda en este nuevo comienzo, nos manda Anto, y ella la amé, me encantó. Hola chicos, ¿cómo están? Qué hermoso volver a escucharlo a los chicos. Yo era re piba, tenía 15 años, y me sabía ir a la laguna a verlos tocar, y la verdad que estoy súper orgullosa de que haya vuelto de nuevo Base 20. Sean felices chicos, que el resto son consecuencias. Saludos, soy Rocío de Barrio Oeste, acá corrí las sillas, todo, y me puse a bailar. Estoy solita limpiando y a full escuchando a los chicos. Bien, muy bien.
1: Ahí está, los mensajes, por supuesto, lo dejamos prendido la programación de Jornada Radio porque se vienen minutitos nomás, ya tiempo deportivo, justamente con todo lo que se viene en la propuesta, porque hay partidos de Liga del Valle y nosotros nos reencontramos el próximo martes.
0: Dale, Lulo, para
1: nos reencontramos el próximo martes. Gracias, Mati, gracias, Maranita, gracias, Luchito, gracias, Marcelito, gracias, Miguel, gracias a Coquito, que nos puso Coquito al aire en la radio. Así que, por supuesto, a todos los que nos siguen acompañando. Y mañana vamos a estar saliendo con el gran programa En el Nombre del Pádel, también a través de Jornada Radio a lo largo y a lo ancho de toda la provincia y en los dos canales, ¿no? Tanto en la radio como en el stream. Así que ustedes nos pueden ver, nos pueden escuchar desde cualquier parte del mundo a partir de las 2 de la tarde, Vamos a estar haciendo En el Nombre del Pádel, este nuevo programa de jornada. Así que los esperamos mañana a partir de las 2 de la tarde. Gente, nos reencontramos el próximo martes. Hasta que tengan un buen fin de semana. Chau, chau.
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0: ¿Qué tal, amigos? ¿Cómo les va? Muy, pero muy buenas tardes. Bienvenidos a Tiempo Deportivo, bienvenidos a la radio, a los que se suman a esta hora de la tarde a nuestra transmisión en vivo aquí en nuestro estudio de Yrigoyen 583 del Pueblo de Luis para toda la provincia, la Patagonia, el país y el mundo. 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Estamos hasta las 17 con información deportiva, el día después de ya empezar a ver lo que nos va a ofrecer la selección argentina en la era post-Messi, ¿no? En la era post el capitán que ha decidido retirarse del combinado nacional, y ayer una victoria ante Bolivia, más allá del 4-0, lo que importaba era ver rendimiento, era ver cómo estaban los chicos que van a, que ya han comenzado el proceso de recambio en una selección argentina que espera seguir contando también con este cuerpo técnico, con Scaloni a la cabeza. El primero de los tres partidos que van a terminar esta ventana FIFA con el choque ante Benín, y allí la despedida de Lionel Andrés Messi en lo que es un ciclo tan largo, de dos décadas en la selección argentina, si contamos en juveniles, toda una vida, casi tocando los 40 años. Bueno, 3 de la tarde y 8 minutos, ya nos vamos a meter con ello. Con detalles y un poco contando lo que nos ha parecido esta presentación allí en Córdoba, en el Mario Alberto Kempes, con varios claros, me llamó la atención ver varios claros en la tribuna que no tuvieron que ver con la reducción de aforo por una sanción de Conmebol, porque eso lo AFA lo resolvió de otra manera, invitando a chicos de futbolistas de la provincia de Córdoba y de la ciudad, sobre todo, a presenciar el partido argentino. Una muy buena iniciativa, ahí acierto para la AFA de Chiqui Tapia. Está Coquito Salvo en los controles. ¿Cómo le va, amigo? ¿Bien? Bueno, buenas tardes. Comenzó un nuevo ciclo, ¿no? Ayer, a partir de hoy, ¿no? Con Jota en este horario que nos precede, así que bienvenidos, muchachos, a la programación de la radio. Está sumándose ya Tiempo Deportivo en el arranque nuestro compañero Francisco Caputo, que hace un toque y me voy porque se va hacia Don Lamón. ¿Cómo
1: sí,
0: le va?
1: Sí, así es. ¿Qué tal, Sandro? Bueno.
0: ¿Todo bien?
1: Estaremos en la localidad de Las Norias, así se dice.
0: El Monumental le habían puesto, ¿no?
1: Sí.
0: Como apodo, un poco gigante, pero
1: eso fue obra del actual delegado.
0: Ajá.
1: De Don Lamón. Arévalo.
0: Ah, Arévalo. Bien.
1: Arévalo fue el impulsor del apodo, que bueno, que ha tenido cierto impacto y ha sido bien recibido.
0: Sí, por supuesto. Bueno, tenemos fútbol hoy, por lo menos aquí en el Valle. Estamos hablando de un par de partidos que van a incidir seguramente en la parte alta de la tabla del torneo clausura.
1: Lo más importante es, a mi juicio, los dos más importantes juegan hoy a la misma hora, a las 16. Bueno, lo dicho, Dolabón va a ser anfitrión de SEC, del puntero, mientras que Deportivo Madrid, en el segundo de la tabla de posiciones, va a visitar al Lumni. 1 y 2 del clausura vallecano en el inicio de la novena fecha estarán jugando en condición de visitante. Ambos adelantan sus compromisos por sus compromisos con el fútbol de AFA.
0: Bueno, con dos puntos del Consejo Federal, el torneo regional.
1: Por el lado del SEC
0: y
1: la B Nacional por el lado de Madrid, que estarán jugando el día viernes ante Ferro en Buenos Aires.
0: Sí, que esta mañana llegó el plantel de Deportivo Madrid y tenemos la lista de viajeros. Fueron vía terrestre, partieron ayer por la tarde, arribaron esta mañana. Después estaremos ya con Agustín Ruiz con algunos detalles más de este trascendental partido para Ferro y también para Madrid, ¿no? Primero contra cuarto de la zona A, una diferencia de puntos importante a favor del Verdolaga, una buena campaña, sin duda, un buen presente de los dos. Ferro, que quiere volver a jugar una final para intentar ascender después de 26 años. Bueno, así que se va para Dolamo con el amigo Daniel Feldman, así que vamos a tener cobertura a vivo aquí a través de la radio y después en www.diariojornada.com.ar. Bueno, dos puntos separan nomás al SEC de Madrid, lo que puede hacer que hasta pueda haber intercambio.
1: Sí, sí, claro.
0: Una
1: sí.
0: Vez finalizada.
1: Sí. Si Dolabón gana y Madrid también, habrá nuevo puntero. Será el aurinegro de Rodrigo Bona.
0: Bien.
1: El tercer clasificado tiene 20 puntos. Germán Alves estará jugando el día sábado a las 16 en la Villa Deportiva ante el Diamond Fútbol Club de Isaías Abel Asturí.
0: Bueno, el SEC juega con... ¿Usa un mix?
1: No,
0: ¿Equipo alternativo? ¿Viene usando el mismo 11
1: El SEC viene utilizando
0: dos veces por semana
1: prácticamente el mismo 11 para los dos torneos. No hay mucha variación entre 11 y 11. Uh-huh. Lo que es concreto, bueno, por ejemplo, Mauricio Barría no va a estar disponible el próximo domingo por sanción. Recibió 3 fechas de suspensión después de su expulsión ante JJ Moreno, en el partido que igualaron 2-2.
0: ¿Fue una reacción?
1: Una expulsión por evitar una ocasión manifiesta de gol, con el partido ya empatado 2-2. Y después Barriga en algún punto fue protagonista de los incidentes que ocurrieron cuando se fue expulsado el jugador Nahuel Álvarez de JJ Moreno. No, en ese final tumultuoso, bueno, el que recibió la sanción más severa fue Barriga.
0: Sí, porque tres fechas. En general son 1/2 con reincidencia, pero 3 ya empieza a ser una sanción importante.
1: Esto lo inhabilita para el partido ante Roca. Y eventualmente, si se clasifica para afrontar el primer cruce, no va a poder jugar. A menos que haya alguna reducción de pena, Barriga está suspendido por 3 fechas.
0: Qué baja sensible para el SEC.
1: Sí, sin duda.
0: Estamos hablando de regional.
1: Sí, regional, obviamente. Liga del Valle puede jugar.
0: O sea que hoy...
1: Sí, por supuesto.
0: Seguramente
1: sí,
0: no está inhabilitado. La partida.
1: No está inhabilitado.
0: Sindicado como uno de los 3 jugadores más habilidosos del fútbol de Liga del Valle en este presente.
1: Hizo el segundo gol del triunfo del SEC ante Gaiman el pasado sábado, así que sin duda es un jugador clave para el 11 de Juancito Samson.
0: Bueno, perfecto. Se completa la fecha el sábado, uno de los temas salientes de esta jornada. ¿Vio la selección ayer? ¿Qué le pareció?
1: El triunfo.
0: ¿Qué imagen le dejó?
1: Un triunfo previsible.
0: Con
1: recambio.
0: Sí. Iba a ganar, no estaba en duda. El tema del rendimiento, ¿no? Sin Messi, sin Otamendi, con muchos jugadores que tenían su... ¿no? Apareció Prestiani y Paz.
1: Paz, hubo un... hubo de varios debuts.
0: Chay.
1: Mateo Zulé, Santiago Simón. Se va vislumbrando un recambio que es hasta...
0: generacional.
1: Inevitable.
0: Sí, totalmente, por eso.
1: Hay varios jugadores titulares en la final de España, en el Mundial, que no estuvieron presentes. Messi, por ejemplo, Otamendi. Son jugadores que no van a estar en el próximo Mundial.
0: Sí,
1: por eso el recambio se hace inevitable. Pienso en De Paul también, que tampoco estuvo, que tiene, bueno, que ya para el Mundial va a estar superando los 30 años, lo mismo, va a estar más cerca de los 36 que de los 30, Paredes lo mismo, o sea, la biología impone un recambio y hay buenos nombres.
0: Sí.
1: Hay buenos nombres.
0: Bueno, ayer ya hay Román Vega, Prestiani, Paz, los 4 nombres.
1: Mastantuono.
0: Bueno, digo de titulares. Y después, sí. Bueno, ingresaron todos, ¿no?
1: Mastantuono, Soule, Santiago Simón.
0: Es el X Fernández, que lo teníamos un poco. El Flaco López, que fue una aparición interesante. No es tan chico el Flaco López, de los grandes, pero en su presente en Brasil...
1: Sí, bueno, jugó.
0: Hizo que Scaloni lo llamaron a jugar el Mundial.
1: Diputó el Mundial, inclusive. Mm. Pero sí, fueron parte, sin dudas, del recambio.
0: Lo de Flores, tremendo, ¿eh?
1: Ingresó bien, fue protagonista en el último gol de la selección. El gol del Franco López. Así que bien, hay recambio. Hay que tener fe.
0: Flores entró 5 minutos y la rompió. Hizo todo lo que hizo. Le faltó el gol. No, 10 minutos. En menos de los 35 por Palacios. Y le tapó el gol el arquero boliviano Vizcarra, de floja actuación, pero bueno, le sacó el gol a Flores, que era el moñito a la situación, ¿no?
1: Bueno, en línea general, la verdad, la selección no tuvo fisuras, pero bueno, yo creo que la vara se va a volver, el primer examen, si se quiere,
0: un aprobado.
1: Claro, sino eso es un primer test después de la final perdida ante España. Bueno, es un primer test de cara al primer objetivo que va a tener la selección, que es la Copa América.
0: Sí, señor.
1: Dentro de dos años.
0: Claro.
1: No sabemos dónde todavía.
0: No tiene...
1: Todavía no tiene. Puede ser Estados Unidos de nuevo.
0: Bien.
1: Veremos qué es lo que termina.
0: Bueno, vayan porque lo dejan, lo están dejando, se están subiendo al auto, están haciendo seña, ¿para quién es esa seña? Aparta.
1: Nos contactamos en breve.
0: Bueno, cómo no, en un ratito Francisco ya desde Dolabón, los goles de Lautaro Martínez ayer, Nico Paz, definición perfecta, el Cuti Romero que debutó como capitán en Córdoba. Él lo mencionó en las declaraciones a posteriori, que le embargaba la emoción y el orgullo, ¿no? Porque aseguró no haber soñado nunca con ser capitán de la selección. Y bueno, ayer con la cinta en el brazo, un gol en su tierra, su casa, el Cuti sumó otra página a su recorrido con la selección. Hasta este partido había sido capitán en 3 encuentros. Con Chile en eliminatorias del año pasado, frente a Venezuela en un amistoso de octubre de ese año, y contra Mauritania, aquel 2-1 previo al Mundial 2026. Y ante Bolivia en Córdoba llegó al cuarto partido y el primero como capitán principal después de la salida de Lionel Andrés Messi. Bueno, algo de lo que dejó el partido ayer, más allá de los goles, es esto, ¿no? El recambio que se viene, y todos lo de Flores sobresale porque tuvo un nivel excepcional, hizo todo bien, todo le salió. Un chico que ya está entrenando en Boca, porque seguramente se da titular ante Unión. Por lo tanto, entiendo, no va a estar tampoco en los otros partidos. No va a estar en la despedida de Messi. Bueno, Argentina entonces el sábado con Burkina Faso y después vendrá ese otro choque frente a Benín para cerrar un ciclo brillante del Rosarino. Bueno, toda la información deportiva, por supuesto, allí en www.diariojornada.com.ar. Lo mencionábamos recién, con los platos fuertes comienza la novena fecha de clausura, el regional que se viene, se está disputando el W15, torneo femenino profesional de tenis que tiene lugar allí en las instalaciones del gigante de la Patagonia, situado en calle Fuerte Viejo, en la zona sur de la ciudad, que sin duda le ha cambiado la cara en la construcción del gigante y que se va agrandando con más canchas todavía fuera del predio, pero en la cuadra siguiente, una posibilidad que tiene Trelew Tennis Club de seguir creciendo, además de sus 5 canchas techadas y otras 4 que están sin techar, por supuesto. Ayer las candidatas no tuvieron problemas, han pasado casi todas las preclasificadas, todas la primera ronda. En este momento, se está jugando, vamos a compartir porque tenemos la formación, la posibilidad de tenerlo en vivo, el torneo al que por supuesto siempre se invita a concurrir hacia las instalaciones, porque la entrada es libre y gratuita. Pocos eventos con deportistas profesionales no tienen costo, y esta es una posibilidad. Por la segunda ronda, la máxima favorita, que la escuchábamos ayer hablando con Edgardo en vivo, la mexicana Ana Sofía Sánchez, no tuvo problemas, barrió a Florencia Morón 6-1, 6-1. Se terminó el camino de la india Diva Bhatia, que había pasado la quali, había pasado la primera ronda. Bueno, hoy perdió con Lourdes Ayala por un doble 6-2. La argentina que está preclasificada número 5. En un rato estará jugando Luciana Moyano, la cordobesa medalla de bronce en los Juegos Suramericanos de Rosario hace pocas horas. Tercera preclasificada. Enfrente tendrá a otra compatriota, Sofía Meave, clara favorita Luli Moyano, que le ganó 6-0 y 6-1 a Maruca en su debut. Nombres que se tienen que ir familiarizando. Más tarde también van a jugar Pilar da Silva, que viene de la quali, en duelo de argentinas, enfrentando a Marina Bulbarela, que es la octava preclasificada. Y en un par de resultados más de la jornada de hoy, Leila Fiorella Brites Rizzo, paraguaya, preclasificada 7, eliminó a María Sofía Madrid Roca por un doble 6-1. Madrid Roca había recibido un wildcard y había pasado la primera rueda. Buena actuación para ella, ¿no? Recibir un wildcard, una invitación al cuadro principal y ganar en primera ronda es un paso adelante. La otra jugadora que sigue en carrera viniendo de la cual es Lip Singh, una británica que tiene un ranking muy alto, pero pasó la quali fácilmente, eliminó a la paraguaya Doldán 6-0, 6-4 ayer, y hoy le ganó a Luna María Sinali, preclasificada 4, 6-4 y 6-2. Podría decirse un resultado sorpresivo en cuanto a rankings, y queda fuera la número 4. El resto de las preclasificadas están en carrera. Otros 2 partidos para más tarde, se pueden acercar a ver tenis del mejor nivel. Duelo entre argentinas, Victoria Gobi-Monjú con Emily Sornada, y después Kaira Delfina Vega Gudiño, la mejor sub-16 del país. Atento a esta chica, 15 años, frente a la segunda preclasificada, la segunda máxima favorita, María Florencia Urruti, quien hizo hace pocas semanas una final en W15 en Luján, perdiendo con Vito Bocio, la venadense que ganó dos veces el título aquí en Trelew y que este año, bueno, tiene otra, tiene la mirada puesta en otro lado. Cuarto de final, se van a enfrentar el viernes Ana Sofía Sánchez con Lourdes Ayala, la 1 contra la 5, y el otro duelo de cuarto de final que ya está definido es la paraguaya Leila Brites Rizzo con la británica Lip Singh, que llega de la quali dando sorpresa. Así que dos partidos cuarto de final para confirmado. Por supuesto, esto vamos a conocer más tarde, el cronograma de mañana, y podremos conocer el horario. Bueno, tenis del mejor aquí en la ciudad de Trelew. Hablando un poco de básquetbol, después estará Javier Vendez de Comodoro después de las 4 de la tarde, como siempre, con información desde allí. Pero Gimnasia ayer tropezó ante Peñarol en Mar del Plata, se le cerró el aro a Gimnasia y marcó 57 puntos nada más. Muy bajo el promedio de gol de Gimnasia Grima de Comodoro para sumar su primera derrota, la primera en la ruta. Venía de una victoria ante Lanús en el debut. Y ayer perdió 62-57 frente al Mil Rayitas en el segundo partido de la fase regular de la temporada 26-27. El goleador fue el local Agustín Pérez, 16 puntos. Martiniano Dato convirtió 15 para el equipo chubutense que dirige Pablo Favarel. Gran trabajo defensivo, sobre todo del perímetro de Gimnasia. Controló a Peñarol en el primer cuarto, pero de a poquito el local se adueñó del trámite con dos figuras, Jaime y Pérez Tapia, que llevaron el resultado a un 17-14 el primer cuarto. El segundo muy parejo, 30-29. Ahí empezaron a aparecer Toreta y Dato desde afuera, pero siempre remando desde atrás. Y el tercer, o sea, la segunda mitad mantuvo la baja efectividad de ambos lados. Peñarol se sostuvo gracias a las apariciones de Guerra, Pérez Tapia, Jaime, pero lo complicó el bajísimo 2-22 en triple. Peñarol encestó solo 2-22 intentos desde los 7-25. Gimnasia no encontró las conexiones en el perímetro, dependió siempre de Dato y Carlos Rivero, y en el cierre Jaime convierte el doble para darle la tranquilidad al Mil Rayitas y cerrar una gran victoria en el debut. Le ganó por 5 con un marcador muy bajo, eso habla de bueno, muy buena defensa, y además machucaron el aro, como se dice en estos casos, especialmente Gimnasia. Mañana viernes habrá básquetbol, esto ya lo dijimos, la segunda rueda del torneo de la BET, torneo clausura, en este caso, que además tiene la doble competencia, por decirlo de alguna manera. En realidad, con el torneo también se está realizando la primera fase del prefederal de básquetbol. Algo para evitar un gasto, evitar viajes. En este caso, bueno, se decidió jugar esta etapa del prefederal. Así que mañana Madryn va a recibir a Ferro, duelo de portuarios, 9 de la noche en el Luján Barrientos. Sexta, primera de las revanchas. Por otro lado, Brown volverá a presentarse en Trelew, va a visitar a Racing, lindo choque, 9:30 de la noche, allí en el gimnasio Juan Andrés Fernández, renovado, ya Racing sin la posibilidad de tener el pivot que hacía la diferencia en los primeros partidos, que fue Franco Ferraría, se fue a jugar Liga Argentina, por lo tanto ya no está. Por ahora la academia no piensa reforzar, quizás en los playoffs, pero no está la chance, no está la posibilidad de hacer una inversión en un jugador que se haga valer allí en la zona pintada. Bueno, veremos. Brown entonces Racing en el Juan Andrés Fernández, insisto, viernes 9:30 de la noche. Y en el otro partido, cerquita, ahí en San Martín 555, en la Fortaleza, Huracán va a ser las veces de local ante Germinal, allí en el Big Leone. Globo viene a perder con Brown, necesita recuperarse para seguir en la pelea de los de arriba. Y Germinal no ha conseguido ganar en el torneo, perdió con Ferro. Y bueno, la tabla de posiciones quedó, sigue encabezada por Guillermo Brown, que ha ganado los 5 partidos, el último campeón, con actuaciones convincentes, los dirigidos por Marcelo Ricciotti. Después está Madryn, Huracán y Racing con 8 puntos. Y bueno, en estas fechas seguramente empezará a consolidarse quien se pueda quedar con el segundo lugar, o bueno, ir a por Brown, que es hoy por hoy el mejor equipo del torneo. Básquetbol entonces este viernes a las 9:30 de la noche.

Tienes razón, Leito. Claro, se adelantó Ferromagni, jugaron anoche, así que lo va a comentar a Agustín seguramente en un rato. No sé cuál habrá sido la motivación, tendrá que ver con algún compromiso de uso del estadio, del gimnasio. Entonces, Madryn y Ferro jugaron anoche. Bueno, tenemos Copa Argentina esta noche, ¿eh? Copa Argentina que está en su fase decisiva. Vamos a ver quién se queda con el último boleto a las semifinales, ¿eh? Donde está Boca, ya tiene el rival. Bueno, hoy habrá otro encuentro válido por el certamen más federal que tiene el fútbol nacional, ¿eh? La posibilidad de ver a Platense, 9:15 de la noche, el Calamar frente a Estudiantes de La Plata, ¿eh? Un duelo entre... se va a jugar en Florencio Varela. Recordamos que el Pincha busca revancha de la derrota que sufrió en Santiago del Estero con Rosario Central, ¿eh? Por la Supercopa Internacional. Y enfrente tendrá un Calamar que no quiere agotar su última bala en un año bastante turbulento, ¿eh? Los dos tienen que dejar atrás derrotas duras, ¿eh? Vienen con un andar un poco torcido en el campeonato, atrás, ambos equipos van por un pase a semifinales. El árbitro designado es Facundo Tello, en el VAR va a estar Nicolás Ramírez, como siempre toda la Copa Argentina por TIC Sport, allí en el Norberto Tomaguelo, de Defensa y Justicia. Estudiantes de La Plata, el equipo que dirige el cacique Medina, con Muslera hoy, Tomás Palacio, González Pires, Núñez, Mancuso, Neves, Piovi, Baltasar Rodríguez, Alexis Castro, Tobio Burgos y adelante, como nueve en solitario, Guido Carrillo. Martín Palermo tiene la chance de meter al Calamar entre los cuatro mejores de la Copa, con Cosani en el arco, el fondo Agustín Lagos, Nacho Vázquez, Víctor Cuesta y Celías Inquendrón. En el medio, Bautista Marlini, Martín Barrios, Pablo Ferreira, Nicolás Retamar y Guido Mainero. Y arriba el delantero de punta, Bruno Sepúlveda. 9:15 de la noche, entonces, en el Tomaguelo, lo vemos por TIC Sport, Copa Argentina, en esta ventana de amistosos internacionales de selecciones. Bien, lindo día hoy, ¿eh? Nos vamos a ir a la pausa. Ayer decíamos que el servicio meteorológico nos anticipaba una semana que iba a seguir nubosa, con lluvia, chaparrones, llovizna. Bueno, hoy amaneció bárbaro, tenemos algunas nubes blancas, pero no de esas amenazantes. El cielo celeste y el sol, que nos abraza, un día realmente de primavera. Vamos a actualizar, antes de irnos a la pausa, la temperatura, según el Servicio Meteorológico Nacional. Que me falló, ayer daba que hoy iba a estar todo el día nublado. Bueno, 14 grados, la humedad del 46%, la presión 1015.8 hectopascales, viento norte leve a solo 15 kilómetros en la hora. Estamos un grado arriba de la máxima pronosticada. Para mañana viernes, mínima 6, máxima 16. Nos vamos a la pausa, ya venimos con Agustín Ruiz de Puerto Madryn, por supuesto con el resto de los compañeros, Javier Bender en Comodoro, Francisco, que está en la cancha de Dolabón, y Maxi Fernández desde Esquel.

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Hay un furor por la despedida de Messi, se han disparado la búsqueda de vuelos, de pasajes en micro hacia Buenos Aires, las consultas aéreas desde varios puntos del país treparon casi un 122% interanual, ¿no? 122%. Y los traslados terrestres a Retiro escalaron un 64%. La despedida de Lionel Messi con la camiseta de la selección sin duda ha desatado una auténtica revolución turística, logística, a la ciudad autónoma de Buenos Aires, y en la antesala del partido, que se va a jugar el 6 en el Monumental, la demanda de traslados aéreos y terrestres registraron un incremento exponencial, traccionando de manera exclusiva por los hinchas que buscan presenciar la última función del 10 albiceleste. El fenómeno por estar presente en la despedida del campeón del mundo en Qatar cobró especial fuerza en el transporte aéreo comercial. Según relevamiento de portales especializados, el interés en pasaje desde Rosario, ciudad natal del astro, experimentó un alza interanual cercana al 5.000%. 5.000%. Y a nivel federal, que es el promedio de búsqueda doméstica hacia las terminales porteñas, subió un 122% con picos notorios en destinos como Jujuy, 230%, San Rafael, Neuquén y Salta, 215%, y Tucumán, 200%. En el segundo semestre, las consultas de servicio en ómnibus con cabecera en Retiro para las 48 horas previas al partido aumentaron un 64% en comparación con igual periodo del año 2025. Un registro, la verdad, extraordinario frente a la pauta habitual del 2% que exhibe el sector para esta época del año. Del 2%. Desde Plataforma 10, que es un sitio donde se compran pasajes de todas las líneas y de todos los puntos del país, precisaron que el 5 de octubre concentró cerca del 66% del total de las averiguaciones, reflejando la intención masiva, claro, de arribar a la capital federal en la víspera del gran evento. Y la curva de interés se aceleró drásticamente en dos momentos claves, tras la oficialización del partido a mediados de septiembre y de forma definitiva con la venta de entradas a partir del pasado 24. Desde varias agencias turísticas señalaron que la colocación de localidades en el estadio transformó las averiguaciones previas, que habían crecido un 565% en consultas, en compras efectivas de tickets aéreos, las cuales repuntaron un 150%. Y desde el Foro Argentino de Consultores y Empresas de Viaje confirmaron una marcada concurrencia de destinos procedentes de lugares como San Juan, Córdoba y Rosario, además de paquetes solicitados por simpatizantes de países vecinos, del extranjero, decididos a participar de esta jornada histórica. En cuanto a los costos, los paquetes turísticos que contemplan traslados, ida y vuelta, con tres noches de hotelería, tres estrellas, oscilan, según la procedencia, claro, parten desde los 447.000 pesos por pasajero, saliendo de Rosario, trepando hasta los 932.000, partiendo desde Salta, y rondan el 1.000.000.

265 mil pesos para quienes viajan desde la vecina provincia de Neuquén. Números estratosféricos, como todo lo que tiene que ver con Messi. Sus números, los propios, los récords. Y ahora este furor por la despedida que disparó. Búsqueda de vuelos y pasajes en micro hacia Buenos Aires.

0: vuelvo más.
1: Seguimos haciendo tiempo deportivo aquí por Jornada Radio en la 91.5 entre Leu y el Valle, también en Comodoro Rivadavia, Camarones, 102.1 en Esquel y 99.1 allí en la ciudad de Puerto Madryn. Hablamos del Aurinegro que llegó a Buenos Aires, se aloja en el lugar de siempre, después de un largo viaje, buscando recuperarse del 0-0 con Central Norte en casa, en un resultado que fue un poco mezquino para lo que propuso Deportivo Madryn, y ahora enfrente tendrá al duro y de gran momento Ferrocarril Oeste, buscando volver a primera después de casi 3 décadas. Así que desafío el de Madryn, volver a sumar de visitante también. Así que tenemos la chance que nos atiende gentilmente hasta ahora. No sé si le cortamos la siesta, ya se levantó o la hizo cortita. Facundo Jacopuzzi, central del Aurinegro. ¿Cómo te va, Facundo? Sandro Jiménez te saluda acá en Tiempo Deportivo. ¿Cómo estás?
2: Hola Sandro, ¿cómo están? Buenas tardes ahí, un saludo para todos.
1: Bueno, ¿cómo fue eso? ¿Vamos a hacer una siestita ahora? ¿Ya fue?
2: No, llegamos hoy a las 10, 11 de la mañana, tuvimos activación, almorzamos y dormí una siestita hasta recién, así que...
1: Ah, hasta recién.
2: Sí, un ratito me levanté.
1: Bueno, ¿viaje en micro? ¿Ya a esta altura se hace cada vez más pesado o cómo lo toma? ¿O va por cómo lo toma cada uno?
2: Y es como lo toma cada uno, es una oportunidad para seguir uniendo el grupo, reírnos, compartir, la verdad que tratamos de hacerlo bueno porque si no se hace mucho más
1: cuesta arriba. Claro, y por ejemplo, ¿cuál es el mayor entretenimiento? ¿El juego de cartas tradicional, digo, el truco, qué sé yo? O sea, ¿eso ha cambiado y pasa por otro tipo de juegos?
2: Sí, hay truco, hay otro juego con cartas también que jugamos algunos otros. Después está inestable, mira series, mira partidos, tenemos claro. Wi-Fi en el micro que lo pagamos nosotros, así que por suerte se hace un poco más llevadero.
1: Más ameno. Bueno, ¿qué análisis hace ahora que pasaron varios días del empate con Central Norte, que dejó un sabor, me imagino, un poco amargo porque no pudieron ganar en casa?
2: Sí, totalmente. A ver, nosotros, nuestra fortaleza es nuestra localía. Sabíamos que nos íbamos a enfrentar con un equipo que estaba en la parte baja de la tabla, que venía muy necesitado, que se iba a cerrar mucho, que iban a depender de tener alguna pelota parada o salvarse todo el partido como se salvaron. Lo hicieron bien, creo que vinieron a jugar a eso y lo hicieron bien. Nosotros tenemos que hacer autocrítica en mejorar, obviamente, lo veníamos haciendo bien también, veníamos convirtiendo mucho, erramos mucho, nada, tranquilidad, obviamente nos duele después de cómo fue los resultados post nuestro partido, que nos podríamos haber acercado un poco más que nada al segundo y al tercero, pero bueno, en fin, el empate es un punto, el segundo perdió, el tercero empató, le acercaste un punto al segundo, pero claro. Bueno, obviamente... nos podríamos haber acercado un poco más.
1: Claro, y el objetivo, obviamente, que como cualquiera que juega cualquier categoría, es ser primero, y ustedes que hicieron el año pasado en ese lugar, ganándole a Ferro, ¿se ilusionarían? ¿Te parece que les alcanza?
2: Nuestra única ilusión es jugar una final. No sabemos a cuál nos va a llevar. Nos estamos preparando día a día. Sabemos que el partido de mañana es un partido donde... Nosotros tenemos que entender el ambiente y entender el rival, porque si no jugamos la final, en reducción no vamos a encontrar y no vamos a enfrentar a rivales de esta magnitud, con esta convocatoria que está teniendo Ferro. Entonces creo que es más un partido de prueba para lo que viene para nosotros que pensando en recortarle puntos a Ferro. Claro. Obviamente nosotros... mañana vamos a salir a ganar, como claro. Hacemos en todas las canchas, pero bueno, yo lo tomo, o por lo menos yo individualmente lo veo como un entrenamiento mental de cara a lo que viene, estamos hablando, ¿no? Post finalización del torneo y sí. Cuando arranque el reducido.
1: El reducido, sí, y que el objetivo más real sería terminar lo más arriba posible para...
2: Y sí, porque hoy Ferro te lleva 15 cuando faltan 11.
1: Claro.
2: Es difícil, no, obviamente después de fútbol puede pasar cualquier cosa, pero sentimos que es difícil. Pero es como te digo, nos queremos preparar para jugar una final. El grupo siente Nosotros día a día lo hablamos y se siente en el ambiente que este grupo va a jugar una final. Va a volver a jugar una final el club como la jugamos el año pasado
1: Bien.
2: y nos estamos preparando de una manera completamente distinta para que el resultado sea otro.
1: Bien. Lo sumo a Agustín, que está en Madrid también escuchándonos. Agus, te escucha Facundo.
0: Paco, querido, te mando un abrazo desde acá. Bueno, justo ahí me escuchaba un poco lo que decías. Te hago dos preguntas en una. ¿Qué partido sentís que se puede dar mañana, teniendo un poco en cuenta la propuesta, ¿no? Que tiene cada equipo, o el equipo que proponen, que obviamente que salen a ganar. Y en esa forma que se están preparando, que decís que es completamente distinta, ¿qué sentís que tienen que cambiar con respecto a los últimos antecedentes que tienen de los últimos años, ¿no? Jugando finales, donde se va a jugar un torneo largo, que el sprint final. En cuanto a lo físico, también siempre afecta. Digo, ¿qué sentís que hay una forma diferente de preparar esta parte final del torneo?
2: ¿Cómo andaba, Augusto? ¿Todo bien? Mira, mañana siento que va a ser un partido donde ellos no van a querer llevar puesto de entrada. Ellos creo que le llevan 5 o 6 puntos al segundo. Cuando quedan 15, o sea, ganando mañana, yo entendería si sería jugador de ferro que ganando mañana prácticamente jugaríamos la final.
1: Claro.
2: Entonces, para ellos va a ser un partido de mucha actitud. Creo que no van a querer llevar puesto los primeros minutos, pero bueno, nosotros tenemos la jerarquía y la tranquilidad de saber entender los momentos del juego y saber cuándo atacar y cuándo desplegar nuestro mejor juego. Obviamente lo trabajamos, sabemos cómo atacan ellos, sabemos cómo defienden. No les resto mérito, creo que hoy están siendo el mejor equipo si no es de la categoría, de la zona. Así que nada, nos vamos a enfrentar contra un gran rival pero bueno, es como te digo, también nos va a servir para medirnos, para saber en qué posición estamos. Creo que jugamos con Godoy Cruz, de visitante empatamos y le ganamos de local. Jugamos con Morón, empatamos los dos partidos. Jugamos con Ferro, nos tocó perder de local y creo que mañana es un golpe de realidad para este grupo se dé cuenta de que realmente estamos para ascender, sea la manera que sea.
0: Bueno, y en base a esa preparación que recién te consultaba también, digo, con respecto, ¿no?, a las últimas experiencias que han tenido en los últimos años, llegando a finales, peleando el ascenso, digo, ¿qué sentís que quizás tienen que cambiar o qué sentís que tienen que tener en cuenta en base a toda esa experiencia? Diciendo, ¿no?, obviamente esto que se ven jugando en la final, ¿hay que cambiar algo, digo, en cuanto a la forma física, en cuanto a lo mental? Digo, ¿hay que cambiar algo con respecto a las últimas experiencias que han tenido?
2: No, no, a ver, yo creo que el año pasado se hicieron las cosas muy bien. La primera final siento que la perdimos por mala suerte, la segunda la perdés por detalles. Nada, obviamente todo eso ya quedó atrás, no sirvió de nada, salvo que para ilusionarnos y volver a aprendernos esa chispa de estar en esos detalles que el año pasado no nos dejaron lograrlo. Nada más, después creo que es un equipo con mucha más jerarquía que el año pasado. Creo que es un equipo con otro técnico, con otra calidad de jugadores que muchos de los que están jugando ya vivieron esas instancias, entonces creo que nos encontraría de otra manera. Como te digo, fuimos a muchas canchas muy difíciles, como pasaría en el reducido en un partido de ida y vuelta, y nos plantamos igual, hemos ganado, hemos empatado, y a los equipos que por ahí nos podemos cruzar en reducido. De local los matamos. Entonces, nada, hay que estar tranquilos, seguir laburando, no volverse locos, pero sabemos y sentimos que vamos a jugar una final. En el ambiente, nosotros sentimos que es un proceso lo que estamos viviendo para llegar a ese partido decisivo.
0: Sí. Y este año también, bueno, también el año pasado te ha tocado convertir en varias oportunidades. Digo, sos un defensor que, bueno, cuando le gusta, cuando tiene el espacio, le pega, pero arriba también de cabeza has convertido un par de goles. Digo, no hay muchos defensores en la categoría que tengan uno. Creo que este torneo ya lleva 4 o 5, ¿no?
2: Sí, el año pasado creo que hice 4, este año llevo 3. La
0: Tres,
2: verdad
0: digo.
2: que no, re contento, obviamente, como te digo, es una circunstancia. Nosotros estamos preocupados por defender. El otro día estuvimos cerca del gol, o por lo menos yo también volví a estar cerca del gol,
1: Sí,
2: pero bueno, no nos
1: cabezazo.
2: convirtieron. Entonces, eso me da más tranquilidad que no haber convertido. Después, si llega el gol, obviamente para ayudar al grupo, mucho mejor. Siento que también mis compañeros me están dando la confianza de buscarme mucho en las pelotas paradas. Bueno, Nasa más que nada está pateando, así que Hay que estar tranquilo, hay que estar tranquilo.
0: No te deja ser un igual.
1: Sí, no deja, ¿no? No la suelta.
2: Y ahora viene a hacer un gol, él está bien, lo que claro. Yo lo juego, que cuando yo hice el gol con Racing, yo se la solté después, así que me tiene que, ya le dije, mañana me tiene que dejar uno cuando vaya.
1: Bien. ¿Se te pasó la calentura? Sí, pasaron varias horas con el árbitro.
2: Sí, la verdad que sí, es un poco de lo que hablamos, bueno, obviamente no me quiero volver a meter en el tema, el año pasado pasaron cosas fuertes y creo que no es el momento y no es necesario, pero...
0: Hay que meterse en el barro, ¿no?
2: Sí, totalmente, yo no tengo problema, el otro día si el árbitro me echaba por decirle las cosas que le dije, no me interesa porque soy así, digo lo que pienso, actúo como siento, y ayer, el otro día siento que nos perjudicaron completamente. No vi en ninguna página que haya salido de que nos perjudicaron cuando a nosotros no te cobran un offside o pasa al revés, sale en todos lados, entonces bueno, nada, más de lo mismo de los pelotudos.
1: Sí, la verdad que nosotros en la radio acá lo dijimos, obviamente que siempre toma más Estado Nacional cuando hay algún sitio nacional, si no acá quedamos como localistas, pero sinceramente... no hubo nada que uno pudiera sospechar que se me fue el nombre, Agus, ¿cómo se llama el árbitro?
0: Ezequiel
1: Villone Carpio, ahí está, doble apellido, el admirador de la Mona Jiménez, que los hubiera ayudado para nada y nos dejó muchas dudas en tres o cuatro fallos,
2: nos ha pasado en jugada y te lo cuento porque no tengo problema. Que nosotros reclamamos una falta y dice, sí, es falta, pero si cobro la falta lo tengo que amonestar.
1: No.
2: O en un momento cuando yo me enojo y yo me termino enojando con él porque me dijo, yo no soy como todos los árbitros que vienen acá a llevarse unos millones de pesos.
1: Uf.
2: Entonces, nada, está fuera de la barbaridad que está diciendo, está desprestigiando mi trabajo también, porque yo cuando juego de local no vengo esperando a que me ayuden los árbitros. Claro. Y si me impongo al rival y le gano es de buena manera, ¿no? Porque viene un árbitro a ayudarme. Entonces, nada, la verdad que a mí me pegó, por eso yo me saqué. Y bueno, tuvimos una discusión bastante fuerte y larga, pero bueno, nada, quedó ahí.
1: Quedó ahí, sí, que siempre terminan ganando ellos, ¿no? Porque obvio, son la autoridad, entonces hay que masticar bronca. Bueno, Agus.
0: Bien, Paco, preguntarte, en este último torneo, bueno, también en el anterior, te ha tocado compartir saga con varios jugadores. El año pasado con Santi Postel, con el colombiano, este año bueno, se sumó Nico Ortiz. Ahora está Trole Corbalán también, que es básicamente que desde que llegó está siendo titular. ¿Qué encontrás o qué viste en él? Por lo menos, ¿qué nos puedes contar, digamos, del día a día? Pues sabemos que es un jugador de experiencia, que ha jugado en grandes clubes del fútbol argentino. ¿Y qué sentís que le está aportando al equipo?
2: Sí, la verdad que sí, me ha tocado compartir con muchos, la verdad que todos excelentes jugadores y grandes personas, siento que de cada uno aprendí y también eso me elevó a mí a por ahí tener el nivel que tuve el año pasado o este año, así que nada, muy contento con los compañeros de saga que me ha tocado, la verdad que Claudio es un fenómeno, es una persona con mucha experiencia, al grupo le dio eso. Mucha sabiduría, mucha templanza en situaciones donde nosotros por ahí nos llevábamos puestos un poco las jugadas, así que nada, la verdad que una calidad tremenda, que por eso jugó tantos años en la elite del fútbol argentino y lo sigue haciendo en un gran nivel con la edad que tiene, ¿no?
1: Sí. No, y se ha firmado la saga con Corbalán, pero a que no lo sacan es a Jacopuzzi, che, con uno, con otro, pero Jacopuzzi siempre juega.
2: Claro. Que siga así, tratamos de hacer lo mejor posible, obviamente primero por mi carrera y segundo por el club, bueno, como le digo siempre, me encariñé mucho, la verdad que me encantaría que el club juegue en otra categoría, quedar en esta historia, quedar en la historia del club, la verdad que nada, buscamos todos hacer lo mejor posible para llegar a eso.
1: Bueno,
0: pues por algo también se dio esta renovación de básicamente medio plantel, ¿no? Digo, se los nota la gran mayoría cómodos, el club también ha apostado por este plantel.
1: Por el grupo.
0: Claro.
2: Sí, no sé qué pasó, apareció ahí un tema de renovación, yo no renové todavía, así que veremos qué...
0: Mirá.
1: Será
2: veremos qué pasa.
1: Charla con los representantes.
0: Está bien.
1: ¿No? A veces, capaz. Che, y la última ahí, veíamos que con Díaz, por ahí los resultados, más algunos estaban de acuerdo o no tanto, pero estaban en falta con el juego. ¿Qué cambió con García y cuánto le llevó? Porque bueno, venían, arrancaron desde la pretemporada con otro método de trabajo seguramente y con otra idea y otra filosofía de juego. Siempre cuando viene otro entrenador, bueno, hay que cambiar sobre la marcha. ¿Qué cambiaron? Ahora ya en juego me parece que se le hacen menos reclamos a Madryn, porque caso Central Norte faltó el gol, que ustedes siempre lo tienen, por algo llevan 44 en el torneo, promedio es estupendo, claramente, pero también jugaron por largos ratos bien, ¿no? Aunque no pudieron ser efectivos.
2: Sí, yo creo que a Cristian la verdad que se lo pegó un poco de más, El único problema fue que la vara había quedado muy alta del año pasado. Nosotros veníamos de jugar dos finales y por ahí nos encontramos que las primeras fechas no sumamos mucho y que por ahí el equipo no jugaba de la mejor manera, pero bueno, era un plantel por ahí prácticamente nuevo, muchos jugadores nuevos, que nada, obviamente después nos fuimos acomodando. Creo que el porcentaje de él en puntos no fue malo, no fue un mal porcentaje de puntos,
1: por eso.
2: Pero bueno, nada. Obviamente hoy tenemos otro proceso, con Luis obviamente sentimos que mejoramos, cambiamos mucho, nos soltamos más, sentimos que tenemos la libertad de accionar y tomar decisiones con la pelota y equivocarnos de que no pasa nada y eso también te libera mucho. Estábamos convirtiendo mucho, creo que con Central Norte jugamos bien, lo atacamos mucho y bueno, lo único no pudo llegar el gol, pero como te digo, creo que a Cristian se le pegó un poco de más. Obviamente por ahí tampoco nosotros lo defendimos mucho con los resultados. Siento que igual así todo no tuvo malos resultados o malos números, pero nada, hoy es un proceso nuevo y la verdad que nos estamos sintiendo muy cómodos.
1: ¿Tiene algún rol en el día a día con ustedes, Cristian, ahora? No sé cómo es efectivamente su función.
2: Hasta donde tenía entendido era el manager. Hoy, esta semana yo no lo vi en el club, no sé la verdad, pero sí sé que estaba colaborando en el club.
1: Bueno, ¿te quedó alguno, Agustín?
0: No, ¿cómo sigue el resto del día ahora? O sea, bueno, sí, ¿cómo está planificado el pre-match, digamos?
2: Y ahora me iba a ir a comprar ahora tenemos merienda a las 6.
0: ¿Iba a gastar plata?
2: No, me iba a comprar un café. Porque me cortaron la siesta a ustedes.
1: Bueno, ahí le hacemos la transferencia.
2: Dale, ahí te paso la idea. Dale, tenemos merienda ahora a las 6, después tenemos libre hasta la noche, que cenamos y ya dormimos. Mañana tenemos activación, almuerzo, video, charla, todo. Mañana es un poco más corto el día, pero hoy bastante tranquilo.
1: Bien.
0: ¿Y hay visita familiar en estas concentraciones y eso? ¿Se aprovecha un poco para eso?
2: Sí, se aprovecha para disfrutar un ratito con la familia, así que en ese caso de 10.
1: ¿De dónde sos, Facu, vos? ¿Qué con Urbano?
2: De Tigre, Buenos Aires, zona norte.
1: Ah, vos jugás, además de jugar en Tigre, eras de la zona.
2: Sí, todo Tigre, la verdad.
1: Ajá, bien.
0: El matador de Victoria.
1: Exactamente, que le está yendo bien. Bueno, gracias, Facu, por el rato. Te dejamos tomar el café tranquilo. Que sea mañana, que salga lo mejor posible. Sí.
2: Gracias, muchachos.
1: Buen partido,
2: muchas gracias.
1: Y una victoria, si es posible. Abrazo grande.
2: Muchas
1: Facundo
2: gracias.
1: Facundo Giacopucci, el hombre de Tigre, que nos atiende gentilmente a las 4 de la tarde aquí en Tiempo Deportivo. Agustín, bueno, linda charla, ¿eh? La verdad, tiró varios títulos, ¿eh? Lo dejo en sus manos, pero ahí por lo menos no entre lo del árbitro. Y
0: sí, no le tiene la lengua.
1: No. Declara sin filtro para ser un jugador joven ya el otro día.
0: Me gusta que más que declaren así, no por buscar un título ni nada por el estilo, porque me parece más real la charla, digamos.
1: Para
0: obviamente tenemos protagonistas de que...
1: Sin caser.
0: Se pone, claro, exactamente.
1: Sí, en realidad hasta lo entiendo. Nosotros nos pasa muchas veces que, bueno, son preguntas y más o menos las respuestas son similares. Y pasa con los jugadores de la selección argentina. Pero ¿por qué sucede un poco? Porque después va a tener un rebote que ellos prefieren que no tenga. Porque aparecen los hateos en las redes, ¿viste lo que dijo? Bla, bla, bla. Y ellos están todo el tiempo en redes, el jugador de fútbol, salvo raras excepciones. Me parece que un poco pasa por ahí. Después, bueno, también los jefes de prensa de las instituciones, de las selecciones, deben pedir que traten de no hacer una declaración que después se agarren de los programas de TV o de los streaming y después venga el hateo en redes y demás. Este Facundo no tiene filtro, sin cassette. Él arrancó y dijo lo que quiso decir de Billones, del rendimiento propio, hizo autocrítica. Vamos, muy bien. Muy bien.
0: Sí, así que bueno, un grande Facu que siempre está predispuesto, por más que estamos en la fiesta, siempre se comporta con nosotros. Y
1: bueno, sí. Tampoco tuvo filtro para decirnos que nos cortó que le cortamos la siesta.
0: No, por eso.
1: Y se tiene que ir a tomar
0: la sinceridad.
1: Un cafecito. Bueno,
0: un Mike, agregando un poco de información, sí, que ya está obviamente instalado en el hotel, mañana a las 7 de la tarde va a enfrentar a Ferro, un Ferro que va a estrenar camiseta, por lo que pudo ver hace un ratito.
1: ¡Apa!
0: También va a salir una camiseta rosa, que bueno, ahí ya la fueron anunciando en sus redes sociales. Y bueno, y un Madrid que va a contar con el regreso de Marcelo Melli, seguramente dentro del once inicial, y veremos Luis Silva, no que quizás es la única incógnita para este partido, pero entendemos de que si está por lo menos a la
1: derecha. Ahí pecamos de olvidadizos, nos olvidamos, teníamos que haber preguntado, Facundo sabe y lo hubiera dicho claramente.
0: Estoy seguro que va a estar mañana Silva, salvo alguna que esté muy al límite, pero bueno, es un partido creo que clave.
1: Sí, viajó. Si viajó es porque no lo van a preservar, porque de local por ahí no sabés si preservan o no a un jugador, pero el visitante, si viaja Meli, por ejemplo, que viajó, para mí va a jugar. Si viaja Meli, primero que viajaron los 20, ¿querés la lista de viajeros?
0: A ver, coméntame un poquito.
1: La
0: tengo igual, la tengo ahora acá a mano, pero sí, bueno, está viajado. Vamos a repasar los arqueros: Jair Bonini y Matías Montero.
1: Sí.
0: Defensores: Julián Pozzi, Facundo Jacopuzzi, Corbalán, Lucas Diarte, el colombiano Alejandro Gutiérrez Arango, viajó Agustín Sosa, viajó Diego Martínez, viajó Álvaro Dionisio, también del mediocampo, bueno, Federico Recalde, Nazareno Solís, Madinucci y Machado. Viajó Fernando Bersano, viajó Marcelo Melli, viajó Ezequiel Montaña, y bueno, los tres delanteros, Juan Peinipil, Nicolás Cerveto y Luis Silva. Es la delegación que ya está en Buenos Aires a la espera del partido de mañana.
1: Bueno, no hay sorpresas. Ahí ya habíamos hablado en la semana que el cotejo con Central Norte, salvo la salida por lesión de Silva, no había tenido otro...
0: No, la única modificación en la lista es Sosa, que por lo que estoy viendo vuelve a la consideración.
1: Sí.
0: Después de un tiempo lesionado, y el que salió es Estanislao Jara.
1: Jarita.
0: Claro, y vuelve Marcelo Meri, ¿no? Claramente, son las dos modificaciones ahí en la nómina de convocados.
1: Bien. Ferro hace 8 partidos que no pierde. Cinco victorias y 3 empates. Última vez perdió en su casa el 1 de agosto 3-1 con Godoy Cruz, que es el que está tercero. Ese es el dato saliente de las localías de Ferro, que obviamente por ser el líder viene realizando una campaña firme, sólida, pero ha perdido el local y no hace tanto ante uno del equipo fuerte de la categoría, que es Godoy Cruz, como Madrid, ¿no? Por algo están entre los 4 primeros.
0: No, claramente. Va a ser un lindo partido el de mañana.
1: Sí. 7 de la tarde. El árbitro, Nahuel Viñas.
0: Nahuel Viñas, exactamente. Chiquitito, pelado. No sé si lo recuerdo.
1: Sí, no, estoy tratando de focalizarlo. Sí, el nombre, no su porte. Bueno, esperemos que tenga un... Que pase desapercibido, Viñas. Como decía... Jacopuzzi, jugar para ellos con el marco de público que va a jugar Ferro va a ser una prueba importante de cara al reducido, donde bueno, se juega el segundo ascenso. Ya están pensando en eso, ya saben que aún ganándole a Ferro con la cantidad de puntos que le lleva, no hay chance, ¿no? Hoy son 11 puntos y quedan 5 partidos. Bueno, Ferro viene de 2 victorias y Madrid, que decíamos, las últimas 2 salidas de casa fueron derrotas. Y bueno,
0: exactamente, viene de 2 derrotas Marín como visitante ante Almirante Brown y Defensores de Belgrano, así que bueno, obviamente va a intentar mañana traerse por lo menos los 3 puntos de Caballito para bueno, obviamente seguir trepando posiciones en la tabla, acercarse a Morón, que creo que es el principal objetivo, teniendo en cuenta de que bueno, Ferro ahí está 9, pero bueno, todavía no hay que descartar nada en esta competencia, que es muy pareja.
1: Sí, señor. Bueno, y anteriormente había sido un empate en Tucumán con San Martín. Antes se había empatado con los Andes 0-0. O sea, hace un...
0: Sí, venía de una buena racha como visitante hasta que, bueno, perdió estos últimos dos consecutivos fuera de la balsa.
1: Sí, pero empató con Morón también, en condición claro. De visitante, en el arranque. No, en esta rueda no ha ganado de visitante.
0: Oiga.
1: ¿No? Bueno, bárbaro, doctor. ¿Tiene algo más antes de irse a la cancha?
0: ¿Quiere que repasemos rápidamente el básquet?
1: Sí, dale, cierto, me olvidé.
0: Bien, vamos a repasar un poquito del básquet, que ayer inició la segunda rueda del torneo de la BECH, con un partido, un duelo de madrinenses, que justamente, hablando de Deportivo Madryn, bueno, se los quedó el aurinegro, jugó Madryn ante Ferro, y fue victoria para el aurinegro, 89-69, victoria básicamente sin muchos atenuantes. En un primer cuarto donde Madryn fue superior, en el segundo una leve respuesta de Ferro, pero bueno, en el tercero ya volvió a marcar diferencias Madryn, que también contó con el regreso de Rodrigo García, así que ya tiene el plantel completo, así que
1: hoy
0: es San. Y bueno, y entre los goleadores destacó Nicolás Rodríguez, que anotó 22 puntos, Gonzalo García anotó 20, bueno, Rodrigo también, que jugó varios minutos, anotó 13. Y bueno, y por el lado de Ferro estuvo el coordinador de la noche, que fue Bruno Marani con 23 puntos. Así que bueno, un Madryn que con esta victoria se acercó hasta la misma línea que Verón con 10 puntos, pero que debe todavía jugar su partido. Así que bueno, buena victoria para Madryn. Y ahora la fecha que se va a completar este viernes con los dos partidos que tenemos por delante.
1: Sí, eso lo conté.
0: Guillermo Verón. Bien. Y Huracán con Jardinal.
1: Perfecto. Bueno, el viernes se completa la fecha, victoria de Madryn en el adelanto. Lo dejo en libertad de acción, le mando un abrazo, gracias.
0: Dale, abrazo grande.
1: Hasta luego. 4:09, Coco Salvo está en los controles, nos pide pausa, le damos pausa mientras Leo nos prepara ya los entrevistados en la segunda hora de este Tiempo Deportivo Radio.
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Bien, seguimos haciendo tiempo deportivo aquí en la primera tarde de Jornada Radio, cuando son las 4:15 de esta tarde donde el sol ha salido y para el placer de muchos nos permite hacer algún plancito en la tarde, en la caminata, aunque sea para volver a casa, tomar un poquito de aire fresco. Está lindo, igual hay que estar con una campera agradable. Decíamos 15 grados, parcialmente nublado la temperatura en Trelew, 14 grados, a ver si alguno me... a ver, los dos dice Trelew, 15 grados, vamos a estar con la ciudad de Puerto Madryn, recién charlamos con nuestro compañero allí, Agustín Ruiz, 14, bueno, un gradito menos allí en la ciudad del Golfo. Comodoro Rivadavia, 11 grados 8 décimas, la humedad del 68%. Comodoro también mayormente nublado y algunas lluvias aisladas puede haber en el transcurso de la tarde-noche en Comodoro Rivadavia. Y nos quedaría repasar también cómo está la cordillera. 11 grados una décima es allí en Esquel, con 56% de humedad y nublado con precipitación a la vista. 11 grados 1 en una fría Esquel.

0: Bueno, el fin de semana vamos a tener mountain bike en Trelew, porque en el circuito de la Herradura del Mar y Valle va a ser el escenario del campeonato provincial del 2026 de mountain, una cita clave que va a entregar a los campeones, vamos a conocer los campeones del año. Así que tenemos la chance de charlar con una de las organizadoras, el caso de Florencia Altobelli, para que nos cuente detalles. ¿Cómo te va, Flor? Te saluda Sandro Jiménez aquí en Jornada Radio.
1: Hola, buenas tardes, Sandro. ¿Cómo estás?
0: Muy
1: te
0: bien.
1: Contamos que estamos aquí con Martín Silaneca, el otro organizador.
0: Bien.
1: Y bueno, el que diseña los circuitos y está al frente de todo también, es comisario regional de la Federación.
0: Uh-huh.
1: Así que estamos los dos acá reunidos.
0: Bueno, campeonato
2: provincial.
0: ¿Cómo andás? ¿Bien?
2: Muy bien, muy bien.
0: Bueno, ¿cómo ha sido el trabajo previo?
2: Bien, bien, bien. La verdad que lindo. Tuvimos unos días de lluvia que afectaron el circuito en lugares, pero la verdad que el terreno absorbió bastante, así que tenemos el circuito en condiciones.
0: Claro.
2: Recién estuvimos dándole una vuelta para darle todo el control de seguridad y sí, está todo ya al 100.
0: Al 100. Bueno, te preguntaba precisamente por eso, por la lluvia, a veces bueno, queda algunos sectores anegados o mucho barro. Bueno, es mountain bike, ¿no? Así que no sé, por allí algunos competidores cuando el circuito es más difícil, lo disfrutan más.
2: Sí, la verdad que sí. El ciclista de mountain bike tiene esa particularidad. Le encanta ese desafío, que el circuito sea duro, que haya viento, que llueva, y todas uh-huh. esas adversidades lo hacen más fuerte.
0: Claro. Bueno, el campeonato provincial se denomina XCO y sé que ustedes, la organización es XC de Trelew, ¿no? ¿Cuál es el significado de XCO?
2: El XCO es la modalidad olímpica del cross country.
0: Bien.
2: Es la principal modalidad que tiene el mountain bike.
0: Bien.
2: Dentro de la federación trabajamos en la formación de los chicos para poder llegar a obtener plazas olímpicas, que es el sueño de cualquier deportista,
0: claro.
2: ¿No es cierto?
0: Ustedes,
2: y federación también.
0: Bien. Ustedes fiscalizan esta regional patagónica y pertenece a la Federación Argentina de Ciclismo de Montaña.
1: Tal cual, el país está separado por regiones, así que bueno, pertenecemos a la Regional Patagónica Zona Centro.
0: Bueno.
1: Que abarcaría el sur de Río Negro, Chubut y el norte, digamos, de Santa Cruz.
0: Comentame un poco cómo inicia la actividad el sábado, con qué categorías.
1: Bien, el sábado comenzamos de 10 a 13 horas, vamos a hacer entrega de los kit y las placas para los corredores. Después 1:30 van a estar probando los circuitos los chicos de 4 años hasta 12.
0: Uh-huh.
1: Y a las 2 de la tarde comenzamos con la categoría, que esa sería extraoficial, camicletas y patapapa.
0: Uh-huh.
1: Y bueno, después de ahí comenzarían los oficiales, promesas hasta infantiles B.
0: Bien, esto combina un poquito formación, competencia y acompañamiento familiar.
1: Tal cual, nosotros estamos dentro de nuestra escuela, trabajamos con las habilidades de los chicos para que puedan ir sorteando los obstáculos y que se diviertan también en el
0: claro.
1: proceso. Una de las cosas que tenemos como premisa óptima, digamos, es que sean el día de mañana buenos ciclistas que puedan poder rodar por los diferentes circuitos y de una forma segura.
0: Sí, tener una buena base de ciclismo, bueno, no sé si hacer el análisis con ustedes de cómo en algún momento tenía otras actividades. Nosotros, desde nuestra función periodística, siempre comentamos que ha venido un poco a menos. Seguramente hay argumentos para esto, debe haber razones, digo, para que haya pasado esto. Pero bueno, si no, hay que trabajar con los chicos para que resurja o mejore.
2: Claro, ese es el objetivo. Por el cual estamos trabajando.
0: Uh-huh.
2: Desde la federación trabajamos en conjunto con el Comité Olímpico Argentino, con el COA, y hay unos planes de formación para chicos de alto rendimiento que inician desde estas etapas, ¿no es cierto?, desde lo formativo. Es un camino recontra largo, por eso los procesos son divertirse, jugar, entrenar, tener desarrollar la coordinación, tener la disciplina de entrenar, Y recién cuando estoy llegando a los 17, 18 años, recién ahí es donde empezamos a entrenar para competir. Y recién entre los 19 y 23 es donde entrenamos para ganar, ¿no es cierto? Por eso está todo ese tipo de pruebas están limitadas y muy controladas para que los chicos puedan tener todo ese desarrollo y esa disciplina durante toda la formación.
0: Bueno, estamos en octubre y esta, pero igualmente esta fecha marcaría marca el inicio del ranking chubutense.
2: Sí, marca el inicio porque mediante la Federación Argentina logramos hacer un reglamento, o sea, como nexo con Chubut Deportes, hacer un reglamento de mountain bike en todas sus ramas para que Chubut tenga ese proceso regulado, ¿no es cierto? Que podamos correr en cualquier parte de la provincia de la misma manera una carrera local que una carrera nacional. Y eso le daría al corredor un nivel mucho más avanzado, ¿no es cierto?
0: Bien.
2: Entonces, como recién está aprobado todo ese reglamento, recién daríamos inicio ahora al ranking.
0: Bien.
2: El ranking es más que nada en este primer tramo, es estadístico, nos marca muchos puntos claves, ¿no es cierto?, en donde tenemos que trabajar más el rural bike, en donde hay que trabajar más en formación con los chicos, o donde tenemos que hacer hincapié más en competencias, capacitaciones, porque nosotros desde la regional no solo hacemos competencias, sino que brindamos capacitaciones para los entrenadores, organizadores también, acompañamos institucionalmente, así que no es solo una carrera más, sino que es el inicio de unir Chubut, ¿no es cierto?, en todos sus puntos.
0: Bien, bueno, buenísima iniciativa y seguramente vamos a estar siguiéndolo de cerca. Esto arranca y los campeones, entonces, campeones provincial, el icónico jersey y ese de campeón chubutense, se va a conocer el año que viene, imagino.
1: No, se entrega
0: ¿este
1: en
0: año?
1: Esta fecha. Sí, y tiene validez nacional, así que lo pueden usar en cualquier parte del país y nos van a representar.
0: Bien, entonces...
2: Son 36 categorías que van a recibir su jersey oficial. Se define en una sola carrera,
0: que es esta, la de aquí. Ahí está. Pensé que era un campeonato de varias fechas que terminaba el año que viene. No.
2: Claro, nosotros identificamos al campeonato como fecha única. Así es. Sería a niveles mundiales, sería la Copa del Mundo, ¿no es cierto? Pero y el sistema de copas sería el sistema puntuable fecha a fecha.
0: Bien.
2: El campeonato, cada vez que hablamos del campeonato, hablamos de una fecha única donde te jugás el 100%.
0: Bien, ¿y qué número de inscripto tienen así en todas las categorías? ¿Algún número que lo haya sorprendido por la cantidad de gente que participa? ¿Buscarían ahí otras categorías que habría que reflotar?
1: Tenemos entre máster e infantiles 90 inscriptos.
0: Bien.
1: Que para la disciplina nuestra, que sería XCU, es bastante, es amplio el parque.
0: Bien.
2: Sí. La verdad que es muy lindo el número, teniendo en cuenta que es una modalidad que sí se practica mucho en el norte de la Argentina. Acá está muy muy olvidada, pero trabajando un poco con la federación logramos tener buena cantidad de ciclistas que les gusta la actividad y que tienen buen nivel también y nos representan a nivel nacional.
0: Bien.
2: E internacional en algunos casos.
0: Bien.
1: Y les agradecemos a ustedes como medios también la repercusión, porque hace 6 años ya que estamos organizando fechas y que hemos tenido más repercusión estos últimos años. Así que bueno, muchas gracias.
0: Bien, no, está bien el laburo. Y entre mujeres y varones, ¿qué me pueden decir ahí? Por ahí hay una mayoría marcada de uno u otro género.
2: Sí, mirá, los que son damas masters hemos tenido un buen repunte y es algo que a nosotros nos gusta mucho porque marca que el deporte lo pueden practicar cualquiera, ¿no es cierto? Solo tenés que entrenar y venir a divertirte porque en definitiva es para eso.
0: Claro.
2: En lo que es damas en formación en niñas, ¿no es cierto? Prácticamente en la escuelita superan a la cantidad de chicos.
0: Mira,
2: o sea, hay chicas, hay más chicas que chicos. Y mira, eso es está bueno porque a nivel provincial, hoy haciendo relevamientos de juegos de PADE, de cómo es de Araucanía y eso, uh-huh, siempre hay que andar contándolas con los dedos de la mano,
0: claro,
2: ¿no es cierto?
0: Claro, así sí, es cierto, por eso.
2: Está bueno.
0: Por eso un poco te saqué el tema, porque sabía, había estado charlando con, en algún momento con Mancilla, bueno, la gente que trabaja para Chubut Deporte y costaba encontrar chicas. Bueno, Campeonato Provincial de XCO, de Mountain Bike, fecha única, sábado y domingo. El domingo está la parte fuerte, la competencia, ¿no?
1: Sí, tal cual, la de los Masters.
0: Los Masters. Bien.
1: Pero también está bueno que un sábado ser hinchada a los chicos.
0: Claro, por
1: que
0: supuesto.
1: Que son los futuros más.
0: Exacto. Bueno, para cerrar, recordamos el horario del domingo. Aquellos que gustan de mountain bike ya lo saben, ya están anoticiados, ya anotaron. Van a ir los familiares, los corredores. Pero para sumar gente que por allí le da curiosidad o quiere ver cómo es la movida, recordamos dónde está el circuito, horarios del domingo.
1: Muy bien, es la parte de las Bardas del Mariballe, se ingresa por Puerta de Olavo, en la entrada es libre y gratuita.
0: Bien.
1: A partir de las 10 hasta las 11 y media acreditamos corredores, a las 12 sería la largada de la primer manga, que sería la categoría menores, cadetes, bien, Master D, damas.
0: De ahí hasta así las bueno, 3, 4 de la tarde hay actividad.
1: Sí, que estaría la premiación.
0: Bien, perfecto. Buenísimo. Le agradezco el contacto, chico, a los dos. Y bueno, por ahí charlamos la semana que viene a ver cuál ha sido el resultado y cuál es la evaluación que hacen de esta fecha única. Les mando un abrazo. Buen trabajo.
1: Muchas gracias. Nos esperamos.
2: Muchas gracias.
0: Dale, hasta luego.
1: Gracias.
0: Bueno, Florencia Altobelli y Silanek, su compañero en la organización de este provincial de ciclismo de mountain bike en el circuito de la Herradura, sábado y domingo, lo estaban contando, campeonato provincial, fecha única de XCO, la disciplina olímpica del mountain bike. Bueno, 4:29, no nos vamos a ir a la pausa porque lo tenemos a Javier Bender, lo vamos a aprovechar para que nos cuente algo del deporte comodorense, por supuesto, como todos los días. ¿Cómo andamos?
3: ¿Qué tal, Sandro? ¿Cómo estás? Muy buenas tardes para vos, para todos allí en el estudio, afecto grande a toda la audiencia. Te cuento que 12 grados en Comodoro, un poquito nublado, pero agradable jornada, sobre todo para ver deporte al aire libre, y se está desarrollando el torneo regional sub-16, tanto en la categoría A como en la categoría B, se está desarrollando aquí en las instalaciones de Calafate, en kilómetro 3, y en Radatiri, en las instalaciones de Chenque. En primera instancia hubo partidos interesantes, por ejemplo, Chenque ganó 4-2, uno de los anfitriones, y el otro anfitrión, Calafate, cayó 2-0 ante Estudiantes de La Pampa en un lindo partido que tuvimos la oportunidad de ver temprano.
0: Bien, buenísimo. El fútbol de inferiores, entonces, el campeonato provincial que sí, venís cubriendo siempre. Bueno, ¿qué más?
3: No, esto tiene que ver con el torneo regional de hockey, esto es hockey.
0: De hockey, perdón.
3: De hockey.
0: Estaba cambiando acá en la ventana.
3: Sí, aquí tengo muy cerca mío el técnico de Calafate, en un ratito le vamos a hacer unas preguntas. Antes de eso te digo, bueno, te cuento que los partidos que anticipaba ayer de fútbol para completar lo que fue la máxima categoría de Comodoro, el clásico fue 0-0, amargo, 0-0, aburridísimo, en la madriguera, repartieron puntos. El otro partido también fue empate entre Saavedra y Radatili, igualaron 2-2, un partido mucho más atractivo, con más goles. Y el otro partido, el que se jugaba en el Far West, fue victoria de La Priga. Le ganó 1-0 a la CAI, que no levanta cabeza, contando los partidos del regional y del local, lleva 5 partidos sin ganar, 4 derrotas y un solo empate en el local ante Petroquímica. Vamos a ver si puede levantar cabeza la Zurro el domingo, cuando a las 3 de la tarde reciba a Jorge Newbery así en el estadio.
0: Sí, en un partido trascendental para su futuro. Buscando ser...
3: Exactamente, tiene que ganar para asegurarse la clasificación, y si en caso de no ganar, estar con un oído puesto en lo que suceda en Radatili con Huracán, que depende de ese resultado. Se puede ver que la CAI, incluso perdiendo, si empatan Radatili y Huracán, clasifica igual.
0: Uh-huh. Claro.
3: Se puede dar por el famoso desempate olímpico.
0: Exactamente. Bueno.
3: Bueno, Sandro, te propongo leer un ratito de hockey, vamos a aprovechar aquí al técnico de Calafate, que lo tengo aquí cerca mío, está el señor Gabriel Lencinas, ha dialogado con nosotros, un técnico con mucho recorrido, con mucha experiencia, hombre de Quilmes, que hace ya un año y medio que está en Calafate. Hola, Gabriel, ¿cómo estás?
4: Hola, Hola chicos, ¿cómo andan? Buenas tardes.
0: Buenas tardes.
3: Bueno, gracias primero por la buena onda, Gaby, y preguntarte por el partido de hoy. Tocó perder en el debut ante un rival muy difícil como ese Estudiante de La Pampa.
4: Sí, la verdad que tocó un partido incómodo. Creo que varias situaciones creo que fueron superiores en ese sentido. Nos atacaron cuando, por suerte, nosotros pudimos defenderlo bien, pero incómodo el partido, así que resultado justo para el equipo rival, así que levantar cabeza y mañana arrancar de nuevo contra Chengue, 10:30 de la mañana.
3: Bueno, mañana doble jornada, ¿no? Primera jornada Chengue, como lo decía, después tiene otro partido más, va a ser una jornada dura donde va a ser importante la parte física, ¿no?
4: Sí, yo creo que sí, mañana más el segundo partido. Ahora las chicas están en el hotel, están descansando, duermen bien, comen bien, mañana va a estar pilas. Y bueno, hacen una parte física, una parte psicológica también para levantarse este golpe y ver mañana también cómo seguimos. Los golpes anímicos en este torneo son fundamentales, así que mañana tenemos una buena jornada. A la tarde vamos a tener una linda jornada porque el golpe anímico va a ser muy lindo. Y si llegas a una jornada de matutina complicada, vamos a tener una tarde complicada, así que vamos a ver cómo lo enfrentamos.
3: Bueno, y ahora mirando un poco de hockey, están jugando las chicas de Independiente de Neuquén, le están ganando 2-0 a las chicas de Santa Rosa de La Pampa, son futuros rivales del Cala también.
4: Sí, son futuros rivales, así que estamos chumeando un poquito acá, la verdad que hay chicas juegan muy bien individualmente, cosas a notar, pero bueno, yo insisto, en estas edades hay, más allá que hay equipos muchos, más superiores que los demás, pero lo anímico tiene mucho que ver, así que vamos a ver cómo estamos primero mañana, después veremos más adelante qué nos toca.
3: ¿Cuál es el objetivo de Calafate en este torneo? Recordemos que le contamos a la audiencia que Calafate están en el Regional B, es un torneo corto, las semifinales se jugarán el sábado, el domingo se jugarán las finales, aquí en estas mismas instalaciones en Calafate. ¿Cuál es el objetivo de Cala para esta competencia?
4: Poder tratar de competir, ya participar, está bueno participar. Es competir y poder levantar un poquito más la vara torneo tras torneo y estar lo mejor posible para nuestro torneo local. Y así lo apuntamos en todas las categorías. Así que la idea de este torneo es estar levantar la vara y jugar contra otros equipos, que es fundamental, cruzarse contra otras caras, con otro nivel, para poder levantar nuestro nivel propio y poder competir el torneo. Independientemente de los resultados, queremos competir y estar lo más alto posible. No solo en la tabla, sino también en nivel individual y colectivo del equipo.
3: La última, te liberamos, Gaby, de lo que estás viendo hasta ahora. ¿Qué análisis haces del nivel justamente del juego de las chicas, de todos los distintos equipos?
4: Yo creo que a nivel equipo, muy parejo, lo que noto es que hay muchas individualidades que te generan mucho, hasta te ganan un partido, te ganan un torneo. Pero a nivel equipo, lo noto muy muy parecido, pero hay jugadoras individualistas muy buenas que rompen línea, rompen esquema, que eso creo que hace que los mejores equipos estén ahí arriba.
3: Gracias, Gabriel.
4: Gracias a ustedes, chicos.
3: Bueno, ahí la palabra de Gabriel Encina, el técnico de Calafate. Bueno, arrancaron hoy con derrota, pero esto recién arranca, es la primera jornada. Tendrán revancha mañana, doble jornada para Calafate. Primero contra Chengue ganó hoy temprano 4-2. Uh-huh. Lindo el torneo, interesante. El torneo regional, sub-16 en categoría B y categoría A. Tanto las chicas de Calafate como las de Chengue estarán buscando el ascenso, ¿no? En este torneo que se juega todos los días, el sábado, como le decíamos, semifinales, y el domingo con las dos finales, tanto del A como del B.
0: Bueno, perfecto, muy buena información allí con el torneo de hockey con Javier. Bueno, Javi, ¿te quedó algo más?
3: Sí, bueno, repensar lo que fue la derrota de Gimnasia Cerro, sí. No se puede dar en Mar del Plata, vos lo decías en la previa, tenía nombres importantes, nombres pesados, ¿no? Los mismos ex Gimnasia, ¿no? Giorgetti, Vega, era un rival difícil. Una plaza que en los papeles sabés que puede traer puntos, y no fue una buena noche de Gimnasia.
0: No, se le cerró el aro.
3: Hubiese sido mejor el no, tal vez no regalar tanta magia el lunes ante Lanús y guardar un poquito para Peñarol, pero bueno, esto es deporte, esto es así. El lunes le salió todo, el lunes por la noche a Gimnasia le salió todo, dio una exhibición de básquetbol, uh-huh. Y ayer se encontró con otro rival de otro calibre, mucho más complejo. Y no tuvo una buena noche Gimnasia.
0: Sí, indudablemente. Pero bueno, los partidos en la ruta son así, siempre difíciles y complicados. Un comienzo de temporada con una victoria y una derrota no está mal. Gracias, Javier. Te mando un abrazo. Cuídate. Mañana nos reencontramos, mañana viernes. Pausa 16:36. Ya venimos con más Tiempo Deportivo. En el aire te busqué, no pude encontrar.
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Seguimos haciendo Tiempo Deportivo, 4 de la tarde y 42 minutos. 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

0: 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La invitación esta noche para Francisco Caputo, que fue a Dolabón, así que estaba reclamando una cena, así que lo vamos a tener que invitar, Leo, a... ¿Vos pagás? ¿Paganini? Ah, no, Coco se hace cargo. Bien, Coco, bien. Fenómeno, ¿eh? Bueno, somos cuatro, Coco, nomás. Somos tantos, cuatro. 100 por cabeza, Son cuatro gambas nomás, ¿qué, no? Caputo, ¿qué le podemos salir de caro? Nada.
1: El país es caro, es un proceso, pero bueno, es lo que nos toca.
0: Bueno, ahí no lo escucho bien. Siempre el micrófono bien delante de la boca, por favor, que vio que donde hay viento se complica un poco. Cuéntenos, está en Dolabón, en el Monumental de las Norias. ¿Cómo está en Dolabón y el SEC?
1: Están empatando 2-2.
0: Partidazo.
1: ¿No? Arrancó con todo el partido, arrancó con todo, la verdad, Sandro. 2-2. A los 7 minutos salió el marcador Marcelo Sánchez. A los 12 minutos duplicó la diferencia Lautaro Arcón. Y después, en cuestión de 12 minutos, el verde de Jaime Jordanera logró el empate a través de un doblete de Bruno Ramos.
0: Bien.
1: Goles convertidos al minuto 27 y 37.
0: Bien. En 10 minutos lo empató, ¿eh? Estaba perdiendo 2-0 y va a ser la gran Boca, parece, Dolabón. Eso lo espera su gente.
1: Por ahora, bueno, hizo dos terceras partes de la tarea, falta que arrebate el marcador.
0: Claro.
1: Todo puede pasar. Bueno, le acaban de dar un gol a Dolabón por Orsay, así que no está muy lejos de que el marcador se revierta. No, el partido, la verdad, es tremendamente...
0: De ida y vuelta.
1: No decepciona, está a la altura de un partido que define el título. Que la verdad es esa, este partido es clave en la lucha por el título.
0: Claro, Dolabón también. Si le queda un tren, este es el último, ¿no? Porque está terminando la primera rueda o arrancando la segunda ya.
1: Ya estamos literalmente en la mitad del campeonato.
0: Bueno, en realidad eso quise decir porque es a una rueda, es verdad. Pero en la mitad del campeonato está. Si se sube al tren, es el momento de subirse al último tren para Dolabón porque ya ha perdido bastante terreno. El equipo de Jordanera lo vemos acá gracias a la foto de Daniel Feldman. Estamos compartiendo aquí en el stream de Diario Jornada en YouTube. Lo vemos a Johnny Gómez festejando uno de los goles. Bueno, y ahí vemos la foto de... Así que podemos compartir las alineaciones, porque tenemos aquí la foto con las formaciones. Lo vemos a Brian Castillo, que vuelve a ser titular en el verde.
1: Sí, por supuesto, por supuesto. Dame un segundito.
0: Bueno, dale, ahí estamos... también lo vemos en la formación, déjalo ahí con las dos formaciones, Coquito, del Club Empleado de Comercio, que viene de un invicto de 8 partidos, y dando pelea también en el campeonato regional. Lo vemos, que vos me dirás, si me confirmarás si hay algunos cambios, pero lo vemos a Mauricio Barriga, decía que está suspendido por el regional y no va a poder estar el fin de semana. Lo contamos aquí en los títulos antes que parta hacia Dolabón.
1: Perfecto, Miguel. Pasamos con vamos a la formación del equipo local, si te parece.
0: Bueno.
1: Del 1 al 11. 1, Ángel Evans. Número 2, Marco Gigliotto. Número 3, Jonathan Johnny Gómez. Número 4, Leandro Javier Mella. Número 5, para Alfonso de Traigas. El número 5, José Entraigas, y el número 6, Ignacio Nahuel Avellaneda. Número 7, el capitán, David Alberto Garay. Número 8, Bruno Ramos, el autor de los dos goles del equipo local. Número 9, Néstor Huenchuleo. Número 10, Kevin Garay. Y por último, el número 11, Brian Castillo. el 11 de Jaime Jordanera.
0: Todo, le metió todo, ¿no? Bueno, era una instancia para tratar de tener a todos a pleno. Bueno, Garay, Castillo, Evans, los históricos, el otro Garay, David Endolabo, ¿no? Giglioto, bueno, puso toda la carne al asador Dolabo. Bueno, ¿cómo formó el SEC? Y me decís si hay cambio con respecto a los que vienen utilizando en el regional.
1: Ahí está, vamos. Número 11, el equipo conducido por Juan Sansón. Número 11, Matías Recallaga. Número 2, sí. Osmar Morales. Número 3, Aaron Reyes. Número 4, Guillermo Castillo, hermana de Ryan. Número 5, Franco Garrido. Número 6, el capitán Eduardo Raúl De Luqui. Número 7, Ariel Bugelie. Número 8, Lautaro Arcón. Número 9, Marcelo Sánchez. Número 10, Mauricio Barriga. Y por último, el número 11, Isaías Montero. La verdad, Sandro, hay sí. otro cambio, pero no, es el mismo esqueleto. No hay mucho cambio. Es la base del equipo titular, como dijimos durante el primer bloque, es la misma.
0: Bueno.
1: Lo repetimos. Lo dijiste bien vos hace un instante. Barriga no va a poder jugar el domingo por el regional, por haber recibido tres fechas de suspensión.
0: Bien. 16:49, entiendo que si empezó horario, están jugando tiempo adicionado ya, o arrancó un poquito más tarde yendo el Abón.
1: No, arrancó a las 4:05, relativamente a tiempo.
0: Bueno, quedan un ratito.
1: Estamos en el minuto 44, ya estamos 44. Al estilo del claro. tiempo de descuento.
0: Bueno, gente, ¿cómo está el clima? ¿Está nubloso? ¿Hay la gente acompañando, Labón?
1: La gente acompaña, pese al clima frío, que la verdad...
0: Está fresquito. Está fresquito, te diría. ¿Llegó la chalina? ¿Llegó la chalina? ¿Llegó el bisón?
1: No utilizo, ¿sabes? ¿Sabes? No utilizo. No, solamente campera de abril, campera térmica, nada más.
0: Bueno, cualquier cosa, si le hubiera faltado una camperita, podía haber llevado la roja que trajo ayer Juancito Virevich, nuestro compañero, para que lo localicen, para que sepan dónde está Francisco, ¿no? Ahí lo ven y con esa campera no pasa desapercibido.
1: El comentario llamativo, si la hay.
0: ¿Vio? Se anima, solo él se anima a ponerse esa zapatilla y esa campera, ¿no?
1: Es una virtud la gracia, ¿eh? Bueno.
0: Somos amigos del ruso, le podemos decir lo que querramos. Bueno, lo dejamos en libertad de acción. ¿El árbitro terna arbitral me dijo? ¿Fue la designada?
1: Aprovechamos ahora, la comentamos. La mencionamos. Árbitro principal, Cade Braco, jueces asistentes, Marco Garay y Emilio Aparicio.
0: Bien, tiempo cumplido. Allí en Dolabón termina el primer tiempo. Por supuesto, Francisco en un rato estará con su comentario online en www.dialojornada.com.ar en la sección deportes. Las fotos ya las tenemos gracias a la gentileza de Daniel Feldman. Estamos compartiendo los festejos de los goles. 2-2 está empatando el líder SEC, 24 puntos, con el que suma hoy llega a 25, frente a un Dolabón que está en mitad de la tabla. Ahora nos vamos a ir a Madryn a ver cómo le va al Deportivo. Dolabón se puede subir al último tren y sé que está buscando seguir invicto, claramente, y mantenerse en la punta.
1: Así es, por ahora lo está consiguiendo con el empate. Esperemos que pueda aguantar el envión del equipo de Jaime Jordanera.
0: Bueno, el SEC no ha llevado la barrita esa que de local está con las trompetas, el tuturururu, no, la musiquita no, de visitante no, nada.
1: Los partidos de vista se juegan sin público visitante. Sí. Si está la comitiva de allegados, pues que está permitida por reglamento, pero nada más que eso. Bueno, acaba de tener buen tiempo,
0: Bien.
1: Normalmente, silbatazo final, 2-2 aquí en el Monumental de las Novias, Dolabón y SEC.
0: Bueno, Dolabón con este punto suma 15, quedaría...
1: 25. Ah, perdón, sí, 15. Dolabón 15 y SEC 25, correcto. Sí.
0: Claro, queda 10 puntos, con mucho por delante, y Dolabón ya quedó libre, algo que tiene que quedar el SEC, entiendo, porque tiene un partido menos.
1: Sí, exactamente. Recordemos, en primera hay 3 fechas libres.
0: Claro, claro.
1: Cada equipo tiene 3 fechas libres.
0: Bien. Germinal tiene 20 y Moreno también tiene 15, pero tiene 2 partidos menos, por lo tanto se va a acomodar cuando tenga la misma cantidad de partidos que los 3 que lo anteceden en la tabla. Bien, gracias Francisco, muy amable, lo leo en un rato y me cuenta cómo terminó.
1: Dale, Un gusto.
0: Un abrazo, hasta luego. Ahí Francisco Caputo desde el Monumental de Las Norias. Insisto, terminó el primer tiempo en el adelanto más importante que tiene la fecha 9 del torneo clausura de la Liga del Valle. 2-2 empatan el Dolabón de Jaime Giordanella y el SEC de Juan Sampson.

0: Bueno, tramo final de Tiempo Deportivo, 16:53. Estamos aquí en equipo completo con Leito en la producción, Coquito Salvo en los controles de la radio. Ya comienza a llegar el equipo de la linterna. La han encendido, incluso vienen con la linterna por el pasillo, como buscando su lugarcito dentro del estudio. Nosotros se los resguardamos aquí con el aire prendido, el aire acondicionado, linda temperatura. Bueno, a ver si tengo algo para repasar del W15 en cuanto a resultados, este torneo internacional de tenis que tiene lugar en el Trelew Tennis Club. Allí ya van quedando en claro el cuadro de cuartos de final, ya lo dijimos. Ganaron Ana Sofía Sánchez, la mexicana preclasificada 1, mañana va a enfrentar a Lourdes Ayala, una chica argentina que está preclasificada en el lugar número 5, siempre son 32 en el cuadro principal, las 8 mejor posicionadas en el ranking WTA son las preclasificadas, ¿no? De allí la explicación. Ya dijimos que había ganado Pilar Silva, le ganó a Marina, creo que no, eliminó a Marina Bulbarella, mirá, Pilar Silva que venía de la cual y le ganó 6-2, 1-6, 6-2, resultado cambiante, resultado de un partido que fue, pudo haber sido para cualquiera, mejor final para Pilar Silva, que venció a Marina Bulbarella, que estaba preclasificada número 8, otra que voló, ya había volado la número 4, la habíamos contado aquí, Luna María Sinali. Mañana van a jugar la paraguaya Brites Rizzo y la inglesa, o la británica, Lip Sing, en otro partido de cuarto de final. Y en este momento, María Florencia Urrutia, preclasificada 2, eliminó a la mejor jugadora sub-16 del país, Kaira Delfina Vega Gudiño, 6-2, 6-3. Urrutia se metió en cuarto de final, espera para ver qué pasa entre sus compatriotas Emily Sornada y Ana Victoria Gobi Monjó. Hay partidos todavía por delante en esta jornada de jueves. Queda ese entre Sornada de Monjó y Moyano, que va a jugar con Sofía Meave, otro duelo de argentinas. Moyano, Luli Moyano, para seguirla, ya ha venido los dos años anteriores y ha conseguido medalla de bronce en los recientes Juegos Suramericanos. Bueno, último minuto de Tiempo Deportivo, decían que empatan SEC y Dolabón 2-2, el otro partido lo juegan Alumni y Deportivo Madryn. Entiendo que ha terminado el primer tiempo. Agustín, ¿cómo va? ¿Cómo van?
1: ¿Qué tal, chicos? Bueno, buenas tardes. Renovamos acá el saludo.
0: Contacto, sí.
1: Exactamente. Estamos acá justamente en la cancha de Alumni, donde bueno, está ganando el local. 2-0 en estos momentos. Sorprende el tricolor de Barrio Roca, que se impone bueno por 2 goles de diferencia, con los goles de Facundo Aciar y de Asael Vargas. Pero hay que contar también de que Catriel Monocchi fue expulsado en Deportivo Madryn, así que el Depo juega con uno menos y pierde por 2 goles de ventaja, el equipo de Rodrigo Bona.
0: ¿A quién echaron, bueno, me decís? Que no te escuché.
1: A Catriel Monocchi.
0: Catriel Monocchi, defensor.
1: Exactamente, uno de los centrales de Alumni. Así que bueno, está en desventaja el aurinegro.
0: ¿Tal Turquito García?
1: Picado.
0: ¿Tal Turquito Chico jugando en el banco? Que hizo gol el otro
1: no
0: día.
1: No lo vi, por lo pronto no lo vi. Pero justo llegamos medio casi con sobre el final del primer tiempo. Así que bueno, un Madryn que bueno, que ahora está acaba de terminar el primer tiempo, así que están los dos equipos en los vestuarios. Y bueno, y un partido que por lo que me han contado estuvo de pierna fuerte.
0: Claro, se picó, sí. Bueno, Alumni está dando la sorpresa porque Alumni está en el puesto 13. No ha ganado en el torneo, o sea, no ha ganado todavía porque por ahora es parcial el resultado. Le está ganando a Madryn y quitándole un poco la chance de pelearle, de mantenerse cerca del SEC o incluso pasarlo, porque en el caso de perder el SEC, si ganaba Madryn lo pasaba, quedaba como único líder. Así que el SEC empata, tiene 25, Madryn pierde, queda con 22, a tiro de Germinal que tiene 20 y juega el fin de semana. Bueno, Alumni suma su primer triunfo, imagino. ¿Acompaña a la gente hoy al tricolor, teniendo en cuenta el rival?
1: Hay un lindo marco, teniendo en cuenta que bueno, estamos en día de semana, el horario y demás. La gente acompaña acá al equipo de Barrio Roca, que bueno, que ya como hemos contado también en el día de ayer, obviamente también siguen con esta gran campaña, ¿no?, de poder tener un sintético en sus instalaciones. Así que bueno, creo que en el último tiempo, la verdad que la gente de Alumni, pese a los resultados y a todo, viene, acompaña, sea día de semana, sea fin de semana, siempre está.
0: Buenísimo, bien. Buen marco de público allí en Alumni también, como contó Francisco en Dolabón. el fútbol de la Liga del Valle, que tiene dos partidos de adelanto que son los más interesantes porque juegan justamente primero y segundo. Bueno, te dejo recopilar información, te leo en un rato en www.delajornada.com.ar con el resultado final entre este Madryn que está perdiendo con Alumni sorpresivamente 2-1 en condición de visitante. Un abrazo.
1: Dale, un abrazo, hasta mañana.
0: Bien, nosotros nos vamos, 5 de la tarde en punto. Gracias Coco, gracias Leo. Ya llega Osvaldo Castro Ruiz con la linterna, como siempre, para amenizarle la tarde, para llevarle la mejor información con la producción del amigo César Castro. Mirá quién vino. Hoy nos quedamos con una Laura menos. Y ha llegado Adrián, Jopito Adrián. Viene a tomar el mando, Coco. El futuro, Flequillo Adrián. ¿Qué tal el tipo, El último de los mohicanos. Bueno, ya no sé qué más tirar, no sé, ¿tengo que quedar algo más para decir? No. ¿Llegó Osvaldo? Sí. Ah, bien. No, no tengo nada de River en contra de River. A ver qué pasó, pero algo había hoy. Bueno, ya no sé qué más tirar, no sé, ¿tengo que quedar algo más para decir? No. ¿Llegó Osvaldo? Sí. Ah, bien. No, no tengo nada de River en contra de River. A ver qué pasó, pero algo había hoy. Ah, juegan con Sarmiento, la reserva, me pareció. Boca acaba de perder con Independiente, 2-1 en la reserva. Bueno, en algo tenemos que perder, no podemos ganar en todo. Ganamos al básquet, ganamos al vole, ganamos en femenino, en reserva perdimos con Independiente. Bueno, qué amargo somos, por favor. Bueno, River juega dentro de un ratito con Sarmiento. Bueno, partido difícil, Bueno, 5 de la tarde, señores, hora de la despedida de este equipo de Tiempo Deportivo. Volvemos mañana a las 15, como todos los días. Y como hace 17 años en el aire de Jornada Radio. Hasta mañana.

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0: Hora 5 de la tarde con 6 minutos en todo el país. Bienvenidos a La Linterna. Los vamos a acompañar con información y con música hasta las 20, como hacemos habitualmente de lunes a viernes aquí en Jornada Radio. 91.5 de frecuencia modulada para Trelew y Comodoro Rivadavia. 99.1 nos encuentran en Madryn. 102.1 en Esquel y también repetidoras en el resto de las localidades chubutenses. Y también la opción de diariojornada.com.ar con audio y video, el video a través de nuestro stream de radio por el canal de Jornada en YouTube. Bueno, hoy podemos decir que se está arreglando un poquito la primavera, digamos. No un poquito, pero bueno, de a poco vamos a ir llegando al fin de semana donde las temperaturas parece que van a estar acorde con la estación. Al menos lo más importante que ha ocurrido en las últimas horas, que es que no cayó un chubasco. Ya es una novedad que no haya caído ni una gota en las últimas horas. Hola, Laura Morán.
1: Hola, ¿cómo andan?
0: Sí, sí, ¿qué estabas llorando vos?
1: No, tengo algo en el ojo.
0: ¿Se te estaba cayendo una gota?
1: Sí, sí, me emociono porque se acerca la primavera. Tengo algo en el ojo. Qué linda mañana, por ejemplo, arrancamos bien con la mañana.
0: Muy linda.
1: Mañana preciosa, Osvaldo.
0: Sí, sí.
1: Lindo
0: te
1: sol.
0: Te vi ahí que bajaste a la laguna Chiquichano.
1: Vos sabés que me sorprendieron los...
0: de las aves, el canto de los pájaros.
1: Vos sabés que la gente de la Muni estaba trabajando, estaba desmalezando, y algunas malezas se fueron hacia la laguna, ¿no? Todas juntitas. ¿Qué hicieron ellas? Se subieron. Se subieron, hicieron tipo nidito,
0: pero
1: en el agua, ¿no? Claro, todas se apropiaron, claro, se ve que...
0: Pero que eran garzas...
1: Sí, creo que sí, pues bueno, yo pasé en el auto, ¿no?
0: Esas flacas altas, sí, o medias...
1: Así como yo, delgada y esbelta. no me acuerdo, ahora te voy a mostrar
0: eran
1: una
0: blancas,
1: foto.
0: Negras...
1: Negras,
0: garzas.
1: Y estaban
0: negras,
1: arriba de... Se había armado, ¿viste? Un colchoncito...
0: Pero un islote de...
1: Un islote, no me salía la... Un islote. Entonces, ¿qué hicieron las tipas? Se subían ahí, flotaban. 8 de la mañana, solazo...
0: El spa... El spa de las garcitas ahí en la laguna Chiquichano.
1: Ocurrente y además...
0: Pero estaba todo despejado además.
1: Estaba hermosa, hermoso, se escuchaba, la verdad, divino. Bueno, y estaban limpiando, estaban trabajando y se veía más lindo todavía, ahora se ve más el espejo de agua. Precioso. Bueno, y el sol que hoy sí, hoy no le podemos reprochar, apareció. Ahora está medio vaguito, está medio oculto, ¿no?
0: Sí, sí, se hace como que... Es... La nubosidad le ganó al sol.
1: Pero
0: al menos
1: hecho...
0: en esta etapa todavía falta, ¿no? Porque ya nos estamos cada vez más alargando con la luz diurna, afortunadamente,
1: claro,
0: ¿no?
1: Con suerte.
0: Bueno, y bienvenido octubre. Hola, octubre. Hola, no tenemos octubre. Un artista para acompañarte octubre.
1: No lo mencionan.
0: No tenemos
1: mucho.
0: Noviembre sí.
1: Ah, bueno. De regreso a octubre, mes de octubre.
0: Bueno, buscalo,
1: entonces.
0: Buscalo. Sí, buscalo, porque nadie se acordó de eso.
1: Bueno, y después hay una canción de José Luis Perales, pero lo que pasa es que menciona un día específico.
0: Claro.
1: ¿Viste como La Oreja de Van Gogh?
0: Sí, ese tema el 20 de enero.
1: ¿Que se puede poner solo el 20 de enero? Bueno, viste que hay una canción de Perales que dice miércoles 7 de octubre del 92.
0: Claro, sí, muy.
1: Gente maravillosa.
0: Muy linda canción, además.
1: Canción. Bueno, esa, y menciona ese día en particular.
0: No me acordaba de la de Perales, mirá qué bien.
1: Yo
0: ¿no?
1: sí, porque justo mi el día que cumplo año.
0: Claro.
1: Entonces yo tengo mucha nostalgia con esa canción, pero... es verdad, la que dicen los chicos de Los Redondos, la canción, hay un disco que se llama Octubre, bueno, y la canción, pero no hace... Claro, sí, Fuego
0: ¿cómo,
1: de Octubre.
0: ¿Cómo se llama? Octubre. Fuego de Octubre.
1: Sí. Ahí está.
0: Si no me tienen con nada.
1: Más lluvia, escuchá.
0: La letra menciona octubre,
1: sí.
0: No la tengo
1: ya arranca diciendo. Sí, un temazo.

horas. Me avisan mañana, yo vuelvo mañana.

0: rusa, acá se escuchan más los instrumentos.
1: Claro, que, habla de la Revolución Rusa.
0: Claro.
1: Habla de la 1917.
0: La bolchevique.
1: Claro, exactamente.
0: La Revolución Bolchevique.
1: Conocida como la Revolución de Octubre. Viene por ahí, ¿no?
0: Por ahí
1: la
0: viene.
1: Letra. Viste que las letras son muy, muy rebuscadas.
0: O sea, viste, no, a ver, zurdos de. Nos van a decir. Nos van a decir de todo con esta canción.
1: Morán y Castro censurado. Pero bueno,
0: afuera.
1: No, pero además, re arriba. Imagínate el oyente que pone justo el programa así cuando a pleno lo redondo. ¿Qué le pasó a Castro Ruiz? Pero claro, bueno, esta canción tiene que ver con ideales, ¿no? La idea de libertad y todo.
0: Me quedo con Gente Maravillosa.
1: Y bueno, buscar,
0: Adri. Está muy bonita esa canción.
1: Ay, sí, es linda.
0: Bueno, después vamos a volver. Bienvenido a octubre, el mes que además como decíamos, trae el cumpleaños de Laura, trae el fin de semana largo que se viene, que no es poca cosa, porque septiembre en general no tuvimos fin de semana largo en septiembre, salvo algunos sectores, que
1: claro,
0: sí. Los maestros, los estudiantes, los empleados de comercio,
1: claro.
0: Pero bueno, no el resto, digamos, ¿no? Y además, octubre es el aniversario de Trelew y es el Día de la Madre también en octubre.
1: Sí, mirá qué fecha.
0: Así que es una fecha muy sensible.
1: Qué fecha
0: el Día de la Madre.
1: Importante, claro que sí.
0: Sí, es una de las principales celebraciones del año.
1: Una vez escuché decir, y que me emocionó mucho, una vez escuché decir que la palabra mamá es la palabra más linda del mundo. ¿Vos sabés que me emocioné cuando la escuché? Porque no había tomado dimensión de lo que significa, ¿no? Mamá. Es la palabra más, y coincido, la verdad que sí, uno ha tenido mamá o tiene mamá y qué mamá.
0: Es la celebración más importante, supera incluso Navidad,
1: Sí, yo creo que
0: supera Navidades.
1: Sí, sí.
0: Bueno, 17 con 13 minutos la hora en todo el país.
1: Lo que ha superado la temperatura, hoy superó todo, me parece, porque arrancamos con tanto frío esta semana y ahora estamos en 15 grados, mirá qué lindo. Bueno, cumplimos, porque ayer decíamos, el pronóstico daba 15 de máxima para hoy y estamos ahí. No sé si va a subir algunas décimas o tiende a bajar, que es lo que pasa, pero bueno, está parcialmente nublado, 15 grados es lindo, igual la gente anda un poquito abrigada, viento norte a 23 kilómetros, buena visibilidad, 19 y 29 se va a ocultar el sol, ya lo tenemos ahí, ya lo tenemos a las casi 7 y media, se retira a descansar. Dice el servicio privado que hoy cuando estemos apagando nuestra querida linterna, 5 de térmica vamos a tener, o sea que va a estar fresquito, y a última hora se esperan aproximadamente 4 grados de térmica, fresca la noche, y mañana ya las condiciones cambian, pero cambian en todo sentido, porque van a subir las temperaturas, sí, 18 me dice a mí de máxima, pero ¿qué va a pasar? Va a haber viento. ¿Y qué va a pasar también? Un poquito de lluvia, porque, bueno, ya dijimos, tuvimos 2 días de descanso ahí de la agüita y mañana, dice el pronóstico, mañana viernes, 1,5 milímetros, 18 de máxima, la mínima va a estar linda, 7, 8 grados, pero ráfagas que alcanzarían los 64 kilómetros por hora, entonces, bueno, va a molestar bastante. Y la lluvia a la hora que los chicos entran a la escuela, a las 8 de la mañana, los que van al turno mañana, 8 de la mañana, un chaparrón, 1,5 milímetros, ojo, si es en una hora, no es poco, para una hora no es poco, así que tengan en cuenta este dato si mañana tienen que salir a esa hora, 8 menos 10, 8 de la mañana, y bueno, máxima de 18. Los pronósticos para sábado y domingo se mantienen, 19 para el sábado, 20 para el domingo, menos viento el sábado, si hay que apostar a un día, que a mí siempre me gusta, prefiero el sábado, porque el domingo va a estar un poquito más ventoso.
0: Bueno, allí destacado en diariojornada.com.ar un verdadero drama, ¿no? Un caso de esclavitud en Gaiman, que nos rememora a muchos hechos que lamentablemente se descubren o se ponen al descubierto en distintos lugares del país, ¿no? Fundamentalmente, muchas veces esto pasa, bueno, y este también parece ser el caso, con los peones rurales, con la gente que se llama a veces trabajador golondrina, que suelen andar por varios kilómetros porque van recorriendo distintos lugares del país donde hay cosecha y por lo tanto hay trabajo, pero generalmente son ubicados en lugares poco habitables, ¿no? Y con carencia de servicios y demás, ¿no? Bueno, en este caso esto sucede en Gaiman. Lo denunció el abogado Facundo Bonavita. Un peón rural vive en un gallinero amenazado, sin comida ni sueldo. El abogado Facundo Bonavita denunció que un trabajador rural vivía en un gallinero y fue amenazado de muerte. No le pagaban y no le permitían trabajar en otro lugar. Es de La Rioja, está en Gaiman y no tiene dónde ir. Le dijeron que si no abandonaba el lugar, lo prenderían fuego este viernes, dice la nota destacada allí en diariojornada.com.ar. El abogado presentó una denuncia en fiscalía luego de que un trabajador rural de 44 años, como decíamos, oriundo de La Rioja, acudiera a él en búsqueda de ayuda. Le relató que llevaba 8 meses viviendo en condiciones inhumanas en una chácara de Gaiman. Según la denuncia, habría trabajado como cuidador y realizado tareas rurales sin recibir remuneración ni alimentos. El abogado Facundo Bonavita explicó a Jornada que el hombre se contactó con él luego de recibir graves amenazas. Lo amenazaron con un cuchillo de que mañana viernes, si no deja el lugar, lo van a matar. Te vamos a prender fuego, le dijo el dueño de la chacra donde él trabaja, sostuvo. Según relató Bonavita, cuando fue a encontrarse con el trabajador, pudo constatar las condiciones en las que se encontraban. Lo tenían trabajando en una chacra y viviendo en un gallinero, afirmó. Esto lo dice el abogado, ¿eh? El lugar, de acuerdo con su testimonio, no contaría con servicios ni calefacción, tendría filtraciones de agua y presencia de ratas. Se trata de un hombre que no sabe leer ni escribir y que habría llegado desde La Rioja luego de que le ofrecieran trabajo como cuidador y para realizar tareas rurales. Sin embargo, según denunció, nunca le pagaron ni le dieron comida. Hay una foto ahí en el artículo de Diario Jornada .com.ar del lugar donde estaba viviendo o está viviendo hasta mañana, porque es el emplazamiento que le han hecho, ¿no? El trabajador tampoco podía salir a buscar otro empleo porque debía permanecer en la chacra para cuidarla. El abogado sostuvo que el hombre tiene mucho miedo y que la persona denunciada tendría antecedentes y otras denuncias en su contra, además de circular presuntamente armada. Estamos ante un delito de reducción a la servidumbre, amenazas agravadas con el uso de arma blanca y lesiones por golpes y violencia física, afirmó el abogado Bonavita. En ese sentido explicó que la figura de reducción a la servidumbre contempla penas de entre 4 y 15 años de cárcel. Ante las amenazas, el abogado indicó que le recomendó al trabajador no abandonar el lugar por sus propios medios, ya que no hay una orden de desalojo. La denuncia fue radicada por reducción a la servidumbre, amenazas agravadas y lesiones. La situación quedó ahora bajo investigación judicial.
1: Ahora, ¿cómo lo habrán contactado, no? Pues es una persona que no tiene...
0: Hay mucho por redes sociales, hay muchas personas que se ofrecen por redes sociales, particularmente este tipo de trabajadores, ¿no?
1: Lo que no me quedó muy claro es si fueron ellos mismos quienes le ofrecieron el trabajo.
0: Claro, bueno, esa historia...
1: Aparentemente, por lo que da a entender el doctor,
0: claro,
1: ¿no?
0: De que vino porque le habían ofrecido el trabajo y debía cuidar la chacra, ¿no? Pero bueno, insisto que estos son, lamentablemente, son casos que se reiteran. No tanto acá no estábamos, creo que es uno de los primeros que conocemos al menos públicamente. No, en Chubut ha habido, en el interior, el gremio de la UATRE, por ejemplo, claro. Es un gremio que muchas veces ha hecho denuncias sobre determinados casos. Esto, si lo llevamos, digamos, al terreno humano, es tremendo, pues vivir en un gallinero, sin comida ni sueldo. Bueno, ni hablar, ¿no? ¿Qué más se puede decir? Bueno, pero lo que ha hecho el abogado es llevarlo y denunciar esto ante la fiscalía para que intervenga la justicia.
1: Generalmente suelen ser personas muy vulnerables, ¿no?
0: Sí,
1: que no saben leer,
0: sí. Bueno, no saben leer ni escribir, claro.
1: Muy solitarios o sin familia, entonces es muy difícil poder pedir ayuda, ¿no? Bueno, otro tiroteo. Ahora a la mañana. Ayer hablábamos al mediodía, ¿no?
0: Sí, en el barrio Malvinas Argentinas.
1: Claro.
0: Un presunto ajuste de cuentas.
1: Claro,
0: sí.
1: En realidad fue eso, pero bueno, pleno mediodía y en una calle muy transitada.
0: La 25
1: ¿no?
0: de mayo. Claro,
1: que doble mano a esa altura. Es doble mano.
0: Que pudo haber provocado una. Una tragedia.
1: Cualquier cosa. Sí, sí. Bueno, hoy por la mañana una persona quedó detenida tras formar parte de un tiroteo, esta vez en el barrio Inta. Durante la mañana de este jueves fueron dos personas que efectuaban disparos en la calle. Y bueno, sobre Dalioso y Los Altares, precisamente, y personal policial visualiza, eran dos sujetos con similares características físicas, ¿no? De vestimenta que que las, bueno, las aportadas por los testigos eran muy similares, y estos, al notar la presencia policial, inician la fuga en distintas direcciones, se separan. Bueno, entonces el sujeto de vestimenta gris, ahí tenemos imágenes también, en jornada.com.ar, se perdió de vista al ingresar a patios de viviendas, y el otro, el que resta, bueno, antes de ser alcanzado en calle Teca, entre Cholila y Costanera aproximadamente, se despojó del arma, el arma de fuego que llevaba consigo, y continuó huyendo, siendo aprehendido después ahí en la vía pública, quedando a disposición de la autoridad judicial. El secuestro de un revólver calibre 22, largo, empuñadura envuelta en cinta aisladora, negra, bueno, y el detenido fue identificado como Carlos Gabriel, bueno, y el apellido, la inicial, ¿no? Ah, de 30 años, una persona joven. El otro disparó, lo que no se sabe mucho es contra quién o hacia quién, ¿no?, iban destinados esos disparos.
0: Peligroso, porque esto se está trasladando a la vía pública, digamos, claro, ¿no?, a plena luz del día.
1: Puede ser una criatura, bueno, cualquiera, ¿no?, cualquier persona. Tremendo, esto fue en la mañana de este jueves, así amaneció el barrio Inta, tiroteo en plena mañana.
0: La hora 17:23 en toda la República Argentina. Bueno, hoy comenzamos, como ya estaba anunciado, señalándose que iba a haber desde Francia un anuncio de una inversión importante. Bueno, eso es lo que se concretó hoy a la mañana de parte del gobernador Ignacio Torres, que forma parte de la comitiva de gobernadores que acompaña a Javier Milei a este Argentina Week París, que ya se hizo en Nueva York y ahora se trasladó a Francia. Desde París, el gobernador Torres, junto a empresarios y funcionarios nacionales, estaba entre ellos el ministro de Economía Toto Caputo, presentaron la alianza por la cual Pan American Energy traerá nuevas tecnologías para prolongar la vida y producción de los yacimientos. Se lo anuncia como el primer RIGI el petróleo convencional, dado, digamos, que esta inversión se hace sobre este tipo de yacimientos petroleros, a diferencia de lo que son lo que es la extracción de petróleo en la zona de Vaca Muerta, que es el petróleo llamado no convencional, con fractura. Bueno, acá lo que se dice es que se van a instalar 20 nuevas plantas de inyección de polímeros, lo que va a implicar una inversión de $1.200 millones. Repasamos el momento del anuncio que hacía el gobernador desde Francia.
2: Gracias, Marcos. Bueno, primero felicitar al anfitrión. La verdad que es muy grato ver la convocatoria. Felicitar también a vos, Toto, Diego. La verdad que desde ayer que estamos teniendo reuniones más que fructíferas, y celebrar hoy un día muy importante donde estamos hablando de un RIGI particular. Y esto hay que aclarar el contexto también. Es el primer RIGI de upstream convencional de la Argentina. Es una inversión de más de $1.200 millones. Y en un contexto de una cuenca madura, que esto es lo que hay que contextualizar. Una cuenca madura, por razones geológicas, el declive de los últimos años, lo que se busca con esta inversión es ralentizarlo y revertirlo. Pero la realidad es que no solamente tuvimos cuestiones geológicas que hicieron al declive de la cuenca. También tuvimos malas políticas en materia de hidrocarburos en el pasado, donde, por ejemplo, el precio sostén del barril generó pérdidas millonarias, en el caso solamente de Chubut, más de $1.500 millones, por una política demagoga que terminó siendo la peor estafa para las provincias productoras de petróleo, generando no solamente un daño enorme en la provincia, sino también en todo el país. Por eso es importante hacer un reconto de cuáles son las medidas que tomamos en conjunto con el gobierno nacional para revertir esa inercia negativa y poder recuperar y poner en valor nuestra cuenca. En julio del 2024 pudimos eliminar en el marco de la ley bases el famoso barril criollo. ¿Qué implica esto? Que hoy se paga por el petróleo argentino lo que el petróleo argentino vale. Antes se pagaba con precios de mercado a $100, entre 90 y 100 como los que tenemos ahora, apenas $48. Hoy se paga lo que vale. Y esto generó, entre otras cosas, que en apenas un año y medio pasemos de 4 perforadores activos a prácticamente el doble. En octubre del 2024 logramos la eliminación de los aranceles a los polímeros, que son tan importantes para la recuperación terciaria. Tenían 14% de aranceles, que acá Toto tuvo un rol muy importante para poder avanzar, y es fundamental también para esta inversión de más de $1,000 millones. Y en abril del 2025 impulsamos, como decía Marcos, la reconversión de una cuenca convencional para desarrollar en Cerro Dragón el primer área no convencional de la historia de Chubut. Lo más importante que logramos previo a esta inversión, sobre todo por lo simbólico, fue un acuerdo inédito donde los representantes de los trabajadores, que en este caso está, me acompaña Jorge Ávila, diputado nacional y secretario general de Petroleros Privados, se comprometieron a operar siendo más competitivos, de manera más eficiente. El gobierno provincial se comprometió a bajar regalías, sobre todo en áreas marginales. El gobierno nacional se comprometió y cumplió a eliminar las retenciones. Y las operadoras se comprometieron a que ese ahorro fiscal se reinvierta en nuestra cuenca del Golfo San Jorge. Ese acuerdo inédito de competitividad hoy nos trae acá, en este lugar, a demostrar, ni más ni menos, que cuando las cosas se hacen bien, de manera eficiente y con previsibilidad, por más madura que sea una cuenca, estas inversiones son posibles. Y estas inversiones es más trabajo, más exportaciones, lo cual es bueno para Chubut y para toda la Argentina.
0: Bueno, ahí estaba lo que señalaba el gobernador al hacer el anuncio esta mañana, fue sobre las 10, concretamente, obvia, la hora local, hora de Argentina, ¿no? Había sido mucho más avanzada la hora allí en París, en Francia, ¿eh? Bueno, la hora 17:29 en la República Argentina.
1: Bajó un poquito la temperatura, arrancamos con 15, ahora estamos en 14 grados, un poquito más de viento se nota, además, ¿eh? Norte, a 23 kilómetros, dice el servicio meteorológico, 19 y 29, dice el servicio oficial, que se va a ocultar el solcito. Con 14 grados a esta hora en Trelew, a ver qué pasa en el resto, ¿no?, de la provincia. Sí, andamos medios parecidos. Bueno, lo que indica el servicio meteorológico es que estamos bastante distanciados. Puerto Madryn, por ejemplo, marca 11 grados 8 décimas a esta hora. Esquel 11 grados 8, mirá, están iguales prácticamente con... Sí, iguales, igual la temperatura Esquel con Puerto Madryn. Bueno, Puerto Madryn, datos oficiales, ¿no?, del servicio meteorológico. Y Comodoro Rivadavia más abajo, viene flojita con la temperatura, pero no hace tanto frío hoy. 11 grados 2 décimas a esta hora en Comodoro. Así más o menos vienen las temperaturas en los principales puntos de la provincia.
0: Bueno, Laura vino para quedarse. Recuerden ustedes, está Estación Clásico esta noche a partir de las 21.
1: Sí, hoy tenemos de todo un poquito, porque aprovecho a contarles, estará Edson Iván conmigo. Edson va a estar conmigo desde el inicio, desde el arranque del programa.
0: Vinilos.
1: Sí, vinilos.
0: Vinilos. Noche de vinilos.
1: Me prometió traer, dice, llevo algo disco, ¿no? Música disco, el género. Y bueno, algo muy nostálgico.
0: Hay que cambiar las luces para estar.
1: Claro, me dijo que traía bolas de boliche y colores rojos y cosas así, cortinas brillantes, no sé qué. Bueno, y después tengo una visita, llegará Fabián Esprías, porque el Cuarteto Cámara Tango se va a presentar por estas horas en el Centro Cultural. Y bueno, los conozco a los chicos, más allá de que no es el género, lógicamente, pero bueno, está bueno poder charlar con ellos del trabajo que vienen realizando, las presentaciones que quedan en este año de Cámara Tango. Así que bueno, aprovecho a saludar ahí al, Checho Fuentealba, ¿se acuerdan del grupo de Leos?
0: Bueno, claro.
1: Bueno, Checho es él, ¿no? Después está Graciela, también que están muy activos. Están
0: el dúo.
1: El dúo de Leos, están a pleno, además, también con presentaciones por aquí, por la zona. Pero bueno, así que movidito va a estar hoy, ¿eh? Y bueno, y música, uff, no saben la música que les traigo hoy. Mucho recuerdo, mucha nostalgia, mucha efeméride. Hay algunos lanzamientos interesantes de gente que uno de por ahí ya son bandas que da por perdido, no, siguen lanzando cosas, y alguien que se baja de los escenarios, Rod Stewart se baja de los escenarios, lo anunció, ya el año que viene no cantará más, no hará más giras. Entonces, bueno, le vamos a hacer ahí un homenaje también a Rod Stewart, entre otras cosas.
0: Bien, hoy música folclórica para acompañar nuestro programa, así que nos vamos a la primera pausa y ya volvemos.

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0: Lágrimas del Palo Cruz, la versión de Ángelo Aranda o Ángelo Aranda y Los Nocheros.
1: Qué linda la versión, cómo te levanta, ¿eh?
0: Hoy vamos a estar sí, con
1: da mucha
0: páginas
1: sed,
0: muy,
1: da mucha sed,
0: muy moviditas de nuestro folclore.
1: Ganas de un vino y un asado, no
0: unas
1: sé.
0: Empanadas.
1: Unas empanadas, claro.
0: Unas empanadas a esta hora.
1: A cualquier hora, sí, pero a esta hora...
0: De carne y fritas.
1: Para comer con, a que... pata abierta, ¿no? Claro, bien jugosa. Bien
0: o si no, las tucumanas cortadas a cuchillo y le echas limón arriba. Bueno, ya nos fuimos.
1: Las salteñas me gustan a mí, las que tienen papa.
0: Claro, salteñas jujeñas.
1: Sí, también, y creo que sí. Las santiagueñas también tienen papa.
0: Papa.
1: Sí. Oh, qué rico. Pero bueno, sigamos nomás con el mate.
0: Hace
1: amargo.
0: Rato que no... tenía gente conocida que hacía con papa las empanadas, pero hace rato que no.
1: Mira.
0: No sé si la...
1: ¿Y las roticerías no te hacen acá?
0: No,
1: si
0: no,
1: pedís,
0: no, no, acá no.
1: No, no hay, no.
0: No, que yo sepa no, digamos.
1: Claro.
0: ¿No?
1: No, no, creo que tampoco he probado.
0: Además, eran personas oriundas ya bien de Salta.
1: Claro, bien del norte, ¿no?
0: Esas empanadas caseras, claro.
1: Ah, porque te hacían la masa, te hacían todo, ¿no?
0: Todo,
1: más
0: exactamente.
1: Vale,
0: más vale. Bueno, 17:41 la hora en todo el país.
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0: Bueno, en línea está el diputado nacional José Glinski. José, nos escucha. Buenas tardes, ¿cómo le va?
3: ¿Qué tal? Buenas tardes, ¿cómo andan?
0: Bueno, muy bien. Bueno, se ha puesto interesante el Congreso, digo... Muchísimo escenario político, se viene un octubre muy movido en el Congreso, José.
3: Bueno, sí, nosotros acabamos de hacer un pedido con otros sectores de la oposición para que el día 15 de octubre, entre otros temas, se trate el rechazo al DNU 70, ¿no? Que volvió a la agenda producto de la acción de la Corte Suprema de esta semana de no permitir la legitimación de un grupo de veteranos de guerra que, bueno, tenían frenado el capítulo, un artículo, mejor dicho, de CDNU que derogaba la ley de tierras que estaba vigente hasta, bueno, esta semana, ¿no? Da la sensación de que el Congreso ha sido, como bien decías, la caja de resonancia de la política y ha funcionado como un freno a Milei siempre y cuando el Congreso, es decir, el recinto, tenga un eco en la sociedad, en la calle, ¿no? Y bueno, claro. La verdad que los temas vinculados a la ley de tierra, después del mundial y demás, nos han permitido también abrir un poco la cabeza como sociedad y poder poner en perspectiva, bueno, lo dañoso que fueron la ley bases, el DNU 70, la ley de tierras, la ley de glaciares, bueno, un sinfín de medidas que finalmente es la estructuración jurídica de esta nueva Argentina, una Argentina muy en venta a disposición

0: De las grandes fortunas globales que están interesadas en nuestros recursos naturales, ¿no?
1: Claro, más allá del tema tierra, en este decreto, digo para que la gente también lo entienda, si se baja el decreto, deja sin efecto la derogación que hubo de la ley de alquileres, los cambios en las obras sociales, la desregulación de los servicios de Internet, hay mucho detrás de eso, ¿eh?
0: Bueno, las prepagas, las tarjetas de crédito, los límites,
1: claro,
0: a los
1: intereses, las tasas de las tarjetas de crédito. Un tema muy, muy, muy impactante, sí.
0: Bueno, pero por eso digo, en aquel momento, cuando se sancionó ese decreto al comienzo del gobierno de Milei, todavía no habíamos experimentado como sociedad las consecuencias que traía ese decreto, que no podría ser, también es un decreto ómnibus, es decir, es un decreto que no trabaja sobre un solo tema, sino sobre un paquete de medidas que, como bien decías vos, incluía la ley de alquileres, el tope de tasas para tarjeta de crédito, la habilitación para la privatización de empresas públicas también está en el decreto 70, bueno, lo que mencionábamos recién de la ley de tierras, el aumento indiscriminado de regulación de los servicios médicos de las que conocemos como prepagas. Bueno, hay un montón de leyes que están ahí, y además, y debo decirles que también yo estoy preocupado por la acción de la Corte, es decir, esto que permite hoy que no haya ley de tierras en la Argentina, hoy no hay ley de tierras ninguna en la Argentina, ¿qué es lo que va a pasar en estos días? Es decir, si por ejemplo en la provincia del Chubut ha habido no operaciones inmobiliarias que le han permitido a extranjeros apropiarse de tierras sin ningún límite fijado. No lo sabemos, es muy difícil de saber porque Catastro responde no a una unidad centralizada del gobierno nacional, sino a las provincias, y bueno, esa es la situación en la que estamos.
1: Diputado, esta presencia de 13 gobernadores con Milei, donde muchos hablan de que hay rosca también con miras al 2027, ¿puede cambiar la posibilidad de que ustedes alcancen esos 133 legisladores que necesitan?
0: Nosotros necesitamos 129 para el quórum, digamos,
1: sí.
0: ¿No? Mira, no lo sé, a mí me da la sensación de que el gobierno ha tenido siempre un negocio para hacer con los gobernadores. Siempre está esa política transaccional de que te doy algo y me votás y me acompañás con algo. Me parece que a medida que se va acercando el cronograma electoral, lo que tenemos a la vista es que los gobernadores lo que están negociando hoy es el apoyo o una articulación, para decirlo mejor, entre la oferta electoral que puede hacer la Libertad Avanza y los gobernadores de cada una de estas provincias. Caso de Chubut, queda claro, lo que quiere Torres es que la Libertad Avanza no presente candidato a gobernador a cambio de que le cedan los legisladores nacionales al espacio de Milei. Bueno, esa conversación, obviamente, compartiendo el tiempo que comparten en estos días en París, el ministro Santilli, que es el ministro político, los gobernadores, el propio presidente, Luis Caputo, que es el ministro de Economía, seguramente eso tiene un componente de negociación y rosca política que es ineludible, ¿no? Porque parece ser el principal interés tanto del gobierno nacional como de las provincias la reelección de sus gobernadores.
2: José, ¿y qué conversaciones están teniendo con otros bloques para poder conseguir, ¿no?, el quórum? Y después, por otra parte, ¿hay sectores que todavía no han definido su posición?
0: Mira, nosotros ya tenemos bastante en claro cómo está dividida la Cámara, digamos, ¿no? Sabemos que el espacio nuestro, el de la coalición cívica, la izquierda y algunos de Provincias Unidas nos van a acompañar en este pedido de sesión con las temáticas que incluyen no solamente la de la ley de tierras. Sabemos también que hay un grupo de radicales que está ya jugado con el gobierno, que el PRO está jugado con el gobierno, y que hay algunos bloques muy pequeños de algunas provincias que tienen nada, que son los dos o tres legisladores que siempre estamos viendo si nos van a alcanzar o no. Pero digamos que los diálogos con todos los sectores que no sean el PRO y la Libertad Avanza de nuestra parte existen. Y con los temas que tienen sensibilidad social, los gobernadores han cambiado sus posiciones favorables al gobierno por otras más de oposición. Eso también es una verdad. creo que desde Malvinas para acá, es decir, de la bandera del partido contra Inglaterra a la fecha, y te podría poner el antecedente de la ley de glaciares también como un momento en donde los gobernadores se sintieron de alguna manera condicionados, ahí efectivamente hay posibilidades de contar con eso. Nosotros creemos, lo hemos hecho en más de una oportunidad, creemos que podemos conseguir el número suficiente para poder tener la sesión y, bueno, con la expectativa de volver al DNU.
1: A ver, diputado, se nos está yendo la comunicación, a ver.
0: Yo los escucho bien.
1: Ah, bueno, ahí está, ahí estamos. ¿Ha estado con Sergio Uñac en San Juan?
0: Estamos, sí, él acaba de salir de una reunión. Estuvimos recién debatiendo con diputados y senadores de distintas provincias de la Argentina. Uh-huh. Bueno, básicamente el destino de nuestra oferta electoral y de cómo podemos hacer para poner por encima de cualquier tipo de mezquindad y de apetencia personal un cronograma de trabajo que nos permita ser competitivos y poder atender los problemas reales de la gente, ¿no? Uh-huh. Eso es la realidad.
1: ¿Usted se suma al proyecto de Uñac?
0: Ya, nosotros aquí en San Juan estuvimos varios diputados y diputadas que tienen distintas perspectivas de cómo encarar el 2027, digamos, también estuvo Máximo Kirchner acá, y también somos muchos los que pensamos que mientras que Cristina esté presa, el peronismo está en situación de proscripción. Uh-huh. Con lo cual, me parece que más que sumarnos al proyecto Uñac, yo estoy trabajando con Sergio ya hace mucho tiempo, lo que estamos haciendo es trabajando para que el peronismo pueda ser una opción real de poder en la Argentina el año que viene.
1: Uh-huh. Bueno, pero Uñac está en su propio, o su intención lógica, ¿no?, de ser candidato a presidente. Del otro lado también sí. Está Kicillof.
0: Sí. Bueno, nosotros, a ver, con Sergio venimos conversando. Este era un espacio uh-huh. abierto a que vengan compañeros de distintos espacios políticos, y también fue invitado el gobernador de la provincia de Buenos Aires, como fue invitado Sergio Massa, que no sé si va a participar también de las actividades hoy por la noche. Uh-huh. Pero estamos en ese proceso donde el peronismo tiene que encontrar un método para poder dirimir de la mejor manera quienes nos van a representar de aquí en adelante, ¿no?
1: Uh-huh. ¿Y usted está más cerca de Uñac que de Kicillof?
0: Bueno, participo más de los esfuerzos, sí, sin ninguna duda, uh-huh. y también con la cabeza puesta en que el encarcelamiento de Cristina es una afrenta contra la democracia, no nos permite, hay muchos argentinos y argentinas que la quieren votar, entre los cuales yo también me incluyo.
1: Uh-huh. Ahora, José, más allá de eso, y es cierto, las encuestas así lo mencionan también, intención de voto a Cristina a pesar de su situación, pero también las encuestas lo muestran bien posicionado a Kicillof, ¿no?
0: Sí, absolutamente, pero bueno, me parece que esos son los votos del peronismo, ¿no? Uh-huh. Es decir, son votos que tiene nuestro espacio político y que muchos de esos votos que tenemos, también de los rechazos que tenemos, es por nuestra pertenencia ideológica, digamos, ¿no? No hay que ser ingenuos. Pero bueno, creo, por lo menos en lo personal, que la figura de Cristina es ineludible, y si Cristina no puede ser candidata, el peronismo tiene que poder entender que hay muchos argentinos que la quieren votar. Y si tenemos que decidir cómo vamos a hacer para tener una oferta electoral competitiva, creo que el mecanismo es a través de elecciones internas, ¿no? Estamos con la duda de si el gobierno va o no a mantener las PASO. Uh-huh.
2: José, volviendo al tema del DNU, por mi parte la última, en un momento planteaste, o creo que leí algo así, que para conseguir los votos necesarios hace falta también la movilización popular, ¿no? ¿Por qué crees que, por qué consideras, ¿no?, que la discusión del DNU podría trascender o debería trascender el Congreso y llegar realmente a la calle?
0: Porque es la única forma de que los gobernadores que transan con el gobierno nacional tengan miedo de hacerlo. Si no hay una agenda de la gente, nosotros estamos discutiendo entre políticos. Y creo que esa es la clave. Así ocurrió en casi todos en todas las situaciones en las que pudimos conseguir alguna mayoría, fue producto de que hubo movilización en la calle. Sin movilización es más difícil poder vencer, digamos, ese acuerdo que tiene el gobierno nacional con los gobernadores que le prestan las manos para sacar las leyes. Uh-huh.
1: Planteabas, José, el tema de, hay que ver si hay paso o no hay paso, si se eliminan o no, o si no, resolver internamente la cuestión a nivel presidencial, ¿no? ¿Lo trasladás a Chubut? ¿También planteas una interna acá en Chubut para resolverlo?
0: Sí, siempre. Nosotros ya fuimos a interna el año pasado, con lo cual yo no le tengo ningún miedo a la interna, de hecho fui un gran promotor de eso. Creo que la interna es lo que puede ordenar la oferta.
1: ¿Y vos te anotás para la carrera de gobernador también?
0: Yo creo que nosotros estamos en condiciones de generar una opción por unidad. Me parece que esa sería la lógica. No le tengo miedo a la interna y, por supuesto, no tampoco esquivo las responsabilidades. Creo que hay muchos compañeros y compañeras que están en condiciones, pero que tenemos que ser inteligentes de poder formar y armar una mesa que convoque a todos los sectores y presentar la mejor propuesta, pero por supuesto que ahí vamos a estar.
1: ¿Y tenés conversaciones con Luque y con Bowen o no?
0: Sí, yo hablo con los dos. Hablo con los dos, pero a veces, viste, la carrera electoral y demás todavía está en un estado medio prematuro. Me parece que no hay que tener ansiedad y que tenemos que ser lo suficientemente maduros como para generar una agenda. Me da la sensación de que algunos compañeros se ponen por delante de los intereses colectivos y no están dispuestos a discutir nada, que finalmente es soy o soy. Me parece que ese no es el camino. Y en todo caso, si esas van a ser las posiciones tan intransigentes de encabezar una lista, también hay tiempo para que eso lo resuelva una interna. Entonces, lo que no podemos resolver por vía del diálogo y del consenso se resolverá por vía electoral con como corresponde. Yo no veo ningún inconveniente. Ahora creo, y esto es algo muy muy patente cuando uno anda por la provincia, que sobre todo quienes estamos convencidos de que el gobierno de Torres es una tragedia para Chubut, porque no es solamente un mal gobierno, sino que es una tragedia porque es un gobierno que ha entregado en sintonía con el gobierno nacional nuestros recursos y que solamente lo único que se le ocurre es generar condiciones, digamos, de excepcionalidad y beneficios impositivos para que haya inversiones en nuestra provincia, que además no tienen ninguna externalidad positiva, porque uno puede escuchar como hoy anuncios de Francia de más de 1.000 millones de dólares para Cerro Dragón, y es muy interesante, ¿no? El propio gobierno saca un comunicado que la inversión la hace PAE para Cerro Dragón, es decir, la inversión la hace una compañía para su propia compañía, no la hace en beneficio ni con la participación de los actores provinciales. Es decir, no veo que las inversiones que llegan generen trabajo, que mejoren las condiciones de nuestros habitantes, sobre todo teniendo en cuenta que tenemos una provincia que tiene los recursos suficientes para que los 660.000 habitantes que somos podamos vivir mejor. ¿Qué quiere decir eso? Que tengamos trabajo, que paguemos costos baratos por nuestros servicios públicos, porque somos generadores de energía y de combustibles, que podamos tener mayor aprovechamiento de nuestros recursos naturales, como la pesca, da la sensación, o que hagamos cosas para que el turismo no se nos caiga. Entonces no podemos permitir que se desinvierta, por ejemplo, el sistema de manejo de fuego, que ha sido letal para la cordillera y los emprendedores turísticos. Me parece que, como te decía, no solamente es un mal gobierno el de Torres, sino que es una tragedia, porque en un momento muy importante en donde había condiciones objetivas para renegociar, por ejemplo, contratos petroleros, terminamos subordinados a las grandes empresas, incluida YPF, manejada hoy por el ingeniero Marín y con la conducción política de Milei. Si nosotros no somos lo suficientemente inteligentes para decir, bueno, nuestro principal objetivo es que la agenda de la provincia sea una agenda vinculada al buen vivir de los chubutenses, y nos proponemos a discutir quién va de uno, quién va de dos, a qué le toca a cada uno, bueno, ahí nos vamos a perder y nos va a ganar Torres. En cambio, si tenemos claridad sobre lo que tenemos que hacer, contra quién nos tenemos que pelear, cuáles son nuestras debilidades, qué lugares tenemos que cuidar, qué vamos a hacer con los municipios, cómo vamos a plantear nuestra discusión territorial, etcétera, ahí vamos a tener posibilidades, y además tenemos que poner a la provincia del Chubut en el lugar que se corresponde. Chubut hoy no está más en la discusión nacional sobre energía, sobre petróleo, sobre gas. Somos convidados de piedra, nos invitan a veces a participar de cosas, pero dejamos de ser el corazón energético de la Argentina para ser espectadores de, básicamente, de la entrega de nuestro país y de nuestra provincia.
1: Gracias, José Glinsky, por estos minutos, muy amable, ¿eh?
0: No, por favor, gracias a vos, un abrazo.
1: Gracias, ¿eh? José Glinsky, el diputado nacional, se encuentra en San Juan, allí hay un encuentro político con Sergio Uñac, a quien ya hemos escuchado aquí en Jornada Radio, es uno de los dirigentes peronistas del interior, ex gobernador en este caso de San Juan, que también aspira a convertirse en precandidato a presidente por el peronismo, y bueno, está haciendo una reunión política allí en su provincia, ¿eh? Un minuto para las 6 de la tarde, se nubló mucho más.
2: ¿Viste?
1: Ahora, ¿eh?
2: Y el viento, aparecen unas ráfagas, sí, por ahí. Seguimos con 14 grados en Trelew, bastante nublado ahora, buena visibilidad, pero el viento norte, sí, a 23 kilómetros, pero esas ráfagas que superan por ahí los 23 kilómetros por hora. 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
1: Está Adrián Agüero en la puesta al aire y musicalización, como todos los jueves, acompañándonos. César Castro está en producción. Joaquín Álvarez está en redes. El señor Pablo Abdala hace la supervisión técnica. Y nosotros nos vamos a una nueva pausa. Ya regresamos para compartir más información.

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0: Santiago Paz nos dejaba Semillas de Chacarera.
1: Qué linda música, ¿eh? Bien nuestra.
0: Bien nuestra. Gaucha. Hoy.
1: Como las tortas fritas del turco Abdala.
0: Claro.
1: No trajo nada hoy.
0: Bueno, pero tampoco es para todos los días. ¿Vos estás de dieta? ¿O no estás, o ya la rompiste?
1: No rompo nada yo. Si hay algo que no rompo, mucho menos la dieta. Quiero saludar hoy especialmente. Hay una oyente que está siempre escucha, ¿eh? Divina ella. Si no está escuchando en la casa, está escuchando en el auto. Es de Gaiman, la cumpleañera. Hoy está cumpliendo años Rosana Rowlands, así que le quiero mandar un beso grande. Una amiga, una hermosa persona, están tomando mate ahí con Laurita Siglin, que se han podido juntar. Parece que ellas sí están compartiendo algo rico, supongo, con unos buenos mates o un té, disfrutando de este aniversario de vida. Así que un beso muy grande para vos, Ro, que la pases muy lindo y bueno, y que Alexis se juegue, ¿no? El marido se irá a jugar, un asadito, algo rico ahí en Gaiman, para disfrutar. Todavía falta para el fin de, pero bueno, pueden empezar ahora, ¿no? Un beso enorme.
0: Hablábamos justamente ayer, ¿no?, del acceso a un cero kilómetro, bueno, algunos sueños que ya quedaron atrás. Sin embargo, el sector que la está pasando muy bien es el que tiene que ver con la venta de motos. Claro, primero que hoy es más accesible, claro, poder llegar a una moto, y después por el auge de las aplicaciones también, ¿no?
1: Sí.
0: ¿Cuántos que se vuelcan al trabajo de las aplicaciones a lo largo del ancho del país, o cambian, o tienen que comprarse una moto, o cambian, o en algún momento llegan a una moto cero kilómetro? Las ventas en septiembre, se patentaron 80.113 motovehículos. Con lo cual estamos hablando de una suba del 35% con respecto a las motos que se habían vendido en septiembre de 2025. En septiembre del año pasado se habían vendido 59.000 y en este septiembre pasaron las 80.000. Así que bueno, ahí tenemos, si se lo compara con agosto también, hay un aumento porque en agosto se habían vendido casi 75.000 y ahora 80.113, por lo tanto, también hubo un aumento de venta de motos en septiembre con respecto a agosto. Creo que es uno de los pocos sectores que puede mostrar, digamos, estos niveles tan altos de variación de un mes a otro o de un año al otro. En lo que va del 2026 se han patentado 668.077 motos cero kilómetro. Es un 41% más que en los primeros nueve meses del 2025. Así que bueno, cualquier comparación que se haga, evidentemente, bueno, también de esa forma cada vez hay más siniestros donde hay motos involucradas. Claro. Uh-huh. Cada vez hay más, ¿no? También cada vez hay más motochorros.
1: Sí,
0: en algunas partes del país. Lamentablemente, digamos, no se roba mucho la moto. La moto también es algo que se roba muchísimo en esta Argentina, digamos, ¿no? Pero bueno, claramente a lo que apuntábamos es a este fenómeno, donde hay sectores donde evidentemente no andan bien para las ventas, caso, por ejemplo, los autos. En realidad, cuando uno va a la lista de lo que se vende, siempre está alguna pick-up primera en ventas y después aparecen los autos, digamos, ¿no? Porque obviamente las pick-up de estas marcas líderes a lo largo de tantos años, bueno, tienen que ver con las compras en el campo, en el sector núcleo fuerte del país, en el centro del país, y también, bueno, en los yacimientos petroleros, ¿no? La gran cantidad de camionetas de uso laboral que hay. En materia de motos, la número uno en ventas es la Honda Way. Esa tiene una venta de 8.718 motos de esta marca y modelo se vendieron en septiembre. La segunda es la Gilera Smosh, 6.905 vendidas en septiembre.
1: Estamos hablando de, perdón, ¿no? Yo que no entiendo nada, motos grandes.
0: No, la Way es de 110.
1: Está bien, 110, está bien.
0: Es de 110 la Way.
1: Está bien.
0: Pero es impresionante en el caso de Way por el nivel de aumento con respecto, digamos, a a otro año, porque Honda Way se vendió 73% más al venderse 8.718 unidades. Decíamos Gilera en segundo lugar. La tercera es la china Keller, las motos chinas que también están invadiendo el mercado, 5.906. Luego viene la histórica Motomel, ajá, de 110, 5.635. Bueno, ahí tenemos entre estas cuatro, más allá de la diferencia que tiene Honda, están más o menos concentrando gran parte de las ventas. Ya después viene la Corben Energy de 110 centímetros, que quedó en quinto lugar en ventas, 3.716 motos vendidas en septiembre. Mondial, también de 110. Sanela ZB 110. La Motomel S2 150. Bueno, acá tenemos una cilindrada un poquito mayor, pero mirá la diferencia, ¿no? Mientras en 110, la que más se vende, 8.700, en 150 centímetros, 1.812. O sea, más cilindrada, pero menos venta. Por el valor, claro, del precio también.
1: Obviamente, la facilidad de compra, ¿no?
0: Claro, ya la Honda, 2.5 millones de diferencia más o menos entre una moto de 110.
1: Pero la web no está alrededor de... ¿No está alrededor de 3 palos 300 por ahí? La 100. Claro.
0: Bueno, pero es una marca reconocida. Sí. Mundialmente, linda, digamos, ¿no?
1: Me gusta, a mí. ¿Cómo, claro, me ves? ¿Cómo me ves arriba de una Wave roja?
0: Porque esas te las compras para toda la vida. Una Honda, ¿sí?, te la compras para toda la vida. Si la usás bien, sí.
1: Para matarla a palo, por no decir, sí, otra cosa.
0: ¿Te tenés miedo a las calles de Trelew?
1: No, las calles me tienen miedo a mí. Guarda, ¿eh? Me llevo a comprar una moto.
0: Bueno, la segunda 150 más vendida también es la Honda GLH. Se vendieron en septiembre 1.530 unidades. Y aparece en el mercado esta nueva marca, si se quiere, que es la Ica Ica. Nos recuerda a la Ica Renault, no sé, decíamos allá por los 70.
1: ¿Se escribe con K?
0: Sí.
1: Oh, va a tener problema en cualquier momento.
0: ¿Vos sos una moto zurda?
1: Una moto cuca, le van a decir ahora. No, cuca, por favor.
0: ¿Qué te compraste, una moto cuca?
1: Le hubiesen puesto la cuca.
0: No, bueno, pero Ica Ica, sí, es una moto de 110 centímetros y se vendieron en septiembre 1.499. Es una marca que recién está ingresando al mercado. También está, hay una marca india, Bajaj. Esa es una hindú que también ha entrado al mercado, pero no hay datos sobre ventas en septiembre, cuántas fueron las ventas de esta marca. Bueno, ahí estaba este fenómeno de las motos que están fuera de lo que son las estadísticas en general de casi todos los rubros, ¿no? De vehículos, de camionetas, que también se están vendiendo menos o no llegan a patentarse tantas como en años anteriores. Bueno, en el caso de las motos es una excepción, pero insisto, hoy claramente muchos que pretendían llegar al auto, al menos ahora pueden llegar a pretender llegar a una moto, y después obviamente el auge de las aplicaciones que lleva también...
1: Claro, sí, sí.
0: Mira, hoy la economía, porque estás hablando de cuánto, por ejemplo, ahí sí te necesito para un dato, César, ¿no? Un tanque de nafta, 100.000 pesos.
1: Hoy, sí, pero
0: llenar un tanque.
1: Sí, llenarlo, sí.
0: ¿Y con la moto mensualmente cuánto necesito para la...?
2: Mirá, yo aquí tengo un trabajo especial.
0: Pará que te habilite, permiso, el micrófono, porque ahí estamos.
2: Permiso. Sí. Mirá, yo yendo a Gaiman 3 veces por semana, andando entre Lewy incluso todos los días, porque yo ando en moto todos los días, llevando a mi hija de un lado a otro, gasto 55.000 pesos.
1: No.
0: Claro, ¿viste?
2: Ahora, mi moto rinde 37 kilómetros por litro.
1: ¿Y de seguro cuánto se paga, más o menos?
2: Y de seguro 22.000 pesos. En una pago 22.000 pesos, claro, y bueno, en la otra pago 17.000.
1: Sí. Sí.
2: Es económico. Y el aceite vale 20.000, claro, pesos, y lo cambias cada 1.000 kilómetros.
0: Claro. No, porque hoy tener un auto en la calle es...
1: No, no, es carísimo.
0: Es un gran gasto. Uh-huh. Estando al día, ¿no? Con la patente, con el seguro, con todo, digamos, ¿no? Pero bueno, ahí hay una diferencia enorme. En el caso, no sé, mínimamente vos usás el auto acá en Trelew, vas a tener 2 tanques al mes, seguro.
1: Sí, sí. ¿Sí?
0: Y si das alguna vuelta al perro todos los fines de semana,
1: perdiste.
0: Los números se te fueron, ya te necesitas un tercer tanque.
1: Se te va,
0: digamos,
1: el presupuesto,
0: ¿no?
1: Claro.
0: Y estamos hablando de 100 mil pesos un tanque lleno. Sí. Mirá la diferencia que hay con la moto. Por eso también tiene que ver con esto que está pasando. Bueno, uno cuando va al norte también encuentra mucho uso de moto, muchísimo más que acá.
2: Sí, sí. Bueno, vos calculás, Osvaldo, que vos en tu auto promedio, un 1.4, él tiene 11 kilómetros por litro, y yo tengo 37, son casi tres veces más.
0: Claro, ahí está.
2: O sea, date la diferencia de lo que es.
0: Claro. Bueno,
2: o sea, es muchísimo.
0: Ahora te dejo el auto y yo me llevo.
1: Cambiamos pelo, así.
0: Claro, ¿no? Ahora empecé a pensar cuánto te va de seguro.
1: Y ahora. Y encima sos solo vos, aprovechá. Comprate. ¿Sabés qué te tenés que comprar que también está en pleno auge? La bici eléctrica. La tipo scooter.
0: También.
1: Bueno, el beneficio de esa está siendo un boom también en Argentina, más allá de que no es lo mismo, lógicamente, pero se están consolidando en Argentina las bicicletas eléctricas. Claro, además del ahorro económico, porque no requiere de naftas, bueno, el estacionamiento es mucho más, incluso más cómodo que la moto, pues más chiquita. El tema de las ventajas operativas. Esto de que no tenés que tener un registro, no tenés que tener un carnet.
2: Claro.
1: Pero bueno.
2: Yo lo que venía a decir, agregar como dato, porque mucha gente por ahí está accediendo a una moto y no lo sabe. A ver, siempre que se compra una moto tiene que haber una inversión detrás con un buen casco.
0: Sí.
2: Hoy en día es una vergüenza calidad de casco que viene saliendo estandarizado, que son de plástico. Los cascos.
0: Chino, seguro.
2: Sí, sí, es que vienen cascos chinos bueno y malo.
0: Ajá, sí,
2: pero de lo que se está entregando, la gente sale muy poco prevenida, sin calzado, sin los guantes, sin una ropa adecuada, que siempre tiene que estar todo cubierto, porque hoy en día vos te caes en la calle y lo primero que apoyas es las manos, y tiene que comprarse un par de guantes que vale 50, 100 mil pesos, no, pero que es necesario.
0: Un montón de chicos, fundamentalmente jovencitos, que no lo ves sin nada.
2: Claro.
0: Les encanta tener una remera, un pantalón corto y salir.
1: Y muchas veces el casco en el codo, ¿no?
2: Claro, sí, y mirá lo que pasa en España. En España vos vas, te digo por colegas que me lo han comentado, vos vas en España, te para un control de la policía española y te dice, a ver, deme todos los papeles y te pide la factura de compra del casco. Si tiene más de 5 años o ese casco está vencido,
1: ya la vida útil,
2: la moto se va arriba de un tráiler, es corta, no hay.
0: Sí, lo importante es también saber que los cascos son homologados.
2: Claro.
0: Y que obviamente, como muchos productos, la diferencia de calidad es fundamental, porque además uno lo que se está protegiendo es la cabeza, ni más ni menos,
1: sí,
0: ¿no?
1: La vida.
0: Bueno, lo mismo pasa con los ciclistas. Los ciclistas también deberían todos andar con casco.
1: Sí.
0: Algunos lo usan, pero la gran mayoría no.
1: Ni menos
0: salvo
1: en la ciudad,
0: que,
1: ¿no?
0: Los que hacen ciclismo de competición, bueno, están entrenando, uno los ve siempre con casco.
1: Acá mi vecino enfrente sale con su casco. Lo primero que hace es ponerse, que yo lo observo todas las tardes a mi vecino acá.
0: Pero es una mountain bike esa, ¿no?
1: Claro, y se pone el casco, mochila y sale. Así tiene que salir.
0: Todas las personas deberían, las que andan en bicicleta, deberían tener el casco colocado, digamos, ¿no?
1: Sí, sí.
0: Bueno, 18:21. Habíamos pasado, mirá vos, con este tema, porque bueno, así como hablamos de sectores que la están pasando muy mal y que no venden, bueno, este es un dato positivo, al menos, por lo menos para este segmento de los motovehículos, que al contrario de baja de ventas, vienen subiendo comparativamente con el 25, creo que son pocos sectores que tienen, digamos, tanta diferencia de ventas de un año para el otro o de un mes para el otro.
1: Bueno, y a propósito de lo que tiene que ver con la economía y empresas, bueno, en este caso hay una empresa láctea, es una empresa francesa en realidad, que está instalada ahí en Santa Fe, que va a bajar las persianas, va a cerrar una planta. Hay incertidumbre, de hecho, por el futuro. Son 54 trabajadores que están ahí. Sabencia Fromage and Dairy, que comunicó que su planta del Trébol en Santa Fe va a dejar de funcionar. El año que viene va a dejar de funcionar. Pero bueno, todavía falta, sí, pero ya lo anunció. El establecimiento, que es ex Wiliner y Lolay, empleaba 54, hasta el momento emplea 54 trabajadores, procesaba unos 130.000 litros de leche diario aproximadamente. Bueno, la compañía ofreció algunos retiros, de hecho ya, indemnizaciones, algunos traslados, porque bueno, esta empresa anunció el cierre de su planta el año que viene. El 31 de marzo del año que viene cierra las persianas. Es una decisión que generó incertidumbre sobre el futuro de estos trabajadores. Son 54 del establecimiento. Hasta la fecha prevista para el cese de actividades, la fábrica va a continuar o continuaría con la producción de quesos, ya no de leche, sino de quesos. La planta anteriormente pertenecía a Wiliner y Lolay, procesaba, ya les digo, 130.000 litros de leche diario, destinado principalmente a la elaboración del queso, el queso Tibo, principalmente. Al establecimiento, como se identificaba a Sabencia, ese establecimiento como una planta especializada en lo que tiene que ver con quesos semiduros, como el Tibo, el Gouda, y bueno, y tras comunicar esta decisión a los empleados, la compañía planteó estas distintas alternativas por el momento, ¿no? Para quienes quieran trabajar en el lugar, ¿no? Se habla de un anuncio del cierre que se realiza durante una reunión, de hecho fue con los trabajadores, a diferencia de otras empresas, ¿no?, que bajan las persianas y no avisan. Según trascendió, entre las opciones presentadas por la empresa para los empleados estuvieron los retiros, las indemnizaciones y también la posibilidad de retiro a otras plantas, no sé si tienen otra en Santa Fe, a otros establecimientos de la misma compañía. Pero el 31 de marzo, esa planta al menos, la del Trébol en Santa Fe, cierra sus puertas.
0: Bueno, y llegan las cifras también de lo que tiene que ver con los vehículos cero kilómetros. Hablábamos de cómo volaron las ventas de motos de un año para el otro, de un mes para el otro. No pasa lo mismo, como decíamos, en el sector de cero kilómetro. Volvieron a caer en septiembre las ventas. Y además hay un dato. Cuando vos mirás el ranking te das cuenta que evidentemente arriba del todo está casi lo más caro, lo más inaccesible. ¿Por qué? Porque los que están renovando o accediendo a un cero kilómetro son los sectores que o usan ese tipo de vehículos para actividades como el campo, el petróleo, o tienen dinero como para afrontar, ¿no? Porque la Toyota Hilux es la que está número uno en ventas con 3.036 camionetas que se vendieron en septiembre. Bajó mucho la venta,
1: pero viene liderando hace tiempo, ¿no?
0: Sí, la Hilux, sí, siempre. Históricamente. Sí. Yo te diría que hace mucho tiempo que viene, ¿no? Pero bueno, ¿cuánto vale hoy una de estas camionetas? Por eso digo, ha caído mucho, arriba de los 100 millones. Wow. Ya en segundo lugar tenés a la Ford Ranger con 2.221 unidades en septiembre. La Ford Territory con 1.975 unidades. Y la Amarok con 1.970. O sea, las primeras cuatro en ventas en septiembre fueron camionetas. Claro. Y todas de valores. Después, en el quinto lugar aparece el modesto de las ventas, que es el Fiat Cronos. Es un muy buen auto familiar, amplio, sí. El Cronos, muy usado entre los taxistas también.
1: Había un Volkswagen, ¿con quién hablamos?
0: El Volkswagen, está el Tera.
1: Sí.
0: El Volkswagen Tera aparece sí, también los entre, lo, vendidos, entre, ¿no?, los más vendidos.
1: Claro, sí. Sí.
0: Luego tenés el Peugeot 208, tenés a... de los autos de Toyota está el Yaris Cross sobre el Corolla Cross en venta. También
1: muy
0: hay
1: de moda el Yaris.
0: También hay mucha diferencia de precio ahí, ¿no? Y después aparece entre los primeros en ventas, pero más abajo, ¿no?, el Peugeot 208 y el Chevrolet Onix. Bueno, me llama la atención que Renault no tiene muy buen ranking, por lo menos en el mes de septiembre, de acuerdo a los datos que difundió ACARA, que es la Asociación de Concesionarias, que dice que la caída de ventas de este septiembre de este año con relación al del año pasado es de un 11,4% menos de venta. Uh-huh. En septiembre pasado se vendieron 56.241 cero kilómetros y, se vendieron 49.814. El año pasado se habían vendido en septiembre 56.241. Por eso está la caída del 11,4 interanual en venta de cero kilómetros.
1: Baja la temperatura, lo que baja también es la temperatura, acá mayormente nublado, dice el Servicio Meteorológico, datos que corresponden a las 6 de la tarde, buena visibilidad y el viento que aumentó, algunas ráfagas molestas, viento norte, insiste el viento norte, a 34 kilómetros por hora, 57 kilómetros el porcentaje de la humedad. Todavía le queda, ¿eh? Le queda resto al sol porque dice que se va a ocultar a las 19 y 29, según el servicio meteorológico. Y esta noche sí, va a estar fresquito esta noche, ¿eh? Los espero en el programa, no se olviden, a partir de las 21, Estación Clásicos, con visitas, Edson Iván, que me visita bien temprano, Cámara Tango también, vamos a hablar un poco de este cuarteto, bueno, y mucha música, mucha efeméride. Y esta noche, cuando estemos en el programa, lo que dice el servicio meteorológico es que va a estar fresquito, está para estar en casa, escuchando, 4 grados de térmica a última hora del día de hoy. Mañana la temperatura sube, 18 de máxima, pero el viento va a decir presente ahí, hasta 64 kilómetros las ráfagas, no se olviden. Y además, la chapita, la lluvia, 1,5 milímetros, dice, para mañana, alrededor de las 8 de la mañana para Trelew y alrededor. Fin de semana, máxima de 19, el día sábado, algo de viento, sí, pero a ver, nada de qué preocuparse, un rato va a ser, entre las 11 o después de las 10, 10 y media de la mañana, hasta las 2, 3 de la tarde. Bueno, es una franja importante, sí, pero bueno, no será todo el día el viento, y hasta 44 kilómetros. Y el domingo, máxima de 20, pero ahí sí vamos a tener un poquito más de viento, así que le vamos a poner las fichas al sábado 3 de octubre.
0: La máxima mañana es...
1: Mañana 18. Pero no se olviden del viento, No van a decir que no les avisé. Lindo, sí, muy lindo, pero ¿qué pasa con la lluvia de las 8? Y el viento, o sea que van a predominar las nubes, Y bueno, el martes 6 se esperan 20 grados aproximadamente, ya el miércoles 7 baja un poco, el 8 de octubre sube de nuevo, otra vez re inestable, ¿sí? Bueno, y el fin de semana largo... Y no sé, está bastante variado porque, por ejemplo, el sábado 10 para Trelew, muy nublado para esta zona. Después vamos a contar sobre todo cómo viene el pronóstico para lo que es la doble Camarones, ¿no? Para la gente que va a andar por allí. El sábado 13, nada más. El sábado 10 estoy hablando, el fin de semana largo. Algo de viento, pero nada de qué preocuparse. El domingo 11, máxima de 16, poco viento. El lunes 12, ahí sí mejora un poquito la temperatura. Máxima de 20 y con poco viento. Pero ¿qué pasa? Es como que van a predominar las nubes ese fin de semana. No vamos a tener tanto sol. A partir de ahí, ¿se acuerdan que yo les dije ayer? La primavera va a llegar el 11 de septiembre. A partir del 11 de septiembre. Me parece que es por ahí, Guarda, Porque...
0: 11 de octubre.
1: Sí.
0: Septiembre dijiste.
1: Ah, ¿septiembre dije?
0: Sí, septiembre.
1: Bueno, 11 de octubre. ¿Por qué? Porque a partir de ahí puedo ver que se estabilizan un poco las temperaturas, ya promediando para arriba, ya está, A partir del 11 de octubre. Ahí más o menos veo, porque más allá de que por estos días y estas horas vamos a tener linda temperatura, estará inestable. Un día 18, al otro día 14, al otro día 15, vuelve a bajar. Bueno, a partir del 11 de octubre es como que se empiezan a estabilizar ya en 18, en 20, ¿sí? En 19. Bueno, quizás a partir de ahí, ya lo que vendría a ser la segunda quincena de octubre, mejoran un poquito las condiciones.
0: Bien, la fabricante de baterías Vilar entró en concurso y cerró una de sus plantas, con lo cual despidió a 101 trabajadores. Y lo duro de esto es que dejó indemnizaciones sin pagas por 5.000 millones de pesos. Bueno, esta información que acaba de llegar habla entonces de Unión Bat, es la fabricante argentina de baterías para automotores y proveedora de terminales automotrices, entró en concurso preventivo 3 meses después de cerrar su planta en Gualeguaychú. Ha despedido 101 trabajadores. La compañía fabrica las baterías Vilar, concentró toda su producción en su planta de General San Martín, en la provincia de Buenos Aires. Llegó a la justicia después de una fuerte caída de ventas. Claro, se venden menos autos, se venden también menos baterías, ¿no? Y acumular pérdidas millonarias. Entre las causas de la crisis, señaló especialmente el crecimiento de la competencia de productos importados, principalmente baterías de Brasil, y su impacto sobre los precios y márgenes. La dimensión del problema aparece en los números presentados a la justicia. Esta fabricante de baterías denunció que tiene una deuda de 40.962 millones de pesos. Bueno, terminó su último ejercicio con una pérdida de 21.929 millones. Y su patrimonio se redujo cerca de un 90%. Fabrica baterías para el mercado automotor, industrial y de reposición. Era el único fabricante de baterías del país con certificación IAT F-169-19, el único que abastece con producción local a equipos originales de terminales automotrices. Bueno, lo que dice acá es que tenía tres plantas, cerró una, la de Gualeguaychú, como decíamos, ¿eh? Bueno, y ahí hay 101 trabajadores que fueron despedidos y quedó solamente una dotación mínima en la empresa. Y bueno, lo preocupante también es que tiene deudas por indemnizaciones impagas que rondan los 5.000 millones. Bueno, nos vamos a la pausa y ya regresamos en esta tarde acompañándolos hasta las 20.

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0: Samba para decir adiós nos dejaba el dúo Campedrinos.
1: Qué linda, Osvaldo. Me encanta esa samba. Es una de mis preferidas. Hermosa, hermosa. Bueno,
0: acá no hablamos en su momento, pero tuvieron mucho éxito acá en la última presentación en el teatro.
1: ¿Vos sabés que no me enteré qué pasó?
0: Sí,
1: no
0: sí,
1: vi video,
0: yo,
1: no,
0: yo
1: vi nada.
0: Videos.
1: ¿Vos viste
0: Fue
1: videos?
0: Tremendo, sí.
1: Ay,
0: sí.
1: Qué lindo, merecidos. Fue,
0: además,
1: muy merecido,
0: la gente empezó a bailar, a aplaudir.
1: Me lo perdí.
0: No, fue
1: me
0: un
1: lo
0: gran
1: perdí?
0: Show el de Campedrinos acá en el Teatro Español, ¿eh?
1: Sí, estaba todo vendido. Mucha familia, ¿viste? Convocan a mucha familia.
0: Pero, ¿viste? Vos decís, bueno, los que gustan del folclore por ahí fueron con

0: con un ánimo así como más recatado, digamos, ¿no? Y de repente
1: se armó. Bueno, pero fue lo
0: en
1: que
0: en el
1: sucedió,
0: Teatro Español, que no es
1: claro, lugar para... que no hay mucho lugar. Sí. Bueno, fue lo que pasó en abril, fue que vinieron, ¿te acordás que vinieron que al Racing por un telebingo?
0: Claro.
1: Ahí fui a verlos y fue lo que pasó. La gente, Osvaldo, bueno, estaban los artesanos que se iban corriendo. La gente se apostó al centro.
0: Pero ahí había lugar para bailar.
1: Había lugar. No sabés lo que se armó. Uh-huh. Las chacareras, las zambas que se bailaban, se armaron grupos, parejas. Ellos son muy simpáticos, muy humildes, muy sencillos.
0: Sí,
1: son.
0: Además de sus grandes voces, ¿no?
1: No, claro, pero bueno.
0: Mucho futuro por delante.
1: Sí, la verdad que sí, y muy contagioso. Entonces la gente... cada vez se iba animando más. Al principio media tímida la gente y ya después donde bajó uno a bailar, bajaron todos y fue lo que causaron. Así que yo creo que... De hecho, ahora hace poquito hicieron un teatro grande en Buenos Aires, uh-huh, y estaban muy contentos, muy agradecidos, ¿no? Por la repercusión que tiene. Este último año fue... ¿Te acuerdas que yo vine el año pasado y te hablé de los campedrinos?
0: Sí,
1: que
0: sí,
1: no
0: sí
1: se conocía tanto en ese momento. Y bueno, fíjate lo que son hoy.
0: Han tenido,
1: ¿no?,
0: ya... muchos escenarios,
1: sí,
0: importantes.
1: Hermoso,
0: ¿eh?
1: Hermoso.
0: Bueno, hoy en la legislatura se aprobó el proyecto que envió el gobierno para permiso de pesca artesanal que va a permitir desarrollar la actividad en la localidad de Camarones. En la sesión estuvo presente la intendenta Loyola y concejales ahí en los palcos del público. Bueno, y hubo mucho debate sobre este tema. Legisladores del peronismo no acompañaron, se abstuvieron, hicieron observaciones. Igual logró el proyecto 19 votos. Hubo 4 abstenciones que fueron las de la diputada Abril, el diputado Coliñir, el diputado Pais y la diputada Arbilla. Se abstuvieron. Y en contra votaron el diputado de la izquierda, Aquino, y también votó en contra la diputada Goy, de Camioneros, haciendo obviamente ellos sus observaciones respecto del poco tiempo que hubo para tratar el tema. Se habló mucho de esto, ¿no?, de que fue muy rápido el tratamiento exprés que le dieron a este proyecto, que se ha convertido en ley, que establece un régimen para la pesca artesanal en Camarones. Hay un dato que la verdad que generó ahí en el debate. No pueden pescar langostinos. Y la pregunta es, bueno, pero cuando tirás para pescar, algún langostino viene.
1: A tenerse.
0: Bueno, ni siquiera la pesca incidental. Así que bueno, hay cuestiones ahí que dejó entrever, particularmente aquellos que hacían observaciones al proyecto de ley sobre... Porque había estado una funcionaria de la Secretaría de Pesca en la comisión hablando con los legisladores y haciendo, digamos, una observación técnica sobre este proyecto ahora convertido en ley. Hubo una modificación también a uno de los artículos que planteó el diputado González, que también para algunos legisladores fue bastante desprolijo porque... Y le terminó dando... Ellos decían, nos termina dando la razón de que requirió más tiempo y que debió haber llegado ya todo resuelto el proyecto y no modificar un artículo. Se votó finalmente a libro cerrado. Pero bueno, vamos por parte. Bueno, el diputado Coliñir, que más allá de no estar de acuerdo con este proyecto, obviamente también formuló sus reparos al manejo de la política pesquera, de la Secretaría de Pesca, y en un momento, como el tema era la ley de pesca artesanal para Camarones, el vicegobernador, presidiendo la sesión, creyó que Coliñir se había ido sobre el tema que se estaba debatiendo, le hizo una observación y ahí se armó un poquito de rispidez. Así se escuchaba al diputado peronista Emanuel Coliñir hoy en el recinto.
2: El escándalo que salió exectado el secretario de Pesca. Sale exectado el secretario de Pesca, pero ¿quién sigue a cargo? El subsecretario. ¿Y de dónde está? ¿Quién era en ese momento el secretario de Pesca? porque evidentemente, al menos en este caso, entendieron que todos los errores, enormes errores, equivocaciones del secretario de Pesca había sido por pedido de su jefe directo. ¿Qué hizo? Lo premió. Secretario coordinador, ¿no? Secretario, ministro coordinador de gabinete, no tengo muy claro todavía cuál es el cargo, pero...
3: Diputado, no le quiero interrumpir la exposición, pero no me deja alternativa que llamarlo al objeto del proyecto en tratamiento.
2: Sí, sí, gracias, presidente, gracias. Pues, ¿sabe qué? No esperaba otra cosa.
3: Lo dice el reglamento.
2: No, yo entiendo. Es muy bueno aplicando el reglamento, salvo cuando se ponen a leer sin pedirle permiso al conjunto de la Cámara. Es muy bueno, presidente. Igual entiendo la incomodidad. Es muy incómodo, presidente, tener que defender la gestión de una Secretaría de Pesca que le da vergüenza al conjunto de los chubutenses. Es muy incómodo. Lo único que le voy a pedir es que aplique el criterio de llamar al orden, así como lo hace conmigo, porque no le gusta. Ahora, ¿estamos discutiendo un proyecto que viene de la Secretaría de Pesca o no? Entonces, lo que yo diga de la Secretaría de Pesca forma parte de este debate parlamentario. ¿Quién dice que no? ¿Por qué tiene que llamarme al orden? Porque yo quiero discutir toda la falencia de la Secretaría de Pesca. ¿O este proyecto viene en serio de un buque artesanal? ¿Por qué no vinieron los representantes de los buques artesanales a defender el proyecto ayer a la comisión? ¿Por qué no estuvieron? ¿Por qué no pusieron la cara para pedirnos a nosotros, que lo hubiéramos escuchado gustoso encima? ¿Por qué la necesidad? Le hubiéramos preguntado el criterio. ¿Por qué 450? La conversación hubiera sido con ellos. Pero la conversación fue con una representante de la Secretaría de Pesca. ¿Tengo derecho como legislador a hablar del mal funcionamiento de la Secretaría? Sí. Tengo derecho. Le puede no gustar, presidente, pero tengo derecho. Gracias.
0: Bueno, diputado, ahí terminaba el momento de la observación de Mena, que provocó la reacción del diputado Emanuel Colinier. Tema pesca. Bueno, y el que habló también fue el diputado Pais, que mencionaba que no iba a acompañar positivamente el proyecto de ley de pesca artesanal para camarones, pero trajo a colación que él es autor de un proyecto para el desarrollo de la acuicultura, que justamente es algo que en Camarones se está desarrollando desde la escuela secundaria. Yo he probado unos productos riquísimos que hace los alumnos de la escuela de Camarones, en escabeches, en conservas, digamos, ¿no?, de acuicultura que hacen ahí. Bueno, País trajo a colación de que hay provincias acá patagónicas que ya producen 14 toneladas de productos de acuicultura y que eso podría ser un buen desarrollo, pero claro, País dice, mi proyecto está ahí archivado, escondido en algún cajón. Bueno, vamos a escuchar lo que decía el diputado País.
4: Presidente, buen día a todos los presentes, diputadas, diputados, intendenta, concejales y demás personas que aquí se encuentran en el recinto. Bueno, en primer lugar, adelanto que nuestro bloque no va a acompañar la iniciativa, que nos abstendremos por las consideraciones que a continuación expondré. En primer lugar, quiero destacar que por primera vez en esta gestión ha venido a la legislatura una funcionaria con capacidad de responder de la Secretaría de Pesca. Esto es importante porque, como todos saben, con el affair Red Chamber parecía que los funcionarios de la Secretaría de Pesca se habían transformado en el hombre invisible, no estaban por ningún lado, no declaraban por ningún lado, solamente sabíamos las consecuencias probables, judiciales y los eventuales perjuicios que podía tener la provincia por el incompetente accionar. Pero nada más que eso, porque no podíamos tener contacto directo pese a los pedidos de informe y pese a los pedidos reiterados de que se hicieran presentes de la legislatura para explicar por qué teníamos grupos antagónicos del mismo sector de la pesca enfrentándose por la mala praxis de los funcionarios. Pero bueno, la verdad es que quiero destacar esto. La funcionaria ayer presente respondía a las preguntas de los diputados, lo hacía con propiedad, con seriedad. Bueno, han subido un escalón. Lamentablemente se ve que el tema no era tan importante para el secretario de Pesca que no pudo acompañar a la directora. Sin embargo, y quiero aclarar esto, por supuesto que nosotros queremos que cada pueblo y comunidad de la provincia se desarrolle, entre los cuales obviamente se encuentra Camarones, pero en todos los discursos previos, escuché la conformidad, por supuesto también, de la intendenta, de sus concejales, de la comunidad. Pero quiero destacar algo que dijo la diputada propinante en términos de que el proyecto tuvo muy poco tiempo para su tratamiento y solo una reunión de comisión. Y me hubiera gustado escuchar a la comunidad de Caleta Córdoba, porque independientemente de lo que pueden pensar quienes tienen los permisos, quienes tienen el buque, el barco, esto tiene impacto en las comunidades. Y la verdad es que acá este proyecto abarca dos comunidades y obviamente entiendo yo que esto debe tener impacto, porque no estamos creando permisos nuevos para la ciudad de Camarones, que quizá era una posibilidad y una alternativa, sino que se está abriendo la posibilidad de que aquellos que están en Caleta Córdoba vayan a la ciudad de Camarones por el lapso de 5 años, es decir, que por 5 años no volverían a Caleta Córdoba, y no sabemos realmente cuál es el impacto. Quizá está de acuerdo la comunidad, quizá pide que se creen otros permisos para Camarones y probar ahora con 400, porque cambian las condiciones, a ver si la cuestión es factible ahora y puede haber más actividad local con 450 cajones y no con 150. No lo sabemos, pero ¿sabe por qué no lo sabemos, señor presidente? Porque no pudieron venir a la legislatura, porque no tuvimos tiempo para consultarlos, porque realmente el proyecto ingresó, si mal no recuerdo, el viernes por la tarde. Entonces es muy complejo definir una cuestión de este tipo, de recursos naturales, que impacta positivamente en una localidad, o que ojalá que impacte positivamente en una localidad, lo cual nos alegra, pero que no sabemos cómo puede llegar a impactar en otra de las localidades involucradas, que además es una comunidad y un pueblo dentro de una ciudad, que es la de Comodoro Rivadavia, que está atravesando quizá la peor crisis de empleo de su historia. Bueno, son todos factores que creo debieron analizarse. Y claramente, si tuvimos reunión de comisión ayer y hoy se está tratando en el recinto, tiempo suficiente para este tema no hubo. Manifestado esto, y estando la intendenta presente, quiero decir también que si les interesa, y los invito a militar esto porque efectivamente puede generar muchísimo desarrollo en Camarones, el 21 de febrero del 2025 presenté un proyecto integral para generar un régimen y promoción y regulación y desarrollo de la acuicultura en la provincia del Chubut, siendo Camarones uno de los lugares estratégicos que mayor potencial tiene para esto, con beneficios impositivos, que además tienen recurso humano, porque me consta que incluso en la educación primaria y secundaria en Camarones se trabaja esta cuestión. Pero bueno, se ve que para esto no había apuro. Y les aclaro que saben que, imaginen el potencial que tiene esto, que desde el 2023 en el mundo, los frutos de mar que se consumen ya superaron más del 50% de origen de acuicultura, es decir, que la pesca tradicional ya se dio ante el desarrollo de la acuicultura. En Argentina es muy común hablar del fillet, del engorde, ahora nadie está hablando de cómo con una costa extraordinaria podemos desarrollar los recursos del mar. Mientras en Chubut se pierden puestos de trabajo por negligencia y por no tratar proyectos productivos, Neuquén, teniendo menos condiciones de Chubut, solo con 2 embalses, ya está produciendo 14.000 toneladas de salmónidos, de trucha, que se exportan, se consumen en Argentina y se exportan al resto del mundo. Mientras tanto acá, nos damos el lujo de tener un año y medio un proyecto parado e inversiones que no llegan, porque me consta, que no llegan porque no hay marco regulatorio. ¿Por qué? ¿Qué quieren? En el marco de una provincia en la que un día se levanta alguien y dice que son todos unos mafiosos, que los van a perseguir, que le van a sacar los permisos. Bueno, quieren seguridad jurídica, quieren estabilidad fiscal, quieren lo que quiere todo el mundo, que va a invertir su patrimonio para desarrollar producción y crear riqueza.
0: Bueno, ahí estaba parte de lo que decía el diputado Juan Pais, autor, él dijo, de un proyecto que presentó en febrero del 2025, o sea que hace un año y medio que está el proyecto. Desarrollo, darle un marco a la acuicultura que no lo tiene Chubut, y efectivamente hay un trabajo desde la educación, desde la escuela primaria y secundaria de Camarones, donde intervienen los chicos en la faz productiva de acuicultura. Yo había dicho 14.000 toneladas son de salmónidos, que dice el diputado Páez que produce Neuquén, que no tiene mar, pero que tiene dos embalses y que desarrolla la acuicultura en esos embalses, digamos, ¿no? Nosotros tenemos un mar tremendo, pero no hay desarrollo de la acuicultura y además no hay marco legislativo, que es lo que plantea el diputado Pais. Bueno, sobre las 7 de la tarde ya, casi todo nublado, ¿el cielo?
1: Renublado. Sí, nublado. Sí, quedó nubladito. Ya no lo vamos a ver al sol porque a las 19.29 se termina de ocultar, pero bueno, allá al fondo, ¿viste? En la zona norte, algo se ve porque, bueno, está un poquito más despejado. Pero nosotros aquí, en la zona céntrica, se ve bastante cubierto. De 12 grados tan solo, mezquinos los 12 grados aquí en Trelew, mayormente nublado, con buena visibilidad y viento norte a 34 kilómetros. Y las ráfagas que superan, claramente, porque se notan fuerte de a rato. Mañana vamos a tener una temperatura muy agradable, 18, pero bueno, esta condición de que habrá viento, ráfagas de hasta 64 kilómetros y además esta lluvia que está prevista, 1,5 milímetros, dice el servicio meteorológico, para las 8 de la mañana aproximadamente. En esa hora se prevé que caiga ese 1,5 milímetros. Es la única hora que me figura a mí con lluvia. Después seguirá mayormente nublado, pero sin agüita en la ciudad.
0: Bueno, estábamos observando ahí en la televisión porteña incidentes que se han registrado, porque ha habido hechos muy, muy fuertes. En este caso, un femicidio de AISA. Esto ocurrió en Tigre. Es un sujeto de 26 años que fue encontrado por la policía en una zona descampada.
1: Estaba, ¿no?, prófugo.
0: Querían hacer justicia por mano propia y claramente, ¿no?
1: Sí, hubo algo raro. Yo no sé si era justicia por mano propia o eran los familiares de él. Fue como que se armó algo muy, muy raro, pero mucha violencia. Mucha
0: resistencia.
1: Sí, cuando lo subieron a la camioneta lo querían bajar. Sí, fue tremendo.
0: Esto es la policía bonaerense que capturó a Alejandro Daniel Sofía, de 26 años, principal sospechoso del femicidio de Aixa Dana Mili, de 20 años, que fue encontrada muerta ayer en su casa de Dique Luján. Esto es en el partido bonaerense de Tigre. Efectivos de San Isidro, que realizaban tareas para dar con el prófugo, lo encontraron en una zona descampada de Tigre y concretaron su detención. Quedó a disposición de la Fiscalía de Género y Abuso Sexual a cargo de la doctora Mariela Mioso, que interviene en la investigación. La captura se produjo antes del velatorio, mientras familiares y allegados de Aixa realizaban una marcha para reclamar justicia por la muerte de la joven y pedir que Sofía se entregara. Al enterarse de que el sospechoso había sido localizado a pocas cuadras, los familiares que estaban en el velatorio corrieron hasta el lugar donde se desarrollaba el operativo policial. En medio de la tensión, vecinos apedrearon los móviles de la policía que se encontraban en el lugar. La fiscal también se hizo presente y explicó ante los medios cómo habían logrado ubicar al sospechoso. Pudimos establecer que estaba acá por medios de telecomunicaciones. Ayer allanamos este lugar y no estaba. Es la casa de la abuela. Claro, el sujeto estaba en la casa de la abuela.
1: Sí, estaba escondido ahí.
0: Claro, pues yo decía, había familiares ahí. Pero se vinieron también los que estaban en el velatorio de la víctima de femicidio. Y ahí se produjo, digamos, el momento donde, claro, apedrearon los móviles de la policía bonaerense que se encontraban en el lugar. Bueno, esto es lo que estaba pasando ahora. Allí en provincia de Buenos Aires.
1: Hoy lo escuchaba el papá, fue desgarrador escucharlo al papá de esta joven, 20 años tenía, a Isa, bueno, y cuenta, ¿no? Él como pudo contó, porque él fue quien encontró el cuerpo de su hija. Claro, lo encontró. ¿Qué quiso hacer? Simular un suicidio de la chica, básicamente. El cuerpo de ella fue encontrado por su papá cuando regresaba del trabajo. Claro, inicialmente la escena presentaba eso, ¿no? Como signos compatibles con un ahorcamiento. El papá cuenta, dice, estaba la silla, sí. Había una foto de él al lado, de la pareja en sí, ¿no? Como que todo daba la sensación, había una escena armada, aparentemente. Bueno, y los peritos y los investigadores terminaron de determinar rápidamente que la escena había sido completamente armada, alterada, y bueno, presentaba golpes además el cuerpo, y marcas de violencia. Pero él tenía antecedentes. No solo lo había denunciado ella, otras parejas también ya lo habían denunciado. Ella lo denunció previamente, ¿sí? Por lesiones y amenazas, motivo por el cual él estuvo detenido. 8 meses estuvo detenido. Bueno, recupera la libertad en julio de este año. Contaba además con una medida perimetral de 300 metros, que obviamente el sospechoso violó. Dice, hoy contaba su papá, ¿no? El papá de Aixa dice, no vivía tranquila, no podía vivir tranquila, era una cosa increíble, porque vivía con miedo, vivía con mucho miedo. Bueno, y los familiares declararon que el sujeto también acumulaba denuncias previas por violencia de género de otras 4 mujeres. Uh-huh. Bueno, terminó con la vida de...
0: Bueno, él hizo un video donde simulaba que se iba a quitar la vida.
1: Le mandó un WhatsApp, sí, un estado, eso hizo. Me despido, uh-huh. Los miro desde arriba, claro, como para desaparecer y que no se sospeche, o al menos que no se lo busque tanto. Los voy a estar viendo desde arriba, seguro. Y ahí envió, además, pero claro, se mandó la macana, entre comillas, de que le manda a un conocido... reconociendo, manda un mensaje, un WhatsApp a un conocido donde dice, me mandé una cagada.
0: Bueno, nos desafía el sol que apareció.
1: Ah, mirá, ahí lo apareció. Tenés, ahora sí.
0: Viste, claro. Que nosotros hablamos de él.
1: Por hablar mal de él. Claro. Hablemos mal de las tortas fritas, a ver si aparecen. Hablemos mal. Hoy es el Día Internacional del Café, después vamos a hablar
0: bueno,
1: de él.
0: Bueno,
1: ¿a vos
0: bien.
1: Te gusta el café?
0: Me encanta el café.
1: ¿Café amargo te gusta a vos?
0: Es como todo, el mate tiene que ser amargo,
1: pero
0: el café...
1: Porque
0: si
1: vos
0: si le pones azúcar, deja de ser café.
1: Ya café dulce,
0: café azucarado, azúcar. Bueno, pero no tiene nada que ver. Los sabores hay que... ¿Vos al vino le agregás algo?
1: Yo no tomo alcohol.
0: No, bueno, pero te pregunto, ¿no? ¿Al vino le agregás algo? ¿A la cerveza? Bueno, algunos...
1: Sangría le agregaba yo al vino.
0: Le agregaban a...
1: Mirá, estoy viva.
0: Le agregaban a la cerveza naranja. Jugo de naranja.
1: Limoncito. Sí, es verdad, es verdad. Pero bueno,
0: época.
1: Está bien.
0: Pero bueno, para mí el café se toma amargo, el mate se toma amargo.
1: Mate sí, coincido.
0: Como corresponde. ¿Cómo corresponde?
1: No, Castrito Chico le mete más azúcar que café, me parece.
0: No, sí, yo he visto gente que le mete azúcar al café.
1: Sí, pero se come con un alfajor, se lo come el café amargo. Dice.
0: Hay un influencer que siempre, todos los días se hace un video en estos full.
1: Ajá.
0: Y le mete azúcar. Yo, no puede ser.
1: No, yo reconozco que el café sí me gusta con azúcar. Es más, en este plan de alimentación que está durando mucho, una de las opciones es tomar las infusiones, café sin azúcar. Bueno, no, prefiero tomar mate. No puedo, no lo puedo pasar. Pero
0: es buena,
1: bueno.
0: Es buena la ingesta antes de ir a entrenar el café.
1: ¿Por la cafeína?
0: Sí.
1: Claro.
0: Sí,
1: levanta, ¿eh?
0: Sí, claro que sí. Qué bueno,
1: rico.
0: Nos vamos a la pausa. 19:08, ya regresamos.

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0: con la sol.
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2: Bueno, vamos a ver si se han actualizado los datos del tiempo, porque el último registro indicaba 12 grados y ahí estamos, ¿eh? Todavía cuesta actualizar la temperatura, se nota el viento bastante, las ráfagas ahí que dicen presente, molesta. Mañana también, ¿eh? Mañana vamos a tener bastante viento, recuerden, con una máxima de 18, sí. Pero bueno, van a predominar las nubes, hay una lluvia prevista para la mañana, un ratito, pero ahí aparece, 1.5 milímetros, y el viento, ¿eh? Hasta 64 kilómetros las ráfagas. 11 grados 6 a esta hora, la temperatura en Trelew, datos actuales. Unas décimas que ha bajado la temperatura, 58 el porcentaje de la humedad. Después viene Esquel, 11 grados 4 ahí, bien cerquita, nos trae, ¿eh? Y Comodoro Rivadavia con 10 grados 5 décimas. Abajo quedó Puerto Madryn, que según el servicio meteorológico está con 9 grados 2 y una térmica de 6 grados 7 décimas.
1: Bueno, volvemos al tema de pesca porque nos quedó pendiente una de las intervenciones que hizo el oficialismo. Recordamos que se sancionó esta ley de pesca artesanal que habilita a camarones para barcos que tengan una bodega con un máximo de 450 cajones por salida, ¿eh? Sin la pesca de langostino. Estamos hablando de permisos para las zonas 3 y 4 de lo que sería el área provincial de pesca. 19 votos tuvo el acompañamiento de la ley, 4 abstenciones y 2 en contra. El diputado oficialista, el jefe del bloque, el diputado Holman, hizo también observaciones durante el debate.
3: Gracias, señor presidente. Bueno, voy a ser muy breve, pero es importante hacer algunas consideraciones, sobre todo por algunas cuestiones que se han dicho en el transcurso de este debate. Cuando tomé la palabra, en primera instancia, leí una nota que ingresó a la legislatura, que es una nota de los representantes de camarones, y no lo hice de manera caprichosa, porque en algún momento alguien comentó de que si la comunidad de Caleta Córdoba había sido consultada. Y yo lo que digo es, los que hoy se oponen a este proyecto, si le consultaron a la comunidad de camarones. Porque me parece que es importante escuchar todas las voces y que se pongan sobre la mesa estos cuestionamientos. Y como también el debate transcurrió por diferentes lugares, porque terminamos desviándonos de lo que es el tratamiento del proyecto y empezamos a hablar libremente como si fuera una hora de preferencia, es importante aclarar estos temas. Me parece importante también que hay cuestiones que se hablan desde la política, y yo voy a insistir con esto, porque en algún momento, un momento allá lejano, a fines del 2023, principio del 2024, en esta legislatura había un acuerdo para poder trabajar de manera madura entre todos los bloques y sobre todo de una manera constructiva. Y parece que desde algún tiempo a esta parte la política empieza a meter la cola. ¿Y sabe por qué, señor presidente? Porque justamente lo que está pasando en el debate de este proyecto es lo que viene pasando sistemáticamente en las últimas sesiones. Hay una cuestión que tiene que ver con no acompañar una agenda productiva. Hace poco tiempo se trató un proyecto de ley que tenía que ver con el dragado del puerto y la oposición tampoco acompañó. Quieren hablar de producción, de una de las actividades que más deja la provincia, y no acompañan medidas que van en beneficio de una actividad. Lo mismo, todas las medidas de alivio fiscal para la producción que se han tratado en esta legislatura, todas en contra votaron. Y parece que esa es la agenda de la oposición. Esa oposición que se opone simplemente porque parece que es el rol que tienen que tener. Y la verdad que cuando tenemos que sentarnos acá a debatir los proyectos, debatamos sobre las cuestiones reales. Por eso digo, es importante escuchar a los actores de cada una de las localidades. Obviamente que hay que escuchar a la comunidad de Caleta Córdoba, pero fundamentalmente hay que escuchar a los vecinos de Camarones, que de manera caprichosa, hace más de 20 años, le fue vedada la posibilidad de llevar adelante la actividad pesquera. Y si hablamos además de cuestiones legislativas, que sí tienen que ver también con esto que estamos hablando ahora, allá en esa famosa sesión del 2022, que fue la famosa sesión que se trataron una batería de proyectos entre gallos y medianoche, en esa sesión había un proyecto de ley que justamente estaba debatiendo lo que hoy estamos hablando acá, que era incorporar la zona 3 para que Camarones pueda llevar adelante la pesca artesanal. ¿Y saben qué pasó? No se votó ese artículo. Es más, se votó pero modificado. Vaya a saber uno por qué, probablemente los acuerdos políticos no alcanzaron a poder contemplar cuáles eran las necesidades de Camarones. De la misma manera que lo están haciendo ahora, no escuchando políticamente, no solamente a los vecinos de Camarones, sino tampoco a los representantes del Consejo Deliberante, porque esta nota que ingresó acá a la legislatura es una nota muy plural, no solamente enviada por la intendenta de Camarones, sino también por los representantes de los diferentes partidos políticos de Camarones, incluido Arriba Chubut, que son los diputados que hoy no van a acompañar este proyecto de ley. Y podría seguir mencionando un montón de cuestiones que tienen que ver con esta forma de hacer oposición por el solo hecho de hacer oposición. Pero no nos vengan a correr con la agenda de producción o las cosas que se hacen o las cosas que no se hacen. Porque si quieren desviar el tema, perfecto, hablen de cuestiones que tienen que ver con la Secretaría de Pesca, hablen de las cuestiones que no se realizan, pero si quieren hablar de un proyecto, debatamos del proyecto este, que es justamente en beneficio de la localidad de Camarones. Muchas gracias.
0: Gracias, diputado.
1: Bueno, ahí estaba
0: diputado
1: la palabra Fama. De Daniel Holman, el presidente del bloque Despierta Chubut, que obviamente respondía también a los posicionamientos fundamentalmente del peronismo, señalando también o observando de qué manera ha venido votando algunos proyectos la oposición. Bueno, reiteramos que el proyecto de ley que envió el Ejecutivo finalmente se aprobó por 19 votos el desarrollo de la pesca artesanal desde Camarones. Estaba la intendenta Loyala porque también se declaró de interés la doble Camarones, de interés legislativo, la doble Camarones, esta actividad que se va a desarrollar el fin de semana largo, los días 10, 11 y 12 de octubre. Bueno, hablemos del café. ¿Querías hablar del café?
2: Tomemos un café, mejor. Vamos a tomar un café. Sí. ¿Por qué se celebra hoy, el 1 de octubre? ¿Qué canción se te viene a la cabeza a vos cuando el café? ¿Cuál es el clásico del café?
1: Juan Luis Guerra.
2: Claro, y sí, viste que ojalá que llueva, café, ¿no?
1: Claro.
2: Bueno.
1: Había una novela colombiana, ¿no?, que fue muy famosa.
2: ¿Qué?
1: Café con aroma de...
2: ¡Ay, tenés razón!
1: Café
2: ¿era
1: con
2: colombiana?
1: Aroma de mujer. Sí,
2: colombiana. Seguramente. Si
1: era sí,
2: hablaba
1: sí, colombiana
2: café.
1: Era, sí.
2: Claro, café con aroma de mujer, tenés razón.
1: Un suceso.
2: Década del 90 creo
1: tremendo
2: que fue.
1: Tremendo fue, sí.
2: Mirá vos, me hiciste acordar. Qué linda estamos escuchando de fondo. A Juan Luis. Lindo el video además, ¿no?
1: Bueno, claro, muy bueno, música.
2: Claro. Bueno.
1: Que llueva café, sí, la verdad que está bastante...
2: Que podría, que baje, claro.
1: Que baje de las nubes el café porque está por las nubes.
2: Otra que el maná, o sea, bueno, podría llover café.
1: Es un, todo un presupuesto, ¿no?
2: Sí. Bueno, ¿vos consumís un buen café o sos como yo? Que
1: no, tú...
2: El que está en oferta.
1: Te conté que había tenido... Que me llamó la atención un precio, agarré y no era café. Es
2: a base de café,
1: claro,
2: o malta,
1: horrible,
2: no sé, no, nada que... Ay, es horrible.
1: Espanto, sí.
2: Tenés razón. Bueno, desde el año 2015...
1: Porque claro, como yo vi el precio y lo vi muy accesible...
2: No.
1: Dije, acá hay una oferta y lo tomé, pero después cuando leí el prospecto...
2: No lo pudiste tomar después.
1: No, lo tuve que tomar, pero...
2: No, claro, pero cuando uno está acostumbrado a tomar un buen café, por ahí, o de calidad al menos, cambia, ¿no? Es otra cosa, es una
1: son
2: cosa...
1: Son las marcas populares, yo
2: sí,
1: no...
2: Sí, pero o sea, bueno...
1: Porque después está el tema... Oye, con el tema del café tenés el tema de las cápsulas y demás, ¿no?
2: Claro.
1: Que ya estás hablando de otro,
2: sí,
1: de otro nivel.
2: Sí, otro nivel, y ya viene como más distorsionado. Porque vienen
1: sabores.
2: Con otros sabores,
1: sí,
2: ¿viste?
1: Sí, sí, sí.
2: Son fantásticos. A mí me gustan igual, ¿eh? Para probar. Pero viste que la cápsula es... así un montoncito, te quedás con ganas de más. Y son caras las cápsulas.
1: Ya estamos acostumbrados al café con leche.
2: Y el tazón, en lo posible, bien grande. Bueno, y desde el año 2015 la Organización Internacional del Café dictaminó que el primer día del mes de octubre sería una jornada dedicada a esta bebida oscura y amada por muchísimas personas en todo el mundo. Y es así que el décimo mes del año comienza con la celebración del Día Internacional del Café. Esta jornada se institucionalizó, entre otras cosas, para promover y dar a conocer los diferentes usos, ¿no?, que tiene el grano en distintas industrias, no solo en las de las bebidas, porque además, bueno, hay que festejarla, por supuesto, ya que la base es la base de muchas economías. Pero bueno, este día también es utilizado para concientizar sobre la importancia del comercio justo de café y para generar conciencia sobre la situación de la comunidad cafetera mundial, ¿no? Más que nada viene por ahí. En el Día Internacional del Café, por ejemplo, en el año 2023... la Organización Internacional del Café y la Organización Internacional del Trabajo habían lanzado hace años una campaña común titulada La Gente del Café, ¿no? Coffee People, que iba acompañada de un desafío en redes sociales, me acuerdo, con el tema promover el derecho a un entorno de trabajo seguro y saludable en la cadena de suministro de café. Viene más que nada por ahí, más allá de que se le rinde homenaje al café, a la bebida en sí, pero bueno, tiene que ver con esto, ¿no? Y sí, hay momentos del día en que la taza de café es reconfortable, es necesaria, como decías vos, el momento, la previa al entrenamiento. A mí me gusta, por ejemplo, antes, cuando arrancás la mañana, antes de arrancar, ¿no? Te despertás y un cafecito, qué lindo. Bueno, el agua es la bebida que más se consume en el planeta. La segunda, dice en las estadísticas, el café, ¿eh? Algunas curiosidades, son random, igual, sobre el café. 3.000 millones de tazas de café es el número aproximado que se consume diariamente en el mundo. Los países nórdicos son los que pican en punta a la hora de determinar cuáles son los que más toman café. Mira vos, y el vocablo café, que llega de la palabra árabe, ¡apa, qué difícil! Quawart album, que significa vino del grano, que viene del grano, ¿no? Bueno, el cafeto es un árbol que puede alcanzar, dicen, hasta los 6 metros de alto. El grano de café es la semilla de la fruta, ¿no?, de este árbol. Y la ciencia ha comprobado que tomar café hace que el metabolismo de una persona se acelere entre un 3 y un 11% aproximadamente. El segundo producto que más se comercializa, de hecho, en el mundo, junto con la gaseosa cola, la más conocida, ¿eh?, o al menos una de las que más se consume, que es la de la etiqueta roja. Claro. ¿No? Dicen que Brasil es el mayor productor de café en todo el mundo. Su cosecha equivale al 30,16%
1: del café. Los sabores del café colombiano y del brasileño, sí, tienen notables diferencias. Sí, y sí, con, ¿no?, el nuestro también, ¿eh?
2: Claro. Sí, sí.
1: Es distinto, los sabores se marcan mucho, ¿eh? Uh-huh. Bueno, en Colombia está el famoso café Valdés.
2: Claro, el famoso café Valdés.
1: Exactamente. Bueno, esta vez, Café con aroma de mujer, telenovela colombiana que tuvo un éxito mundial. 1994 fue. Claro, ella era la gaviota.
2: ¿Cómo la gaviota?
1: Así, Teresa, la gaviota. La llamaban así, la gaviota. ¿No te acuerdas?
2: No, yo no la vi.
1: Ah, no la viste.
2: No, me acuerdo. Ah. A ver, ¿y quién era la protagonista?
1: Ella, Margarita Rosa de Francisco.
2: Si me acuerdo.
1: No fue, o sea, ella como actriz de telenovelas en la Argentina, solamente creo que...
2: Por ahí, hasta ahí
1: apareció
2: llegó.
1: Con eso, nada más. Claro. En realidad, las telenovelas que más difusión tuvieron en la Argentina o han tenido son las mexicanas, no las de producción colombiana.
2: Nosotros acá sí.
1: Claro. Bueno, y ahí la gaviota se enamoraba de Sebastián. Ella era una modesta recolectora de café en el campus, como todas las historias.
2: ¿Por qué a mí no me pasa
1: de
2: esa
1: novela?
2: Y el protagonista es el que estoy viendo, el William Levy, este, Sebastián Vallejo.
1: Sí.
2: ¡Oh! Claro. A ese sí lo tengo, a ese lo tengo fichado.
1: Ha estado en otras novelas.
2: Sí.
1: Ella tal vez no tanto, me parece, ¿no?
2: No, pero además es precioso el rostro de ese hombre. Es
1: la
2: precioso.
1: Gaviota. Era
2: la gaviota. Sí.
1: Con la mamá de la gaviota era una mujer que consumía mucha tele.
2: ¿Ah, sí? Sí. ¿Por dónde viene el comentario? ¿Me
1: no,
2: asustás?
1: Porque estaba sentada siempre en el living y ella sabía.
2: Ah, ella estaba... Claro, ¿vos la miraste?
1: Sí, yo la miré.
2: Ah, la miraste novela, completa.
1: Sí. Estamos hablando de 1994.
2: Éramos re noveleros, ¿viste?
1: Claro,
2: en esa época. Yo esa no la vi. No, a mí me gustaba la mexicana.
1: En los 80, en los 90 siempre se... Y después aparecieron las otras tiras. pasamos de la telenovela a las de Suar.
2: Claro, sí.
1: Que era otro tipo de...
2: Hasta que, bueno, ahora las llamamos series, ¿no?
1: Sí, ahora ya no hay nada.
2: Ahora no hay nada. Ay, qué poca producción, no hay producción en Argentina.
1: Bueno, de hecho, los actores y actrices se quejan del momento.
2: Claro, y sí.
1: Están todos en el teatro, los que pueden.
2: Exacto, los que pueden.
1: Los que pueden están todos en el teatro. Digo los que pueden porque no hay lugar para todos tampoco, ¿no? Bueno, 19:32. Ayer hablabas de las evaluaciones de los alumnos.
2: Sí, de tercer año secundaria.
1: Y hoy el ministro de Educación, José Luis Punta, habló con Esteban Galo sobre la evaluación censal para los estudiantes de tercer año.
4: Como todas las pruebas que hacemos nosotros son censales, es decir, de todos los niños o jóvenes o adolescentes de una determinada edad, de un determinado curso, para tener el mapa exacto, el mapa perfecto de lo que está pasando y de los resultados de los trabajos que estamos haciendo para seguir, mejorar y perfeccionar los caminos. Eso es lo que va a pasar en noviembre. Sin embargo, en octubre va a haber una prueba nacional, Aprender, que esa es muestral para sexto, yo digo para ya distinguirlas y no confundirlas, porque después van a empezar a aparecer noticias y se van a mezclar. Hay una prueba para los sexto año, digamos, para los que egresan de secundaria, pero esa es muestral, es decir, y esa viene de Nación, es parte de las pruebas a Aprender.
5: Bien, bien. ¿Los evaluadores ya están definidos? ¿Cómo se van a conformar los equipos, ministro?
4: No, los evaluadores son por concurso, se presentan. Sí, lo que está definido es el cronograma, ¿no es cierto?, de cuándo se va a hacer la prueba, cuándo se tienen concentrados todos los documentos, toda digamos el papel en el que se evalúa y cuál va a ser la fecha en que los equipos que por concurso y a presentación de cada uno de los digamos voluntariamente se van a presentar como evaluadores.
5: Bien, ministro, las evaluaciones son en la primera semana de noviembre.
4: Sí, señor.
5: Es así. Es para alumnos de tercer año e incluye a todos los alumnos de tercer año. ¿O se hace una selección, un sorteo?
4: Todos los alumnos de tercer año. Eso nos permite ver el trabajo que venimos haciendo exactamente, porque ya llevamos tres años, tres ciclos escolares en el gobierno, ¿no es cierto?
5: Bien.
4: Entonces eso nos permite ver claramente cuáles son las políticas que hemos implementado desde el inicio de la gestión.
5: Bueno, matemática, comprensión lectora
4: así
5: y
4: es.
5: Producción escrita, matemática, es así, ¿no?
4: Exactamente. Matemática, comprensión lectora y producción escrita, que nosotros no tenemos ninguna duda que estamos trabajando y mejorando en eso, y pero tenemos que ver en qué nos estamos equivocando o qué hay que fortalecer.
5: Bien, bien. Bueno, es imprescindible. No hay vuelta, esto es así.
4: Es imprescindible y hay que asumirlo, mirarse aún en los peores momentos para cada uno de los procesos humanos es lo que nos permite mejorar. No hay otra forma. Y esto es lo que estamos haciendo y estamos convencidos de que es el trabajo que hay que hacer.
5: ¿Los directivos ya han sido informados? ¿Cómo se va a trabajar con las escuelas?
4: Sí, claro. Es un operativo que es informado, que es perfectamente acordado con todos, trabajado en profundidad, y que los docentes estamos acostumbrados a hacerlo. Los docentes lo hacemos permanentemente en nuestras clases, pero que cuando se trata, claro, como usted lo explica bien, o como usted trata de plantearlo, es un al ser censal es una movida, digamos, de alguna manera en toda la provincia muy importante, que tiene que ser muy acordada, muy pensada, muy hecha, porque hay clases esos días, no es que se suspende, hay clases esos días, y entonces el trabajo continúa normalmente en todos los demás lados, menos en tercer año, que se hace la prueba.
1: Bueno, ahí estaban las explicaciones que daba el ministro José Luis Punta, ministro de Educación de Chubut, sobre esta evaluación censal que se va a hacer a los estudiantes de tercer año.
2: No sé si no escuché o no lo alcanzó a decir, ¿no? No hay que poner el nombre, es anónima, ¿no? Me parece la evaluación.
1: Creo que son anónimas. Sí, son anónimas.
2: Claro, claro. Sí. Ah, vos hace poco la pasaste vos a esa evaluación, Adrián. Más o menos. ¿Vos también tuviste, César, evaluación de ese tipo? Año 90. Yo no recuerdo. Seguramente. Sí. Ah, ¿venían de otros lados? Ah, pero vos eras de la provincia de Buenos Aires. Ah, claro. Yo no me acuerdo si me tomaron en la secundaria. ¿Pasó tanto tiempo? No recuerdo.
1: Nosotros, yo tampoco, no recuerdo. No.
2: Y lo que pasa es que debe ser presión, ¿no? Mucha presión para los chicos, pero bueno.
1: Bueno, pero al ser anónimo.
2: Bueno, pero tampoco te va a tirar al abandono porque sea anónimo, sí. Waldo.
1: Bueno, pero...
2: Mirá si viene acá un día Carlitos Baúl y nos dice a todos. Bueno,
1: saquen una hoja.
2: Saquen una... Ah, yo me voy. Me levanto, firmo, me voy. No, firmo bueno, en blanco, ¿eh? Chau, me voy.
1: Qué sé yo, ¿por qué nos tendría que evaluar, vos decís?
2: No, sabe muy bien la gente que tiene la calidad de profesionales que tiene trabajando, claro.
1: No, además somos de River.
2: Eso suma, ¿ves? Eso suma, claro que sí.
1: Al menos los que estamos acá en este habitáculo, digamos.
2: Claro,
1: ¿no?
2: Esta parte. Sí.
1: No nos mezclemos tampoco, ¿no? Bueno, nos vamos a la pausa. 19 con 38 minutos. Allá está.
2: Haciendo de las suyas.
1: Exactamente. Sí, Omar Pastén para conducir Puesta a Punto a las 20 y a las 21 está Laura Morán.
2: Sí, señores.
1: Estación Clásico. A las 9 en punto. Ojo, porque viene el vinilo temprano.
2: 9 en punto, Pastén, ¿eh? 9 en punto. Peleamos por ahí un poco, pero.
1: Bueno,
2: pero
1: el señor Edson Iván vendrá con sus vinilos.
2: Sí, señor.
1: Disco. Música
2: hoy noche, disco
1: esta noche.
2: Y algo.
1: Así que, Pablo,
2: algo medio
1: vamos
2: country.
1: A tener que transformar las luces. ¿Eh?
2: ¿Trajiste la bola de boliche, Turquita?
1: Sí, la bola de boliche.
2: Una bola de boliche, ¿eh?
1: Sí.
2: Sí.

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0: No saber de ti, Jorge Rojas, en el Estadio Orfeo de Córdoba fue esta presentación.
1: Qué tremenda, ¿no?
0: Sí, una orquesta sinfónica tremendo.
1: Pero además
0: lo acompañó, digamos.
1: Y el acompañamiento de la gente, la voz del público sobre el final. No. Uh-huh. Muy emotivo, la verdad, muy lindo.
0: Pues es un gran lugar el Orfeo de Córdoba. Pasan los principales artistas internacionales por ese lugar también.
1: Qué bonito. Bueno, gracias por este momento, Osvaldo. Qué
0: y
1: bonito.
0: Cerramos así musicalmente hoy con nuestro folclore y esperamos, obviamente, como siempre, que la música haya sido del agrado de todas y todos.
1: Claro que sí. Bueno, nosotros llegamos sobre el final del programa con temperatura fresquita la cosa, ¿eh? Aquí en Trelew, 11 grados 6 a esta hora. Dice el pronóstico que alrededor de las 11 de la noche, ya finalizando la jornada, vamos a estar con 4 de térmica, fresquito, fresquito. Y bueno, y mañana la temperatura remonta un poquito, sí. Lo que dice el servicio privado es 18, se arriesga a decir. Mirá que, bueno, bien, son 3 grados más de lo que tuvimos hoy, pero con este condimento. Vamos a tener un poquito de lluvia a las 8 de la mañana, es lo que indica, y algo de viento, hasta 62 kilómetros el viento. Estoy mirando del noreste, es lo que indica el servicio meteorológico, el privado, y bueno, y sobre todo me interesa saber a ver en qué momento se va a sentir más el viento. Hasta 62 kilómetros entonces mañana, y la lluvia ahora se dispersó un poquito más, se extendió, ese milímetro y medio será entre las 8 y las 11, dice ahora. Antes era entre las 8 y las 9, bueno, ahora se extendió un poquito más entre las 8 y las 11, así que parte de la mañana vamos a tener lluvia. Y ahora me aparece un chubasco mañana a las 8 de la noche. Este se agregó ahora, Así que, bueno, ahí tenemos entonces. Mañana el pronóstico de lluvia para Trelew indica entre las 8 y las 11 de la mañana, y después otro chaparrón a las 8 de la noche. Pero mirá qué diferente, porque mañana, por ejemplo, a las 8 de la noche, cuando nos vayamos, Osvaldo, que encima es viernes, vamos a estar con 13 grados, dice el servicio meteorológico. En cambio, hoy nos estamos yendo con una térmica de 7, nada que ver. Bueno, va a cambiar un poco la temperatura y el sábado levanta otro poquito.
0: El sábado es primaveral, como tiene que ser, digamos.
1: Claro, ¿no? Pero bueno, la lluvia que aparece ahí molesta bastante.
0: Bueno, en diariojornada.com.ar está el testimonio del periodista Nicolás Cayetano Caj, que hoy compartió su experiencia con las apuestas durante una charla con estudiantes secundarios que se hizo en el Museo Egidio Feruglio, sobre ludopatía, un tema realmente muy, pero muy actual, muy importante, además que la charla hayan participado estudiantes. Relató los 25 años que convivió con la adicción, las consecuencias que tuvo en su vida y la importancia de pedir ayuda a tiempo. Soy ludópata, sufro de esa adicción y eso me da cierta autoridad para hablar del tema. Así se presentó el periodista ante estudiantes secundarios que participaron de esta charla sobre ludopatía en el Museo Egidio Feruglio, aquí en Trelew. Cayetano, que trabaja en radio y en televisión desde hace años, explicó que su experiencia no parte de una investigación periodística, sino de haber atravesado personalmente el problema. Fueron 25 años de una adicción. Me iba arruinando la vida de a poco, recordó, y advirtió que hoy las apuestas están más al alcance de los adolescentes que nunca. Nunca la ludopatía estuvo tan a mano para ustedes, les dijo a los estudiantes, como está hoy. Uno de los momentos más duros de su relato llegó cuando contó cómo tocó fondo. Después de años de apuestas, terminó perdiendo su casa, tuvo que entregar las llaves como parte de pago de una deuda. Ahí no tuve otra opción que juntar a mi familia y contarles lo que me estaba pasando, relató. Aunque le costó mucho hablar, la reacción de sus seres queridos fue distinta de la que había imaginado. Lo escucharon, lo contuvieron y lo ayudaron a iniciar un tratamiento. Me escucharon, me cobijaron, me abrazaron, me contuvieron y me obligaron a iniciar un proceso de recuperación. Y resumió la importancia de ese momento con la frase: si no lo hubiera contado, no hubiera podido salir. Para Cayetano, el silencio es uno de los principales obstáculos para quienes atraviesan una adicción. El principio de la solución de una adicción es poder hablar. Hablar en términos de pedir ayuda, de contarlo, de que te escuchen y a partir de ahí que te puedan ayudar, sostuvo. El periodista explicó que la ludopatía puede pasar inadvertida durante mucho tiempo porque no siempre deja señales físicas evidentes. Es una adicción silenciosa, es una adicción que no se ve. Según contó, una persona puede regresar de apostar y parecer completamente normal, aunque haya perdido mucho dinero o esté atravesando incluso una situación desesperante. Por eso pidió prestar atención a algunos comportamientos que podrían funcionar como señales de alerta. Pedir plata prestada constantemente, experimentar cambios bruscos de humor o descuidar la higiene y la apariencia personal. También remarcó que el acompañamiento del entorno es fundamental. Es importante que haya receptividad del otro lado, alguien dispuesto a escucharte, alguien dispuesto a ayudarte, alguien dispuesto a no dejarte solo, alguien dispuesto a no juzgarte. Otra de las reflexiones centrales de la charla estuvo vinculada con la expectativa de ganar dinero. Cayetano explicó que durante mucho tiempo creyó que apostaba para obtener ganancias, hasta que comprendió que había algo más detrás de su comportamiento. Yo pensé toda la vida que jugaba porque quería ganar plata, y era mentira, reconoció. En el transcurso de su adicción perdió su casa, su auto, amigos, parejas y parte de su salud. Sin embargo, incluso cuando ganaba, no podía detenerse. Tal vez es la excusa, pero después hay una sensación corporal, una adrenalina que hace que uno tenga ganas de jugar de manera permanente, y ya no se trata de dinero. Recordó que podía llegar a ganar una suma importante en el casino, pero no se retiraba. No me importaba la plata. Yo, hasta que no me quedaba 4 horas, 5 horas, 6 horas jugando, no me iba. Fue contundente sobre las consecuencias económicas de la adicción. Vos podés ganar una vez, 2, 10, pero la cuenta siempre va a dar negativa. Cayetano contó que para recuperarse recurrió a una psicóloga especializada en adicciones. Recibió tratamiento psiquiátrico y comenzó a asistir a jugadores anónimos. También destacó el papel de su familia, sus amigos, durante el proceso. Bueno, toda la nota está completa, es muy interesante. Están las fotos de Dani Feldman, bueno, muy concurrido, afortunadamente con estudiantes que creo que hicieron muy bien en llevarlos y a escuchar. Un testimonio que advierte sobre las consecuencias, nada más ni nada menos, de la ludopatía. Y como dice el periodista, hoy nunca ha estado tan a mano para los adolescentes,
1: claro,
0: el poder caer en la ludopatía que en ninguna otra época.
1: Las apuestas virtuales, ¿no?
0: Exacto.
1: Qué increíble. También está el juego ilegal con los chicos, es un problema importante. Tremendo testimonio, terrible, ¿eh? La verdad, se te pone la piel de gallina lo difícil que debe ser no poder manejarlo, y la pérdida no solo de lo material, sino de la familia también. Increíble. Bueno, recuerden entonces, mañana máxima de 18 con algo de viento. Ahora 11 grados 6, dice el Servicio Meteorológico Nacional. Por el momento no hay pronóstico de lluvia, hoy no. Ya a partir de mañana sí, tempranito a la mañana y después un chaparrón a la noche, cerca de la hora 20, cuando estemos terminando la linterna.
0: Bien, nos estamos despidiendo. El señor Adrián Agüero ha estado en la puesta al aire y musicalización. Gracias, Adrián. Está el señor César Castro, estuvo en producción. El señor Pablo Abdala en la supervisión técnica. Ya viene Omar Pastén para conducir Puesta a Punto. Y después se van a quedar en la programación de la radio con Estación Clásico, porque Laura Morán viene a conducir de las 21 hasta la medianoche, hasta que termine este primer día de octubre. Gracias, Laura.
1: Un placer.
0: Y buen programa.
1: Hasta mañana, y los espero esta noche.
0: Bien, nos vamos. Mañana a las 5 de la tarde será momento de reencontrarnos. Hasta mañana. Buen descanso.

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0: ¿Qué tal? ¿Cómo les va? Muy, pero muy buenas tardes. Bienvenidos. Jornada de jueves, ya llegando prácticamente al fin de semana. Están confirmadas, claro, las pruebas comunitarias para este sábado, hora 14, en el Mar y Valle, para las categorías de pista y obviamente el mismo compromiso y a la misma hora para los que van a transitar este sábado las pruebas habituales del karting. Así que, bueno, toda la actividad estará centralizada este fin de, ya pensando obviamente en estas cinco divisionales de la pista que el próximo fin de semana, 11, 12 y 13, tienen fecha doble en el autódromo de la ciudad de Trelew. Hoy nos mandaron, y ahora lo vamos a ir mostrando seguramente en un ratito, unas fotos que me mandó el presidente del club para ir viendo, claro, detalles de cómo se va trabajando a esta altura de esta jornada de día jueves, cómo se va generando seguramente todo este laburo que va a ir mostrando ahora Laurita Pérez con las fotos que le hemos enviado para ir mostrando detalles puntuales de cómo está la pista, que ya, bueno, se ha pintado totalmente el escenario en cuanto a las líneas divisorias de la pista. Se está trabajando en el desmalezar toda la parte interna de este autódromo Trelew. Bueno, la verdad, un laburo realmente muy lindo que vamos a ir mostrando en función de lo que va trabajando el club. Ahí estamos mostrando esas imágenes donde lo vemos a Leo Rodríguez trabajando con el tractor, bueno, desmalezando toda la parte interna del autódromo. Y por supuesto mostraremos también todas estas líneas divisorias que tiene la pista, los metros de pista que permiten obviamente ya tener una visualización específica de dónde está esa línea blanca que permite saber dónde se generan las maniobras en cuanto más que nada, digo, en la parte más trabada. Así que también las mismas líneas divisorias han llegado también a la calle de boxes, porque también está, ya comienzan con el amarillo a colocar en toda esa línea divisoria de la calle de boxes, que es la última foto que estaremos mostrando también de todo este gran laburo que va haciendo en lo previo el club, para que esas son las líneas que recién les comentaba, con esa foto que estamos mostrando. Bueno, la pintura obviamente tiene que ver con el hermoseado de este escenario que espera en 10 días, nada más menos de 10 días, la participación de las cinco divisionales de la pista, que ya el próximo lunes comienzan y se abren las inscripciones para las cinco divisionales de nuestro automovilismo que llegan a este escenario, que cada vez que uno lo recorre, lo mire, lo ve, tiene un trabajo muy particular con los colaboradores directos que tiene el Mar y Valle. Así que siempre es un gusto ir mostrando las cosas que hace el autódromo en función de cada una de las presentaciones. Muchísimo trabajo para el autódromo en lo previo, se ve realmente muy lindo, y donde espera la institución la llegada de las cinco divisionales para el próximo fin de semana. Como todos los días, con Laura Pérez en los controles centrales, con Mariana en la producción general, nosotros nos vamos a ir presentando comercialmente y obviamente ya en la previa de este compromiso, que es la fecha doble de nuestro autódromo y de nuestro automovilismo, vamos a ir charlando luego de la pausa comercial con quien regresa a la categoría piloto de la monomarca Gol, que está regresando para esta fecha. Bueno, un joven que indudablemente ha hecho una carrera importantísima en nuestro automovilismo, también tuvo su participación a nivel nacional, regresa el próximo fin de semana a la monomarca Gol 1.6.
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0: Se lo habíamos comentado en los titulares de este primer compromiso que tenemos a esta altura de la tarde-noche en vivo a través de Jornada Radio, de quien regresa a la monomarca Gol el próximo fin de semana cuando se desarrolle la fecha doble en el Autódromo Marivalle de la ciudad de Trelew. Es un gusto de recibirlo, de tenerlo siempre, obviamente, en cada compromiso radial, y obviamente haremos lo propio en lo previo con nuestro programa streaming, y es un gustazo de volver a verlo en la pista, ¿no? Y le damos la bienvenida en este día ya, de los primeros días de este mes de octubre. Ya estamos llegando a la parte final de un año más de automovilismo. Bienvenido a Puesto a Punto, Cristian Advala. ¿Cómo te vas? Buenas tardes, ¿cómo estás? Un gusto.
1: Bueno, buenas tardes, Omar. Un saludo a todo el equipo de Puesta a Punto. Un gusto volver a dialogar después de tanto.
0: Exactamente.
1: Tuvimos mucho tiempo parado, pero bueno, estamos de vuelta. Eso es lo importante.
0: Qué lindo de saber, Cristian, de que siempre está latente la posibilidad de volver a categorías zonales, ¿por qué no a nivel nacional? Indudablemente, si nos metemos en ese tema puntual de por qué no estás corriendo, tiene que ver cómo ocurre. Con muchísimos pilotos que hoy por hoy no están en la pista y que tiene que ver con la condición económica, que obviamente no es la mejor, y por ahí no. El hecho de ustedes puntualmente, digo, de la familia Abdala, de no poder tener hoy quizás autos disponibles, y más que nada, atención en pista en cuanto al chasis, atención en pista en cuanto a los motores, de lo que ustedes pretenden o siempre tuvieron la intención de estar dentro de nuestro automovilismo, digo, los ha hecho alejar algún tiempo, pero bueno, en tu caso, con la chance de volver con un auto que vamos a ir mostrando, auto que es de tu propiedad, Cristian.
1: Sí, tal cual, Omar. Tenía el auto, el último que construimos, que fue hecho en Mar del Plata.
0: En Mar del Plata.
1: Por el PSD. Bueno, ahí como se ve en la foto, ya lo estamos terminando de vuelta, porque fue mi última carrera en el 2024.
0: Claro.
1: Que bueno, tuve un pinchazo, tuve algunos roces, y bueno, así como había terminado la carrera, lo había guardado en el galpón. Y bueno, la semana anterior ya lo llevamos al taller, compramos todos los repuestos que había que comprar para bueno, volver a armarlo, dejarlo lindo. Y bueno, con muchas ganas de volver a la pista, que es un deporte que nos encanta, como vos bien dijiste. Es algo, la única pasión que tenemos,
0: sí,
1: que son los autos de carrera. Y bueno, siempre se nos dificulta, obviamente, por el tiempo, por lo económico.
0: Sí, seguro.
1: Quizás no tener el equipo ya estructurado, así
0: claro,
1: que bueno,
0: claro.
1: De a poquito fuimos buscando alternativas y bueno, se nos dio para poder armar algo para esta fecha doble.
0: Exactamente, bueno, esa es la idea, Cristian, se la estamos contando a la audiencia de Puesto a Punto, de volver el próximo fin de semana a esta categoría que obviamente la conoces muy bien, que tenés muchas victorias, campeonatos obviamente en esta divisional, una categoría, supongo, yo no lo he hablado, pero la debes extrañar mucho, Cristian, a la categoría.
1: Sí, es una categoría que, bueno, a mí particularmente me crecí en la categoría, empecé
0: claro,
1: a los
0: claro.
1: 16 años, hoy bueno, ya cuento con 27, son, bueno, corrí 8 años de corrido, digamos,
0: claro,
1: la categoría.
0: Claro. Sí, señor.
1: Y ahora volver, nada, tenía muchas ganas ya de hacerlo antes, pero bueno, se nos complicaba por ahí con los tiempos.
0: Sí, sí.
1: Como te dije, lo económico, bueno, no estaban las condiciones.
0: Seguro.
1: Pero bueno, nos estamos acomodando por suerte y bueno, salió la posibilidad de volver y bueno, con muchas ganas de hacerlo y tratar de acomodarnos de vuelta a la pista, que es algo que nos gusta. Por ahí este año tuve un intento fugaz por el TC Patagónico, pero
0: sí,
1: bueno,
0: señor.
1: No estaban las condiciones como yo pretendía. Así que nada, tenía el auto en mi propiedad. Dije, ¿por qué no armarlo de a poquito?
0: Claro, claro.
1: De poder volver y poder darme el gusto de
0: volver a la pista.
1: De volver a sentir, de subirme arriba de un auto de carrera en un circuito como Trelew, que me encanta. Y bueno, vamos a tratar de disfrutarlo. Obviamente hay muchos pilotos que están andando muy rápido. Así que vamos a tratar de poder dar la talla.
0: Exactamente, de volver a esta categoría que, como vos comentás, desde muy chico la conociste, la transitaste con más de 8 años en la pista, con campeonatos, con carreras ganadas, con series, con clasificaciones, bueno, indudablemente una divisional que te apasiona, y ahora con esta chance, mientras vemos algunas imágenes de lo que fue la fecha de Trelew, imágenes propias de lo que fue la categoría, en la última presentación del Marivalle, pensando en tu vuelta, seguramente adaptarte a un auto que se está terminando, que tendrá la atención en el chasis y en el motor de quién, Cristian.
1: Bueno, en lo que respecta al chasis, vamos a estar con Ramiro Empanera, que bueno, es un chico que conocemos hace mucho, que
0: Sí,
1: no
0: señor.
1: tuve la posibilidad todavía de trabajar con él. Así que bueno, va a ser algo nuevo tanto para él como para mí. Y también en el motor va a ser una incursión nueva para mí, que es con el huevo Ayape, que es un chico que la verdad está trabajando muy bien los
0: Sí,
1: últimos
0: señor.
1: años,
0: Sí.
1: está trabajando muy bien, tiene muchísima calidad y nada, es una gran persona. Y bueno, va a ser algo todo bastante nuevo para mí, pero bueno, ya sabemos que el autito es bueno, es
0: Claro.
1: bastante nuevo, tiene 7 carreras el autito nomás,
0: Mirá vos.
1: así que sabemos que con ese conjunto creemos que podemos andar bien.
0: No te lo consulté, pero porque hemos charlado ayer un rato, ya en horas de la noche, por ahí ya pensando en armar esta nota. Digo, Cristian, la idea tuya era volver con Rubén Ferrer y me parece que no pudo atenderte el auto porque no está en la zona justamente para ese compromiso del próximo fin de semana.
1: Sí, habíamos hablado con Rubén. Bueno, se nos dificultó un poco por el tema de que tiene otros compromisos fuera de la provincia. Bueno, Rubén también, alguien que lo aprecio mucho
0: Sí,
1: en
0: sí.
1: el ámbito. Así que nada, lamentablemente no se pudo, pero bueno, también con Ramiro hace rato que queríamos hacer alguna prueba, poder armar algo y bueno, ahora se nos dio de poder correr una carrera y bueno, ver dónde estamos parados.
0: Bueno, esa es la idea de volver al automovilismo con la intención de estar solamente, te lo pregunto, Cristian, digo, de estar en el compromiso de la fecha doble el fin, de estar también en la última de Comodoro. Terminar el año de esta forma, encarar algún proyecto para el 2027, ¿cómo será tu continuidad dentro del automovilismo? Si es que lo va a haber, ¿no?
1: Sí, bueno, principalmente quise debutar en esta carrera porque si no, ya en la siguiente no
0: Claro,
1: podía, en la
0: no
1: última fecha
0: podías.
1: no se puede. Y para no estar tanto tiempo esperando, porque
0: Está
1: van a ser
0: bien.
1: varios meses,
0: Sí,
1: dije,
0: seguro.
1: bueno, vamos a hacer el esfuerzo para poder estar en esta carrera. Y bueno, si nos va bien, seguramente estaremos en Comodoro también, para bueno, ya ir acomodándonos un poco, ir entendiéndonos más con el equipo, que seguramente si todo sale bien, vamos a hacer con ellos. Así que nada, vamos a esperar cómo se nos da el finde. Tenemos muchas ganas de ya
0: Claro.
1: poder estar en la pista y disfrutar, que es lo que me gusta.
0: Exactamente. Disfrutar de este deporte que eligió la familia Audala, que es la que en cada oportunidad que pueden y que están dadas las condiciones, lo han hecho durante tanto tiempo, bueno, toda la vida prácticamente con este deporte, abocado a este deporte. Y te lo consulto porque no he hablado con Sandro, te digo, con tu padre. La chance está también de que el año que viene pueda volver a estar en la pista. Digo, Sandro, Manuel tiene su presente dentro del Patagónico, es el puntero, es el último ganador que tiene esa categoría. Digo, la idea también es de que vuelva otra vez el papá a la pista, ¿no?
1: Y bueno, la verdad este año estamos mirando la mano desde abajo los dos. Los dos somos pilotos, nos encanta estar arriba de un auto, es difícil, pero bueno, estamos disfrutando mucho el presente que tiene
0: Sí,
1: Manu.
0: ni hablar.
1: La verdad se lo merece porque hace rato se merecía, bueno, la victoria que obtuvo en la última fecha. Y bueno, particularmente a mi papá, seguramente tengo la intención de mi parte bueno, dejar el auto lo mejorcito posible para que el año que viene lo pueda correr él el año
0: Ajá,
1: completo,
0: mirá vos.
1: ya que, bueno, son, creería yo, que los últimos años que tiene para poder estar arriba de un auto y bueno, queremos hacerlo junto con Manu, darle una manito para que esté peleando de vuelta un campeonato.
0: Bueno, no vaya a ser cosa que producto de esta nota, Cristian, me llame después Sandro a mí diciendo de que vos lo querés, te digo, el que vos fuiste el que hablaste de retirarlo. Yo en ningún momento dije nada. Yo la intención mía es de que vuelva a verlo en la pista. Vos ya lo estás retirando, Cristian, ¿eh?
1: Sí, hace rato que lo queremos retirar,
0: Y no se
1: pero
0: quiere
1: veo
0: bajar.
1: más, no, no, veo más probable que sea mi retiro antes que el de él,
0: Claro,
1: así que
0: claro.
1: es la pasión de él, es la
0: Ah,
1: pasión de él, le
0: seguro.
1: encanta estar arriba de un auto de carrera. Si hubiese tenido por ahí un poco más de tiempo, yo creo que podría haber corrido esta fecha.
0: Seguro, seguro.
1: Pero bueno, no tenemos, digamos, muchas opciones y estamos muy sobre la fecha como
0: No,
1: para armarle algo.
0: ni hablar.
1: Sí.
0: Y yo creo en algún este año en alguna de las visitas que por ahí me permiten disfrutar de la llegada a Madrid, de estar charlando con ustedes en la agencia o en algún lugar. Él me hablaba de que existía una posibilidad de armar un proyecto Me parece que para el año que viene, quizás de poder comprar algún auto del TC Patagónico para poder armar un equipo, digo, algo de eso había danzando o se había hablado en su momento, así que seguramente debe estar en tratativas o en charlas, quizás la posibilidad de que sea en esa categoría, digo, la vuelta de Sandro para el año que viene.
1: Sí, por ahí lo ideal para nosotros sería que esté en el TC Patagónico, porque a él, bueno, le encantan los TC. Empezó ahí, le encantaría poder hacer un año completo, poder pelear un campeonato, que cuando tuvo la chance, lamentablemente, la última fecha no pudo estar presente y lo perdió. Así que, nada, está la chance de por ahí armar algo, un proyecto con el TC Patagónico, sigue en pie. Y bueno, si no se da, está la opción de que yo le entrego mi gol, claro. Esperemos de la mejor manera y nada, que pueda pelear el campeonato ahí.
0: Bueno, ojalá que sea de la mejor forma tu participación, Cristian, para el próximo fin de semana. Ansioso, supongo yo, pasó mucho tiempo, digo, unos cuantos meses de tu última incursión, fue en el Patagónico, digo, de volver otra vez a las pistas, en esta categoría que obviamente la conoces más que bien y debes estar ya contando los días para estar girando en el Maribase.
1: Sí, tal cual, Omar, la verdad, mucha ansiedad, que son muchos meses sin subirme arriba de un auto de carrera. Quizás no estamos en la mejor forma, pero bueno, es solamente ansiedad, por ahí presión no, porque sé que hay chicos peleando el campeonato, no quiero interferir en eso.
0: Seguro,
1: quiero
0: seguro.
1: Estar haciendo lo mejor posible que pueda hacer yo.
0: Haciendo tu carrera.
1: Bueno, tratar de, tal cual, obtener el mejor resultado posible y bueno, darme el gustito de pelear con los chicos que quizás no tuve la chance o no estuvieron cuando yo estaba corriendo. Así que bueno, vamos a intentar hacer lo mejor posible, disfrutar el fin de semana en familia. Así que creo que va a ser un lindo fin de semana que se viene.
0: Ni hablar, que será de esa manera, porque lo vas a tener obviamente a tu hermano en el mismo escenario, corriendo obviamente en otra categoría. Digo, por último, y te libero, Cristian, y te agradezco como siempre la deferencia de atendernos. Digo, hay chances de que estos detalles finales que le quedan a tu auto se terminen y tengas la posibilidad este fin de estar en las pruebas del sábado a la tarde.
1: Teníamos la idea de poder llegar a probar. Era la idea principal para poder ver que el auto no esté fallando nada, porque a pesar de que es un auto nuevo, que sabemos que anda bien todo, tuvo prácticamente 2 años parado y bueno, siempre algo por ahí hay que hacerle. Pero bueno, si nos dan los tiempos, creo que estaríamos probando seguramente en los comunitarios. Y si no, bueno, iremos directamente el viernes. Y trataremos de hacer de menos a más, dejarlo 10 puntos en lo posible y bueno, ya encarar el fin de semana, que al ser fecha doble, la verdad,
0: claro.
1: Pues es bastante importante dejarlo bien.
0: Exactamente, y volver a transitar un circuito que obviamente te trae grandes recuerdos, Cristian.
1: Sí, un circuito que bueno, el último año que corrí me fue muy bien, el circuito corto me gusta mucho, bueno, el largo también, Comodoro también, quizás no tuve tanta suerte últimamente en Comodoro, y bueno, las de Trelew creo que de las últimas 5 que corrí, no sé si peleé 3 o 4 carreras,
0: claro,
1: así que
0: claro.
1: Siempre andamos bien, así que la idea es estar peleando ahí adelante.
0: No será la excepción para tu vuelta, seguramente, a este trazado. Circuito corto, que es el que van a recorrer las 5 categorías el próximo fin de semana en la fecha doble que tiene nuestro deporte motor. Cristian, un gustazo enorme. Gracias por estar en Puesto a Punto y en Jornada. Y nos vamos a reencontrar o en la semana en Puerto Madryn, o si no, seguramente el fin de que viene en el Mariballe, o este sábado, si es que estás en las pruebas. Será un gusto volver a encontrarnos y charlar y disfrutar del automovilismo.
1: No, bueno, gracias a vos, Omar, por la llamada. Sabes que te apreciamos mucho en la familia. La verdad, estás haciendo un laburazo tremendo. Se nota en la calidad que le estás metiendo. Cada cena por ahí que me junto con mi papá y eso, siempre nos ponemos a ver el programa, así que estamos bien informados. Nos gusta la calidad de todo el equipo de Puesto a Punto, así que, bueno, de mi parte y, bueno, de mi familia, felicitarte por todo el trabajo.
0: Gracias, Cristian. Es un gustazo y uno sabe que ustedes lo dicen de corazón, porque nos conocemos hace muchísimos años y hemos entablado a través del automovilismo una amistad muy linda y me ha mandado Sandro varias fotos por ahí durante este año, mirando el programa en casa, en el televisor, mirando el programa, el streaming, o quizás también en alguna oportunidad me ha enviado fotos escuchando el programa de Puesto a Punto de la radio. Así que un gustazo enorme, gracias por tus elogios y trabajamos para esto, vivimos de esto y le ponemos todas las ganas, Cristian, lo sabes muy bien, para que lo que generamos desde Puesta a Punto salga de la mejor forma.
1: Dale, dale, bueno, muchas gracias, Mario, bueno, espero que tengas buena jornada, buen comienzo de mes, y bueno, nos estaremos viendo si no es el sábado, bueno, nos veremos la semana, y si
0: sí,
1: no,
0: señor.
1: será en el autódromo.
0: Será
1: así.
0: Así
1: que un gusto, como
0: un
1: siempre.
0: Gustazo enorme, gracias por todo, Cristian. Abrazo y saludo a la familia.
1: Gracias a vos, Omarcito, y bueno, un saludo a todo el equipo.
0: Ahí estaba, la palabra de Cristian Abdala, piloto de nuestro deporte motor, que vuelve el próximo fin de semana con su auto propio, de la mano del Huevo Yape con los motores y de Ramiro Paré en el chasis, vuelve a estar en la doble fecha dentro de la monomarca Gol 1.6.
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0: Continuamos en esta propuesta de jueves, claro, se nos pasa rapidito, ¿no? Los minutos que tenemos para charlar con cada piloto. Momento, hablando de piloto, voy a presentar a otro que lo hace en esta misma categoría. Recién habló Cristian Abdala, que vuelve a la divisional el próximo fin de semana, y siempre lo tenemos en el Mar y Valle, en esta misma divisional, con imágenes que estamos mostrando, a quien ya estamos presentando y le damos la bienvenida. Martín Coronel, ¿cómo te va? Buenas tardes, ¿cómo estás?
3: ¿Qué tal, Omar? Buenas tardes, ¿cómo estamos?
0: Muy bien, querido. ¿Ya estamos en casa, sí?
3: Sí, acabamos
0: de llegar.
3: De arribar a casa, ahí viendo a transformarse en padre de familia y a trabajar un rato más acá.
0: Bueno, esto es lo que te permite disfrutar por un lado la familia y por otro lado, como lo haces esporádicamente, producto de tu trabajo y otras cuestiones, de no estar en Comodoro, si lo haces en el Mar y Valle, con ese auto que estamos viendo, ese auto amarillo que estamos viendo en imágenes de lo que fue la fecha pasada en este mismo escenario. Bueno, que te va a permitir, Martín, de estar de vuelta, como siempre, en esta categoría que obviamente la querés mucho y obviamente siempre que se puede, se está presente.
3: Sí, Omar, como lo habíamos charlado, estoy corriendo solamente las de Trelew.
0: Sí, señor.
3: Así que nada, se aproxima otra fecha y bueno, con todas las ganas. La verdad que se hacen poco, 4 fechas, pero bueno.
0: Sí, seguro.
3: Lo bueno que tiene que se va con todas las ganas cuando vamos, ¿no?
0: Bueno, y te permite disfrutar de la forma en que vos lo podés hacer, más que nada por cuestiones laborales. Y obviamente parte de lo económico, digo, de estar en esta categoría y en cada oportunidad que lo has hecho en este 2026, que está llegando ya a la última fecha del Mar y Valle, penúltima del campeonato, lo venís haciendo con grandes resultados, momentos muy lindos que tenés en la categoría, ahora de la mano de Monsalve en los motores y de Luisito Borges en el chasis.
3: Sí, volvemos con el mismo equipo, lo seguimos manteniendo, la verdad que al correr poco, son pocas las veces que podemos laburar en el auto, no estamos haciendo pruebas tampoco. Así que nada, aprovechamos los viernes de cada fecha también para terminar de ensamblar el auto. Si hay que hacer algún laburito, lo hacemos los viernes para ir terminando de conocernos. La verdad que si bien obtuvimos muy buenos resultados enseguida, todavía recién van 4 carreras que estamos laburando juntos.
0: Claro.
3: Así que nada, todavía creo que nos queda por terminar de desarrollar el auto y la verdad que venimos por un buen camino. Ojalá que esta vez no sea la excepción, los chicos están laburando mucho en cuanto a revisar y a ver qué se puede llegar a mejorar del motor, tanto como el motor del chasis, así que en eso estamos. Hoy estuve en lo de Luis, ya también revisó todo el auto, estaba terminando de alinear, de pesar, así que nada, vamos muy muy motivados.
0: Qué lindo esto de tener esta posibilidad en este 2026 de armar un equipo propio, si se quiere, con un motorista o un chasista para que te puedan atender en pista, producto de que Mario, tu papá, bueno, ya medio alejado, si bien acompaña, digo, ya alejado de lo que era la preparación, y bueno, hoy tenés esa chance de pagar para correr, digo, de pagar en cuanto a los que te ponen el auto en la pista, a eso me refiero.
3: Sí, la verdad que también, si bien económicamente a mí me mató, que es una de las cuestiones que también por la que no estoy corriendo en Comodoro. Es
0: sí.
3: Ahora tengo que pagar para que me armen el auto y ahora tomo en valor todo lo que hacía mi viejo al armarme el auto completo prácticamente él solo. La verdad que era un lindo desafío para mí tratar de armar un equipo y tratar de volver a ser competitivo como lo era con mi viejo.
0: Por supuesto.
3: Y bueno, como siempre me gustó armar con gente de Trelew, si son amigos más todavía, así que nada. Claro. La verdad que ya hace un año, si bien son cuatro carreras, hace un año ya que estamos laburando con Luis y Leo, la verdad que pegamos muy buena onda y me pone muy contento porque veo que ellos, más allá de que me cobran, lo hacen con mucha pasión, les encanta los autos de carrera. Y bueno, era un lindo desafío para mí también tratar de lograr un grupo de trabajo así, y creo que estamos por un buen camino, obtuvimos buenos resultados, nos falta ganar, pero bueno, está al caer, no nos desesperamos, porque la verdad que el auto funciona muy bien y ya obtuvimos varios podios, así que nada, estamos muy contentos.
0: Qué lindo de tener estos resultados pronto, digo, en cuanto al ensamblado del equipo, para que puedan trabajar con este auto y bueno, tener esta chance de saber de que se está por el buen camino, como recién comentabas, Martín.
3: Sí, aparte ya te digo que siempre, con mi viejo siempre es algo que charlamos, que nos gusta hacer
0: seguro. Todo
3: acá entre Leu, no nos gusta salir mucho afuera, creemos que hay gente muy capaz y bueno,
0: seguro. Apostamos
3: a la mano de obra local. Y nada, también por una cuestión de orgullo, una cuestión de idea. Que ya estamos corriendo, digamos, los últimos años míos también, y no vamos a traicionar, digamos, los principios con los que empezamos a correr. Siempre nos gustó correr, siempre nos gustó armar nuestros autos, y bueno, lo tratamos de hacer de esa manera.
0: Bueno, la idea, Martín, es estar en esta, obviamente, fecha doble que tiene nuestro automovilismo, digo. La idea es terminar de ensamblar el auto en función del año que viene, de volver a estar en la pista con este mismo equipo.
3: Sí, la idea, ya te digo, como vamos muy despacito, los pasos que vamos dando son muy pocos, la idea es súper a largo plazo. Yo la verdad que me cuesta despedirme del automovilismo, no me quiero retirar nunca, así que mientras lo pueda seguir haciendo, por más que sean cuatro carreras al año,
0: lo querés
3: estar. Voy a estar, y bueno, el año que viene la idea es hacer por lo menos igualarlo de este año, tratar de correr las cuatro de acá, y bueno, después siempre uno aspira más, pero bueno, si no se puede, no se puede, y si se puede hacer el campeonato completo, bienvenido sea.
0: Claro, ojalá que tengas esa chance, y además, esto de estar incorporados, bueno, de toda la vida al automovilismo, producto de lo que te inculcó tu padre, digo, de tener la chance hoy también de poder hacer otro deporte, y está bueno también esto de poder tener la chance, digo, de estar ocupado los fines de semana que por ahí no podés correr, porque es como oro, digo, pero practicás otro deporte también, salís a correr y esas cuestiones, está muy bueno.
3: Sí, es otro deporte, ahora estoy incursionando a la tarde en otro ambiente, a ver si también me entretengo con eso.
0: Mira vos, está bueno.
3: Estamos en esa idea.
0: Bueno, trata de emplear el tiempo de la mejor forma, Martín. Mientras que se pueda, perfecto, por supuesto, pero está bueno. Diversión, bueno, compartimos por ahí algún cafecito a la tarde contigo, Martín, y siempre es un gusto charlar y de saber de que la idea siempre es estar en este deporte, que fue el que elegiste. Y nos vamos a reencontrar seguramente la próxima semana, y ojalá que aparezca, como vos comentabas, ese resultado definitivo, que es el de ganar, y que es tan difícil en el automovilismo, Martín, y lo sabes muy bien.
3: Sí, olvídate, sé que es muy difícil, también sé que no hay que desesperarse, sé que hay tranquilo, sabemos que los elementos estamos haciendo los pasos bien, tenemos un buen auto, así que nada, también ya te digo, yo ya, digamos, no aspiro ni a demostrar nada, ni a ser
0: campeón,
3: pero siempre que voy trato de dar lo mejor de mí, así que nada, ya va a caer, no hay que desesperarse.
0: Pues, exactamente.
3: Bueno, estoy hablando de experiencia, pero verdaderamente la tengo, pero
0: claro,
3: sí, no hay que desesperarse, hay que ir a disfrutarla y nada, y divertirnos, que es la idea.
0: Exactamente, de eso se trata el automovilismo. Si aparece el resultado deportivo, obviamente que es mejor. porque entona, porque te permite tener continuidad en el automovilismo, que sería lo ideal, pero por ahí, por la parte laboral tuya, se complica de esa forma. Pero lo lindo es que tengas ese resultado con tanta gente, Martín, que uno cuando me pasa terminada la carrera, de muchos mensajes que nos llegan después de terminadas nuestras transmisiones, de muchísima gente que te va a ver correr, que va a ver ese tractor amarillo al Marivalle, para que te sigue, que te acompaña, que te alienta, y que uno los ve cuando termina la carrera, que se acercan a la cinta asfáltica para saludarte, para aplaudirte, obviamente a toda la categoría. Pero digo, vos tenés muchos seguidores del automovilismo, producto también de los años que venís incursionando en nuestro deporte motor.
3: Bueno, sí, la verdad que hay varias personas que nos siguen, que nos preguntan cómo estamos.
0: Sí, señor.
3: Pero sí, es producto de, ya viene sembrando mi viejo,
0: sí,
3: hace 30 y pico de años. Yo lo continúo, y bueno, también hay muchos chicos que se están sumando ahora de mi otro deporte, del running, que como te contaba la otra vez,
0: sí.
3: Nunca habían ido a la carrera, empezaron a ir porque yo,
0: claro,
3: digamos, les llamaba la atención, y la verdad que les gustó la parte de la barra, de hacerse el asado, de
0: sí,
3: estar ahí,
0: seguro.
3: Así que nada, hay muchos chicos que aprovechan el domingo
0: para divertirse,
3: para juntarse, y bueno, y de paso se van empapando un poco en esto que es el automovilismo.
0: Exactamente, mirá qué lindo, ¿no? Esta chance que tenés de que te acompañe gente de otro deporte, precisamente los fines de semana. Martíncho, me tengo que ir a la pausa, te agradezco mucho. Bueno, esperemos que nos encontremos quizás mañana con un café de por medio, y si no, nos encontraremos en el circuito la próxima semana. Un gustazo, como siempre.
3: Dale, seguro va a ser así, Omar, nos vamos a encontrar en una semana o el fin de semana,
0: sí,
3: en
0: señor,
3: el circuito. Y bueno, como te comentaba, déjame agradecerle,
0: dale,
3: a mi viejo que siempre está, a mi familia que me banca, a Leo y a Luis que me hacen el auto, y obviamente que a todos los mecánicos que me compran,
0: claro,
3: herramientas con,
0: claro,
3: mi emprendimiento, y con eso estoy financiando mi,
0: claro,
3: mi carrera. Así que nada, agradecimiento a todo el mecánico de la zona también.
0: Bueno, le mandamos el saludo a todos esos mecánicos que se acercan y bueno, te dan una mano con esa compra de las herramientas, y eso te permite a vos juntar obviamente un dinero que luego lo invertís en el automovilismo. Un gustazo enorme, Martín.
3: Un abrazo, Omar, nos estamos viendo.
0: Ahí estaba la palabra de Martín Coronel, piloto de la monomarca Gol 1.6. Momento de pausa, no se vaya, queda todavía por transitar el segundo bloque de esta propuesta de jueves. Mañana viernes estamos en vivo desde Casino Club con nuestro programa habitual de la hora 20, producto de la finalización del torneo que realizan con simuladores en el casino de la ciudad de Trelew. Así que mañana no estaremos aquí en los estudios centrales, no le veré la cara a Laura Morán, simplemente estaremos desde Casino Club. Pausa, no se vaya, queda mucho más Puesta a Punto.
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0: Estamos de regreso, minuto final de esta propuesta de jueves. Luego viene Laura Morán con sus clásicos habituales, ¿eh? En Jornada Radio a la hora 22. No, a la hora 21 viene Laura, no me acuerdo yo. Nos saludamos hasta la hora 22. Hoy nos vamos a estirar un poquito producto de lo que viene, que es el automovilismo. Así que, bueno, la vamos a hacer el aguante a la Laurita Morán, que ya está preparándose para sus clásicos habituales de los jueves, a través de la 91.5. Les decía, confirmadas las pruebas de este finde en el Marivalle, en las comunitarias para las categorías de pista, y obviamente, como es habitual los sábados, desde la hora 14 también, habilitadas las pruebas comunitarias para el karting. Y hablando de lo que viene, que es nuestro deporte motor, nos metemos en la monomarca 1100. Para ello tenemos ya en línea a el dirigente que tiene esta divisional. Le damos la bienvenida a Nahuel Carrizo. ¿Cómo te vas? Buenas noches, ¿cómo estás?
1: Hola Omar, ¿cómo estás? Buenas noches para vos y para la audiencia.
0: Bueno, un gusto como siempre tenerte en los micrófonos de Puesto a Punto, de Jornada Radio. Bueno, estamos mirando imágenes de esta categoría, el Turismo Pista 1100, la cual vos presidís y debes estar trabajando a esta altura ya de la semana en función de lo que viene. Compromiso doble para nuestro automovilismo, Nahuel.
1: Sí, Omar, estamos teniendo, terminando un par de cuestiones de papeleo, bueno, sí, precinto y demás cuestiones que lleva...
0: Sí, sí, la carrera.
1: Administrativa de la categoría.
0: Claro, esto tiene que ver con este trabajo previo y, bueno, y ese mano a mano, Nahuel, que tenés permanentemente con tus pilotos, digo, los que pertenecen al 1100.
1: Sí, tal cual, obviamente, es el trato de los chicos que te llaman por las consultas, para la compra de la goma y demás cosas que lleva eso, ¿no?
0: Lo habitual que tiene, ¿no?, la previa de cada carrera. Y hoy, en una charla que por ahí tuve con un ex piloto del 1100, bueno, estará debutando específicamente, y seguramente te vas a enterar vos en la primicia, la tenemos nosotros, pero te vas a enterar obviamente, pues sos el dirigente de la categoría, el auto que pertenece a Maxi Rinaldi lo va a correr Jaime Soto, este piloto que está radicado en nuestra zona, que tiene su participación en el R2, estará corriendo ese auto, el de Maxi Rinaldi, en la fecha que viene, la semana que viene.
1: Sí, también, sí, sabía, le vendí la categoría, le vendí dos gomas,
0: mira vos,
1: le proveyó los números, así que sí, está por debutar en la categoría nuestra.
0: Qué lindo.
1: Viene de la R2 en,

0: Así que sí, se van sumando gente a la categoría.
1: Bueno, Nahuel, ¿hay algún otro piloto que esté regresando a la divisional este fin de semana que viene?
0: Sí, está Tommy Marciali, que
1: Sí,
0: vuelve.
1: ayer habló con nosotros.
0: Está. Bueno, se me hizo medio una nebulosa, pero hay un chico que debuta, que es de
1: Sí,
0: Comodoro.
1: señor. Ya lo sé. Se llama Santiago Acevedo, igual que el piloto de
0: Santiago
1: Esquel.
0: Acevedo.
1: Bueno.
0: Exactamente, igual que el piloto de Esquel, Santiago
1: Exactamente.
0: Acevedo.
1: Ves para que vos veas que estoy en todas, Nahuel, estoy en todas. No se me
0: Está en
1: escapa
0: todas.
1: una.
0: Sí, me venís salvando porque yo la realidad que me agarraste, como te he dicho, tenía un compromiso,
1: Sí.
0: así que estaba.
1: No, todo
0: No
1: bien.
0: tenía, no tengo la, no tengo la mente puesta en eso.
1: No.
0: Pero sí, va a haber gente debutante, que la verdad que para la altura del año que estamos y la situación que estamos
1: Claro.
0: pasando es algo muy bueno.
1: Seguro.
0: Y bueno, nada, a esperar que seamos un lindo parque para poder dar un buen espectáculo, como acostumbra siempre el Michel, ¿no?
1: Exactamente. Más allá de lo que pasó en Comodoro, que como todas las categorías llevaron menos autos, creo que se van a sumar varios, algunos que estarán volviendo a la divisional. Vamos a tener un gran parque en el 1100 para esta doble fecha. Es lo que yo veo en lo previo o en la charla que tengo, sumado los que vuelven, los que estarán debutando. Digo, va a haber un buen número de máquinas para el 1100, Nahuel.
0: Sí, tal cual. Antes que me olvide, también Manuel Rodríguez también
1: Claro,
0: debuta en la
1: debuta,
0: categoría.
1: sí, señor.
0: Así que sí, hay un montón, hay un montón. Sí, la realidad es que ojalá que seamos un parque. Yo quiero ser alentador y pensar en un parque de 35 autos.
1: Mirá qué lindo, qué lindo número.
0: Ojalá que se dé el número, porque bueno, estaría buenísimo.
1: Sí, ni hablar.
0: Pero bueno, también es entendible el tema,
1: Sí,
0: bueno, económico, ¿no? Con lo que
1: tal
0: hablamos
1: cual,
0: siempre.
1: lo que hablamos siempre, y más en este caso, que es fecha doble, y donde el piloto, claro, paga inscripción y media, digo, para estar participando en las dos fechas, Nahuel.
0: Tal cual, tal cual. Es fecha doble, así que es inscripción y media y bueno, y todo el gasto que conlleva esa fecha, ¿no?
1: Sí, ni hablar, ni hablar. ¿Tu hijo estará corriendo?
0: Estamos viendo eso. Todavía
1: No
0: no
1: está
0: estamos
1: confirmado.
0: 100% seguros.
1: Bueno, tiene que...
0: Estamos en un 80.
1: En un
0: Estamos en
1: 80.
0: un 80.
1: Bueno, o sea que
0: Estamos en
1: falta...
0: una tira floja ahí.
1: Está bien, pero falta un 20% que en una semana se puede llegar a conseguir y puede estar participando.
0: Vamos a hacerlo
1: Lo
0: lo
1: imposible.
0: posible por ceder.
1: Claro, bueno.
0: Por ceder.
1: Bueno, tiene que...
0: Pero bueno, nada.
1: Usted tiene que ceder algo, Nahuel. Para que su hijo
0: Y
1: se divierta, tiene que ceder un poquito.
0: más,
1: Un
0: más,
1: poquito,
0: Tomás.
1: sí, un poquito más de lo que lo haces, claro, habitualmente, pero bueno, esa es la idea y
0: Somos padres los dos, más sabemos
1: sí.
0: lo
1: Sí.
0: que es ceder.
1: Sí,
0: Pero bueno,
1: señor, te
0: no pasa
1: entiendo,
0: nada.
1: te entiendo.
0: Son reglas de la vida, ¿no?
1: Exactamente, y la intención tuya siempre está en que corra, pero bueno, por ahí hay otras prioridades en la familia y uno tiene que aceptar y obviamente
0: No, ni hablar.
1: Benjamín lo sabe también.
0: Sí, tal cual, sí, soy muy, muy consciente de eso, sí.
1: Exactamente, porque
0: Uno por
1: sabe.
0: ahí hace chiste, jode,
1: Sí,
0: pero no,
1: seguro.
0: no, es muy centrado en la realidad.
1: Exactamente, porque tenés que vivir la realidad, ¿eh? Y cuando hay otras
0: Tal cual.
1: prioridades en la familia, o en tu caso con tu actividad privada, claro, se tiene en cuenta al momento de sacar los numeritos finales de un fin de semana de carrera, Nahuel, que los conoces muy bien.
0: Sí, Omar, tal cual, eso es principal y bueno, nada, medio me complica un poco también el tema de
1: Sí, en la
0: estar
1: categoría.
0: en la categoría,
1: Claro.
0: también me demanda mucho tiempo y bueno,
1: Seguro.
0: nada, por eso más que nada también fue medio de la mano, fue la opción del karate
1: Claro.
0: y bueno, vamos a ver, por eso te digo que estamos tratando de ver, a ver
1: Sí.
0: si podemos llegar a
1: Claro.
0: armar algo que
1: Sí.
0: estábamos viendo como para que pueda continuar Benja
1: Sí, su
0: en lo
1: carrera.
0: deportivo, ¿no?
1: Exactamente, su carrera deportiva y vos haciendo tu trabajo en la categoría y ahora sumado
0: Tal
1: a
0: cual.
1: que por distintas cuestiones. Tampoco ya está en la divisional, si bien te acompañará en algunas cuestiones. Digo, no está Pigu, bueno, Matas Mala, que también tiene otros temas particulares privados y uno los entiende.
0: Sí,
1: Bueno, medio como que ahora quedaste, si bien no estás solo, pero digo, el trabajo que se hace en la previa de una carrera es
0: no,
1: más que
0: claro,
1: importante.
0: tal cual. Tal cual, no, no, obvio, lo de la salida de la desvinculación de Pibu en la categoría,
1: Sí.
0: la verdad que me solo sabía porque lo veníamos hablando desde el día uno cuando
1: Sí, sí,
0: subimos,
1: sí.
0: pero bueno, nada, llegó el momento donde realmente que no queríamos que llegue ninguno de los dos porque bueno, nada, era una complicación personal de él que bueno, que nada, que no es algo algo que está exento a cualquier persona que tenga una empresa.
1: Claro, claro.
0: Pero, bueno, nada, él necesita su tiempo como para poder reorganizarse él, y es entendible. Igualmente seguimos trabajando en conjunto con Pigu, porque, bueno, nada, somos amigos y no me soltó la mano un día para otro, así que...
1: Claro, claro.
0: Creo que en este momento donde más yo, por mi parte, tengo que hacerme cargo de todo y darle también una mano a él, ¿no?
1: Exactamente, de eso se trata esta convivencia que se tiene en el automovilismo. Nahuel, te libero, gracias por estar puesto a punto, sé que tenés un compromiso familiar y uno los entiende, y así todo, tuviste la chance de charlar con, más que nada, no con nosotros, sino con los que nos siguen habitualmente, porque querían saber, che, ¿cuántos autos tendrá el 1100 para el próximo fin de semana? Algo que vos recién la vas a conocer, y ojalá se lleguen a esos 35 o muy cerquita a esa cantidad de máquinas, que será importante corriendo en un circuito chico como es el que está confirmado para la doble fecha. Nahuelito, un gusto como siempre, gracias por acompañarnos y siempre hacernos el aguante en la radio.
0: Bueno, Marcito, muchísimas gracias por la invitación. A veces por ahí no puedo atender una cuestión laboral. Pero bueno, nada, ojalá que el parque sea el que estamos hablando.
1: Sí, señor.
0: Y demos un buen espectáculo como está acostumbrado a ver la gente.
1: Ni hablar.
0: Por parte de la categoría.
1: Ojalá que sea así. Nahuelito, abrazo grande.
0: Muchas gracias. Chau, chau, hasta luego.
1: Ahí estaba la palabra de Nahuel Carrizo, el máximo dirigente que tiene el Turismo Pista 1100.
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0: Minuto final, esta propuesta de día jueves. Mañana estaremos, claro, con nuestro programa en vivo desde las instalaciones. Estaremos en vivo desde Casino Club de la ciudad de Trelew a la hora 20, porque estaremos, claro, precisamente con lo que entregue este campeonato de simuladores que se está corriendo, claro, en estas instalaciones del casino. Por lo tanto, estaremos con este torneo de simuladores de la Copa Ciudad de Trelew en este momento de la parte final ya de este campeonato de simuladores. Por lo tanto, mañana estaremos en vivo desde ese lugar para mostrarles a ustedes y obviamente charlar con los que están transitando este campeonato de simuladores, donde está la familia Villar, está Santiago Villar, está Conti, está Angulo, Bowen, Weiss, hasta propio Blota, Pérez, bueno, Hughes, Mancilla, Solís, Barrio, los chicos que lo hacen con Lautaro Previsté, con Lara, con Ochoa, con Guillermás, con Maxi Moya, bueno, todos estos pilotos que van a correr la parte final de este campeonato. La línea nos lleva a poder charlar con otro que está esperando, claro, el gran compromiso del fin de semana venidero, piloto de la monomarca 1100. Marianito Ayú, ¿cómo te va? Buenas noches, ¿cómo estás?
1: Hola, Omar, ¿cómo te va? Buenas noches. Bueno, saludos para vos, tu equipo, la audiencia y todo.
0: Bueno, un gusto, como siempre, Marianito. Y bueno, esperando, ansioso, este gran momento de otra vez estar presente mientras vemos imágenes de la categoría en esta fecha doble importante para nuestro deporte motor y, bueno, fundamentalmente también para tu presente en este 2026. Mariano.
1: Sí, la verdad que sí. Por ahí tal vez no estoy tan ansioso yo que gané ahora. Es como que se viene bien y deja pasar un poco la semana. O sea, terminó siendo el último ganador y...
0: Sí, seguro.
1: Y te tomás las cosas de otra manera, como que todo pase tranquilo para tener tiempo de terminar de volver a acomodar el auto. Pero bueno, ya queda poco ahora.
0: Claro.
1: Ya queda poquito. La verdad que nosotros un poco complicados porque tenemos bastante trabajo y eso no me deja hacer tanto taller a la tarde o noche. Y después que reconstruimos el auto de Daniel.
0: Claro, claro.
1: El piojito de Benavides nos enderezó todo, hubo que desarmarlo todo, volver a empezar a armarlo. Y nada, nos tomamos un tiempo como para dedicarnos bien al auto de él, porque había muchas cosas para hacer. Así que el sábado este pudimos ir a probar. Y ahora quedan unas cuantas cosas anotadas ahí para terminar de acomodar.
0: Bueno, ¿corre Daniel la fecha del próximo fin de...?
1: Sí, corre Daniel. Por eso, lo llevamos a probar. Se dio como 30 vueltas,
0: sí,
1: muy bien.
0: Sí, lo estuve mirando el sábado. Yo fui al karting y vi que estaban probando él y había otro auto también de la monomarca Gol, así que estuve mirando. Sí,
1: se volvió a enganchar un poco, el auto, viste, por suerte anduvo rápido y no se cayó nada, tuvimos un mínimo inconveniente de freno que lo solucionamos, pero nada, eso te hace como que vas a probar y no tenés problemas, como que ya se volvió a enganchar.
0: Claro.
1: Y por suerte, nada, se quedó con ganas y va a ir a la próxima fecha.
0: Bueno, qué lindo de tenerlo otra vez presente en la categoría. Y bueno, con lo tuyo que comentabas, luego de esta linda victoria lograda en Comodoro, llegás con otro ímpetu, con otras ganas, obviamente, a transitar esta parte final del campeonato, Mariano.
1: Sí, la verdad que sí, que se llega de otra manera, por más que nosotros prácticamente las chances son nulas, como venimos hablando, pero bueno, se llega ya con una victoria, que no es fácil ganar acá, que es lo que siempre hablamos.
0: Claro.
1: Y bueno, la verdad que con todo esto del auto Daniel y demás, la verdad no le pude dedicar mucho a mi auto, sí saqué el motor, la caja, ya hicimos la caja, lo tenemos medio stand-by, ¿viste?
0: Sí, seguro.
1: Ahora, porque me dediqué mucho al otro auto, lo había que hacer bastante, pero bueno, ahora a partir, terminando unas cositas en el auto Daniel, ya el...
0: Y se arrancas con el tuyo.
1: Se arranco con el mío. Enriquito Bustos, el motor que tenía lo saqué, lo dejé al costado y me va a mandar el otro motor, seguramente.
0: Mirá vos, qué lindo.
1: Así que bueno, nada, esperando eso, va a llegar medio justo, pero bueno, lo vamos a poner, si llega justo, lo vamos a poner el motor que viene nuevo y lo asentaremos ahí mismo en la pista y demás,
0: claro,
1: y correremos con eso.
0: Estarás aprovechando,